0: En Radio Vida y Zucca son las 6:13.
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0: cuida.
1: Te adoramos, Señor Jesús. Alza tus manos a Él. 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

0: 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En Radio Vida Izúcar son las 6:21. 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
2: En Radio Vida y Zucca son las 6:36.

0: En Radio Vida Izúcar son las 6:45. 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Esta doctrina de un solo Dios que subsiste eternamente en tres personas es llamada la Trinidad.
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0: maravilloso. Acabamos de escuchar un canto que yo compuse hace un tiempo atrás. El tiempo ha pasado, pero ese canto sigue todavía siendo uno de los cantos favoritos. Se llama Recapacita. Yo lo compuse. Y esta semana pasada tuvimos a nuestro hermano Fernando Arau. Algunas personas me comentaban, dicen, no, pero ese es un chistoso cómico, hace puro show. ¿Cómo es posible que usted traiga a esa persona? Sí, de verdad, se lo digo. Bueno, no fueron muchas personas, realmente fueron dos nada más. Eso fue todo, dos personas. Pero todos los que llegaron tanto al centro de convenciones de Radio Vida, de Ministerios Vida, como al Zócalo de Puebla, todos los que llegaron saben que fue eso, estuvo maravilloso, fue impresionante. Dios usó a nuestro hermano Fernando Arau impresionantemente poderoso. Hubo lágrimas, porque hubo reconciliación, hubo perdón. Pedimos perdón y otorgamos el perdón también. Así que todos los que fueron, yo espero en el Señor que se hayan gozado. Es más, hasta sería bueno que me mandaran un mensajito. Si usted fue bendecida, bendecido en el evento que tuvimos la semana pasada, el viernes y el sábado con nuestro hermano Fernando Arau, sería bueno que usted me mandara un mensajito y me dijera, pastor, yo estuve ahí y fue de gran bendición. Ok, así yo puedo leer aquí sus mensajitos para que otros se animen para la próxima, ¿no? La Escuela Bíblica de Vacaciones en el Monte de Dios va a ser del 10 al 16 de agosto. La Escuelita Bíblica va a ser de 9 de la mañana a 1 de la tarde, del 10 al 16 de agosto en el Monte de Dios, en el Monte de Dios, del 10 al 16 de agosto, la Escuela Bíblica de Vacaciones, Escuela Bíblica de Vacaciones, del 10 al 16 de agosto, y será de 9 de la mañana a 1 de la tarde. Ahí estará mi hermana Marisela con todo su equipo para poder llevar a cabo la Escuela Bíblica de Vacaciones. Pero hoy en Houston, en el 2902 Milroy Lane, Houston, Texas, 77066. 2902 Milroy Lane, Houston, Texas, 77066. Si usted quiere mayor información, usted puede mandarme un mensajito de texto o de WhatsApp al 713-374-5027. 713-374-5027. 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Oiga, mire, si usted tiene a sus hijos ahí, si sus hijos no están yendo a la escuela, pues entonces, ¿para qué los tiene usted ahí nada más viendo el iPad, el teléfono, viendo la televisión, tantas caricaturas? Mejor llévelos a la Escuela Bíblica de Vacaciones. Permita usted que se les enseñe, se les comparta la bendita palabra de Dios, que compartan con niños que tienen también la misma fe o que van a conocer del Señor, porque van a las escuelas y lo que les enseñan no nada que ver con Dios, aunque están cambiando muchas cosas en Estados Unidos. Pero bueno, hoy tenemos la oportunidad, es toda una semana, va a ser desde hoy hasta el día viernes y luego ya el día domingo sería la clausura. Pero hoy, desde hoy lunes hasta el día viernes 31 de julio, desde hoy 27 de julio hasta el 31 de julio, de 9 a 12 del día es la Escuela Bíblica de Vacaciones y le invitamos para que usted nos acompañe. Oiga, pues fíjese que le quiero hacer un llamado para todos los hermanos que quieran. Esta semana tuvimos una reunión el día sábado pasado, o sea, antier, ¿verdad? Tuvimos una reunión acá cerquita, aquí en los estudios de Ministerios Vida, de Vida TV, Canal 6.5. Tuvimos una reunión muy linda, muy fructífera, con pastores, predicadores, hombres y mujeres de Dios. Llegaron y entre todo lo que hablamos, algo que se me ocurrió fue invitar a los que quisieran trabajar directamente con nosotros, porque necesitamos todo un staff que vaya pues ofreciendo nuestros servicios para que a través de Vida TV podamos anunciar las diferentes actividades de las iglesias, las empresas cristianas, escuelas cristianas, negocios de todo. O sea, al final de cuentas, los cristianos, mire, los cristianos comemos, tenemos casa, nos vestimos. Los cristianos también buscamos alguna especie de entretenimiento sano para nuestros hijos. O sea, prácticamente todo. La única diferencia, pues, es que no andamos buscando bares, tabernas, nightclubs para irnos a emborrachar, hacerle daño a la gente, para nada. Al contrario, buscamos el momento para tener esa convivencia con nuestros amados hermanos y hermanas. Así que entonces, si usted quiere, o si usted me está escuchando, tiene algún negocio y usted quiere anunciarlo a través de la televisión, por favor, contácteme. Mi número de teléfono, tanto en Estados Unidos como en México, hay dos números de teléfono. En Estados Unidos el teléfono es 713-374-5027 y en México es el 2222-99-9976. 2222-99-9976. Ahí tenemos los dos números de teléfono y anúnciese para que usted va a tener la bendición de que su producto, su empresa, su negocio se anuncie a través del primer canal de televisión cristiano. A través de Vida TV, canal 6.5, es el primer canal de televisión cristiano en la República Mexicana, en el estado de Puebla y en el estado de Tlaxcala, canal 6.5. Y por la gracia bendita del Señor, la gente me llama, la gente está muy agradecida con Dios, porque pues es el amor bendito de mi Padre Celestial. Es Dios. Aquí nadie puede atribuirse que diga, no, es que yo fui, es que yo. No, es Dios, es Dios. Dios usa gente, pero así como usa gente, también, pues, Dios usa lo que se pone. Es más, ¿se acuerda usted cuando Balán iba a maldecir al pueblo de Israel? Y Dios tiene que hacer que la burra hablara, porque estaba tan empeñado, pero tan empeñado en maldecir al pueblo de Israel, que no escuchaba la voz de Dios, no escuchaba. A veces la gente está tan empeñada en la maldad, en la maldad, en la maldad, y Dios tiene que utilizar a alguien o a algo para llamarle la atención. Y yo creo que Dios es tan bueno, bondadoso y misericordioso, que ahora está utilizando este medio bendito, este medio maravilloso como es Vida TV, para poder, pues para poder bendecir a la gente y dar un mensaje de esperanza, de salvación, de redención. Así que con toda confianza usted se comunica conmigo y anunciamos su negocio, y usted nos ayuda también a nosotros, ¿verdad? Porque usted nos ayuda a nosotros, usted ayuda a Ministerios Vida para que de esa manera podamos también seguir adelante, ¿ok? Dice mi hermano Vincent, dice, y también por mi amigo Abel Morales y sus hijos, por pronta restauración, por la pérdida de su esposa Catalina. Pastor, un favor, ayúdeme a orar por mis primas en nombre de Guadalupe y Elia Tlaxcalteca, por la pérdida de su mamá. Oh, wow. Bueno, quiera Dios que haya tenido el conocimiento de la palabra del Señor. Quiera Dios que sí. Bendiciones, buenos días, buenos días.
1: Buenos días, pastor.
0: Buenos días, ¿quién habla por ahí?
1: Soy yo,
0: Misael.
1: Sí.
0: ¿Cómo estás, mijo? La voz se te escucha un poco diferente.
1: Oh, sí, como acabé de despertar, pastor.
0: ¿Cómo es posible, mijito? Yo pensé que estabas orando conmigo. Yo decía, ahorita está Misael clamando también conmigo. ¿Y tú estabas durmiendo, papá?
1: Sí, pastor, es que ahorita se me durmió el gallo.
0: Ah, no, del gallinero completo. Pero bueno, ok, mijo, nos vemos esta tarde. Hoy, gracias por llamarme, por lo menos porque me estás acordando. Hoy en este día tenemos un culto maravilloso en el Monte de Dios a las 5 de la tarde. Hoy a las 5 de la tarde, que invita por ahí, por favor, a toda tu familia y a toda la gente de Santa María Malacatepec. A las 5 de la tarde en el Monte de Dios, mijo, ¿ok?
1: Sí, pastor, cuídese y bendiciones y ya nos vamos a ver, pastor.
0: Claro que sí, mijo, Dios te bendiga. Sí, hoy tenemos culto a las 5 de la tarde, se me había pasado, se me durmió el gallo a mí también con todas las con gallos y gallinas y todo. Dice bendiciones, que el Señor le bendiga siempre. Aquí apenas vi el video donde invitan a la reunión informativa. Dice, para el canal de televisión, hace tiempo yo le mandé un mensaje a sus redes para preguntar si de casualidad en su radio Asumiatla transmitían comerciales, porque me interesaba saber si se puede promocionar una escuela cristiana que estamos lanzando por otro lado. A ver, bueno, ahora sí, felicito, dice, por otro lado, a ver esto de la televisión, lo felicito, espero Dios le dé mucha audiencia. Y mi pregunta es, ¿hasta dónde llega la señal de televisión y cuál es el costo de espacio? Quedo pendiente, gracias por su respuesta, abrazos mucho. Sí, cubrimos todo el estado de Puebla. Bueno, la respuesta es que ayer nos hablaron desde Tlapa, de ¿cómo se llama? ¿Tlapa de qué? De Oxford, algo así, de Comonfort, Tlapa de Comonfort, a 6 horas de acá de Puebla, y nos llamaron para saludarnos desde Tlapa de Comonfort. Así que cubrimos todo el estado de, bueno, cubrimos, si no todo el estado de Puebla, pero en su gran mayoría, las ciudades más grandes de Puebla y el estado de Tlaxcala, eso sí, todo Tlaxcala, Apizaco, Huamantla, todo. Dice, saludos y bendiciones, pastor, yo también estuve el sábado con mi hermano en el evento de Fernando Arau. Hasta me tomé una foto con usted, la pastora y su mamá, que tuve el gusto de conocerla y saludarle, y fue de mucha edificación el show. Dios lo bendiga y guarde siempre. Gracias, Dios le bendiga mucho. José Escandón es mi nombre y vivo en la colonia Casablanca. Ah, bueno, a ver, déjeme conocerlo. Ah, Dios le bendiga, mi amado. Bendiciones en este maravillosísimo día. Qué bueno, Dios le bendiga mucho, mi hermano José Escandón. Bendiciones en este día. A ver, vamos a ver quién tenemos por acá. Dice, pastor Julián, buen día, mi esposa, mi hijo de 49 años. Y su esposa, estuvimos el viernes en el Zócalo desde el inicio a la pastora, el Espíritu Santo la guió porque fue de gran bendición, aprendimos cosas que no sabíamos. Gracias por su esfuerzo, pastor, Dios lo bendiga abundantemente. Gracias a usted también, que el Señor le bendiga grandemente. Dice, bendiciones mi querido pastor, la escuela bíblica en el centro de convenciones inicia del 3 al 9 de agosto de 9 a 1 de la tarde. Gracias mi amada hermana Jocelyn, Dios le bendiga mucho, gracias por la información. Dice, bendiciones mi querido pastor, la escuelita bíblica en el centro de convenciones inicia del 3 al 9 de agosto, ok, eso es aquí en Puebla, ok. Hoy inicia la escuela bíblica de vacaciones, hoy comienza en la sede de Ministerios Vida en Houston, en la sede de Radio Vida en Houston, en el 2902 Milroy Lane, Houston, Texas, 77066, a partir de las 9 de la mañana y hasta las 12 del día, y los niños van a tener muchos regalos, se van a ganarse regalos, van a aprender muchas cosas, va a estar impactante. Lleve a sus hijos, lleve a sus nietos, sus bisnietos, sus tataranietos, sus tataranietos, a sus sobrinos, primos, a todos, llévelos hoy allá en el 2902 Milroy Lane, Houston, Texas, 77066. 2902 Milroy Lane, Houston, Texas, 77066. Ahí le esperamos hoy en este día. Dice, pastor, muy buenos días nuevamente los hermanos Elce Francisco, estuvimos en el evento del pasado del pastor Fernando. No, él no es pastor, ok, Fernando no es pastor, él es un cómico que usa ese talento que Dios le ha dado para compartir el evangelio del Señor, ok. Gracias, bendiciones, Dios bendiga a nuestro hermano. Okidoki, vamos a ver a quién tenemos por acá. Bendiciones en este maravillosísimo día. Bueno, señores, y les recuerdo que hoy a las 5 de la tarde estaremos en el Monte de Dios, en San Andrés, Asumiatla, estaremos compartiendo. Mire, cada vez que tengo la oportunidad de compartir la palabra del Señor, el clímax de ese momento es cuando Dios me da la oportunidad de orar por cada persona, de poner aceite sobre su cabeza en el nombre de Jesucristo. El Salmo 23 dice, unges mi cabeza con aceite, mi copa está rebosando. En el antiguo tiempo, los pastores utilizaban el aceite, y el aceite tenía ciertas especias aromáticas. Ese aceite se lo ponían en la cabeza de las ovejitas, porque las serpientes, de una forma instintiva, cuando olfateaban ese aceite, huían. No podían acercarse a una ovejita que había sido ungida o que le habían puesto aceite sobre la cabeza. la serpiente olfateaba, olfateaba y huía. Pero cuando una ovejita no tenía ese, esa unción, no tenía, no le habían puesto su aceite, era un candidato, una candidata para ser mordida por la serpiente. La serpiente no huía porque la oveja no traía su aceite. Para nosotros es algo simbólico, pero el hecho de que usted viene al culto para ser ministrado por la palabra del Señor y usted me permite poner aceite sobre su cabeza, yo oro con toda mi alma para que el Señor le sane, le libere, haga con usted una vida nueva, que el Espíritu Santo le redarguya. Bueno, oro a mi Padre Celestial, oro con todas las fuerzas de mi alma y deseando pues que usted camine con Cristo y que llegado el momento pues el Señor nos llame a su bendita y santa presencia y estemos con Él. O sea, cada culto es un alimento espiritual, cada culto es un alimento para su espíritu, cada culto es un alimento que su alma necesita. Por eso yo le invito hoy a las 5 de la tarde, mañana también a las 5 de la tarde en el salón o en la iglesia de Ministerios Vida en el Zócalo de Puebla, hoy en el Monte de Dios de San Andrés Azumiatla, mañana en el Zócalo de Puebla, hoy a las 5 de la tarde, mañana a las 5 de la tarde. Hoy es lunes, mañana es martes. Hoy lunes en el Monte de Dios de San Andrés Azumiatla y mañana martes en el Zócalo de Puebla a las 5 de la tarde. Y bueno, ya lo sabe usted. Oiga, quiero comentarle, fíjese que esta semana me donaron una camioneta, es Toyota 4Runner, ok, una camioneta Toyota 4Runner, pero hace como unos dos meses o un poquito menos, yo creo que como un mes, me donaron un Jeep Commander. Ahora, la camioneta Toyota 4Runner está en perfectas condiciones, tiene sus detallitos, ¿verdad? Pero el Jeep Commander, yo lo mandé a arreglar porque le funciona todo. Le funciona el aire acondicionado, le funciona todas las luces, tiene el radio original. El Jeep Commander es año 2006. Se ve fuerte, es todavía de los que hacían con lata, pero está en perfecto estado. No es de eso, ya ve que ahora todos los carros hacen con ¿cómo se llama? La fibra de vidrio, ¿no? Entonces, no, esto todavía es de los buenos. Lo que tenía mal es que tenía mala suspensión, le tuvieron que cambiar los amortiguadores, los resortes, toda la suspensión. Tuve que pagar $2,000 para que le arreglaran toda la suspensión, pero el carro quedó de lujo. Ese carro yo me lo pensaba traer para acá, para México. Dije, bueno, pues yo no tengo carro. El carro que traigo en este momento es un carro americano que todavía lo estoy pagando. No lo puedo hacer mexicano porque todavía lo estamos pagando. Los hermanos en la iglesia allá en Houston tuvieron a bien juntar $5,000 para dar el enganche, el down payment. Y luego después pues ya lo vamos pagando ahí cada mes. Por 5 o 6 años se va a estar pagando ese auto. Entonces, pues no lo puedo importar para acá, para México, mientras no se termine de pagar. Entonces lo que yo dije, bueno, pues me traigo mejor el Jeep y con ese Jeep pues aquí voy a andar contento. Es un Jeep de esos clásicos, muy bonito el Jeep, muy bonito. Pero resulta que este fin de semana vamos a entrar al aire de Radio Vida 1310 AM y 92.7 FM en toda la maravillosa ciudad de Amarillo, Texas. Entonces yo necesito el dinero para poder dar el enganche o el down payment. En inglés down payment, en español el enganche. Dar el enganche y son $7,000 los que necesito para poder entrar en estos dos medios de comunicación. O bueno, estas dos estaciones de radio. Así que ayer yo le dije a mi esposa, le dije a la pastora Marisa Alfaro, le digo, híjole, necesito vender estos dos carros, con que me den, entre los dos me den $6,000, con eso ya la hago, le digo a la pastora. No sé si tengo que ir a la pausa, voy a la pausa. Sí, ah, bueno, voy a ir a la pausa entonces y regreso para darle la información, porque eso fue de la pastora. Ok, vamos a la pausa, gracias.

0: Ok, ya regresamos. No sé si está el audio también. ¿Todo bien por allá? Ok, muy bien. Perdón, es que aquí es diferente. Aquí hay que poner todos los anuncios. Ok, bueno, entonces le estaba comentando. Entonces, ayer cuando mi esposa me venía a dejar al aeropuerto, digo, yo necesito vender esos dos autos. Los necesito vender esta semana. Entonces dice mi esposa, oye, amor, ¿y por qué no rifamos el Jeep Commander? Digo, ¿rifarlo? Dice, pues sí, está en perfectas condiciones, motor en perfectas condiciones, transmisión en perfectas condiciones, suspensión en perfectas condiciones. Imagínense, pagué $2,000, $2,000 por la suspensión. Y pues le dije, vamos a darle entonces con todo, que la gente nos ayude y que alguien sea beneficiado. Aparte de que viene la escuela, entonces a lo mejor alguien necesita un carro para llevar a sus hijos a la escuela o para mandar a sus hijos a la escuela. Entonces hemos decidido rifar este Jeep Commander. El boleto va a costar $10 o $100. Y lo que usted quiera, los boletos que usted quiera comprar, boletos $10 o $100, le voy a pedir. Yo sé, no sé si mi hermana Leo me está escuchando, me imagino que no, porque no me ha contestado de la escuelita bíblica de vacaciones. Pero hermana Jocelyn, por favor, ahí mándele un mensajito a la hermana, yo, a la hermana Leo, para que hoy mismo, hoy en este día, mandemos a hacer los boletos y comencemos, para que necesitamos el dinero para poder entrar. Mire, yo les he dicho y se los he dicho de todo corazón. Se lo digo con veracidad. Todo lo que Dios me da, por eso es que gracias al Señor tenemos los medios de comunicación. Yo pudiera quedarme con el dinero y me podría yo ir, no sé, a Cancún, a Acapulco, aunque sea, para pasarme ahí rascándome la panza unos días. Pero no, yo decidí que todo lo que Dios nos da lo invirtamos predicando el Evangelio de Jesucristo a través de los medios de comunicación. Todavía nos hace falta dinero para el canal de televisión acá en Puebla. Todavía nos hace falta dinero para la estación de radio en Laredo, Texas, que con la ayuda del Señor esta semana terminan de poner la torre ahí en Laredo, Texas. Y hoy estaremos entrando, con la ayuda del Señor, el día 31 de julio, estaremos entrando en la ciudad de Amarillo, Texas, con Radio Vida 1310 AM y 92.7 FM. Pero para la radio de Amarillo, Texas, necesito nada más ni nada menos que $7,000 para entrar. Así que entonces por eso dije, voy a vender los carros que nos donaron. Pero no, mejor los vamos a rifar el primero, que es el Jeep Commander, y $10 o $100 el boleto. $10 o $100 el boleto. Y ya usted decide cuántos boletos quiere comprar. Y quien se gane el carro, pues ahí cada quien, ¿no? Yo no tengo nada que ver ahí. Vamos a meter todos los boletos en una tómbola. Y ya, el que se lo gane, pues Dios le bendiga. El que no se lo ganó, pero por lo menos participó para... Esa es la diferencia.
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3: En Radio Vida Izúcar son las 7:31.

0: En Radio Vida y Zucca son las 7:45. 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

Muy buenas noches, audiencia bonita de Radio Vida, que están en sintonía de su programa Anochecer con Cristo. Les saludamos en el amor del Señor en este lunes 27 de julio de este 2026. Y como cada noche estamos aquí en este espacio de 2 horas, adorando y glorificando al que vive y reina por los siglos y de los siglos, pero también orando por cada una de las necesidades que hay en medio del pueblo, en medio de su grey. Así es que bien, esta noche estamos aquí una vez más agradecidos con el Señor porque su misericordia ha sido buena hoy para con nosotros, hoy en este día maravilloso. Así es que hoy en este día les saludamos desde cabina de Radio Vida desde Houston en esta noche maravillosa. Dios bendiga a cada uno de ustedes, amigos televidentes que nos están escuchando hoy en esta noche maravillosa. Usted que nos sigue a través de las diferentes plataformas ahí en las redes. Sociales, que Dios le bendiga hoy en esta noche maravillosa, ¿verdad? Dios es bueno, maravilloso, usted que nos sigue a través de la aplicación de Facebook. Dios bendiga su vida, Dios bendiga su vida maravillosamente. También usted que nos sigue a través de Arca 7, o de la cajita de Vida TV Mundial. ¿Verdad? Una televisión totalmente, ¿verdad?, de Radio Vida, donde solamente usted necesita una cajita, se conecta a la internet y a su televisor, y usted tiene ahí directamente canales totalmente cristianos. Solamente usted lo que hace es pagar por la cajita, $60 aquí en Estados Unidos. Y usted se conecta a su televisor y de ahí ya no vuelve a pagar más nada, ¿verdad? Porque directamente están mandándole señal de canales de predicaciones, también de conciertos cristianos y programas también para los niños. Así es que es una programación totalmente cristiana. Así es que yo sé que para muchos ya han sido de gran bendición. Muchos nos tienen ahí en sus negocios, nos tienen ahí en sus negocios, ahí ya nos están sintonizando. Así es que Dios le bendiga hoy en esta noche, usted que va ya de regreso a casita, que Dios le bendiga en este día maravilloso allá en Puebla, donde usted nos esté escuchando hoy en este día, en México, Durango, en Monterrey, donde sea que usted nos esté sintonizando hoy en este día maravilloso. Que Dios le bendiga, que Dios le guarde hoy en este día. Así es que hoy en esta noche pues ponemos este espacio en las manos del Señor para que sea el Dios glorificándose, para que Dios manifestándose de una manera maravillosa. Si es que usted que está ahí me quiere acompañar, ¿verdad?, en oración, ore conmigo hoy en esta noche maravillosa. Padre de gloria, Señor, en esta hermosa noche, mi Dios, estamos delante de tu bendita y bella presencia, Padre de misericordia. Hoy, Señor, nos presentamos, Señor, como cada noche, Señor, en este espacio, Señor, Padre mío, donde estamos clamando, donde hemos visto milagros, hemos visto prodigios, Señor, y seguiremos, Padre mío, porque de una manera maravillosa, Señor, hemos visto su mano obrar, Señor, a través de los días, a través del tiempo, Señor, cómo usted se ha movido de una manera maravillosa, de una manera especial, Padre bendito. Así es que viene esta noche, Padre, no es la excepción, Señor. Usted va a seguir haciendo prodigios, milagros, Señor, porque eso lo ha dicho a través de su palabra, Señor, que en estos días, Señor, los milagros siguen, Señor, todavía vigentes, Señor. No hay una fecha de caducidad, mi Dios, porque usted sigue siendo el mismo Dios de ayer, de hoy y de siempre, y por los siglos y de los siglos, Señor. Ahora solamente, Señor, los que nosotros tenemos aquí fe, Señor, porque es lo que usted busca, Señor, fe, Señor, es lo que demanda de nosotros, una fe genuina, Padre mío, para que lo que pidamos al Padre en el nombre de nuestro bendito Señor y Salvador Jesucristo se cumpla, Padre. Así es que yo en esta noche, mi Dios, nos acercamos confiadamente al trono de su gracia, Señor, creyendo, Señor, que lo que vamos a clamar, lo que vamos a pedir, Señor, hoy en esta noche, mi Dios, Padre, es para que se glorifique, Señor, mi Dios, para incredulidad de muchos, mi Dios amado, para muchos corazones, Señor, que están, Señor, ahí, mi Dios amado, dudosos de que hay un Dios maravilloso, Padre. Señor, no debería ser así, mi Dios amado, pero en su amor, Señor, usted nos quiere mostrar, Señor, el amor tan grande, Señor, para que la humanidad no se pierda, Señor amado. Padre bendito, por eso hoy en esta noche oramos, Señor, para que todas aquellas personas, Señor, que van a escuchar, Señor, la televisión, la radio, mi Dios amado, puedan, Señor, de una manera ser, Señor, cautivados, Señor, por tu palabra, Señor, por la palabra que tú vas
a deponer en su corazón, Señor, por esa palabra que tú vas a depositar, Señor amado, en la persona, Señor, que está pasando por alguna necesidad, Señor. Padre,

Padre mío, aunque haya incredulidad, Señor, en esa persona, Padre mío, creemos, Señor, que usted va a hacer algo maravilloso, Señor, por aquellas personas que van a llamar, Señor, para pedir oración, Señor. Mi Dios amado, que en esa llamada, Señor amado, usted se glorifique y ellos puedan ver, Señor, el poder, la grandeza, la misericordia, Padre bendito, que hay, Señor, Padre, en la oración, Señor, porque la oración tiene poder, Señor, la oración tiene poder, Señor, un poder tan maravilloso, mi Dios amado, de verdad, que si el hombre entendiera y comprendiera, mi Dios, la humillación, Señor, de la cual usted busca, Señor, Padre mío, las cosas serían muy diferentes para el hombre, Señor, pero el hombre en su afán, Señor, en su capricho, Señor, mi Dios amado, por querer valerse por sí mismo, Padre bendito, optan por hacer otras cosas, Señor, buscan otros recursos, Padre, cuando usted, Señor, está, Señor, con sus brazos de misericordia, Padre. Padre bendito, haciendo, Señor, mi Dios, todo lo que sea para que el pueblo, Señor, Padre mío, vea las grandezas, vea el amor infinito, Padre, que hay, Señor, para cada uno de nosotros. Por eso hoy en esta noche, Padre, en mi oración, Señor, clamo, Señor, por esas personas incrédulas, Señor, clamo por esas personas, Señor, que ya, Señor, tienen tiempo siguiendo, Señor, la programación, Señor, pero que no han querido entregar su vida, Padre, que no han querido doblegarse, Señor, que todavía, Señor, su orgullo, Señor, mi Dios amado, ahí los tiene, Señor, Padre. Cegado, Señor, pero hoy en esta noche, mi Dios amado, sea usted, Señor, tocando sus vidas, tocando su corazón, tocando sus mentes de una manera maravillosa, Padre bendito. Todo eso, Señor, se lo pedimos en el nombre santo y maravilloso del Dios que vive y reina por los siglos y de los siglos, Padre. También en esta noche, Señor, oramos por ministerios vida, Padre, para que siga, Señor, ensanchándose, Señor, siga, Padre mío, llevando este mensaje de salvación Padre mío. Oramos por la vida de los pastores, Señor, en esta noche maravillosa, Padre. Oro por la vida de mi pastor, Señor Julián Herrera, Señor, ahí donde estás, Señor, que tu mano poderosa, Señor, lo siga, Señor, fortaleciendo, Padre, lo siga llenando de ti, Señor, le siga dando, Padre mío, ese toque, Señor, Padre mío, que Él necesita, Señor, para poder, Señor, seguir adelante, Señor, predicando esta hermosa palabra, Señor. Oro por su vida, Señor, guárdalo, Señor, Padre mío, que esos ángeles, Señor, Padre, que hay en Él, Señor, que tú has puesto alrededor de Él, Señor, anden, Señor, cuidándolo, guiándolo siempre por la vida de nuestra pastora, Padre bendito, Señor, bendícela, llénala, Señor, de ti, Señor, llénala más y más de ti, Señor, Padre, en el nombre santo, en el nombre maravilloso de mi bendito Señor y Salvador Jesucristo, hoy en esta noche, Padre mío, toda la gloria y toda la honra es para el que vive y reina por los siglos y de los siglos. Amén y amén.

0: Bueno, seguimos adelante, audiencia bonita, hoy en esta noche maravillosa, en este día especial, ¿verdad? Que el Señor nos ha permitido estar aquí hoy en esta noche, ¿verdad? Estamos aquí en este lunes, principio de semana laboral. Estamos aquí nosotros una vez más trabajando en la obra del Señor, ¿verdad? Porque esto también es un trabajo que nosotros hacemos aquí, ¿verdad? Aunque para muchos pueden decir, no, esto no es trabajar. Bueno, nosotros lo hacemos aquí con todo gusto, ¿verdad? Con todo el amor. Estamos aquí en este espacio, ¿verdad? Que el Señor nos permite ser aquí los comunicadores, ¿verdad? Ser aquí también los que estamos orando. Así es que para mí es un privilegio, hermano, se lo digo en esta noche maravillosa, es un privilegio, es un regalo que el Señor me ha dado, ¿verdad? No estaba en mis planes, ¿verdad? Pero la palabra del Señor dice que los planes del hombre no son los planes de Dios, ¿verdad? Yo nunca pensé estar aquí en este espacio, pero mire dónde me encuentro hoy. Así es que hasta yo mismo también me siento sorprendido, ¿verdad? De estar aquí en este espacio, aquí en este lugar que Dios me permitió llegar aquí y ser parte de este ministerio hermoso, este ministerio de vida, ¿verdad? De esta congregación hermosa donde nuestro pastor es el líder, capitán, es el que va al frente, ¿verdad? Y nuestra pastora, ¿verdad? Y con ese ejemplo, ¿verdad? De trabajar, pues uno también se va añadiendo, ¿verdad? Aunque muchas veces uno se queda corto, ¿verdad? Para poder llenar los zapatos de ellos, ¿verdad? Porque ellos no descansan y están aquí trabajando de una y de otra manera. Usted siempre los ve activos en la radio, ahí en la televisión que hoy tenemos, ¿verdad? La bendición de poder llegar a través de la televisión y ahí están ellos tocando puertas, ¿verdad? Haciendo todo lo que se demanda a través de la palabra del Señor. Amén. Así es que estamos en los últimos tiempos, amigo que me escuchas, hermano que me escuchas, por Cristo viene pronto. Así es que hay que hacer esta labor de predicar la palabra del Señor, de llevar las nuevas de salvación a todos los abatidos, a todos los que de una manera pues no han todavía han querido reconocer a Jesús como su único y suficiente salvador de su vida. Así es que una palabra que salga de aquí, desde estudio de Radio Vida, ¿verdad? De la 1480 y de la 94.9 FM, aquí desde la cabina de Radio Vida, aquí estamos en Houston, ¿verdad? Cerquita aquí del auditorio también de la iglesia de Radio Vida. Aquí estamos predicando a Jesucristo, ¿verdad? Ese es el motivo, ese es el enfoque, ¿verdad? El enfoque principal es Cristo, ¿verdad? Que la gente conozca de Cristo, que la gente sepa que hay un Salvador, ¿verdad? Que la gente sepa, ¿verdad? Que Jesucristo vino y entregó su vida por cada uno de nosotros. Ese es el motivo, ese es el motivo, es el único motivo, ¿verdad? Aunque la gente de una manera también nos pueden criticar, claro, porque de eso también hay, ¿verdad? Hay mucha gente religiosa, ¿verdad? Hay mucha gente que fanática, que están ahí, ¿verdad? Que para ellos esto pues le puede ser un poquito gorroso, ¿verdad? Un poquito jocoso estar aquí predicando de Cristo, hablando de Cristo. Y hermano, mire, reciba a Jesús como su Salvador. Mire, hermano, arrepiéntase que Cristo viene pronto. Mire lo que estamos viendo hoy en los últimos tiempos, todo lo que está pasando allá afuera, pues esto es bíblico, está en la Biblia. Escudriña la palabra del Señor, pídele al Señor sabiduría, pídele al Espíritu Santo que lo guíe. Y ahí está, usted lo escucha desde la mañana, nuestro pastor, ahí está duro, predicando. ¿Y para qué? Pues para que la humanidad no se vaya a la condenación eterna. Es el único. ¿Qué ganancia puede haber, verdad? No hay ninguna ganancia, nosotros podríamos decir monetaria para nosotros, pero la ¿cómo se llama? La ganancia que en sí tenemos nosotros es hacer el trabajo que el Señor nos ha mandado, de predicar su palabra, de que usted no se vaya a la condenación eterna, usted amigo que me escucha hoy en esta hermosa noche, para que usted reciba a Jesús en su corazón. Ese es el propósito, ese es el motivo de estar aquí, ¿verdad? Desde temprano, ¿verdad? En toda la programación que hay y claro, esto se va a ir enriqueciendo más y más y más, porque más hombres con más talentos, ¿verdad? Predicadores, ¿verdad? Que Dios los usa de una manera maravillosa, van a usar espacios de televisión, va a seguir llenándose, ¿verdad? De personas que aman las almas, es el punto, amar las almas, ¿verdad? Porque no solamente es venir y predicar y sentarse aquí y buri, wiri, wiri, hablar y hablar y hablar y hablar, no, sino que también hay una pasión, ¿verdad? Que se sienta ese amor, que se sienta esa necesidad que hay allá afuera, que se necesita ver con los ojos que vio mi bendito Señor y Salvador Jesucristo a toda esa humanidad que estaba en camino a la condenación eterna, que estaba en camino, ¿verdad? Yéndose al infierno. Literal, estaban yendo al infierno y mi Cristo veía, ¿verdad?, cómo estaban caminando, ¿verdad?, sin esas ovejas, sin pastor. Así es que hoy, pues a través, ¿verdad?, de lo que es la palabra del Señor, se predica y bueno, hace tiempo atrás, unos añitos no tan atrás, no tan lejos, ¿verdad? Pero solamente pues los predicadores o los que iban abriendo, los misioneros, pues iban predicando a través de haciendo campañas, llegando, ¿verdad? Y caminando. Pero hoy, gracias a la tecnología y gracias a Dios que todo esto se está usando, ¿verdad? Las redes sociales, la televisión, la radio, y hoy que se permite, ¿verdad?, estar entrando a más lugares para predicar la palabra del Señor. Eso es algo maravilloso, eso es algo sorprendente. Imagínense que si esto hubiera existido en los tiempos del apóstol Pablo, ¿no? Pablo hubiera brincado, hubiera saltado de alegría, hubiese hecho, no, mire, ¿Cuántas vueltas no se hubiera ahorrado el apóstol sentándose también en una silla a predicar la palabra del Señor, llegando, ¿verdad?, no solamente a una nación, no solamente a un país, sino a varios países, a varios lugares, para poder predicar este hermoso evangelio? Porque es tan hermoso, hermano, es tan hermoso la palabra del Señor, es un deleite de verdaderamente cuando usted se sienta a escudriñar la palabra del Señor, cuando usted se pone a comerse unos buenos versículos, unos capítulos de la Biblia, es algo exquisito, ¿verdad? O mientras usted va ahí a lo mejor conduciendo, en lugar de ir escuchando cosas del mundo, usted se pone ahí a escuchar la palabra del Señor, reflexiones que hablen conforme a la palabra del Señor, y usted se enriquece tanto, usted se llena tanto de la palabra del Señor, ¿verdad? Que hay momentos en que dice uno, o sea, tantas cosas hermosas y de las cuales un día vamos a estar disfrutando en el reino de los cielos, hermano. Eso es algo maravilloso, eso es algo poderoso, así es que de verdad ya no se resista a la presencia del Señor. Ya no se resista, amigo que me escuchas. Ya, ¿cuántas veces te has quebrantado delante del Señor? ¿Cuántas veces el Señor ha tocado tu corazón? ¿Cuántas veces el Señor ha tocado tu vida? Y tú no quieres, por temor, por vergüenza, por el qué dirán. Sí, porque sí, eso es así. Eso es así. La gente no quiere porque, ay, ¿qué van a decir de mí? Ah, ya van a empezar a burlarse de mí. Bueno, eso es una mentira del diablo, que el Señor lo reprenda, que trae al pensamiento del hombre. ¿Qué van a decir de mí? ¿Qué van a decir mis compadres? ¿Qué van a decir mis vecinos? ¿Qué van a decir mis compañeras de trabajo? Ahora van a decir, ya eres aleluya, ya eres hermanito, ahora ya vas a andar ahí bajo, con la Biblia bajo el brazo. Y eso muchas veces detiene a muchas personas a no querer hacer las cosas para el Señor, no querer entregarse al Señor, de verdad. Pero cuando uno pasa esa barrera, cuando uno pasa esa rayita que está marcando, y uno se empieza a disfrutar, a deleitar la palabra del Señor, y uno dice, wow, qué equivocado yo estaba, porque realmente esto es algo maravilloso. Mire, la paz de Cristo, cuando Cristo está en el corazón, hay una paz tan hermosa, tan, tan hermosa, que uno de verdad, uno pasa por problemas, porque uno también pasa por problemas. Uno pasa por necesidades, ¿por qué uno pasa por necesidades? Pero al final de cuentas, el que tiene el control de todo se llama Jesús de Nazaret, y Él siempre tiene una respuesta para su necesidad. Él siempre tiene una respuesta para su problema. Por eso hoy en esta noche estamos aquí, en este espacio, para que usted llame, para que usted me deje un mensaje ahí en las redes sociales, ahí en la aplicación de Facebook. Déjeme una llamadita en esta noche. Dígame, hermano José, necesito de su oración, o necesito que oremos al Padre en el nombre de Jesús. Y créame, se lo digo con toda confianza y con toda seguridad, que el Señor en este momento está esperando que tú abras tus labios y que tengas la fe para poder creer que lo que estamos pidiendo en el nombre de Jesús, tú lo vas a recibir. Tú lo vas a recibir en esta noche maravillosa. Hemos escuchado muchos testimonios que han llamado, ¿verdad?, para dar testimonio de la oración que se ha hecho en este lugar, que la hemos hecho nosotros, que la ha hecho mis hermanos que están en también mañana, el jueves ahí, ¿verdad? El equipo que está aquí orando. Ahí están llamando, marcando, hermano. Cuando yo hablé y pedí oración, mire, el Señor se glorificó, el Señor hizo esto, el Señor hizo algo maravilloso. Ya yo, eso verdaderamente, o sea, es Él. No hay nadie más, aquí no hay ningún hombre que pueda hacer eso. No, yo no hago nada. El pastor, con todo respeto, el pastor yo lo respeto, pero él no hace nada. Mi pastora no hace nada. Somos siervos del Altísimo. El que lo hace se llama Jesús de Nazaret, el que entregó su vida por usted y por mí, el que en el sacrificio de la cruz del Calvario, dice la palabra del Señor, que Él se llevó toda enfermedad, Él se llevó toda dolencia, Él se llevó todo el pecado de la humanidad y la puso en la cruz. Amén. Así es que Él es el único que merece la gloria. Él es el único que merece la honra hoy en esta noche maravillosa. Así es que si en este momento tú estás pasando por alguna necesidad, márcame en esta noche maravillosa.
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0: Bueno, el teléfono en cabina es el 281-781-7930. Vamos a abrir las líneas para que usted me llame hoy en esta noche. El teléfono en cabina, estamos en vivo hoy en esta noche maravillosa. Es el 281-781-7930. Compártanos ahí en las redes sociales. Compártanos ahí con sus amigos de Facebook hoy en esta noche. Hágale ahí, solamente píquele ahí para compartir. Y mire, vamos a llegar lejos. Usted me ayuda también a que predicar la palabra del Señor. Estoy aquí desde la cabina predicando, pero usted también, al hacer solamente compartir ahí, usted va a llegar a todos sus amigos, a todos sus contactos que usted tiene ahí. Así es que ahí hay gente conectada hoy en esta noche maravillosa, y qué lindo que pudiéramos usar ese equipo para poder predicar la palabra del Señor. Nuestra hermana Alondra Gómez dice: muy buenas noches, bendiciones, buenas noches. Dios me la bendiga, hermana, siempre ahí pendiente, siempre fiel, dice hermano José. Muy buenas tardes, que Dios me la bendiga, hermana. Claro que sí, claro que sí. Así es que seguimos adelante hoy en esta noche maravillosa. Y déjeme su mensaje. No sé si estamos también entrando allá en la televisión en Puebla. Puede mandarme un mensaje o puede marcarme hoy en esta noche desde Puebla. El teléfono de fuera de los Estados Unidos es el 001-281-7930. Así es que Dios bendiga a cada uno de los hermanos siempre que están ahí pendientes de la programación. Yo sé que estamos llegando hasta Veracruz, allá con la mami de nuestra hermana Marisela Bonilla, ya nos sintoniza en esta noche. Yo sé que también por ahí tiene problemitas, ¿verdad? Por la cuestión de la internet, pero siempre ahí yo recibo mensajes de ella. Así es que Dios me la bendiga mucho a toda la familia, ¿verdad? De San Bernabé, de ese equipo que está trabajando. Ahí hay muchísimo hermanos, ¿verdad? Que están trabajando. Así es que Dios bendiga a cada uno de los hermanos que trabajan arduamente para poder llevar este hermoso evangelio, esta palabra poderosa en estos tiempos, hermano. Así es que estamos en vivo hoy en esta noche. El teléfono es el 281-781-7930. Me gustaría que usted me hiciera una llamadita, a ver, a lo mejor usted no tiene necesidad, pero qué bueno si usted no tiene necesidad, pero sí, a ver hasta dónde estamos llegando, para ver cómo está funcionando todas las redes sociales, cómo están funcionando las televisiones aquí en Houston. También sé que estamos llegando aquí en la televisión. Y allá en Puebla, pues yo sé que también ya estamos allá al aire en Puebla, también ya en canal abierto en Puebla. Es una gran bendición para Puebla. Yo soy poblano y me da una alegría, hermanos, se lo digo de todo corazón, ¿verdad? Y lo digo abiertamente, ¿verdad? Que en Puebla esté ya entrando un canal abierto de cristiano, totalmente cristiano, programación cristiana, y todo eso va a ir mejorando. Solamente, como dice nuestro pastor, tengan paciencia y paciencia, porque pues no tenemos los medios, ¿verdad?, para poder competir con los televisoras seculares, pero no estamos compitiendo con ellos, ¿verdad? Ellos tienen su programación, ellos hacen lo que tengan que hacer. Nosotros estamos aquí predicando a Jesucristo, nosotros estamos para competir, pero bueno, también sí sería algo maravilloso el poder tener la herramienta, ¿verdad? Que hoy se necesita tecnología para poder predicar esta hermosa palabra del Señor. Así es que Dios va a ir dando las provisiones, Dios va a ir abriendo puertas, Dios va a ir tocando corazones, almas generosas, ¿verdad? Que a lo mejor no pueden, ellos, como dicen el pastor, no pueden ellos pararse en un púlpito, ellos no pueden tomar una programación, pero bueno, ayudan, ¿verdad?, con sus ofrendas, que eso también es algo maravilloso, porque eso nos impulsa a nosotros para poder seguir predicando esta hermosa palabra. Usted nos aporta, usted nos ayuda, ¿verdad?, con su ofrenda, nos ayuda con esas ofrendas generosas y seguimos predicando la palabra del Señor. Así es que qué maravilloso, qué bueno es Dios, porque sigue abriendo puertas. La humanidad no se puede quejar, y no va a tener por qué quejarse, porque la palabra se sigue predicando. Todavía se siguen usando los viejos métodos, ¿verdad?, de andar tirando trataditos por ahí, y eso mucha gente lo hace, gloria a Dios, ¿verdad? Que Dios bendiga a esas mujeres, a esos hombres que van predicando con trataditos, personas que van, ¿verdad?, llevando el ministerio por tierra, ¿verdad?, y lo siguen haciendo. haciendo campañas, no algo maravilloso, ¿verdad? Pero también hoy las redes sociales son una gran bendición. Así es que vamos a usar todo, todo lo que se pueda para predicar la palabra del Señor. Nuestra hermana Alondra Meyer dice, bendiciones, muy buenas noches, hermano Josecito. Le venimos escuchando. Ah, bendito, cierto, ¿verdad? Que ustedes vienen bajando del monte de Dios, ¿verdad? Qué lindo, bien llenos ya de la presencia del Señor, ¿verdad? Bien llenos, ¿verdad? De una administración hermosa que hubo por allá, porque pues por allá está nuestro pastor, ¿verdad? Así es que qué lindo, saludos a todos los que van ahí viajando, hermana, saluditos, así es que Dios me los bendiga grandemente y que ya van de regreso a casita, que Dios los guarde, que Dios los lleve con bien, ¿verdad? Hasta donde tienen que llegar, ¿verdad? A su hogar, a descansar y mañana, bueno, mañana levantarnos a laborar, a trabajar, pero no se nos olvide siempre que cuando nosotros nos levantamos, todo lo ponemos en las manos del Señor, aleluya, gloria a Dios, así es que, bueno, estamos aquí en esta noche maravillosa, en este día glorioso, en este lunes 27 de julio. Ya estamos a poquitos días de que se termine ya este mes de julio, ¿verdad? Y entrar ya agosto. Ah, wow, qué rápido se nos está yendo el tiempo. Ah, mira, ahí está mi hermana. Claro, claro, sí, yo sé, hermanita, que está ahí escuchando, nuestra hermana Catalina. Ella dice, hermano José, muy buenas noches, Dios le bendiga. Venimos bajando del monte de Dios, también está por allá, qué bueno, mire. Ah, no, perdón, perdón, es nuestra hermana, nuestra hermana, la mamá, la suegra de nuestra hermana Marisela Unilla. Claro, claro que sí, es verdad, es verdad. Hermana, qué bueno, a ver, vamos a ver qué dice más abajo, vamos a ver. Aquí vamos a acabar de terminar. Sí. Hermano José, muy buenas noches. Dios le bendiga. Venimos bajando del monte de Dios en camino para San Bernabé Temoxtitlán. Dios bendiga a nuestro pastor Julián Herrera y nuestra pastora Marixa Alfaro y Ministerios Vida. Claro que sí, hermana, que Dios bendiga a nuestros pastores, que Dios los cubra con su sangre preciosa, que Dios les dé las fuerzas, ¿verdad?, del búfalo, ¿verdad?, la agilidad del águila para poder seguir predicando la palabra de nuestro bendito Señor y Salvador Jesucristo, y a todos los que se unen, ¿verdad?, al ministerio para poder, también ustedes, hermanos, que Dios bendiga, que Dios les dé esas fuerzas, porque ustedes han recorrido muy grande para ir y estar ahí llenándose de la presencia del Señor. Yo sé que para llegar, pues sí, está un poquito lejos, pero nada imposible, ¿verdad? Nada imposible. Así es que qué maravilloso, que es maravilloso nuestro Dios. Así es que estamos hoy en vivo. Como decía, ya estamos, ¿verdad?, en agonía de este julio, ¿verdad? Ya estamos esta semana, pues en esta semana se termina y ya el sábado estaremos ya a primero de agosto y ya, pues como dice nuestro pastor, ya vuelve una vez más a Villancicos, ya vuelve a Navidad. Así es que rápido se está yendo el tiempo. Rápido, se está yendo mucho, muy rápido el tiempo. Así es que, pero mientras tengamos tiempo, ¿verdad?, mientras estemos aquí en la tierra, hay que seguir haciendo el trabajo, hay que seguir predicando a Jesucristo. Es lo único que el Señor nos demanda, predicar. A eso el Señor nos está mandando predicar, no a estar ahí en competencia con alguien. Vamos a ir a la línea hoy en esta noche maravillosa. Radio Vida, Dios le bendiga.
2: Dios le bendiga, hermano Israel.
0: Bendiciones, hermanita, ¿cómo está?
2: Sí, me escucho, hermano Ismael.
0: Ok, sí, nos estamos escuchando. Aquí estamos listos, hermana.
2: Sí, yo le bendigo, hermano. Estamos hablando aquí desde el monte de Dios. Aquí soy compañera de la hermana Tomasita. ¿Se la paso a la hermana Tomasita?
0: Claro que sí, la hermana Tomasita. Hermana Tomasita, ¿cómo está por ahí, mi hermana Tomasita?
2: Hola, hermano. ¿Hermano Josecito?
0: Sí, el hermano Josecito, sí.
2: Hola, Dios lo bendiga. Los felicito mucho por su bonito programa que tienen y por todas esas fuerzas que Dios les da de estar ahí todas las noches predicando de la palabra.
0: Amén, amén, amén. Qué lindo sí, escucharla, sí. Hermana, qué lindo escucharla.
2: Muchas gracias. Y Dios los bendiga, Dios les dé la fuerza y que Dios los bendiga y los acompañe.
0: Claro que sí, hermana, gracias. Gracias por sus oraciones.
2: Sí, bendiciones.
0: Gracias por sus oraciones.
2: Así les pasa a la hermanita Elisa.
0: Sí, hermana.
2: Adiós.
0: Okay, hermanita, bueno, Dios me los bendiga.
2: Buenas noches, hermano Josecito, Dios le bendiga.
0: Igualmente, hermana, y gracias por sus oraciones. Gracias, ¿verdad? Porque sé que...
2: Soy la hermana Elisa de Puebla.
0: Sí, hermana, ya la escuché su voz, hermana Elisa
2: aquí
0: de Puebla.
2: Aquí estamos, aquí estamos después de habernos gozando, de que nos gozamos alabando y bendiciendo el nombre de nuestro Padre amado. Uh-huh. Estamos aquí, hermano, nos quedamos aquí en el monte de Dios.
0: Okay.
2: Y pues papá, hermano, pues yo le pido una oración muy especial, hermano,
0: que claro que sí,
2: por mi familia, por mi nieta Daniela, y mi hija Elizabeth, mi hija Elizabeth es mamá de Daniela. Nuevamente tuvieron un pleito muy fuerte en la cual mi nieta quiso golpear a su mamá.
0: Oh, wow. Wow, wow.
2: No, sí, no, ahí tiene mi nieta Daniela se reveló muy grandemente y quiso golpear a su mamá, y ahora mi hija ya no la perdona, y pues la bueno, ya no quiere que esté ahí mi hija, la manda que se vaya a buscar un trabajo y dice, wow, que ya no se va a hacer cargo de ella. Okay. Pero yo estoy orando al Señor que ponga los medios y haya paz entre ellas, hermano. Le pido una oración por Daniela, por favor, hermano Cotecito.
0: Claro que sí,
2: porque
0: claro que
2: el problema
0: sí
2: está muy fuerte.
0: Claro que sí, hermana.
2: Por favor,
0: hermana, claro que sí. Vamos a orar. Ahí quédese conmigo en el teléfono. Padre de gloria, Señor, en esta hermosa noche, mi Dios, Padre, aclamamos al Dios de los cielos, al Dios todopoderoso, mi Dios amado. Mire, mi Dios amado, lo que está pasando, Señor, en esta situación, mi Dios. Padre mío, no permita, Señor, que el enemigo, Señor, venga, Señor, a querer, Señor, salirse, Señor, con la suya, mi Dios amado, porque Él es el padre de mentiras, Señor. Y Él vino, Señor, a robar, Señor, Él vino a destruir, Señor, a tu creación, Padre bendito. Y cuando pasa este tipo de cosas, Él se goza, Padre. Él se goza, Padre mío, al ver, Señor, cómo tu creación, Señor, cómo la humanidad se destruye, mi Dios amado. Cómo, Padre mío, hay este conflicto, mi Dios amado. Pero porque Él, Padre mío, Él vino a robar, Señor, Él vino a matar, Él vino a destruir, Padre bendito, Padre, pero tú viniste, Señor, trayendo vida y vida en abundancia, Padre. Por eso hoy en esta noche, mi Dios, clamo, Señor, a este Dios maravilloso, a este Dios precioso, hacedor de maravilla. Padre, mire, Señor, ahí glorifícate, Señor, el corazón de Daniela, Padre mío, Señor, que lo que está haciendo, Señor, Padre, es incorrecto, Señor, Padre mío, acarreando maldición a su vida, Padre mío, Señor, más bien, Señor, que ella se dé cuenta, mi Dios amado, que a través, Señor, de honrar a los padres, Señor, es como puede venir la bendición, Señor, mi Dios amado, y puede venir, Señor, largura, Señor, de días, Señor, Padre mío, Señor, ahí donde está, mi Dios amado. Mire, Señor, mi hermana, Señor, Padre mío, está clamando, Señor, en este momento por esa situación, Señor. Padre, glorifíquese, Padre, glorifíquese, Señor, mi Dios. A lo mejor, Señor, ellos no tienen el conocimiento total, Señor, Padre mío, pero una mano tuya, Señor, obrando en ese corazón, Señor, Padre, puede haber algo, un cambio poderoso, Señor, un cambio maravilloso, Padre. Por eso en esta noche, mi Dios, oramos, Padre mío, para que la mano poderosa tuya se glorifique, Señor, en Daniela, Padre mío, Señor, de una manera maravillosa, Señor, de una manera poderosa, Padre bendito. Todo eso se lo pido en el nombre santo, en el nombre maravilloso del que vive y reina por los siglos y de los siglos, Señor. Amén y amén.
2: Amén, hermano. Muchas gracias, hermano.
0: Igualmente.
2: Que Dios les bendiga, porque ahora sí que esto está muy fuerte, pero para Dios no hay nada imposible, amén, hermano.
0: Claro,
2: Dios
0: claro.
2: Dios los bendiga,
0: sí,
2: hermano.
0: Claro que sí, hermano. Que Dios me la bendiga, hermano, mucho. Saludos, bendiciones.
2: Amén.
0: Bueno, ahí está nuestra hermana reportándose, nuestra hermana Tomasita, y gloria a Dios que están gozando en esta noche, ¿verdad?, con este espacio. Así es que, y que Dios se glorifique, ¿verdad?, en esta necesidad, en esta situación, ¿verdad?, que está pasando esta familia de mi hermana, ¿verdad? Para Dios no hay nada imposible, eso yo lo creo, eso yo lo sé, que para Dios no hay nada imposible. Amén. Así es que creemos firmemente que el Señor va a hacer algo poderoso, algo maravilloso en la vida de Daniela, ¿verdad? Para que ahí se vea el poder grande de mi bendito Señor y Salvador Jesucristo. Amén. Nuestra hermana Albertina Pérez dice, buenas noches, hermano José, Dios le me lo bendiga. Saludos también para los que van bajando del monte de Dios. Claro, claro que sí. Saludamos a todos, ¿verdad? A los que se fueron a gozar en el monte de Dios, que nos van escuchando, que nos van sintonizando, que van ahí llenos de la presencia del Señor, porque hubo un culto maravilloso, ¿verdad? Donde la palabra del Señor, que dice que donde dos o tres estén congregados en su nombre, dice que la presencia está ahí. Yo sé que en el monte de Dios hubo un equipo hermoso que alaba y que glorifica el nombre de mi bendito Señor y Salvador Jesucristo. Así es que la gloria de papá se dejó sentir en ese lugar maravilloso, en ese lugar precioso. Así es que, qué maravilloso. Pero mañana seguimos, ¿verdad?, adorando, seguimos glorificando allá en el centro, ¿verdad?, de Puebla. Ahí Ahí a las 5 de la tarde, ahí estará predicándose la palabra del Señor, allá en el mero Zócalo de Puebla, ¿verdad? Ahí estará nuestro pastor predicando la palabra del Señor. Y miércoles allá en Izúcar de Matamoros, ahí está predicando la palabra del Señor. Y jueves, una vez más, allá en el centro, ¿verdad? En el Zócalo de Puebla, ahí usted puede llegar para adorar, para glorificar, para exaltar al que vive y reina por los siglos y de los siglos. Así es que no tenemos que perder tiempo, hermanos, iglesia del Señor. Hay que seguir adorando, hay que seguir glorificando, hay que seguir provocando la presencia de mi Rey. Hay que seguir adorándole, porque Cristo viene pronto. Así es que ahí estará nuestro pastor predicando la palabra del Señor. Viernes también, una vez más, bueno, con el cambio de horarios que se ha hecho, ¿verdad? Ahora ya va a ser allá en el Centro de Convenciones de Chachapan, Puebla. Ahí estará predicando la hermosa palabra del Señor, porque Dios es bueno, Dios es maravilloso. Así es que la gloria y la honra es para mi Rey en esta noche maravillosa. Amén. Bueno, seguimos ahí, estaban entrando una llamada, ¿verdad? Así es que pedimos a la gente a veces tener un poquito de paciencia cuando tenemos la línea ocupada, pues no podemos tomar la otra llamada. Así es que márquenme. Estamos aquí hoy en esta noche maravillosa. Yo quiero orar por usted en el nombre maravilloso de mi bendito Señor y Salvador Jesucristo, para que Él se glorifique, para que Él dé la victoria hoy en esta noche maravillosa. No venga a tomarle atención a lo que el diablo está poniendo en su corazón, ¿verdad? Tú no sirves. Dios no va a hacer nada contigo, tú no ni llames, porque no van a hacer nada por ti. No, eso es lo que el diablo quiere, ¿verdad? Que no hagas nada. Pero hoy en esta noche el Señor está con sus brazos abiertos, con sus brazos extendidos, para hacer misericordia y para hacer un gran milagro en tu vida. Tú que por años has caído en las garras del enemigo, ahí en el alcoholismo. Tú que por años, ¿verdad?, también has caído en la drogadicción. Tú que por años has caído en la rebeldía. Tú que por años has sido una persona, ¿verdad?, que con un carácter muy, muy, muy, muy, muy duro de tratar. Hoy en esta noche el Señor quiere hacer algo en tu vida. Solamente déjate moldear por Él, porque la palabra del Señor dice que Él es el alfarero y tú y yo solamente somos barro. ¿Y qué puede hacer el barro? O sea, ¿qué potestad tiene el barro para decirle al alfarero, no me hagas así? No tenemos ninguna potestad, ¿verdad? Usted y yo solamente lo que tenemos que hacer es dejarnos moldear y que el alfarero haga de usted algo maravilloso, ¿verdad? Algo que relumbre, porque el Señor hace solamente cosas buenas. Cosas buenas. Así es que hoy en esta noche Dios puede cambiar tu caminar, Dios puede cambiar tus pensamientos, Dios puede restaurar tu hogar hoy en esta noche. Claro que sí, Dios puede restaurar tu hogar, de verdad. Si tú te acercas, no sé la verdad cómo esté tu situación en tu hogar, en tu familia, cómo estés batallando. Pero lo que sí te puedo decir, que Dios puede cambiar esa batalla por bendición. Dios puede cambiar esa batalla por bendición. Solamente ríndete al Señor. Ríndete hoy en esta noche y Dios va a hacer algo maravilloso en tu vida. Amén. Nuestro hermano Vladimir Castillo dice: bendiciones. Dios te bendiga, mi hermano. Saludos y muy buenas noches. Claro que sí, hermano. Dios me lo bendiga mucho, mucho, mucho, mucho. Usted también, Vladimir Castillo, en esta noche maravillosa. Dios es bueno y Dios es maravilloso. Cuán glorioso y cuán maravilloso es poder adorar juntos hoy en esta noche. Así es que usted que me está ahí escuchando, usted que me está ahí en esta noche sintonizando, si es primera vez que está escuchando la programación, sí, porque nos hemos encontrado, ¿verdad?, con gente que se encuentra con Radio Vida, ¿verdad?, o con la televisión, con las plataformas, ¿verdad?, en Facebook o en la Arca 7, ¿verdad?, porque hay una app también que tenemos, ¿verdad?, y por primera vez se encuentran, ¿verdad?, y se quedan ahí escuchando. Así es que no es casualidad que te estás encontrando con la televisión, no es casualidad que te estás encontrando con la radio, no es casualidad que te estés sintonizando algún programa en alguna parte de las aplicaciones, ¿verdad?, de Facebook. Ahí te encontraste. No es casualidad, es Dios que está llamando tu atención, es Dios que quiere glorificarse en tu corazón. Así es que no hagas oídos sordos a lo que el Señor está haciendo hoy en esta noche maravillosa. Hemos escuchado el domingo tuvimos la bendición, ¿verdad?, de escuchar a un hermano que se estaba comunicando desde Guerrero, ¿verdad?, y era por primera vez que estaba viendo la televisión, perdón, imagínese. Y es una gran bendición, ¿verdad?, porque tuvimos el privilegio de orar junto a la iglesia, ya para despedirnos, ya para irnos, ¿verdad?, y recibir esa llamada, y este varón recibir a Jesús como su Salvador a través de la televisión. Eso es una gran bendición, es un gozo que uno se va verdaderamente, o sea, tal vez acá nosotros no podemos verle, ¿verdad? Pero usted que nos escucha, usted que nos está viendo y usted que está recibiendo la palabra del Señor, es algo maravilloso, ¿verdad? Es algo precioso, ¿verdad? Que a lo mejor aquí no nos podemos ver, no nos vamos a conocer, a lo mejor un día yo no le voy a conocer. A lo mejor usted tampoco un día me va a conocer físicamente, solamente a través de la televisión o escuchar mi voz a través de la radio. Pero imagínese que un día, ¿verdad?, cuando estemos allá en el reino de los cielos, que al hablar usted escuche mi voz, o escuche la voz del pastor, o escuche la voz de la pastora, o todos los que estamos aquí, de los programadores que estamos aquí en la radio, que diga: ah, esa voz se me hace conocida, esa voz fue la que yo llamé, y esa voz fue que oramos juntos, y fue algo maravilloso. Y ahí vamos a poder abrazarnos, vamos a poder festejar esa victoria. No es un gozo para mí, es un gozo para mí, es una alegría, de verdad, hermano. Yo se lo estoy diciendo con todo mi corazón y con toda mi honestidad. Para mí es un gozo, verdaderamente, el ver que en aquel día vamos a estar en el reino de los cielos, ¿verdad? Y que a través de la radio o a través de la televisión hagas recibido la palabra del Señor. Eso es algo maravilloso. Así es que estamos en vivo, estamos aquí en su programa Anochecer con Cristo. Anochecer con Cristo. Empezamos el programa, empezamos pues el día amaneciendo con el Espíritu Santo y terminamos anocheciendo con Cristo. qué lindo es tener un Dios maravilloso, tener un Dios poderoso, un Dios precioso. Así es que el teléfono en cabina es el 281-781-7930. Márcame, de si estás fuera de los Estados Unidos, solamente agrégale el 001 281-781-7930. Este es su espacio, Anochecer con Cristo. Espacio donde estamos orando, donde estamos hablando de las grandezas del Señor, predicando del reino de los cielos, predicando a Cristo, ¿verdad?, predicando de ese amor maravilloso de mi bendito Señor y Salvador Jesucristo. Amor que nadie más lo puede dar. Nadie más. Mire, yo le puedo decir, mis hijos me quieren, yo los quiero, ¿verdad? Mi esposa, yo la amo y la quiero también, pero ese amor no se compara. No se compara con el del Padre. No. ¿Verdad? Con todo respeto. Ese amor no se puede comparar. Porque el amor de mi Padre Celestial es incondicional. Él no te condiciona. Él te ama tal y como eres. Él te ama tal y como tú estás. Él entregó a su Hijo unigénito en la cruz del Calvario por amor. Es lo único que hizo por amor, para salvarnos, para salvar la humanidad. Porque todos estábamos caminando a la condenación eterna. Todos teníamos el sello de condenación eterna. Pero vino Cristo y cambió todo. Hace 2000 años vino Cristo y cambió todo. Porque hoy tenemos esperanza. Hoy somos redimidos por la sangre del Cordero. Hoy hemos sido lavados con la sangre preciosa. Imagínense, hoy podemos decir con toda confianza: soy hijo del Rey de Reyes y Señor de Señores. ¡Oh, aleluya! Soy hijo del Rey de Reyes y Señor de Señores, del único Rey que está en los cielos, de mi bendito Señor y Salvador Jesucristo. ¡Oh, qué aleluya! ¡Qué maravilloso! ¡Qué precioso es poder, ¿verdad? Y yo cuando digo esta palabra me llena de gozo. Me llena de gozo porque no soy hijo de un rey cualquiera, por más que diga que tiene sangre azul y quién sabe qué, y que tiene por acá castillos y todo el rey. No. Yo soy hijo del Rey de Reyes y Señor de Señores. Yo no sé si tú tengas esa seguridad, pero si no la tienes, afírmate, porque el Señor no hace excepción de personas. Amén. Él no hace acepción de personas. Él viene buscando a todo aquel, ¿verdad?, que quiera entregarle su vida y que Él more en su corazón. Así es que hoy en esta noche maravillosa tenemos todavía un espacio de una hora, ¿verdad? Porque el tiempo ya se me fue muy, muy rápido. Muy rápido. Ya se nos fue la primera hora, pero tenemos todavía otra hora, otro espacio. Y como siempre se lo hemos dicho, ¿verdad? Márquenos cuando tenemos el tiempo todavía suficiente, de verdad, porque usted me marca ya cuando estamos ya para salir, y es triste, ¿no? Da, yo me voy con el corazón muchas veces triste por no poder recibir su llamada, pero el tiempo se nos ha terminado, ya no podemos orar, ya estamos fuera, ¿verdad? Ya el tiempo que se nos pues lo tenemos, ¿verdad? Pues se nos acabó, ya, ¿verdad? Y este espacio, pues es un espacio de dos horas. Es un espacio, y lo hemos dicho muchísimas veces, ¿verdad? En la red aquí, Arriados Cristianas, ¿verdad? Donde están pasando predicaciones, están ahí enseñanzas, incluso bíblicas, están ahí. Pero usted le llama para pedir oración y ellos dicen, no podemos porque estamos, aquí tenemos un estudio bíblico, aquí estamos haciendo esto, aquí estamos haciendo lo otro, ¿verdad? No podemos. Y nosotros aquí estamos, ¿verdad? Orando por cada una de las necesidades. Por cada una de las necesidades que hay. Así es que aproveche este espacio, aproveche este tiempo. Este tiempo es patrocinado por la iglesia, ¿verdad? Iglesia de Ministerios Vida. Estamos aquí, ¿verdad? Todo esto es patrocinado por Ministerios Vida. Y eso es para que usted se beneficie, para que usted pueda aprovechar este espacio que hay aquí en esta noche maravillosa. Así es que qué lindo y qué maravilloso es nuestro bendito Señor y Salvador Jesucristo, a quien adoramos, a quien glorificamos hoy en este día maravilloso, que Dios es maravilloso. Así es que, bueno, también yo sé que hoy en este día también empezó lo que es la escuelita de verano aquí en Iglesia de Radio Vida aquí en Houston, ¿verdad? Así es que la invitación está también para que usted traiga a sus hijos, para que usted venga. Hay maestras aquí preparadas, ¿verdad? Donde están tomando el tiempo para dar enseñanzas a nuestros hijos, ¿verdad? Para que ellos puedan participar, ellos puedan aprender, ellos puedan llenarse, ¿verdad? Hay cosas creativas para ellos, ¿verdad? Hay unas cosas que ahí están las maestras pues enseñándoles y de verdad que qué lindo, qué maravilloso es poder traer a nuestros hijos para que ellos puedan ser ministrados, para que ellos puedan ser preparados en la palabra del Señor. También hay un espacio, ¿verdad? Para que ellos puedan tener un refrigerio, un snack ahí, para que ellos puedan comer ahí y estar ahí en este maravilloso espacio de que es donde nuestro pastor es, bueno, como les decía, es que uno se puede ser repetitivo en esto. A lo mejor la gente dice, ¿por qué tanto hablan de los pastores? ¿Por qué tanto dicen que los pastores? Pues es que están trabajando los pastores. O sea, todo esto, o sea, lo están haciendo de una y de otra manera para que sean bendecidos, tanto nuestros hijos como todos los que quieran llegar aquí. O sea, eso es el trabajo. Por eso es que hablamos del pastor, por eso es que hablamos de la pastora, por eso es que hablamos del equipo que hay aquí en Ministerios Vida. Porque este ministerio no descansa, este ministerio trabaja, trabaja y trabaja. Mire, el evento que acaba de pasar con nuestro hermano allá en Puebla, ¿verdad? Estuvieron ahí y ya fueron, pero eso ya pasó. Ahora vienen otros proyectos, ahora vienen otras cosas que hay que hacer para poder seguir predicando la palabra de nuestro bendito Señor y Salvador Jesucristo. Así es que en Ministerio Vida no hay descanso. No hay descanso, ¿por qué? Porque hay que seguir trabajando, hay que seguir ganando terreno, porque el enemigo no descansa.

0: Bueno, seguimos adelante, hermosa audiencia bonita de Radio Vida. En esta segunda hora de programación, aquí estamos en vivo, en cabina, desde Houston, saludando a toda la audiencia que se une noche a noche para poder clamar, para poder orar, para poder recibir palabra del Señor hoy en esta noche maravillosa. Así es que estamos aquí contentos, felices de poder saludar a nuestro hermano Benito Sánchez. Muy buenas noches, bendiciones, hermano José. Que Dios le bendiga grandemente su vida, hermano. Usted que está ahí siempre fiel, pendiente de la programación hoy en este día maravilloso. Así es que seguimos adelante. El teléfono en cabina es el 281-781-7930. 281-781-7930. Si usted nos marca fuera de los Estados Unidos, solo agréguele el 001-281-781-7930. 001-281-781-7930. Así es que compártanos ahí en sus contactos con sus amigos de Facebook. Hágale solamente, póngale ahí compartir. Y vamos a seguir predicando muy lejos la palabra del Señor. Vamos a seguir predicando en equipo a que vive y reina por los siglos y de los siglos en esta noche maravillosa. Y usted nos ayuda, ¿verdad? A través de compartir, a través de con sus amigos, para que ellos puedan escuchar esta programación. A lo mejor unos le van a criticar, unos le van a decir, ah, que cosas están escuchando. Otros, aunque no se lo digan, pero van a ser bendecidos. Muchos van a ser bendecidos. Una palabra va a llegar a su corazón. La palabra va a llegar a su corazón. Y acuérdese que la semilla no vuelve atrás vacía. Cuando una palabra entra en el corazón de la persona y empieza a inquietar sus vidas, mire lo que pasó con muchos de nosotros. Yo lo puedo decir por mí, ¿verdad? Una palabra que entró en mi corazón, la recibí en un servicio, me acuerdo. Una palabra que entró en mi corazón, ya de ahí ya no pude, ¿verdad? Ya empezó a hacer algo en mi corazón, en mi vida, empezó a trabajar. Y cuando yo me vine a dar cuenta, pues era tanta mi necesidad que tuve que ir a buscar un lugar donde congregarme. Tuve que buscar de Dios, de verdad, yo se lo estoy diciendo en serio. O sea, ya dentro de mi corazón ardía la necesidad de buscar un lugar. Yo no sabía de doctrinas, yo no sabía de denominaciones, yo no sabía. Yo lo que más que quería era buscar dónde alimentarme de la palabra del Señor. Y buscaba, ¿verdad?, lugares donde sabía que iban hermanos a dar tratados en las lavanderías, en los parques, en los estacionamientos, ¿verdad? Para que alguien me diera un tratado, pero nadie me daba un tratado. En serio, tenía tanta necesidad en mi corazón de buscar un lugar donde, pero yo quería que alguien me invitara. O sea, no tenía la fuerza para poder entrar por una puerta de una congregación y meterme. No, yo necesitaba que alguien me llevara, pero nadie se acercaba. Mire, tiempo estuve llegando a la lavandería y buscaba yo que alguien anduviera con un tratado, que alguien, pero no. Pero fue que Dios, hasta que alguien me invitó y llegamos, ¿verdad? Y de ahí, pues, si le contara lo que pasó ese día, fue algo maravilloso, porque cuando yo entré por ese lugar, en ese templo, sin saber nada, o sea, yo veía que la gente aplaudía, yo veía que la gente danzaba, y para mí era algo nuevo, algo raro, o sea. Pero hubo un momento que me quebranté, un momento que aún con la vergüenza, aún con lo que estaba pasando, pero yo empecé a aplaudir. Yo me recuerdo que yo empecé a aplaudir, yo empecé a mover mis manos, ¿verdad? Y cuando el predicador hizo la predicación que estaba predicando, era una palabra que no me acuerdo de todo el mensaje, porque mentiroso sería si yo le digo que me acuerdo de toda la predicación. Pero lo que sí yo sé, que una palabra que salió de los labios del predicador, que llegó a mi corazón y dijo que el Señor andaba buscando. O sea, lo dijo así tan directo a mí, que digo, el Señor te anda buscando a ti. Te anda buscando a ti. Y yo lo recibí, o sea, yo fui directo a mí, o sea. Entonces yo me recuerdo que yo empecé a llorar. Yo empecé a llorar, a llorar, a llorar, a llorar. Y cuando hicieron la invitación de pasar a recibir a Jesús, yo no sabía, yo no supe lo que hice. Cuando yo me di cuenta, yo estaba en el altar, la gente estaba orando por mí. Y yo con mis ojos cerrados, no podía abrirlos, pero yo estaba llorando. Llorando, pero llorando con un sentimiento, o sea, unas lágrimas que yo no podía sostener. Y por más que yo quería resistirme a no llorar, por más que yo quería resistirme a no hacer lo que estaba haciendo, pero era algo sobrenatural, eso era algo más fuerte de mis fuerzas. Y yo recuerdo que yo cerré mis ojos y lloré. Y bueno, terminaron el servicio, ya todo estaba terminado y yo todavía estaba ahí llorando, no me quería ir del altar, no me quería ir de ese lugar. Y ahí Dios marcó mi vida y de ahí el Señor hizo algo maravilloso en mi vida. Vamos a ir a la línea. Dios le bendiga, Radio Vida.
1: Buenas noches.
0: Bendiciones.
1: Para una pequeña oración, por favor.
0: Claro, hermano, para eso estamos. Adelante, ¿cuál es su petición?
1: Por mi padre, para que se aleje del vicio.
0: Claro que sí, vamos a orar en esta noche maravillosa, porque el Señor reprenda todo el alcoholismo, todo, y selle los labios de este varón y no le encuentre sabor ya a ese alcohol, hermano. Claro que sí. ¿Cómo se llama su padre?
1: Marcos.
0: Claro que sí, Marcos. Mira, imagínese, Marcos. Vamos a orar, hermano. Vamos a orar y vamos a tener la fe que el Señor va a hacer ese milagro. Amén.
1: Amén.
0: Amén. Padre de gloria, Señor, en esta noche, Padre, me uno a la petición de mi hermano que está marcando hoy en esta noche, mi Dios amado. Y no, Padre mío, no pararemos, no desistiremos, mi Dios amado, Padre mío, para que ese milagro, Señor, se cumpla, Señor, en la vida de Marcos, Padre mío. Mire, Señor, la situación, Señor, en la que él se encuentra, mi Dios amado, metido, Señor, en ese alcohol, Señor, mi Dios amado, porque el enemigo lo ha puesto, lo ha llevado a ese lugar, Señor. Pero hoy en esta hora clamamos al Dios de toda sabiduría, al Dios de lo imposible, mi Dios, para que ese alcoholismo, Señor, mi Dios amado, salga, Señor, del cuerpo de Marcos, mi Dios, se santifique, se purifique para ti, Señor, porque tu palabra dice, Señor, que nuestro cuerpo, Señor, es templo del Espíritu Santo, Padre bendito, para que ahí venga a morar al Rey de Reyes y Señor de Señores, mi Dios amado. Hoy en este momento, a lo mejor, Padre mío, ese cuerpo se encuentra sucio, Padre mío. Padre, pero tú vienes a hacer una limpieza profunda, Padre, sacando todo, Señor, sacando todo, limpiando fuera, echando todo fuera, Señor. Padre mío, por eso en esta noche, en el nombre de Jesús, Señor, en el nombre de Jesús, Marcos, Padre mío, queda libre de alcoholismo, Señor. Sellamos esos labios, Padre bendito, para que el alcohol ya no vuelva, Señor, a entrar por esos labios, Señor amado. Más bien de esos labios, Señor, en lugar de entrar cosas, Señor, inmundas, Señor, salgan palabras de bendición, Señor, salga una alabanza para adorar y para glorificar tu santo y bendito nombre, Señor. Padre, me uno a la petición de mi hermano, Señor, pidiendo, Señor, esa misericordia, mi Dios amado, para que Marcos, Padre mío, pueda, Señor, reconocer, Señor, pueda caer rendidos a tu presencia, Padre bendito. Padre, cuántos, Señor, cuántos hombres que predican tu palabra, Señor, han salido, Señor, de ese vicio del alcoholismo, Padre bendito. ¿Cuántos, Señor, hoy en esta hora, mi Dios amado, andan predicando tu palabra, Señor? Ya, Señor, ya no importando ya nada, sino han dado todo por el todo, Señor amado, porque han reconocido que te han fallado, Señor. Han reconocido que han perdido su tiempo, Padre bendito. Y ahora, Señor, lo único, Señor, que queda en ellos, Señor, es predicar, es hablar, Señor, es dar testimonio de que tú eres un Dios poderoso, un Dios maravilloso, Padre, y eso va a pasar con Marcos, Padre, en el nombre de Jesús, Señor, en el nombre de Jesús, Padre bendito. Marcos, Señor, Padre mío, va a ser un predicador para gloria de tu nombre, Padre. Amén y amén.
1: Amén.
0: Amén, amén. Bendiciones, bendiciones, muchachos. Hay que seguir clamando. Estoy esperando
1: en la página de YouTube. Ustedes están haciendo en vivo en estos momentos.
0: En la página de YouTube. Ah, mira, parece que ahí no sé, no sabría decirte. Estamos en Facebook. Estamos en Arca 7, en la app de Arca 7, estamos en vivo, pero en YouTube no sabría decirte.
1: Ok, ahorita busco entonces por Arca 7.
0: Pero puedes buscar en Arca 7, si tienes el app, ya lo bajaste, ahí puedes buscarnos, o está en Facebook, ahí estamos en vivo, amén.
1: Ok.
0: Bendiciones.
1: Hasta luego, muchas gracias.
0: Bueno, ahí quedó esta oración por Marcos, para que Dios se glorifique de una manera maravillosa. Y bueno, para testimonio estoy yo, de verdad, para testimonio estoy yo. El Señor me sacó de un alcoholismo terrible, y eso no es nada bonito, ¿verdad? No es nada que uno resalte, ¿verdad? Que uno se sienta como que muy, muy, muy, muy, algo que glorifique, ¿verdad? Algo que diga, wow, qué lindo, ¿no? Pero el Señor hizo algo en mi vida, el Señor sacó mi vida del alcoholismo. Totalmente ya fundido en el alcohol, ya había desde que eran días que estaba tomando, pero sé que un día clamé, sé que un día clamé al Señor de los cielos: tú eres real, Señor, ayúdame, ayúdame a salir del alcoholismo. Y ahí fue donde Dios se glorificó, ahí Dios trató conmigo, Dios trató conmigo, Dios trató conmigo, Dios me fue mostrando su gloria. Y fue, o sea, no fue de la noche a la mañana, claro que no, porque Dios fue haciendo algo poco a poco, pero llegó el momento cuando Dios ya trató conmigo, donde ya hasta ahí llegué y hasta ahí salió, hasta ahí llegó ese viejo hombre. Después ya Dios se glorificó, fue limpiando todo mi ser, y para gloria de Dios hoy estamos aquí y pues da vergüenza, ¿verdad? Muchas veces, porque muchas veces todavía uno se puede encontrar con amigos o conocidos del pasado, ¿verdad? Que anduvimos en ese pecado, revolcándonos en ese lodo cenagoso, y hoy pues ven, ¿verdad? Y unos se burlan, unos burlan, y para los mexicanos pues saben qué tipo de burlas se hacen, ¿verdad? Muy muy fuertes, pero uno sabe, ¿verdad? Que no, esas burlas no van a hacer que uno mengue en la fe. Esas burlas no, o sea, de Jesús se burlaron más, que no hicieron más con mi bendito Señor y Salvador Jesucristo. Eso para mí no es nada, ¿verdad? Y hay gente que sí se queda sorprendida, hay gente que dice, wow, o sea, qué cambio, o sea, oyendo a esa misma persona, o sea, muy diferente. Y uno solamente queda decirle, fue Cristo, así es que también Dios puede hacer algo en tu vida. Y yo sé que hay muchas personas, conocidos, que en varias ocasiones tuvimos esa parranda, pero sé que hoy también sirven al Señor. Sé que muchos también ya están adorando a Dios. Amén. Y eso es algo maravilloso, ¿verdad? Que hoy podemos encontrarnos y ya no hablar de parrandas, ya no hablar de drogas, ya no hablar de alcoholismo, ya no hablar de que esto es mejor o de que mira que esto, sino hoy hablar de Cristo. Hoy hablar de Cristo. Es algo maravilloso. En una ocasión que estuve en México, me encontraba yo en un lugar caminando en un tianguis, y me encontraba con una persona conocida que muchísimas veces nos fuimos de parranda, pero hoy también él sirve al Señor, y nos encontramos ahí y nos pusimos a hablar de las cosas del Señor, de las grandezas del Señor, de los milagros que el Señor ha hecho en su vida, como también lo ha hecho en mi vida, y compaginamos en todo, ¿verdad? Y le damos la gloria a Dios. Es algo maravilloso hoy poder decirle a esta persona que Dios te bendiga, que Dios te bendiga, échale ganas, sigue adelante, sigue buscando del Señor. E igual recibir la misma bendición de esa persona. Sigue adelante, sigue buscando del Señor, y que el Señor nos encuentre adorando su nombre. Eso es algo maravilloso, eso es algo precioso, verdaderamente. O sea, uno se queda como impactado, o sea, como hoy poder hablar con otro lenguaje, hoy poder hablar con otras palabras, ¿verdad? Que no tenemos que llegar a usar palabras, ¿cómo se llama? Palabras fuertes, palabras obscenas. Hablar palabras con doble sentido, vulgaridades. No, hoy hablar palabra de bendición, palabra de la Biblia, palabra de decirle al Señor, a esas personas, Cristo te ama, busca al Señor, que Dios bendiga tu vida, que Dios bendiga tu familia, que Dios, o sea, imagínense hoy hablar bendición. Ya no hablar maldición, hoy ha cambiado nuestro vocabulario. Ya no hablamos maldición, hoy hablamos bendición. Oye, hablamos bendición. Es algo maravilloso, algo precioso. Y solamente eso lo puede hacer Cristo. Sí, porque muchas veces yo intenté hacerlo con mis propias fuerzas. Y yo, cuando alguien me venía y me decía, mira la situación que te encuentras, mira cómo estás, cambia. Y yo decía, sí, solamente dame un tiempito más. Y esto yo lo dejo fácil, esto yo puedo. Esto, no, hombre, si yo lo quiero, yo lo dejo mañana. Si yo quiero solamente unos 15 días más y de ahí yo ya cambio. Mentira, mentira del diablo. Nunca, porque si hacía el intento, el esfuerzo, por decir, con mis fuerzas de aguantarme sin tener alcohol, a lo mejor una semana o dos semanas, hasta tres meses. Pero cuando venía esa enfermedad con más fuerza. Así es que Dios puede hacer algo maravilloso. Bien. Radio Vida y le bendiga.
2: Hola, hermana Ángela, hermanito.
0: Hermana Ángela, ¿cómo está? Bendiciones.
2: Por favor, puede ser una oración por mí de los ojos, hermano, que siento como me escuecen mucho, y una como una basura, como algo que me pasa ahí, una rayita, algo así. Okay. Y me da mucho difícil para estudiar la Biblia, por favor, hermanito.
0: Claro, hermana. ¿Sí? Claro que sí, claro que sí.
2: Gracias, sí,
0: hermano. Hermano, mi bendito Señor Salvador Jesucristo, una vez en la palabra encontramos que hizo lodo, ¿verdad? Para que un ciego viera. Imagínense, ¿qué hoy no puede hacer mi bendito Señor Salvador Jesucristo si lo hizo con ese ciego? Hoy en esta noche creo que puede ser algo en sus ojos, hermana Ángela. Claro que sí. Padre de gloria, Señor, en esta noche, mi Dios, mire la situación de mi hermana Ángela, Padre. Señor, sus ojos, Señor. Clamamos por sus ojos, Señor, por su visión, Señor. Para que ella pueda ver, Señor, Padre mío, poder estudiar tu palabra, Señor, Padre mío. Glorifícate, Señor. Pasa tu mano, Señor, en esa vista, Señor. Pasa tu mano, Señor, en la vista de mi hermana Ángela, Padre bendito, Señor. Que toda visión borrosa, Padre, en el nombre de Jesús, Señor, sus ojos se le aclaren, Señor, como ese ciego, Padre bendito, Señor, cuando tú hiciste aguas, es lodo, perdón, Padre mío, y se untaste en sus ojos, mi Dios amado. Dice que él, Padre mío, recuperó la visión, recuperó la vista, Padre bendito, Señor. Mi Dios, le estamos clamando a un Dios poderoso, Señor, a un Dios que hace milagros, Padre. No nos estamos reinventando nosotros, Señor, no lo estamos inventando nosotros, Padre mío, esto no es invento mío, Padre, esto es, Padre mío, es bíblico, tú lo hiciste, Padre, y lo dejaste plasmado en la palabra para que nosotros, Padre mío, tengamos la fe, Señor, de que tú eres un Dios maravilloso, un Dios poderoso, Padre mío. Y Padre, hoy en esta noche, mi hermana Ángela, Padre, Padre mío, por cuanto, Señor, has visto en su corazón, Señor, el anhelo, Señor, que hay, Señor, de llenarse, de empaparse, Señor, de tu palabra, Señor, algo maravilloso vas a hacer en sus ojos, Padre. Algo, Señor, aclarándole, Señor, esa vista, Padre, para gloria de tu nombre, Señor, no para gloria de los hombres, Padre, no, para gloria tuya, Padre mío, porque tú eres el único que lo hace, Señor. Amén y amén.
2: Gracias, hermanito, bendiciones, lo bendiga.
0: Igualmente, hermana Angelita, que Dios lo bendiga. Amén, mucho. Amén. Amén, amén. Claro, claro que sí, tenemos un Dios poderoso, si el hombre en su incredulidad duda, pues allá él. Pero yo tengo la fe que Dios ha hecho milagros en mi vida. Ha hecho cosas tan impresionantes en mi vida que no me alcanzaría, créame, no me alcanzarían las 2 horas para yo testificarle de todo lo que el Señor ha hecho en mi vida. De cómo el Señor se ha glorificado en cosas grandes, en cosas pequeñitas. En cosas que para mí puede decir, ah, yo lo pude haber hecho de manera, pero no, no, no, no. Siempre la gloria es para Dios. En cosas grandes de las cuales yo ya, a lo mejor ya no tenía esperanza y ya no había, dije, ya, por esto ya se perdió, no. El Señor se glorificó. Si es que, hermano, ¿cómo dudar del Señor? ¿Cómo? ¿Cómo dudar del Dios poderoso? No, no, no. Sería, de verdad, sería una insensatez mía. Decir que el Señor no tiene poder, que el Señor es tiene escasos recursos para hacer, que está limitado para hacer ciertas cosas, que sí él ha hecho milagros, pero no, en ciertas cosas él no puede obrar porque pues no es un Dios poderoso. No, no, no, sería algo algo tonto de mí decir eso, de verdad no, porque Dios ha hecho grandes cosas en mi vida. He visto milagros en mi vida y he visto milagros también en muchas personas. Como Dios se ha glorificado, ¿verdad? En las ocasiones que nosotros hemos tenido que estar fuera predicando y los testimonios que escuchamos de personas cuando Dios nos pone o nos hace orar por esas personas, ¿verdad? Que nosotros no sabemos cuál es su situación. Sí, porque mentiroso sería yo también que dijera, ah, no, es que el Señor me reveló, o es que el Señor, no, no, no, hay cosas que uno ora y uno se queda sorprendido verdaderamente, cómo es que uno está orando y cómo las palabras están fluyendo y uno está dando palabra a la persona y la persona dice, hermano, es exactamente lo que el Señor, o es exactamente lo que venía buscando. ¿Por qué el Señor? Bueno, porque el Señor conoce el corazón de la persona. Yo no la conozco, yo solamente, como le hemos dicho acá, nosotros solamente nos dejamos usar por el Señor. Y es el Señor que va a fluir a través de los labios del predicador, a través del ¿cómo se llama?, del programador. Amén. Es el que hace las cosas. Él es el único. Amén. Por eso es que nosotros no descansaremos de predicar a Jesucristo y no descansaremos de darle la gloria a mi bendito Señor y Salvador Jesucristo. Él es el único. Él es el único. Así es que, bueno, seguimos hoy en esta noche, todavía tenemos 30 minutitos para que usted llame, para que usted nos deje su petición, para que usted nos mande un mensaje ahí en Facebook, si usted nos puede mandar ahí un mensajito para poder orar en esta noche maravillosa, o usted nos puede solamente saludar. ¿Por qué no? Claro que sí, hermano. Si usted nos deja un mensaje ahí en la aplicación de Facebook, usted nos manda saludos y nos dice dónde nos está escuchando, le podemos mandar un saludo. Claro que sí. Le podemos mandar ese saludo para donde usted nos esté escuchando hoy en esta noche maravillosa. Así es que maravilloso es Dios. Maravilloso es Dios. Bueno es Dios. 281-781-7930. El teléfono en cabina. Estamos en vivo en este lunes 27 de julio del 2026. Y la mano del Señor hasta hoy no nos ha dejado. Ebenezer, Ebenezer, hasta aquí el Señor nos ha bendecido. Amén. Así es que dice la palabra del Señor que nuevas son sus misericordias cada mañana. Aleluya. Así es que yo me gozo con la misericordia de mi bendito Señor y Salvador Jesucristo que Él tiene para mí. Vamos a ir a la línea. Radio Vida, Dios le bendiga.
3: Amén, hermano Josecito.
0: La hermanita Garza, ¿cómo está, hermanita Garza?
3: Grande, bendiciones. Exactamente, hombre. Pues aquí escuchando, hermano.
0: Santa aleluya.
3: Sí,
0: qué bueno.
3: Sí.
0: Qué bueno.
3: Y pues aquí lo estoy escuchando, digo yo. Ahorita le hablo, hermano Josecito, antes de que acabe el programa para que Dios me lo lleve con bien, bendición para usted y su esposo, hermano, toda su familia.
0: Sí.
3: Y está solito, ¿verdad, hermano Israel?
0: Bueno, solito no. Está conmigo Cristo, ¿verdad? Pero sí, hoy me tocó dirigir el programa. Mi hermano Ismael hoy anda fuera de anda fuera de órbita ahorita. No lejos del Señor, ¿verdad? Pues,
3: no,
0: él anda ahorita ahí con su familia, pero ya está, ya mañana regresa y seguiremos una vez más con las actividades. Y,
3: bueno, pues que Dios te lo bendiga también, hermano Ismael, y lo trae con bien.
0: Ajá, sí,
3: de
0: claro
3: donde anda con su familia.
0: Sí, sí, hermano.
3: Y a usted también, hermano Josecito.
0: Claro que sí, claro
3: muchas
0: que sí.
3: Muchas bendiciones, Dios me lo bendiga. Aquí lo estoy escuchando.
0: Gracias, ¿okay? Hermana Garza. Y no estoy solito. Sí. Aparte de que Dios está conmigo, también hoy me acompaña mi pequeño escudero, mi hijo. Ahí está conmigo aquí. Está aquí, pequeñito. Ahí está.
3: ¿Sabe qué, hermano?
0: Ajá.
3: Pues no sé la televisión mía. No se está viendo el canal bien, dijiste, ¿no?
0: ¿Por qué?
3: Así es que. Y ahí está su niño con usted también, bendición.
0: Sí, sí, pero ¿por qué no se está viendo el canal?
3: ¿Mande?
0: ¿Por qué no se está viendo el canal? No, o sea, no hay
3: pues
0: programación.
3: No sé, me sale, le pone el 21, sale el 61, y no quiere agarrar luces, etcétera, mi tele.
0: Yo creo que sí, tiene que volver a escanearla para que aparezca.
3: Voy a poner a mi hijo para que me lo escanee.
0: Claro, para que aparezca ahí el 21.2. Sí. 21.2.
3: Sí,
0: ajá.
3: Sí.
0: Ok, hermano.
3: Está bien, hermano.
0: Bueno, saludos, que Dios me lo bendiga.
3: Me lo guarde. Claro. Y adelante, usted es un y el obrero del Señor.
0: Bueno, hacemos lo que nos toca.
3: Sí,
0: y
3: bueno,
0: sé que
3: sí,
0: todavía falta mucho para hacer, pero hacemos lo que
3: podemos hacer. Seguido después anda para allá para afuera también predicando.
0: Amén, amén. Bueno,
3: y
0: pues,
3: y así. Hermano Josecito, usted es de Puebla.
0: Sí, yo soy de Puebla. Y mire qué bendición, le voy a compartir esta bendición con usted. Yo soy de Puebla y estoy a 5 minutos del centro de convenciones de allá de Puebla.
3: ¡Oh, no más!
0: Imagínese. Por eso yo le digo, ¿qué más puedo pedir de mi Dios?
3: Ya Dios lo tenía escogido usted.
0: Pero le digo, ¿qué más puedo yo pedir de mi Dios? O sea, eso no es casualidad. Para mí no es casualidad, es una bendición porque cada vez que viajo, tengo el privilegio de poder compartir con mi padre que todavía vive, con mi madre chula que también allá está todavía, mis hermanas. Entonces así que yo llego, me instalo allá en mi casa allá en Puebla y a 5 minutos, está a 5 minutos, 10 minutos máximo por una vuelta que se da, está el centro de convenciones de ahí de Chachapan. Imagínense.
3: Es que no más, hermano.
0: La gloria es para Dios.
3: ¿Y esa casita es de usted o de sus padres?
0: Bueno, ahí metimos un poco nosotros también ahí las manitas, pero bueno, ahorita está mi mamá.
3: Ahí llega usted también, ahí llega. Cuando va a Papela.
0: Eso es terrenal, hermana, eso es terrenal. Lo que estamos construyendo está ahí en los cielos.
3: Ya sé,
0: amén.
3: Bueno, hermano, Josecito, yo le deseo muchas bendiciones para usted y a su familia, que lo lleve con bien, ¿okay?
0: Amén, amén, hermana Garza, bendiciones.
3: Amén.
0: También para mi hermana Garza, que Dios me la bendiga mucho, y también para su familia. Y yo sé que pues ella siempre está ahí, una guerrera, orando siempre. Y yo sé que hay una Es una cruz que también ella está cargando, ¿verdad? Y yo sé, usted no ha escuchado, ¿verdad? Pero yo sé que Dios se va a glorificar y se seguirá glorificando al tiempo de Él, al tiempo de Él, no a mis tiempos, ¿verdad? Yo quisiera hacerlo ahorita, yo quisiera que todo esto cambiara, pero híjole, ahí sí yo me veo muy impotente porque no son mis fuerzas. No son con mis fuerzas, sino es con el Santo Espíritu, ¿verdad? Con el poder de mi Dios que todo viene a cambiar. Así es que bueno, seguimos adelante, hermana Garza, que Dios me la bendiga mucho. El teléfono en cabina 281-781-7930. Estamos en vivo. En vivo. Estamos nosotros aquí, no estamos grabados, ¿verdad? Estamos en vivo y en esta noche Dios nos permite viajar, llegar aquí, hacer este programa en vivo, ¿verdad? Pudiese hacer grabado, ¿verdad? Por cuestiones del tiempo, ¿verdad? Porque pues uno viaja lejos, pero no, preferimos hacer en vivo, ¿verdad? Para que usted pueda llamarnos, para que usted pueda, marcar para que oremos. Y esto tiene que ser en vivo, si no, pues imagínese. Y gloria a Dios, ¿verdad? Porque se puede hacer y estamos así, mientras Dios nos permita estar aquí y Dios nos dé las fuerzas, ¿verdad? Y también nos dé la capacidad, los medios para poder llegar acá, lo vamos a seguir haciendo, amén. Así es que, y esto también depende también de ustedes, ¿verdad? Para que ustedes también participen, nos apoyen, ¿verdad? Porque como cada noche también les hacemos concientizar, ¿verdad? Llegar a su corazón y decir, ¿verdad? Que nos ayuden con una ofrenda para poder seguir predicando la palabra del Señor. Si usted nos ayuda a ofrendar, si usted nos da una ofrenda, ¿verdad? Para poder hacer que este ministerio siga firme, pues nosotros nos vemos más comprometidos para poder seguir predicando la palabra del Señor. Sí, porque imagínese, o sea, si usted nos da una ofrenda, pues sabemos que estos seguimos y nosotros no podemos parar, o sea, y mire lo que está pasando, ¿verdad? Pues todo lo que se está haciendo aquí en este ministerios vida, cómo Dios está ensanchando, ¿verdad? Las estacas, ¿verdad? Cómo se está haciendo esta obra grande a través de lo que son los medios, ¿verdad? La radio, como mañana, el jueves estará viajando nuestro pastor para Amarillo, Texas, a abrir otras dos estaciones de radio y oramos para que esto sea una realidad. Y podría entrar también allá en Amarillo, Texas. Pronto estaremos ya bien, ¿cómo se llama? Ya no bien la noticia, bien cómo está, cuál es la estación, cómo llegamos ahí, ¿verdad? A través de qué dial. Y bueno, pero también ya en Laredo, en Nuevo Laredo, muy pronto, una vez más estará ya la ¿cómo se llama? La radio allá en Laredo y Nuevo Laredo. O sea, una bendición. Por un año y algo ya fuera del aire, pero ya gracias a Dios, ¿verdad? Gracias a Dios y gracias a la generosidad de cada uno de los que aportan, ¿verdad? Que se comprometieron a dar su ofrenda y están ahí, pues, ayudándonos a predicar la palabra del Señor. Y muy pronto, usted que nos está escuchando ya en Laredo y Nuevo Laredo, si usted nos está escuchando a través de la aplicación o a través de Facebook, usted ya muy pronto, una vez más, va a tener la bendición de poder escucharnos por la radio. Así es que sí, pero sí se pedimos que nos ayuden. Ayúdenos usted que tiene, ¿verdad?, la posibilidad, los medios de poder ser de bendición para nosotros con una ofrenda. Hágalo. Si Dios está tocando su corazón, si esta estación, si la televisión allá en Puebla le es de bendición, ayúdenos por favor para que más almas se salven, para que más almas vengan al reconocimiento de Jesucristo, ¿verdad? Esto no es para que, como lo hemos remarcado muchísimas veces, esto no es para competir, esto no es para que uno se haga famoso, ¿verdad? No, nosotros no estamos para entrar en ese tema en esos terrenos, ¿verdad? Por rating. Nosotros no estamos peleando por rating, estamos nosotros peleando para que las almas no se vayan a la condenación eterna. Sí, porque eso es lo que estamos haciendo, ¿verdad? Que las personas que reciban a Jesús cambien su caminar a la condenación eterna, cambien ese pensamiento, ¿verdad?, que tienen de que pues hay que vivir la vida, de que hay que disfrutar la vida, que la vida se vive una sola vez y que aquí, ¿verdad?, y quieren aquí solamente, ¿verdad?, pero no piensen que cuando ellos se vayan a la condenación eterna, ahí será el lloro y el crujir de dientes, verdaderamente ahí. Y el hombre va a querer buscar, el hombre va a anhelar pedir perdón a Dios, buscar cómo salir de ese lugar de tormento, pero lamentablemente ya no va a haber esa oportunidad, ya no va a poder salirse de ese lugar, porque la oportunidad que estamos nosotros, nosotros recibiendo es aquí en la tierra, en este espacio, en este lapso de la misericordia de Dios, ¿verdad? La misericordia de Dios es a través de la gracia bendita que nuestro Señor y Salvador Jesucristo derramó en la cruz del Calvario, y estamos en un periodo que se le conoce como la gracia, ¿verdad? Es un regalo que no nos merecíamos, no nos lo merecíamos, pero el Señor en su amor nos los ha dado, nos los ha entregado, nos ha otorgado, ¿verdad? Y su palabra dice que Él viene pronto. Él viene pronto a levantar todo aquel que fue lavado con su sangre preciosa, todo aquel que no pisoteó la sangre de Jesucristo, todo aquel que reconoció el sacrificio de la cruz del Calvario, todo aquel que se humilló, todo aquel, ¿verdad?, que abrió su corazón para que se entronara al Rey de Reyes y Señor de Señores en su vida, todo aquel, ¿verdad?, que ha predicado la palabra del Señor, todos aquellos hombres y mujeres valientes, jóvenes valientes también, claro, hay muchos jóvenes valientes que van predicando la palabra del Señor, ¿verdad?, hombres que en algún tiempo, ¿verdad?, fueron hombres muy, muy reconocidos de farándula, ¿verdad?, y que hoy han dejado todo por predicar la palabra del Señor. Hoy ya no les importa la fama. Hoy ya no les importa la fama, hoy ya no les importa salir en televisión o salir en unas películas, ¿verdad? De ahí donde son de alta gama, ¿no? Hoy lo que les importa es predicar a Jesucristo, ¿verdad? Y ya no van, van a congregaciones pequeñas, ¿verdad? Muy pequeñas, pero ellos van predicando la palabra de esperanza. La palabra de esperanza. Y así es que nosotros no somos también hombres de farándula, ¿verdad? Pero lo que sí sé es que así como ese hombre de farándula y así como nos rescató él, también el Señor nos rescató a nosotros. Y estamos aquí a través de la oportunidad que se nos da, ¿verdad?, de estar aquí por nuestros pastores, ¿verdad?, que ellos han hecho el esfuerzo de que también se vayan abriendo estas puertas, ¿verdad?, predicando y llevando, ¿verdad?, tocando puertas para que se abra televisión, para que se abran más estaciones de radio. Así es que es ellos, pero la gloria es para Dios. La gloria es para Dios. Amén. Así es que Dios bendiga. Que Dios bendiga su vida. Así es que ayúdenos. Ayúdenos con una ofrenda aquí en Houston. 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Este teléfono es para que usted se ponga en contacto con el pastor y diga: yo quiero dar una ofrenda. Si usted no puede venir, hay personas que pueden ir a recoger la ofrenda hasta su casa, hasta donde usted vive, ¿verdad? Pero si usted tiene las aplicaciones, ¿verdad?, de la de Celeb, usted puede hacerlo llegar, ¿verdad?, a través de esa aplicación al teléfono 713-374-5027, 713-374-5027, y ahí ese número está ligado a la cuenta de Celeb. Y usted puede hacer esa donación, esa ofrenda que usted, Dios ha puesto en el corazón. También en Puebla usted puede marcar a nuestro pastor para que él le dé el número de cuenta allá en Puebla. Y el teléfono en Puebla es el 22-22-99-99-76. 22-22-99-99-76. Usted dígale al pastor, yo tengo una ofrenda para usted. Yo quiero bendecir a Radio Vida o a Ministerios Vida. Yo quiero bendecir a Ministerios Vida para que se siga predicando la palabra del Señor. Pastor, no descanse y ponga a trabajar también a todos los que están trabajando con usted. Póngalos ahí también a predicar la palabra del Señor, para que se siga predicando la palabra del Señor. También oramos para que se levanten hombres, mujeres, jóvenes a servir en la obra del Señor, para que sea un equipo poderoso, guerreros, ¿verdad?, que oren, que clamen, ¿verdad?, para que esto se fortalezca. Así es que si usted quiere ayudarnos, ahí están ya, ¿verdad?, los teléfonos, ahí están el número de cuenta para que usted se pueda comunicar con nuestro pastor. Así es que seguimos adelante predicando la palabra del Señor. Y el teléfono en cabina para que usted llame, para que en esta noche podamos orar, es el 281-781-7930. Hoy en esta noche maravillosa, que Dios bendiga su vida. Y yo quisiera a veces orar, y estoy aquí en la radio y pensando, ¿verdad?, porque cada vez que me toca viajar allá a Puebla, ¿verdad?, predicar, se acercan hermanitos, hermanitas, familias, ¿verdad?, que dicen: hermano José, ore por mi vida, ore por esto, y me dan los nombres. me dan los nombres, pero ya pasé de los 50, ya pasé de los 50, y si usted no me da, ¿verdad?, una llamadita, o si usted no me da un papel, se me olvida todo. Se me olvida todo, así es que, de verdad se lo digo, no es una excusa, pero a veces yo trato aquí de recordar, y la familia que se me acercó y me dijo que se llamaba así, la esposa así, y que ore. Una familia, me recuerdo muy bien, y dice, mire, si me está escuchando, no es mentira, que la vez que fui se me acercó y me dijo, hermano, ore por mis hijas, ¿verdad? Porque ya van a ir a la universidad, van a ir a la escuela, y ore por ellas. Y bueno, ahí estuvimos orando, ¿verdad?, por estas mujercitas, ¿verdad?, jovencitas, y ahí cercaron y me dieron el nombre de ellos, ¿verdad? Pero se me olvidó. Así es que si usted me escucha y usted ha hablado conmigo o con los pastores, con el hermano Ismael, y no ha escuchado, a lo mejor que no le hemos hecho su oración, créame que no es porque no queramos, es porque se nos olvida. Así es que si usted puede llamarnos, hágalo. Si tiene la oportunidad de marcarnos, de verdad, no es porque no queramos hacerlo, pero cuando usted, como la hermana que acaba de hablar, la hermana Elisa de Puebla, siempre me acuerdo de ella, pero a veces se me olvida el nombre, y cuando ella me marca, pues ya, sí, cierto, la hermana, ¿verdad? O muchas, ¿verdad?, que se olvidan. Pero si usted está ahí, en esta noche está escuchando y no hicimos oración, márqueme en esta noche. En esta noche todavía tengo un espacio, ¿verdad?, para poder orar en esta noche, sea aquí en Houston, sea en Puebla, sea en Durango, sea en Monterrey, sea en Puebla, sea donde sea, Centroamérica también, ¿verdad?, porque sé que estamos llegando también a Centroamérica, Honduras, El Salvador, ¿verdad?, también estamos llegando a muchos lugares, ¿verdad?, de que tenía la cajita de vida TV Mundial, a Guatemala. Y bueno, había gente que estuvieron comunicando de Guatemala. Por eso sé que estamos llegando a Guatemala. Sé que también hemos escuchado gente que se comunica de Honduras, ¿verdad? Por eso sé que estamos entrando a Honduras. Amén, así. Pero hay muchos lugares en los que a lo mejor no se han comunicado, no se han reportado, y estamos llegando a ese lugar. Así es que, ¿qué tal? Por eso es que muchas veces nosotros también le hacemos ese tipo de sondeo, ¿verdad? Para que usted nos haga una llamada o nos dé un mensaje y usted nos diga, hermanos, estoy escuchándoles desde aquí. Nuestro hermano Juanito, que nos escuchaba allá en el Estado de México, ¿verdad? O sea, así uno ya puede decir, estoy llegando al Estado de México, o estamos llegando a Guerrero, estamos llegando a Veracruz, a Oaxaca, a lugares, ¿verdad?, que muchas veces nosotros no sabemos que estamos llegando, pero que sí estamos ahí porque usted nos está escuchando. Así es que es maravilloso, es precioso, ¿verdad?, poder usar estos medios. Es una gran bendición poder llevar este mensaje a través de la radio, a través de la televisión. Y por eso, tan importante que usted nos ayude, tan importante, ¿verdad?, que usted nos impulse para seguir predicando esta hermosa palabra, tan hermosa, tan preciosa, ¿verdad?, que cambia vidas, que cambia matrimonios, que restaura matrimonios, que sanan enfermos, que hace que los paralíticos caminen, ¿verdad?, que hace que los ciegos vean, ¿verdad?, que hace que los sordos una vez más vuelvan a escuchar. Pero lo más importante, que hace que nosotros tengamos la esperanza de ir al reino celestial. Eso es lo más importante, hermano, porque mire, si el Señor nos sana, si el Señor nos hace algo en nuestro cuerpo, y lo hace, pero de una manera también, en algún momento vamos a irnos de este lugar, en algún momento vamos a partir, porque la palabra del Señor dice que somos peregrinos de este lugar, en este lugar nuestra estadía. Yo no sé cuántos años podamos estar aquí. El otro día me gustaba grandemente escuchar a un hermanito que se reportaba aquí de Houston, que estaba hablando con el pastor, que tenía 103 años, imagine, y todavía trabajando, ¿verdad? 103 años es una gran bendición. Sí, pero en algún momento, mi hermanito se va a ir con el Señor, ¿verdad? Pero 103 años es una gran bendición. Y hay que aprovecharlos, claro, hay que aprovecharlos, hay que servirle al Señor. Pero en algún momento esto va a terminar. En algún momento a lo mejor usted va a escuchar, el hermano José ya no está en la radio, el hermano José ya está con el Señor. Y qué alegría y qué gozo, ¿por qué? Porque ahí sí, es por los siglos y de los siglos, por la eternidad de las eternidades. Ahí ya no habrá muerte, ahí ya no habrá llanto, ahí ya no habrá más dolor, ahí ya nada más preocupación, ¿verdad? De que tengo que levantarme temprano para ir a trabajar y la camita tan rica, ¿verdad? Ahí ya nada preocupación de que tengo que pagar biles. Oh, sí, eso sí, una preocupación terrible. Ay, tengo que pagar el recibo, ¿cómo se llama? El recibo de la luz, el recibo del agua, todo. Usted sabe lo que es pagar y pagar y pagar y pagar, y esto no se termina. Ahí ya no habrá de eso. Ahí será algo maravilloso, porque solamente estaremos adorando al Señor, glorificando al Señor. Ya no, nuestro cuerpo será transformado, ya no habrá cansancio. Ya no estaremos ahí quejándonos también, ¿verdad? Ay, es que la espalda me duele. Ay, que las rodillas me duelen. Ay, que, híjole, todo, ¿verdad? Nos quejamos de que todo nos duele, ¿verdad? Todo. Y yo cuando llego a la casa ya me duele todo, me rechina todo. Tengo que echarme aceite en las rodillas para que me deje de rechinar las rodillas. Pero me duelen, o sea, que está rechinido, pero la dolencia todavía sigue ahí. Ajá, pero cuando esté yo con mi bendito Señor y Salvador Jesucristo, ya el aceite de la santa unción que va a echar en todo mi cuerpo me va a curar de toda enfermedad. Así es que gloria al que vive y gloria al que reina por los siglos y de los siglos. Amado radio oyente que me escuchas hoy en esta noche maravillosa, Dios es bueno y maravilloso. Amén. Así es que, bueno, el tiempo se nos está yendo, ¿verdad? Así es que voy a hacerle los anuncios también para aquí en la iglesia en Houston, ¿verdad? Tenemos servicios los miércoles 7:30 de la noche. Usted puede venir si usted quiere participar, si usted quiere ser miembro de Ministerios Vida, usted puede venir. La dirección es 2902 de la Milroy Lane. Estamos ubicados aquí en Houston. Usted puede venir aquí a gozarse con los que se goza. Nuestro servicio 7:30, clamor en los aires, porque después de que se predica la palabra del Señor, tomamos un espacio, ¿verdad? Mis hermanos que están ahí toman un espacio de 3, 4 minutitos, 5 minutitos, ¿verdad? Para poder pasar todos a orar y clamar por cada necesidad, clamar por diferentes peticiones que tenemos, clamar por este ministerio para que Dios siga bendiciendo a nuestros pastores. Clamamos en ese espacio de clamor en los aires, ¿verdad? Y bueno, el viernes también nuestro servicio 7:30 también, servicio de damas, servicio de caballeros, ¿verdad? Y hacemos un culto maravilloso porque nos gozamos grandemente, adoramos y glorificamos al que vive y reina por los siglos y de los siglos. 7:30 de la tarde, viernes, ¿verdad? Y el sábado es algo maravilloso, ¿verdad? Que pues este lugar se abre a las 5 de la mañana para venir a orar, para venir aquí, postrarse delante del Señor, clamar, y bueno, también después ser ministrados por la palabra del Señor. A las 5 de la mañana el pastor pasa, unge su cabeza con aceite, ahí en donde usted está, en su lugar, él pasa, pone sus manos en usted y ora al Señor en el nombre de Jesús. Y después, los que tienen tiempo, los que todavía tienen, bueno, el sábado libre, pueden quedarse ahí a comer un ratito con los pastores, ahí con los que vienen ahí a tomarse un cafecito, a comerse un pancito. Muchas veces hay pan que nuestro pastor trae de México, ¿verdad? Y ahí se comparten, ahí se rato de convivencia. Y los que tienen que trabajar, pues salen y se van a su trabajo, ¿verdad? Pero se van llenos de la presencia del Señor. Y el domingo es el día del Señor. El domingo, si no hay pretextos, ¿verdad? Para no llegar aquí para adorar al Rey de Reyes y Señor de Señores a las 9:45 de la mañana. Los domingos 9:45 de la mañana, ¿verdad? El servicio, como se le conoce, escuela bíblica dominical, ¿verdad? Donde usted viene, trae su libretita si usted quiere apuntar lo que el pastor está ahí enseñando, ¿verdad? Y después, pues terminando la escuela bíblica, nos gozamos con las alabanzas, adoramos, glorificamos y después nos llenamos de la presencia del Señor con la palabra poderosa que el Señor pone en los labios de los predicadores para poder nosotros ser bendecidos, ¿verdad? Y poder ser fortalecidos y poder seguir llenándonos de la presencia del Señor. Amén. Pero usted, si llega antes, ¿verdad? A las 9 de la mañana, Hay un rico desayuno, ¿verdad?, que preparan nuestras hermanas que están ahí, ese equipo de hermanas que están siempre ahí dispuestas, ¿verdad?, para hacer un desayuno rico, ¿verdad?, cafecito, pancito, y después ahí pues ya lo que las hermanas preparan ahí. Muchas veces hay unos ricos desayunos, ¿verdad?, muy ricos, ¿verdad?, uno mejor otro, unos chilaquilitos que preparan por ahí, taquitos que preparan por ahí, ¿verdad? Y uno no quisiera comer, pero híjole, al ver todo ese manjar, uno vuelve a llenarse, ¿verdad?, de comida. Pero bueno, así es Dios. Dios siempre suple cada necesidad, tanto la física como la espiritual. Así es que aquí estamos completos en Ministerios Vida, completitos, ¿verdad?, porque nos llenamos también de lo que es la comida secular, ¿verdad?, lo que necesitamos, pero también nos llenamos de la comida espiritual, ¿verdad?, porque estamos llenos, porque a las 5 de la tarde también tenemos nuestro segundo servicio. A las 5 de la tarde, nuestro segundo servicio. Así es que no hay pretextos para no adorar al Señor. No hay ningún pretexto, ¿verdad?, para poder venir y estar en la presencia del Señor. ¿Por qué? Porque palabra hay, predicadores hay, la iglesia está abierta. Así es que no hay motivo, hermano. Si usted pone algún pretexto, ¿verdad?, pues cuidado con ese pretexto que usted anda poniendo, ¿verdad? Porque el Señor, que conoce los corazones, sabe y dice, bueno, a ver, ¿qué pretexto? ¿Con qué pretexto me vas a salir? Ah, es que Señor, tú conoces mi corazón, y que es domingo y que tengo que lavar la ropa. Señor, tú conoces que hoy quería ir a la iglesia, pero hoy, precisamente hoy, tengo que lavar el carro. Hoy precisamente tengo que ir a comprar las cosas del mandado y llenar el refrigerador. Tú conoces, Señor. Claro que el Señor conoce. Claro que el Señor conoce, pero la palabra dice que hay tiempo para todo. Y el tiempo más valioso y más importante es cuando venimos, adoramos su nombre. Porque lo demás el Señor se encarga. Hay un tiempo siempre, hermano. El carro no se le va a descomponer si usted no lo lava. No, el carro no se le va a descomponer si usted no le echa agua, usted no le lava, no le limpia, ¿verdad? No. Amén. Claro que no. Más que siempre buscamos un pretexto, ¿verdad? Siempre hay un pretexto. Eso es normal, porque la lucha no debería ser normal, pero como la lucha está, ¿verdad?, entre la carne y el espíritu, ¿verdad? Porque la carne en nada le parece lo que tiene que ver con Dios. En nada, la carne quisiera estar siempre en lo que es de allá afuera, ¿verdad? Escuchando música mundana, comiendo, bebiendo, yéndose a lugares, ¿verdad?, donde la carne se alegra, donde la carne se goza, pero donde el espíritu se entristece, ¿verdad? Pero cuando la carne le dicen, hay que ir a adorar a Dios, ahí es cuando la carne empieza, ay, que todos los pretextos vienen, ¿verdad? Y el espíritu está presto, porque es cuando hay que ir a llenarse, hay que ir a gozarse de la presencia del Señor. Así es que esa lucha hay que vencerla en el nombre de Jesús. En el nombre de Jesús todo se vence, amén. Así es que bueno, audiencia bonita, el tiempo se fue muy rápido. Muy rápido. Así es que ya estamos ya por culminar este tiempo de 2 horas, ¿verdad? Ya solamente, si es que en este momento usted me llama, podríamos hacer una oración más. Pero ya, si no, pues ya prácticamente ya estamos para despedirnos. Ya estamos para tomar vuelo, ¿verdad?, para la casa, porque yo tengo que manejar una hora y algo a casa. Estoy llegando por allá con tiempo de aquí de Houston, estoy llegando a las 12, en lo que ahí ando durmiendo como a la 1 de la tarde, perdón, a la 1 de la mañana, y mañana hay que trabajar. Pero no, lo hacemos con gusto, ¿verdad? Créame que lo hago. Eso no pesa. Cuando uno viene aquí a este lugar, eso no pesa. Uno se va contento, uno se va ahí deleitándose, disfrutándose, ¿verdad?, que lo que uno puede hacer lo hace con gusto. Así es que no se le olvide mañana sintonizar Radio Vida. Mañana nuestro pastor, ¿verdad?, estará ahí en su programa desde Puebla, dirigiendo, ¿verdad?, Amanecer con el Espíritu Santo. Ahí usted puede también mandarle saludos, usted puede saludarle, usted puede dar su reporte donde usted se está escuchando, ¿verdad? Ahí, así es que mañana, tan importante es que usted participe ahí con nuestro pastor y después con nuestra pastora en este programa de gran bendición, de mujer virtuosa, ¿verdad? ¿Cuántas mujeres han sido, ¿verdad?, ministradas por ese programa de mujer virtuosa, ¿verdad? Yo escucho muchísimos comentarios, ¿verdad? Muchísimos personas que dicen, mujer virtuosa ha sido de gran bendición, ¿verdad? Porque Dios usa a nuestra pastora de una manera maravillosa, dando esos consejos ahí, ¿verdad? Para las mujeres, y créame que de verdad es de gran bendición ese espacio de Mujer Virtuosa. Así es que Dios bendiga a nuestra pastora también, y que Dios siga derramando sabiduría, que Dios siga derramando ese talento, que Dios la siga usando, ¿verdad?, para poder llegar a esos hogares, restaurando esas familias, ¿verdad?, que muchas veces están pasando por necesidad. Y una palabra que sale del labio de nuestra pastora ha llegado a cambiar el pensamiento, ¿verdad?, de esas personas, porque es Cristo que va entronándose ahí. Así es que no se le olvide también ahí sintonizar Mujer Virtuosa, a nuestra pastora, ¿verdad? Y siempre presta, ¿verdad? Y para poder ser de bendición, para poder llevar esa palabra maravillosa. Así es que, bueno, audiencia bonita, yo ya me estoy despidiendo hoy en esta noche. Que Dios bendiga sus vidas, aquellas personas que no, pues de una manera no participaron, pero que querían hacerlo, ¿verdad? Que Dios bendiga. Yo oro para que Dios siga obrando en sus corazones, para que Dios se glorifique en sus vidas de una manera maravillosa. Y aquellas personas por las cuales llamaron, ¿verdad?, que no pierdan la fe, que no pierdan la fe en Cristo, porque Dios, si no lo contesta hoy, el tiempo de Dios es perfecto, el tiempo de Dios es perfecto, y muchas veces a lo mejor estamos pasando por esa necesidad y muchas veces las lágrimas no nos dejan seguir adelante, pero de verdad, que Dios nunca llega tarde, ni tampoco nunca se adelanta. El tiempo de Dios es perfecto. Es perfecto, perfecto. Amén. Y Él sabe por qué hace las cosas. Créame. Se escuchara así como un cliché, ¿verdad? De que, ay, que Dios sabe las cosas. Pues claro que las conoce. Y os las repetimos para que no se le olvide que Él es el que conoce todo. Conoce corazones, conoce pensamientos, conoce aún lo íntimo que está en nuestro corazón, en nuestra mente, en todo, porque dice que aún no está la palabra en nuestros labios cuando Él yo conoce, y Él sabe tu necesidad, Él sabe mi necesidad, ¿verdad? Así es que imagínese, pero tenemos que nosotros también muchas veces venir ante Él y confesar nuestras necesidades. Así es que, audiencia bonita, que Dios le bendiga, que Dios le guarde, y nos vemos mañana con el favor de Dios. Estaremos una vez más en este espacio de Anochecer con Cristo.
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0: 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Son las 10 y 20 minutos.
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En Radio Vida y Zucca son las 10 y 24 minutos. 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Creemos que la segunda venida de Cristo en gloria será cuando el Señor regrese con sus santos a la tierra para establecer su reinado físico y visible por 1000 años. Este reino milenial traerá paz universal y el cumplimiento de las promesas hechas a Israel en el Antiguo Testamento. 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
2: En Radio Vida y Soca son las 10:34. 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

Muchas gracias, Espíritu Santo de Dios. Necesitamos tu abrazo, Jesús, porque dependemos de ti. Dependemos de tu amor, de tu misericordia. Gracias por morir en esa cruz, por nuestras vidas.

0: 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Creemos que el bautismo en el Espíritu Santo es una experiencia espiritual diferente a la salvación y posterior al nuevo nacimiento en Cristo. La manifestación de que se ha recibido es hablar en otras lenguas, no por propio impulso del hombre, sino bajo la dirección del Espíritu Santo. Es dado para capacitar al creyente en el cumplimiento de la gran comisión.
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0: 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Son las 10:50.
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0: Dios mío, al acercarme al trono de tu gracia, lo hago confiadamente. ¿Por qué lo hago? En el nombre del Señor Jesucristo. Hace un tiempo atrás aprendí que en ningún otro hay salvación. ¿Por qué? No hay otro nombre bajo el cielo dado a los hombres en quien podamos ser salvos. Solo en el nombre de Jesucristo. Padre, perdóname por todos los años de ignorancia. Sin darme cuenta, blasfemé contra ti. Perdóname por haberte dado la espalda. Perdóname por tantas veces que me arrodillé ante las cosas y obras hechas por las manos de los hombres. Ahora sé que tú eres un Dios vivo, que tienes todo el poder.

0: Cristo.
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0: más y buenas noches a los que nos escuchan de noche. Gracias por acompañarnos aquí en su programa de Mujer Virtuosa. Bienvenidos sean todos ustedes en esta mañana bonita, en este día lindo que el Señor nos ha regalado para que usted y yo nos alegremos y nos regocijemos en Él. Gracias por ser parte de Radio Vida. Muchas gracias, hermosa audiencia de Radio Vida, a todos los que nos acompañan a través de Radio Vida 1480 AM aquí en la Ciudad Espacial de Houston. A todos ustedes, bienvenidos a este su programa de Ministerios Vida a través de la radio, a través de la televisión. Muchas gracias por acompañarnos en este día maravilloso. A todos los que están en la hora del desayuno, muchas gracias, muchas bendiciones. A todos los que están en la hora de el cafecito también, muy buen provecho para todos ustedes. Y hoy en esta hermosa, preciosa y maravillosa hora, saludos y muchas bendiciones. Gracias por acompañarnos. Gracias por estar con nosotros en este día maravilloso. Gracias. Hermosa audiencia de Radio Vida, hoy es lunes ya, lunes 27 del mes, el mes de julio. Estamos ya en el día número 27 de este mes del año 2026, y damos muchas gracias al Señor por esta grande oportunidad que nos da de poder llegar a todos ustedes, a todos los que nos escuchan en sus casas, a todos los que nos escuchan en sus trabajos. Que Dios les bendiga muchísimo. A todos los que hoy les tocó descanso, muchas gracias por acompañarnos en este día precioso. Gracias por ser parte de Radio Vida. Y bueno, hoy es lunes, hoy es el gran día donde inicia la escuelita bíblica de verano aquí en la Ciudad Espacial de Houston. Hoy nos acompañan ya algunos niños que ya llegaron a los estudios. Ya estamos aquí listos para poder ministrar a los niños, y es una bendición grande saber que usted nos acompaña. A todos ustedes, gracias por ser parte de Radio Vida. Muchísimas bendiciones para todos ustedes en este lindo y precioso día. A todos los que vienen ya en camino, a todos los niños, les invitamos a que apresuren sus pasitos para que nos acompañen en esta mañana hermosa, en este día lindo, y que juntos aquí podamos hacer una de este día, pues un día maravilloso donde alabemos al Señor juntos, donde podamos llegar al corazón de los niños con la palabra. Por aquí ya están los maestros, los hermanos que nos están apoyando para que juntos podamos tener de hacer de este día un día muy especial. Así que sean todos bienvenidos a la programación de Radio Vida. Estoy muy contenta de poder estar ya de regreso acá en los estudios en Houston. La semana pasada estuvimos en la República Mexicana, y bueno, fue una bendición muy grande poder estar allá y poder compartir con cada uno de ustedes. Fue algo maravilloso. Muchas gracias por acompañarnos, muchas gracias por dejarnos llegar a sus hogares, a sus corazones, con el programa que teníamos, con lo que llevábamos en mente, y la verdad es que fue de mucha bendición compartir con todos ustedes en el evento de el hermano Fernando Arau. Por ahí estaba escuchando a los hermanos que se referían al hermano Fernando como un pastor. Nosotros, cuando llevamos invitados, no significa que porque nosotros somos los pastores, todos los que llegan son pastores. Algunos son cantantes, algunos son solamente, en este caso, pues el hermano Fernando, pues un conferencista para matrimonios, y el testimonio de él, sobre todo, de lo que Dios hizo en la vida de él, que estuvo compartiendo con nosotros. Así que muy contentos de poder saludarles en esta hora bonita. A los que están en la hora del café, muy buen provecho a todos ustedes. Gracias, muchas gracias por ser parte de Radio Vida. Y bueno, le comentaba que hoy es lunes y ya estamos aquí listos para comenzar con lo que es la escuela bíblica de vacaciones. Así que esta semana estamos ya listos para compartir con todos ustedes y poder llevar este glorioso programa de la escuela bíblica de verano. A todos ustedes, muchas gracias. A los que ya vienen en camino, que Dios les bendiga. A los que llegaron ya, a los niños que ya están aquí, que Dios les bendiga, a los padres que están trayendo a sus niños. Y sí, estamos en el 2902 de la Milroy Lane. Aquí les invitamos para que nos acompañen, para que se vengan con nosotros a celebrar, a tener esta hermosa semana con todos los niños de la audiencia y los televidentes de Radio Vida. Un cariñoso saludo para todos ustedes, que el Señor les bendiga poderosamente. Así que les invitamos a que apresuren sus pasitos al 2902 Milroy Lane, aquí en la ciudad espacial de Houston. 2902 Milroy Lane en la ciudad de Houston. Un saludo bien especial para todos ustedes. Gracias por acompañarnos, gracias por ser parte de la programación. Y mandamos un saludo bien especial a todos nuestros televidentes allá en la República Mexicana. Un saludo bien especial a todos los que nos ven a través de Canal 6.5 en la República Mexicana. Un saludo bien cariñoso para todos ustedes. Muchas gracias por acompañarnos en este día hermoso aquí en su programa de Mujer Virtuosa. Muchas bendiciones para todos ustedes. Y estoy muy contenta porque hoy aquí en los estudios me acompaña mi nietecito Mateo. Mateo, quien está aquí conmigo en cabina, está aquí listo ya. De hecho, fue el primero que llegó a la clase hoy. Así que ya tenemos al primer ganador, porque él fue el primero que llegó, bien tempranito que llegó aquí a la clase de la Escuela Bíblica de Verano para todos los niños. Así que damos la más cordial bienvenida a Mateo, que ya está aquí con nosotros. Ahorita les voy a poner la cámara. Tenemos aquí una, no tenemos aquí listo un ok, ahora sí tenemos aquí listo. Vamos a ver, ahí está Mateo. Es que teníamos el logo de Remembranzas. Aquí está todo un poquito desconfigurado, pero aquí estamos. Buenos días, Mateo. Dios te bendiga, mi amor.
1: Hi, Mom.
0: Good morning. How are you?
1: Good.
0: Buenos días, mi amorcito. ¿Cómo amaneciste esta mañana? Ah, ok, mi amorcito, en un ratito vamos a ir y vamos a ir a tu lugar favorito. Mateo, buenos días, mi amorcito, ¿estás contento?
1: Sí.
0: ¿Estás contento? ¿Viniste a la escuelita bíblica de vacaciones?
1: Sí.
0: Sí, ¿cómo se llama el niño?
1: Mateo Martínez Herrera.
0: Dios te bendiga mucho, mi amorcito. Que Dios te bendiga mucho. Estoy muy contenta de que me acompañes aquí en el programa. Estoy contenta de que te hayas levantado tempranito para venir a la escuelita bíblica de vacaciones. Que Dios te bendiga mucho. Y vamos a tener una semana, un día muy bonito, un día muy divertido, y donde queremos invitar a todos los niños. A ver, si les dices a todos los niños, Mateo, dile a los niños: hola, niños, yo soy Mateo y quiero invitarles para que por favor vengan, diles para que por favor vengan a la escuela bíblica de vacaciones. Diles, a ver, saludos y diles: hola, niños, buenos días, yo soy Mateo. Diles:
1: hola, niños, yo soy Mateo.
0: Yo soy Mateo, dile. Y quiero invitarles, diles, quiero invitarles para que vengan a divertirse, a aprender, a jugar y a comer con todos los niños, a los estudios de Radio Vida. Llamen si tienen preguntas al teléfono
1: 713-374-317.
0: A ver, vamos a darles el número otra vez, ¿ok? 713. Ajá, 374. Ajá, 5027. ¿Y ese número de teléfono de quién es, mi amor?
1: Es Kenny, está en la puerta.
0: Sí, ahí ya llegó Kenny también. All right, Mateo, ¿y ese número de teléfono de quién es para que llamen los papás de los niños? El número de teléfono 7133. Sí, mi amor, pero ¿el número de teléfono de quién es? Ese es el número de teléfono de quién. No, ese número de teléfono es el de Papa Julián, 713-374, ajá, 5027, ese es el número de teléfono. Ok, mi amorcito, muchísimas gracias, Mateo, que Dios te bendiga mucho, mi amor, te amo.
1: Te amo.
0: Te amo mucho.
1: Te amo mucho.
0: Yo también.
1: Te amo.
0: Yo te amo más.
1: Te quiero más.
0: Yo te amo más.
1: Te quiero más.
0: Yo te quiero más, mi amor. Te amo, mi amorcito. Gracias, mi amor, gracias. Bueno, ya escucharon a Mateo, que está conmigo aquí en los estudios, en el programa de Mujer Virtuosa, invitando a todos los niños y aprovechando en esta mañana bonita para saludar a todos los cumpleañeros, a todos los que hoy amanecieron de mantelitos largos. Un cariñoso saludo, gracias por estar con nosotros. Estamos listos ya para comenzar con nuestro primer día de la escuela bíblica de vacaciones, y ya están llegando todos los niños. Y bueno, vénganse preparados con los niños. Aquí tenemos snacks, tenemos algún pequeño desayuno para los niños que van a llegar tempranito, los niños que no hayan desayunado, pues por aquí les estamos esperando. La dirección 2902 Milroy Lane, aquí en la ciudad de Houston. Y bueno, este mes vamos a tener escuela bíblica de vacaciones, la última semana de julio, pues nos toca aquí en Houston. La primera semana, me parece que la primera semana va a ser, no estoy segura si es en, a ver si, yo estaba escuchando en la mañana, pero pues se le olvidan a uno las cosas, ¿no? Yo no sé si a usted, pero a mí se me olvidan algunas cosas. Para ver si nos confirman, por favor, las hermanas allá en Puebla, la semana, yo sé que del 3 al 9, me parece que del 3 al 9 de agosto va a ser en el, me parece que es en el Monte de Dios. Así que a los niños ahí en el Monte de Dios, en San Andrés Azumiatla, prepárense, porque vamos a arrancar con la escuela bíblica de vacaciones. Y me parece que del 10 al 14 va a ser en el Centro de Convenciones de Radio Vida, para que me confirmen por allá. Nada más que allá sí van a estar más tiempo, parece que va a ser de 9 a 1 de la tarde. Nosotros aquí vamos a estar de 9 a 12 del día, así que les esperamos aquí en la Iglesia de Radio Vida, en el 2902 Milroy Lane, en la ciudad de Houston, para que se vengan con todos los niños. Y en México, la semana del 3 al 9, y creo que la otra va a ser de 10 al 14 de agosto, para que todos puedan prepararse, para que puedan ir y asistir a la escuela bíblica de vacaciones con todos sus niños, y por supuesto que vayan listos para aprender, para divertirse y también para comer, porque vamos a tener comidita también para los niños, vamos a tener para compartir con todos ustedes. Así que en esta hora preciosa, que el Señor les bendiga grande y poderosamente. Muchas gracias por ser parte de Ministerios Vida, donde el único objetivo es que el nombre de Jesucristo sea exaltado, sea glorificado, donde nuestra oración es que el mensaje, la palabra, cada canto que usted escucha pueda ser de grande bendición para su vida. Así que en esta hora preciosa, un saludo muy cariñoso y una vez más un gran saludo para todos los cumpleañeros de esta hermosa y preciosa mañana 27 de julio. Hoy está de cumpleaños, por cierto, mi cuñado el menor de los hermanos de mi esposo, Miguel Gil se llama él. Un saludo bien especial para él, que Dios lo bendiga, le conceda muchos, muchos años más. Y bueno, esta semana que pasó, el 23, tuvimos el cumpleaños de Leslie Castillo, que Dios la bendiga mucho. Y vamos a también tuvimos el cumpleaños de mi hermana Rosa Elia, que Dios le bendiga mucho, a mi hermano a Miguel, mi cuñado, que está cumpliendo años hoy, un saludo bien especial. A mi hermana Cristi, que cumplió años el día 24 también, allá en Puebla, le mandamos un gran saludo, que Dios le bendiga muchísimo. Gracias a todos ustedes que nos escuchan y que nos ven en esta mañana bonita. Un saludo bien especial para todos los que están privados de su libertad, para nuestros patrocinadores, para los programadores, que Dios les bendiga muchísimo. Felicidades para todos ustedes en este día hermoso. Que la gracia y el favor del Señor sea con cada uno.

un corazón el tema que escuchamos con la hermana Paola Marino, y es el canto que siempre les dedico cada mañana, porque Dios está buscando ese corazón en usted y en mí, mi querida radio oyente, televidente, a todo nuestro público que nos escuchan a través de las diferentes emisoras acá en la ciudad espacial de Houston. Les mandamos un cariñoso saludo. Y bueno, me cuento que estoy disfrutando de un rico y delicioso café. Hay un movimiento hermoso aquí en el lobby. Ya están llegando los niños, muchos niños que ya están por acá, los maestros que ya están listos y bueno, preparados ya con los snacks que tenemos acá, un rico y delicioso café, y estoy disfrutándolo con unas ricas y deliciosas galletitas que me compartió, por cierto, Mónica. Mónica es la esposa de Uriel y ellos hacen unas ricas y deliciosas galletas. Por ejemplo, si usted va a tener una fiesta y usted quiere, por ejemplo, unos cupcakes, esto es acá en Houston, obviamente, de esos pastelitos, como, no sé, los cupcakes, esos de copita, de esos pastelitos de copitas o galletitas para algún evento especial. Bueno, solamente tienen que comunicarse con ellos, o un pastel, por ejemplo, si van a tener un pastel para alguna ocasión especial, pues entonces también se pueden comunicar con ellos, ordenarlos para cualquier ocasión. Así que hoy estoy disfrutando de una rica y deliciosa galletita acompañada de un rico y delicioso café del Monte de Dios. Así que si usted está tomando café, que Dios le bendiga mucho a los que están tomando café del Monte de Dios. Que por cierto, hoy hablando del Monte de Dios, tenemos el servicio a las 5 de la tarde y yo quiero invitarle para que usted nos acompañe, para que usted no se lo pierda. Por ahí estará ya mi esposo. Hoy estuvo ya en el programa en televisión, en el canal 6.5, pero esta tarde va a estar allá en el Monte de Dios. Y bueno, yo estoy muy contenta, agradecida con el Señor, con todos ustedes, hermosa audiencia, televidentes en Puebla, porque la semana pasada fue algo tan, tan especial, tan lindo, de verdad. El Señor me permitió compartir también, predicar en, a ver, ¿en cuántos lugares prediqué? En dos lugares prediqué. Prediqué en el Monte de Dios. Ah, no, prediqué en Izúcar de Matamoros también. Un abrazo grande a mis hermanos allá en Izúcar de Matamoros, a mi hermana Silvia, que siempre con sus detallitos tan lindas, de verdad. Gracias por ese cariño, por esos detalles para conmigo. A mí me encantan las frutas, y sobre todo las frutas que uno no come mucho por acá. Por ejemplo, ¿verdad? Por ejemplo, el mamey, que no es una fruta tan fácil de conseguirla aquí. Y si se consigue, pero es súper costosa y no siempre sale buena. Y bueno, allá en México se acostumbra que antes de usted comprar, usted puede probar. Entonces ahí siempre en el camino de Izúcar de Matamoros, cuando venimos de Puebla, siempre hay un lugar donde paramos y comemos mamey. Alguien me regaló un mamey que estuvo muy, muy rico, por cierto. Me lo comí todo. Mi hermana Elisa, le mando un abrazo bien grande. Tuvimos la oportunidad de poder compartir. Gracias por esos panes deliciosos. A mamá le encantaron. Así que en mi próximo viaje yo le voy a llevar el recipiente. No sé con qué lo voy a llevar, pero lo voy a llevar con algo. Me lo traje con pan y se lo voy a regresar a mi hermana Elisa. Digo, porque para cuando me toque traer pan otra vez, ya tenemos un recipiente, ¿verdad?, donde acarrear el pan. Así que un rico y delicioso pan que a mi mamá le súper encanta. No sé por qué, fíjese, porque yo sí, a mí sí me gusta el pan, pero ciertos panes. No me gustan todos los panes, pero a mamá le ha encantado ese pan. Pero súper le ha encantado. Y bueno, los hermanos ayer tuvieron la bendición de probar el pan, el famoso pan de burro, que ahora ya descubrí por qué se llama pan de burro, porque le figuran un burrito en la parte de arriba a la torta de pan. Entonces, ayer los hermanos en el desayuno acá en la iglesia les compartimos una hermana muy linda que nos trajo al centro de convenciones 4 tortas, pero unas enormes tortas. Entonces, ayer sirvieron en el desayuno aquí en la iglesia. Así que muchas gracias, de verdad que Dios les bendiga muchísimo por esas atenciones. Tuve la bendición de poder conocer a mi hermana Elsa en el centro de convenciones. Qué bendición tan grande. Mi hermana Elsa, le mando un gran abrazo. Tan linda, no me la imaginé tan linda. Es usted una mujer muy linda exteriormente, pero con un corazón tan dulce, tan amable, tan especial, de verdad que se ganó mi corazón. Así que qué linda, le mando un gran abrazo. Y a todos los hermanos, hay una pareja linda que
conocimos. Ojalá y se pueda comunicar con nosotros. Bueno, les doy de paso mi número telefónico, que es el 770-820-8057. 770-820-8057 es mi número telefónico para que me puedan llamar. Pero conocimos a una pareja muy linda lo que nos compartió, la verdad es que a mí sí me conmovió y llenó mi corazón de gozo. Esta hermosa pareja que se nos acercaron, quiero pensar que el nombre de ella, no, es que no recuerdo exactamente su nombre, sí lo recordé en el momento, pero no me acuerdo en este momento el nombre de la hermana que nos llamó, nos saludó y se acercó para decirnos de cómo el Señor ha bendecido su vida y de cómo ella, sin saber nada de nosotros, Dios nos mostró a ella, se los mostró a ella en un sueño, y que ella nos conoció en un sueño, y que no solamente eso, que Dios le habló a través de un sueño y le dijo que éramos ángeles que Dios había mandado para bendecir a México. Y óigame, no se trata de nosotros, y yo le decía ayer a la iglesia, no se trata de nosotros, se trata de Jesucristo. No se trata de lo que nosotros hacemos, se trata del sacrificio de Jesucristo, lo que Él ya hizo en la cruz del Calvario. Lo demás, solamente somos instrumentos para poder servir al Señor, para poder llevar la palabra y poder hacer lo que Él nos ha mandado hacer. Así que en esta hora hermosa, gracias, gracias a todos ustedes por ser parte de Radio Vida y de este su programa de Mujer Virtuosa. Fue una bendición muy grande poder compartir con todos ustedes. Que el Señor les bendiga mucho, y quizás no menciono a todos por nombre, pero en mi corazón están, en mis oraciones están, y les bendigo en el nombre de Jesucristo a todas las familias en San Andrés Azumiatla. Que Dios les bendiga muchísimo a todas las familias de Izúcar de Matamoros, a todos los hermanos en el Zócalo, a todas las familias del Centro de Convenciones, a todos los hermanos en Yehualtepec, un abrazo muy grande, los extrañé no verles, la verdad es que fue de mucha bendición el evento, y extrañé no ver a algunos hermanos de Yehualtepec, así que un saludo bien especial. Y bueno, una vez más le recordamos, ya estamos aquí en la Iglesia de Radio Vida Houston, ya recibiendo a todos los niños aquí en la Escuelita Bíblica de Verano, mandándoles un gran saludo a todos ustedes y a todas ustedes, preciosas mujeres virtuosas que nos acompañan cada mañana en este su programa de Mujer Virtuosa. Que Dios les bendiga grande y poderosamente, muchas, pero muchas bendiciones en este día hermoso. El Señor ha sido bueno, más que bueno, Él ha sido maravilloso, Él ha sido bondadoso. Y por eso estamos agradecidos con el Señor. Esta semana la estamos dedicando para poder instruir a los niños, para poder compartir con los niños y poder de esa manera llevar la palabra del Señor a través de estos medios que el Señor nos permite. Así que a todos ustedes, bienvenidos a la programación de Radio Vida, y le invito por favor que no le cambie nada, no le cambie de canal, no le cambie de estación, quédese conmigo en los próximos minutos mientras nos preparamos para compartir la enseñanza del día de hoy, aquí en su programa de Mujer Virtuosa. Para todos ustedes, yo soy la pastora Maritza Alfaro, y juntamente a mi esposo, pastoreamos las iglesias de Ministerios Vida en la Ciudad Espacial de Houston, como también en la República Mexicana. Y muy agradecida con el Señor, porque en esta semana, el día martes, por cierto, el Señor nos permitió entrar por primera vez en canal 6.5, señal abierta en la República Mexicana, y ya estamos escuchando testimonios de lo que el Señor ha empezado a hacer ya a través de la programación de Vida TV. Y bueno, yo agradezco a todos los que se han unido al equipo, a todos los que son parte de la programación, ya a todos los pastores. El día sábado en la mañana tuvimos la oportunidad de tener reunión con ellos. Un saludo bien especial a todos los pastores que ya tomaron un espacio
que ya están allí como parte de la programación de Radio Vida. Un cariñoso saludo para todos ustedes. Y bueno, los que todavía no, por favor comuníquense al 2222-999976. Y por supuesto, aquí en Houston, el 713 es 374-5027. 713-374-5027. Y en México, 2222-999976. Saludos y muchas bendiciones para todos ustedes una vez más. Y estamos buscando a 500 misioneros que se quieran unir a la visión y que juntos podamos hacer llegar la palabra del Señor a través de estos medios que el Señor nos permite utilizar. Así que un saludo bien especial a todos ustedes y muchas gracias por sus oraciones, por su apoyo, por su sintonía. Muchas gracias.

usted se encuentra, quiero pedirle que no le cambie, que se quede conmigo en este tiempo de mujer virtuosa. Que Dios le bendiga muchísimo hoy, 27 de julio, que la gracia y el favor del Señor sea siempre, siempre sobre su vida. Estamos a punto de culminar el séptimo mes de este año 26, y Dios ha sido bueno. 27 días transcurriendo ya del séptimo mes de este año precioso que el Señor nos ha regalado. Ya se nos fue junio, se nos fue mayo, se nos fue abril, y el tiempo se está yendo, mi querido radio oyente, mi querido televidente. Y el tiempo se está acercando. Hoy disfrutamos de la misericordia número 208 de este año 2026. 208 misericordias disfrutamos en este día hermoso, en este día precioso que el Señor nos ha regalado. Pero yo quiero invitarle para que se quede conmigo, porque Dios tiene cosas maravillosas que enseñarnos por medio de su palabra, sobre todo de sus inescrutables caminos. Los caminos del Señor son inescrutables. Isaías 45 nos lo dice, y es que es muy difícil trabajar, especialmente cuando pensamos que nuestras ideas, nuestros caminos son los mejores, pero siempre el camino del Señor será el perfecto, porque Él es Dios y Él es perfecto. Usted y yo solamente somos esos instrumentos que el Señor quiere usar, y qué lindo cuando somos lo suficiente humildes para reconocer que todo es por Él y para Él. Muchas gracias, hermosa audiencia, gracias a los que comparten nuestro enlace, también muchísimas gracias, que la gracia y el favor del Señor sea con cada uno de ustedes, muchas, muchas bendiciones. A los que están conectados, un saludo cariñoso. Vamos a ver, a mi hermana Araceli Rea, dice la sabiduría de Dios Padre, amén, amén, que Dios le bendiga muchísimo. Mi hermana Lucita Hernández dice excelente lunes, que sea Dios bendiciendo, que sea de bendición, pastora, todos los días. Qué lindo, Mateo, que pueda llegar a muchos niños, bendiciones. Sí, ya estamos en la escuelita bíblica de vacaciones. A mi hermana Araceli Rea dice los niños de Dios Padre, amén, dice con corazón de niño, dice Cristo, amén, así es. A mi hermana Carly Torres dice bendecido día, pastora, se le quiere mucho, bendiciones. Mira, no sé quién sea la hermana Carly Torres, pero le mando un abrazo bien grande también, que Dios le bendiga muchísimo. A mi hermana Angélica, qué gusto verla por ahí, dice bendecido día, pastora. Maritza dice saludos, estamos viendo por la televisión, un abrazo grande, que Dios les bendiga, provechito. Me falta la tacita de Radio Vida, tengo mi vasito de café porque es el más chiquitito, por cierto. Y estoy disfrutando de un delicioso café del Monte de Dios. Negrito, como me gusta el café negrito, con una galletita. Era un martillito esto, era un martillito, pero muy ricas las galletas que prepara mi hermana Mónica, esposa de hermano Uriel. Mi hermana Nadis dice bendiciones, mi amada pastora hermosa, buenos días, Dios me la bendiga muchísimo, un abrazo fuerte, un abrazo bien grande, y me dio muchísimo gusto. Y gracias, de verdad. Mira cuánta falta nos hace gente personal que nos ayude, y el Señor a todos nos ha llamado a servir, pero yo valoro tanto y aprecio tanto, le digo a mi esposo que yo aprecio tanto, y para mí ir a México es como ir a tomar fuerzas, porque yo veo el esfuerzo que la gente hace. Y yo creo que ahí demostramos muchísimo nosotros, porque demostramos cuánto queremos de Dios, cuánto más queremos de Dios cada día. Así que le invito para que se quede conmigo en los próximos minutos mientras compartimos la palabra del Señor. En el Proverbios número 2, la semana pasada hemos estado hablando acerca de la sabiduría de los proverbios, pero estamos ahora en el capítulo 3. Y Proverbios es un libro hermoso. Tiene 31 capítulos, que por cierto, en el mes de agosto, si usted no lo ha empezado a leer, empiéselo a leer. Se lo recomiendo muchísimo. Se lo recomiendo muchísimo que lea usted, que estudie el libro de los Proverbios, porque está precioso, lleno de sabiduría. Y la palabra del Señor nos enseña que sobre todas las cosas adquiramos sabiduría, porque la sabiduría que viene de Dios es la sabiduría que el ser humano necesita. La sabiduría humana es más. La escritura nos enseña cómo nosotros caminar, porque la manera correcta para nosotros ser guiados es siempre y será siempre a la manera de Dios. Así debe de ser.
la sabiduría humana, la palabra del Señor nos dice que nadie se crea sabio en su propia opinión, sino más bien dependamos de Dios, aprendamos a depender de Dios. Así que le invito para que se quede conmigo en nuestros próximos minutos mientras le decimos: Padre Celestial, gracias te damos en esta hora preciosa por darnos la oportunidad, el privilegio de acercarnos delante de ti, Señor, rogándote en esta hora preciosa que por medio de tu palabra tú hables a tu pueblo y que por medio de tu palabra podamos ser enseñados, te podamos conocer. Y que, Señor amado, tu palabra pueda operar ese cambio en cada uno de nosotros. Que tu palabra, mi Dios amado, venga a abrir nuestros ojos, nuestros oídos, y que por medio de tu palabra podamos conocerte y aprender, Señor, a hacer tu voluntad, la cual es buena, la cual es agradable, la cual es perfecta, dice tu bendita palabra. Por eso hoy nos rendimos delante de ti, Señor, pidiéndote que perdones nuestras faltas y que nos ayudes por medio de tu palabra a conocerte, pero también a obedecerte. Tu palabra dice que tú quieres de nosotros sabiduría, Señor, que seamos sabios, pero que también, Señor, quieres obediencia de nosotros. Ayúdanos a confiar, Señor, en ti. Ayúdanos a esperar en ti. Y ayúdanos, Señor, a ser sensibles para poder escucharte. Te ruego que esta palabra, Señor, no regrese a ti vacía, sino que cumpla, Señor, con tu propósito y puedas llenar cada vida, cada corazón. En el nombre poderoso de Jesús, te lo ruego y te doy gracias, Señor. Amén.

0: El Proverbios número 3 nos dice: hijo mío, no te olvides de mi ley. O sea, en otras palabras, no te olvides de mi palabra. No te olvides de mi ley. Y tu corazón guarde mis mandamientos, mis ordenanzas, en otras palabras. Dios quiere que usted y yo aprendamos a depender de Dios, que aprendamos a confiar en Él, no en nuestras habilidades, no en nuestros conocimientos, independientemente de su nivel académico, independientemente de el área en que usted se desenvuelva, independientemente de los títulos que cuelguen en la pared de su casa. El hombre que confía en Dios es un hombre sabio. Y Proverbios nos dice: hijo mío, no te olvides de mi ley y tu corazón guarde mis mandamientos. Al hacerlo así, Dios promete y garantiza, mi querido radio oyente, televidente, garantiza por medio de su palabra, no se lo garantizo yo, se lo garantiza la palabra de Dios, que vamos a tener largura de días, largura de días, largura de años de vida. Y no solamente eso, años de paz se nos van a agregar, porque se nos van a aumentar. Ya Dios decidió cuántos van a ser nuestros días en la tierra, pero Dios nos ha dado la sabiduría, el conocimiento que proviene de Él, para que podamos conducirnos en la vida, tomar buenas decisiones. Lamentablemente hay personas que se conducen pensando que ellos saben todo y que lo que hacen es correcto, cuando muchas veces están haciendo lo malo. Y lamentablemente, por la falta de decisiones sabias, llegan a tomar decisiones equivocadas, y de cada decisión que el ser humano tome en la vida siempre habrán consecuencias. Dios es misericordioso, sí, pero si queremos tener largura de días y años de paz que se nos aumenten, entonces guardemos los mandamientos del Señor. Que nunca se aparte de usted y de mí la misericordia. Seamos mujeres misericordiosas, hombres misericordiosos. Que no se aparte de nosotros la verdad. Hablemos con la verdad. ¿Sabe que la estrategia del enemigo es que la gente haga cosas pensando que no va a pasar nada, pensando que no te preocupes, nadie te vio, no nadie se va a dar cuenta, no pasa nada? Mentira de Satanás. ¿Sabe que él es padre de mentira? Dice la palabra del Señor que él es padre de mentira. O sea, si hay alguien experto en mentir, es Satanás. Y bueno, ¿y por qué cree usted que hay gente que miente con tanta facilidad? Porque son hijos de él también, porque han aprendido a mentir. Y la palabra del Señor nos dice que no se aparte de nosotros la verdad, la misericordia, que la atemos a nuestro cuello, o sea, que debe de estar con nosotros, o sea, nos representa, en otras palabras. Por ejemplo, usted quizás no ve, no alcanza a ver, pero yo tengo una cadenita muy linda, por cierto, que esta cadenita tiene años, yo creo que, no sé, pero debe tener como entre unos 22, 25 años. Alguien me la regaló y me gusta tanto, y yo soy muy especial en guardar las cosas que yo recibo como regalos. Pero lo que le quiero decir es que quizás usted no la ve, es pequeña, es corta y es delgadita, pero o a lo mejor sí la ve, pero lo que le quiero decir es que, por ejemplo, si usted y yo nos encontramos de frente, usted de inmediato ve esa cadenita que yo porto, ¿verdad? Entonces, la palabra del Señor nos dice: no se aparten de ti la misericordia y la verdad, átalas a tu cuello. O sea, cuando la gente le ve a usted, me ve a mí, pueda ver que yo soy una mujer misericordiosa, pueda ver en usted que usted es una mujer misericordiosa, un hijo de Dios misericordioso, una persona que habla verdad, que cuando la vean de frente, es la persona, wow, esa mujer, mis respetos, ese hombre, mis respetos. Bueno, así quiere Dios que la gente nos vea, que vea en nosotros la verdad, que vean en nosotros la misericordia, que las escribamos en la tabla de nuestro corazón, o sea, que estén allí, que sean parte de nuestra vida. Y no es fácil, pero la palabra del Señor nos enseña que sí se puede si nosotros decidimos tomar a Dios y caminar de su mano, obedecerle sobre todas las cosas. Dios quiere de usted y de mí obediencia, no sacrificios, porque la gente se puede esforzar mucho haciendo cosas y diciendo cosas, pero Dios quiere que nosotros, ante todo, adquiramos sabiduría para que podamos andar sabiamente, pero que también andemos en obediencia, como dice la palabra del Señor. La palabra del Señor nos enseña sus caminos preciosos y maravillosos, inescrutables. Isaías 45 nos lo dice. Y es que muchas veces es difícil trabajar en ello. Y quizás en este momento esté pasando usted por situaciones difíciles que usted no puede entender. Sin embargo, los caminos del Señor son indescriptibles, son inescrutables, y Dios nos los ha trazado por medio de su bendita palabra. Proverbios nos enseña que si nosotros guardamos la palabra del Señor, la guardamos y la vivimos, entonces hallaremos gracia y buena opinión. ¿Por qué la gente habla de buena opinión? Porque la Escritura dice que vamos a hallar gracia y opinión, buena opinión, ante los ojos de los hombres, pero también de Dios. Mañana yo le voy a continuar enseñando más acerca de este hermoso tema de lo que es la sabiduría de Dios, basada en Proverbios 3. Que Dios le bendiga, nos escuchamos más tarde.
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0: En Radio Vida y Zucca son las 12 y 4 minutos. 98.9.
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buenas tardes, muy buenas tardes, hermosa audiencia de Radio Vida. Qué alegría poderles saludar a todos ustedes. Gracias, muchas gracias por acompañarnos en esta tarde maravillosa aquí en su programa de Remembranzas. Un saludo bien especial a usted que nos acompaña en esta tarde maravillosa, a todos ustedes que están en casita, a todos los que les tocó hoy descanso, a los que están conduciendo, a los que hoy están trabajando desde casa también. Les mandamos un cariñoso saludo a todos ustedes. Muchas, muchas gracias por ser parte de Radio Vida. El número aquí en cabina es el 281-781-7930. El número para que usted nos pueda marcar. Y, por supuesto, aquí le vamos a complacer con su clásico favorito. 281-781-7930. El número para que nos llamen y le vamos a complacer con su clásico aquí en su programa de Remembranzas. 281-781-7930. Deseándoles a todos ustedes una muy, pero muy feliz tarde y, por supuesto, darles la más cordial bienvenida al programa más alegre de las tardes, su programa de Remembranzas. Un saludo bien especial para todos nuestros hermanos, amigos del Club de Amigos de Ministerios Vida, a todos ustedes que nos acompañan también en las prisiones. Les mandamos un gran saludo. Gracias, muchas gracias por acompañarnos en esta tarde maravillosa. Saludando a todo nuestro público también en la República Mexicana, todos nuestros televidentes de Canal 6.5, les mandamos un cariñoso también saludo a todos ustedes. Gracias, muchas gracias por ser parte de Radio Vida. Un saludo también muy cariñoso para todos nuestros programadores, a todos los pastores. Les mandamos un gran saludo en esta tarde maravillosa. Un saludo también muy cariñoso para todos nuestros patrocinadores aquí en la Ciudad Espacial de Houston. Les mandamos un cariñoso saludo también a todos ustedes. Esta semana que pasó, tuve la bendición de estar en la República Mexicana y la verdad es que me gocé. Fue una semana muy linda, una semana de mucha bendición. Un saludo bien especial para todos nuestros hermanos allá en la República Mexicana, también a todos nuestros hermanos que también el Señor nos permitió ministrar en Puebla, en el Zócalo de Puebla, en el Monte de Dios, en Izúcar de Matamoros. Ahí estuvimos compartiendo la palabra del Señor. Y bueno, el día martes, le cuento que el día martes fue un día muy, muy especial. Ese día pudimos entrar al aire por primera vez en la República Mexicana en el canal 6.5 y toda la honra y toda la gloria es para el Señor. Así que a todos los que nos alcanzan a ver a través de canal 6.5 en Puebla, en Tlaxcala, les mandamos un cariñoso saludo a todos ustedes en esta hermosa y preciosa tarde. Feliz y muy bendecida tarde para todos ustedes en este día maravilloso. Que la gracia y el Señor, la gracia y favor del Señor sea con cada uno de ustedes. También mandamos un saludo muy, muy especial para todos nuestros amigos, hermanos que nos ven a través de Vida TV Mundial, a todos los que nos ven a través de Facebook, que nos escuchan también, y por supuesto a todos los que están a través de nuestra aplicación Arca 7, a todos los que se conectan con nosotros a través de Facebook y nos escriben. Gracias también, que el Señor les bendiga muchísimo en esta hora preciosa. También les recordamos que esta semana, bueno, hoy comenzó ya la escuelita bíblica de verano. La escuelita bíblica de verano comenzó hoy, así que le mandamos un saludo bien especial a todos los niños que estuvieron presentes. Una semana muy linda, muy contentos, muy emocionados de saber que van a estar con nosotros los niños en esta semana, en una semana de bendición, en una semana donde estamos seguros que van a ser muy bendecidos los niños y nosotros los adultos también, ¿verdad? Así que un saludo bien especial para ustedes en esta tarde maravillosa. Les recordamos que las clases de los niños son de lunes a viernes. Bueno, el domingo va a ser el día de la clausura. Las clases van a ser de lunes a viernes y el día domingo todos los niños van a venir con sus familias y tenemos regalos para todos los niños. Tenemos una tiendita donde los niños van a poder comprar. Los niños están recibiendo premios. Los niños tienen premios por todo. Tienen premios por asistencia, tienen premios por puntualidad, tienen premios por
por participación, tienen premios también por buena conducta en la clase. Y bueno, todos los niños realmente están ganando. Así que un saludo bien especial para las maestras, a mi hermana Claudia, que ha estado trabajando en todo esto desde, bueno, la semana pasada que yo estaba en México, pero gracias al Señor ya todo listo cuando yo ya regresé, gracias al Señor, gracias a mi hermana Leslie que también nos está apoyando, a mi hermana Isidra, a mi hermana Magda, a las muchachitas también. Un saludo bien especial a nuestro ingeniero también, que Dios lo bendiga mucho, a Felipe, nuestro ingeniero, a todos los jóvenes que también están participando, que Dios les bendiga muchísimo. Será una semana de mucha, mucha, mucha bendición. Así que estamos muy contentos, felices de que estamos celebrando la Escuela Bíblica de Verano de los Niños. Así que les mandamos un gran saludo. Invitamos a todos los niños, tráiganselos, por favor. Los niños van a tener su snack, y los que vengan sin desayunar, pues aquí les vamos a dar de desayuno. Las clases comienzan a las 9 de la mañana, así que levántelos tempranito para que se vengan a la iglesia, tráigalos usted, y si usted por alguna razón no se puede quedar, pues déjenoslos acá y nosotros se los vamos a cuidar. Así que de 9 a 12 del día son las clases de los niños. Saludos especiales para mi hermano Martín Martínez. Hermano Martín dice: bendiciones, pastora Maritza, me gustaría escuchar la petición de una madre con los hermanos Alvarado. Feliz tarde, dice. Saludos, que Dios me la bendiga. Con mucho, dice, con mucho humo por acá, dice, en Twin Falls, Idaho. Bueno, no sé a qué se debe, ¿verdad? Pero que Dios los bendiga. Mi hermana Alondra Gómez dice: con lluvia en Puebla. Bueno, un saludo bien especial. Dice: buenas tardes, pastuso, saludarle, bendiciones. Un gusto también poderle leer. Saludos y muchas bendiciones para usted. Así que nos vamos a ir a escuchar el canto de la petición de una madre con los hermanos de los hermanos Alvarados. Los hermanos Alvarados nos van a interpretar ese hermoso canto, petición de una madre. Es el tema que vamos a escuchar, la petición de mi hermano Martín, y este es para una madre, ¿verdad? La petición de una madre. ¿Y qué es lo que una madre más anhela? Pues es bendición para sus hijos. Así que es una bendición grande saber que una madre está siempre orando, clamando por los hijos. Así que, hijos, no sean ingratos. Honren a sus padres, honren a sus padres. La Biblia dice que honremos a nuestros padres para que nos vaya bien y seamos de larga vida en la tierra. Así que le invito para que usted también honre a sus padres. Nos vamos a ir a escuchar el canto de petición de una madre con los hermanos Alvarado aquí en Remembranzas, a petición de mi hermano Martín Martínez. Y el número en cabina para que nos llamen es el 281-781-7930. Saludos y muchas bendiciones a todos ustedes que nos ven a través de Canal 6.5 en Puebla, y también los canales aquí en Houston, en Bowman, en Puerto Arturo, en Lake Charles y también en Corpus Christi, Texas.

Y ahí quedaron los hermanos Alvarado. El número aquí en cabina es el 281-781-7930. Saludos y muchas bendiciones para todos ustedes, hermosa y preciosa audiencia de Ministerios Vida. Gracias por acompañarnos. Esta tarde, este lunes, tenemos una cita también en el Monte de Dios a las 5 de la tarde. Todos los caminos deben de ir conduciendo hacia el Monte de Dios. Un saludo bien especial a todos mis hermanos por allá, a mi hermana Minerva, que Dios me la bendiga muchísimo, a mi hermana Londra también, y a su familia que suben al Monte de Dios, que Dios les bendiga mucho. Mi hermana Marisela, que por cierto, allá en Puebla también vamos a tener la escuelita bíblica de verano para los niños, así que les invitamos para que, por supuesto, se preparen, porque va a estar precioso, va a estar maravilloso, va a estar simplemente maravilloso este hermoso tiempo de la escuela bíblica de verano allá en la hermosa República Mexicana. El día 16, del 10 al 16 de agosto, va a ser en la escuela bíblica de verano en el Centro de Convenciones, y de 3 al 9 de agosto, del 3 al 9 de agosto, va a ser la escuela bíblica de veranos en el Monte de Dios. Ahí ya van a estar todos los niños, así que prepárense para subir al Monte de Dios al Monte de Dios, y del 10 al 16 en la iglesia de Chachapa. Ahí les esperamos a todos. Y quiero mandar un saludo bien, bien especial también en esta hermosa tarde. Un saludo muy especial para todos ustedes que nos acompañan en esta tarde maravillosa. Quiero mandar un saludo bien especial para Angelina Casasola, bueno, así se pronunciaría, ¿verdad? Casasola es la suegra del hermano Mariano, que nos escucha desde la prisión. Le mandamos un saludo bien especial, y el hermano Mariano le quiere dedicar un canto. Bueno, déjeme le digo, aquí entre nos, este canto realmente lo compuso mi esposo para mi mamá, es que es para la suegra, ¿verdad? Así que ahora el hermano Mariano se lo quiere dedicar a su suegra. Así que para todas las suegras en esta tarde bonita, bueno, incluyendo a mi suegra, ¿verdad? Que Dios la bendiga muchísimo, pues yo también tengo suegra, ¿verdad? Y mi esposo tiene suegra también. Les mandamos un cariñoso saludo en esta tarde bonita, en esta tarde preciosa. Aquí va el canto de la suegra para todas las que son suegras en esta tarde. Aquí va este canto muy bonito de ese.

0: Pobres suegras no envejecen, solo acumulan experiencia y más razones para que las podamos consentir. ¡Dios la bendiga, suegrita!
1: Ahí quedó ese canto para todas las suegras. Bueno, un canto que ha tenido muy buena aceptación. Ya varias personas nos preguntan y, bueno, yo no lo tenía aquí en mi programa, ¿verdad? Pero ahí está, el hermano Mariano quiso dedicarle este canto a su suegra. Así que, bueno, yo tengo el privilegio, ¿verdad?, que mi esposo a veces se inspira mucho. Y de broma en broma, es que en el día de nuestro aniversario, por cierto, él me compuso un canto muy lindo y lo estaba buscando. Yo creo que está en la programación y de vez en cuando sale por ahí el canto que él me dedicó para nuestro aniversario. Y lo estaba buscando, pero no lo encontré. Vamos a ver si por acá lo encuentro. Y de repente, pues estábamos un día platicando y le digo: andas muy inspirado, solamente te falta ya un canto para la suegra. Y dice: sale, ya lo vas a escuchar, vas a ver. Y bueno, y se puso a trabajar allí en el canto para la suegra. Así que ahí está. Así fue como salió el canto para la suegra. Yo le comenté, ¿verdad? O sea, yo solamente le hice el comentario y ya, pues de lo demás él se encargó para poder compartir con todas las suegras. Y por qué no, ¿verdad?, bendecir a las suegras. Yo creo que, fíjese que es lo más bonito, poderse llevar bien con la suegra. Yo tuve la bendición, y fíjese, es que la mejor manera para poder enseñar siempre es el ejemplo. Las palabras bonitas, como dicen, salen sobrando, ¿no? Pero vivir de ejemplos es lo más lindo. Y yo puedo decir que tuve la bendición de ver un buen ejemplo por ambas familias de mis padres. Pude ver cómo en mi abuelita, la mamá de mi papá, querían mucho a mi mamá, y vi también cómo mi mamá fue con ellos, cómo los respetó, cómo cuidaba de ellos. Y yo nunca me acuerdo haber escuchado o haber visto como una mala expresión de parte de mis abuelitos para mi mamá. Y también en el caso de mi papá, imagínese, y conste que imagínese que mi papá ya ni siquiera estaba con nosotros, pero ellos nunca se refirieron mal de mi papá. Por el contrario, si en algún momento, recuerdo que en una ocasión hicimos un comentario, un cierto comentario, como pues como de un niño, ¿verdad?, con un corazoncito herido por la ausencia de ese papá. Y yo me acuerdo que mi abuelita, la mamá de mi mamá, fíjese, en cuanto ella escuchó, nos reprendió de inmediato a mi hermanito y a mi hermano menor y a mí, nos reprendió de inmediato. Y no tuvimos permiso para volver a hacer algún comentario, pues, de enojo, ¿verdad?, de resentimiento, para nada. Y ella lo prohibió, y bueno, aprendimos que se tenía que hacer como ellos decían, comportarnos como nos enseñaron a comportarnos. Entonces, tuve la grande bendición y bendigo a Dios por los abuelitos que tuve, por los padres que el Señor me dio, pero sobre todo por ese ejemplo. A pesar, fíjese, que las personas, nuestros antepasados, no tuvieron la oportunidad, por ejemplo, de prepararse como la juventud de hoy en día. Por ejemplo, hoy es raro que usted vea a una persona que no tuvo la oportunidad de estudiar, ¿no? Eso ya no se ve jamás. Pero bueno, fíjese que las personas antes, aún sin tener la oportunidad de poder tener un nivel académico, fueron tan respetuosos, fueron personas con principios, con valores. Y por eso yo siempre he dicho, yo le doy gracias a Dios porque aprendí de que a la suegra hay que quererla, a la suegra hay que respetarla, y nada mejor que llevarse bien la familia. Es lindo, la verdad es muy bonito cuando las familias se llevan. Yo vi cómo mi abuelita era con sus nueras, mis dos abuelitas, cómo eran con sus nueras. Cuando nos tocó irnos a vivir con la familia de mi mamá, vi cómo mi abuelita era de cariñosa, de respetuosa con todas sus nueras. Ella trataba a sus nueras como a sus hijas, trataba a los yernos como a sus hijos. Entonces, Para mí eso es muy, muy importante, de que haya una buena relación con la familia. Así que felicidades a todas las suegras. No hay un día de la suegra, pero hay un día de la mamá, y entonces ese día hay que felicitar y hay que respetar a la suegra, ¿verdad? Así que en esta tarde bonita, un saludo bien especial para todos ustedes. Gracias por acompañarnos, gracias por ser parte de Radio Vida. Así que por ahí mándenle las felicitaciones a mi esposo, al pastor Julián Herrera, por ese canto. Y bueno, los que quieran saludar a su suegra, ya saben que ahora tenemos un canto para la suegra, para poderlas saludar a ellas también. Saludos y muchas bendiciones para mi hermana Pilar Rangel, está conectada ahí en Facebook. Dice: buenas tardes, pastora Maritza, Dios le bendiga grandemente. Saludos de la hermana Juanita y familia aquí en sintonía. Bienvenida nuevamente, Dios le bendiga. Gracias. Óigame, en México también me sentí bienvenida. Y yo quiero agradecer al Señor por cada uno de los hermanos, por sus atenciones, por todo lo que el Señor nos permitió realizar. Era una semana bien importante. Estábamos por tomar el canal de televisión y gracias al Señor que ya se hizo. Y queremos animar a todos los pastores para que se unan a la visión y tomen un espacio allí en el canal de Radio Vida o de Ministerios Vida, y juntos podamos llegar a los cientos y miles de hogares. Y ya hemos escuchado, ya ese día que entramos al aire recibimos varias llamadas de personas que estaban viendo el canal, y bueno, mensajes de textos que también nos han enviado. Muchas, muchas gracias. Mi hermana Pilar Rangel, aparte de saludarnos, y de la hermana Juanita también, nos da la bienvenida. Bueno, muchas gracias. Allá también me dieron la bienvenida en Puebla, y dice: por favor, si nos puede incluir el canto de Manuel Bonilla, Es Jesucristo. Me parece que, sí, yo le iba a decir, me parece que el canto va: Es Jesucristo mi todo. Y bueno, Jesucristo debe de ser nuestro todo, realmente. Jesucristo debe de ser nuestro todo. Él debe de ser el motivo de nuestro vivir. Jesucristo debe de ser el motivo de nuestra alabanza, de nuestra adoración. Así que en esta tarde preciosa, yo les dedico este canto hermoso a petición de mi hermana Pilar Rangel, de mi hermana Juanita, este canto lindo que se llama Es Jesucristo mi todo. Es precioso este lindo canto, y es más precioso cuando realmente lo hacemos, este canto real en nuestra vida, que Él

Bien especial a mi hermano Javier, ahí en el hospital en Puebla, a toda su familia, un cariñoso saludo, un abrazo grande. Están en mis oraciones. Que Dios les bendiga grandemente, que la gracia y el favor del Señor les sostenga, que el Espíritu Santo fortalezca la fe de cada uno de ustedes. Dios les bendiga mucho.

Ay, qué deshermoso y precioso canto. Para todos ustedes, hermosa audiencia de Radio Vida, gracias por acompañarnos, gracias por ser parte de Radio Vida en esta hora preciosa. Que la gracia y el favor del Señor sea con cada uno de ustedes. Y continuamos con más de su programa de Remembranzas. El número aquí en cabina 281-781-7930. Y ustedes nos pueden marcar desde fuera de los Estados Unidos. Es el 001-281-781-7930. 001-281-7830. Mi amigo Jesús, con Estanislao Marín.

tema que nos interpretó mi hermano Estanislao Marino aquí en su programa de Remembranzas. Y aprovechando esta tarde bonita, esta tarde soleadita, calurosa, por cierto, aquí en la Ciudad Espacial de Houston, mandándoles un saludo muy cariñoso a todos ustedes. Muy agradecida por esta semana hermosa que pudimos convivir en la República Mexicana. Quiero mandarle un saludo bien, bien especial a mi hermana Juanita. Creo que se llama mi hermana Juanita o Margarita, la esposa de mi hermano Josué. Un saludo bien especial a Monse, a sus hijos, un saludo bien especial. Óigame, yo tenía antojos de los chiles en nogada, pero no así que diga usted que wow, que antojos los que tenía, ¿no? Porque ni me acordaba que era la época de los chiles en nogada. Pero mi esposo sabe que yo le había hecho un comentario a él que yo sí he probado chiles en nogada, que por cierto, hace muchos, muchos años, recuerdo que la primera vez que los probé, mi esposo y yo estábamos en Puebla y una tía de él nos invitó con unas amigas de ella, ya no me acuerdo por dónde era, pero hace muchos años ya. Y me acuerdo que fuimos y sus amigas estaban esperándolas a ellas, a las tías, en este caso, a mis tías, las tías de mi esposo, y ellas tenían preparados chiles rellenos, pero chiles en nogada. Y ellas me hablaban de los chiles en nogada, de que muy ricos los chiles en nogada. Déjeme decirle que yo he sido media curiosa con las comidas, ¿no? Soy casi como hasta cierto punto, a veces media incrédula con las comidas, que no sé qué tan ricas realmente son, ¿no? Aunque me digan, pero hasta que no pruebo la comida, pues me digo, no, sí, está muy sabrosa, ¿no? Pero me acuerdo que tenían esos chiles, un chile bien grande, cabía en un plato un chile, y luego bien bañadito ahí con la salsa esa de nuez, que es una delicia. Y luego los granitos de la granada, que a mí me encanta, pero me súper encanta la granada, porque salimos realmente corriendo el día sábado, si no me traigo el recipiente con los granitos esos de la granada y me los comía todos en el camino, porque me encantan. Y me acuerdo que vi ese chile y como que no se me antojaba, como que si lo probaba o no lo probaba, pero lo probé de a poquito, lo fui probando y me gustó. La verdad es que sí me gustó, para ser la primera vez que yo probaba algo así delicioso, los chiles en nogada. Así que me encantaron. Y en una ocasión, hace unos cuantos años, la hermana Juanita, ella sabía que me gustaron los chiles en nogada. Me acuerdo que en una ocasión también nos invitaron unos hermanos que no tiene mucho que los vimos, y él me dijo, dice, no se acuerda, pastora, dice, ustedes estuvieron en nuestra casa, los invitamos, dice, para celebrarle su cumpleaños. Yo me acordaba de que fuimos a esa casa, que por cierto los hermanos nos atendieron muy lindos, pero no me acuerdo de sus nombres. Me acuerdo, y porque tengo fotos con ellos, y me acuerdo que ellos prepararon chiles en nogada, ellos tenían un pastel muy rico, por cierto, y ahí esa fue la segunda vez que comí los chiles en nogada y me gustaron también, me gustaron mucho. Y la tercera vez los probé de la hermana Juanita, y la verdad es que me encantaron los que preparó ella, me súper encantaron, al igual que los que había probado de los hermanos que nos invitaron a su casa, pero yo ya no me acordé cómo ellos se llamaban, ni dónde eran, ni nada. Y la hermana Juanita nos preparó unos chiles en nogada, que para qué le cuento, qué delicia de chiles en nogada, deliciosos, deliciosos. Y en otra ocasión, pues fuimos, me acuerdo que fuimos y estábamos en un restaurante, y era época, creo que por cierto fue el año pasado, y óigame, me pido un chile en nogada, y yo pues lo empiezo a comer, yo con una emoción que yo iba a comerme un chile en nogada, y cuando lo probé me supo medio raro, y yo le digo a mi esposo, este chile en nogada sabe diferente, y me dice, ¿por qué? Le digo, no sé, pero sabe, le digo, sabe como que tuviera, no sé, alcohol, como que tuviera algo. Entonces dice, pues dice, déjame, le vamos a preguntar al mesero. Y que llamamos al mesero y que efectivamente, y no, pues que nos van diciendo que los chiles en nogada, pues esa es parte de la receta. Y le digo, bueno, discúlpeme, pero no me gusta. Y dice, no, se preocupe, le preparamos uno. Óigame, le preparamos uno. Se nos hizo tarde, mi esposo terminó de comer y el chile en nogada no llegaba. No, pues le digo a mi esposo, no, pues que se olviden del chile en nogada. Y cuando regresa el mesero y dice, discúlpenos, dice, lo que pasa es que lo tuvimos que preparar todo.
Dice, porque ya tenemos preparado cada lo que lleva cada chile, pero este, como era especial, pues lo teníamos que preparar. Yo, y que me tuvieron que preparar un chile en nogada para mí, o sea, sin nada de esos ingredientes. Yo no sabía, la verdad, porque los que yo había probado antes, pues no sabían como ese. Y la verdad es que este sábado, mi hermana Juanita, muchas, muchas gracias, de verdad, por ese rico y delicioso chile en nogada. La verdad es que yo me alcancé a comer uno y la mitad, y hubiese querido quedarme más tiempo y poder comer más chiles en nogada, porque estaban súper y mega deliciosos. Así que muchas gracias. Y bueno, si usted está en Puebla, si usted va a ir a Puebla, no olvide de probar los ricos y deliciosos chiles en nogada, que es un platillo muy tradicional en Puebla. Se da en Puebla y se da en esta temporada, porque los frutos con los que rellenan el chile, pues son frutos de la temporada también. Y esa cremita de nuez que le preparan, eso es delicioso. La verdad es que es muy, muy delicioso. Así que si usted va a Puebla, usted tiene que probar los chiles en nogada. Y si usted quiere probar esos chiles, pues pregunte en los obviamente los tienen en los restaurantes, ¿no? Pero los mejores chiles en nogadas, pues yo creo que son los que son hechos en las casas. Así que si pueden preparárselos, pues sería una delicia, porque son riquísimos, riquísimos. Aprovechando esta tardecita para saludar a los cumpleañeros, a los que están de mantelitos largos en esta tarde que ya no es una mañana, sino que una tardecita. Felicidades a todos los cumpleañeros, a los que cumplieron años la semana pasada. Mi hermana Cristi, que cumplió años el viernes, le saludamos, le bendecimos, que Dios me la bendiga mucho. A mi hermana, vamos a ver a quién tenemos que cumplieron años. A mi hermana Rosa Elia Gómez, que Dios me la bendiga mucho. A mi hermana Cristina Camacho, a mi cuñado Miguel Gil, que hoy está de cumpleaños. Un saludo bien especial para él. Felicitaciones, muchas felicitaciones. A mi hermana Elsie Rivera, que cumple años mañana. Edric también cumple años mañana. Felicitaciones a Leslie, que cumplió años también, que Dios le bendiga. Y Sofía Tumax, que cumple años el día 29, que Dios les bendiga muchísimo. Muchas, muchas felicitaciones a todos los cumpleaños. Y les recordamos esta semanita es la semana de la Escuela Bíblica de Veranos, así que hoy tuvimos un lindo, precioso día con todos los niños. Y bueno, queremos invitarles, queremos que se llene esto de niños esta semana. Aquí estamos esperándoles para recibirles con todo lo que tenemos para ustedes. Vamos a tener juguetes para los niños, tenemos snacks, tenemos comida para los niños, tenemos juegos, tenemos actividades y por supuesto mucha, mucha diversión y un tiempo de alabanza, adoración y un tiempo también donde les enseñamos a los niños la palabra del Señor. Así que les esperamos esta semana, mañana, aquí en el 2902 de la Milroy Lane. Todos los niños de 4 años para arriba se pueden venir, se pueden traer a sus niños, y los papás que deseen acompañarnos, pues también aquí les esperamos. Y quiero agradecer mucho a mi hermana Isidra, a mi hermana Elvia, quienes se encargaron hoy de la comida de los niños, a mi hermana Magda, que también está encargada mañana, que Dios me la bendiga muchísimo. Y óigame, qué ricos y deliciosos tamales, la verdad, qué delicia de tamales, mi hermana Isidra, que Dios me la bendiga mucho. Yo creo que me gustan tanto sus tamales que yo puedo desayunar, almorzar y cenar con los tamales, especialmente de los de rajitas con queso y un poquito de pollo, creo que también tenía, porque estaban deliciosos. Así que les esperamos mañana a todos los pequeñitos aquí en el 2902 Milroy Lane en la ciudad de Houston.

felicidades, felicidades, queridos cumpleañeros, en esta tarde maravillosa. Que la gracia y el favor del Señor sea con cada uno de ustedes en este día hermoso. Muchas bendiciones y muchas felicitaciones en esta tarde bonita. Y a todos los que están regresando de sus trabajos, a los que van en camino hacia sus trabajos, a todos nuestros radio oyentes en cualquier lugar donde nos estén escuchando, les mandamos un saludo bien especial. Y a nuestros televidentes en Puebla, un saludo muy cariñoso a toda la hermosa audiencia y televidentes de Ministerios Vida. Escuchamos al hermano Paulino Bernal con este tema hermoso y esto que se llama Sendero de Amor. Sendero de Amor es lo que el Señor nos vino a trazar con su muerte en la cruz del Calvario. Todos tenemos la grande oportunidad de decidir, y lo mejor que podemos hacer es decidir caminar por este sendero.

hermano Paulino Bernal con ese hermoso tema Sendero de Amor en esta tarde maravillosa. Ya solamente nos separan 6 minutitos de las 6 de la tarde, las 5 de la tarde en la República Mexicana, Centroamérica, el Caribe, donde quiera que nos estén escuchando. Saludos y muchas bendiciones. Y como dice mi hermano Tony Sauceda con este tema, no más un camino hay. Mi querido radio oyente, mi querido televidente, ese camino se

De todo este mundo, Jesucristo es el Salvador. Mi querido televidente, radio oyente, Jesucristo vino a salvar y a salvar y a buscar lo que se había perdido. Y Jesucristo vino una vez para comprarnos a precio de sangre en la cruz del Calvario y va a regresar. Vino en esa ocasión y murió. Nació primeramente, obviamente, para morir tenía que nacer. Nació en un pesebre, creció y fue tan humano como usted y como yo, pero era el Hijo de Dios, 100% Dios. Y ese niño que nació y creció, un día murió. Creció, fue un adulto, se entregó porque sabía que venía a comprar a la humanidad a precio de sangre. No había otra manera. Dio su vida por usted y por mí. Y viene pronto. Viene, volverá, pero no vendrá como Salvador, vendrá como Rey. Viene a llevar a una iglesia que le ama, que le espera, que está lista, esperando ese retorno maravilloso, ese encuentro con Jesucristo. Así que yo le animo para que usted se prepare, para que usted tome la decisión más importante de su vida, de recibir a Jesucristo como su único y suficiente Salvador. No basta con creer en Dios. Hay que recibir a Jesucristo en el corazón, porque Él dice en San Juan 14:6, a lo suyo vino y los suyos no le recibieron, mas a todos los que le recibieron, a los que creen en su nombre, les dio potestad de ser hechos hijos de Dios. Feliz tarde, feliz noche para todos.

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2: es la 1:05.

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En Radio Vida y Zucca es la una con 21 minutos. 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
3: es la 1:31.
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0: En Radio Vida y Zucca es la 1:41. 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

Maravilloso, bendito, santo y glorioso de nuestro amado Señor y Salvador Jesucristo en este preciosísimo día, lunes 27 de julio del año 2026. Aquí estamos como cada día dando honra, gloria y alabanza al único Dios todopoderoso, al creador de los cielos y de la tierra, al hacedor de toda maravilla, al que vive por los siglos y de los siglos, ante el cual nuestro corazón se postra voluntariamente, reconociendo su reino, su imperio, su gobierno, reconociendo que Él es el único Dios verdadero, Jehová de los ejércitos, el Dios de Abraham, de Isaac y de Jacob, Padre de mi amado Señor y Salvador Jesucristo. Bendito sea el que vive para siempre, bendito sea mi Padre celestial.

Cada mañana nos unimos a todos los ejércitos celestiales y a todos los seres angelicales y a todos los redimidos lavados con la sangre bendita del Cordero de Dios para proclamar a los cuatro vientos, para proclamar a todos los cielos, para proclamar a todo el infinito, a todo el firmamento, a todo el universo, a todo lo que está en los cielos, en la tierra y aún debajo de la tierra, que al único soberano, todopoderoso Dios, al que está sentado en el trono y al Cordero, sea la gloria, la honra, el poder, el imperio, la autoridad, la soberanía por los siglos y de los siglos. Bendito sea mi Padre Celestial. Y a usted que está en sintonía de Ministerios Vida, que Dios bendiga su vida, que Dios bendiga su familia, que Dios bendiga todo lo que usted es integralmente, espíritu, alma y cuerpo. Que Dios le bendiga, que Dios le bendiga cuando anochece, cuando amanece, cuando va para el trabajo, cuando viene del trabajo, cuando va usted en la calle, cuando está usted en la casa, cuando está usted con la familia, cuando no está con la familia. Que la bendición de Jehová, la que enriquece y no añade tristeza con ella, sea para usted, para sus hijos, para sus nietos, bisnietos, tataranietos. Que la bendición del Señor sea para su vida. Que Dios le bendiga, que Dios le bendiga, que Dios le bendiga. Gracias por ser parte de Ministerios Vida, Radio Vida, Vida Televisión, Houston, Texas, todos los pueblos circunvecinos, Bowman, Texas, todos los pueblos circunvecinos, todo lo que es en cualquier lugar, donde quiera que estemos, y ahora a través de la televisión en Houston, Bowman, Corpus Christi, todo lo que es el estado de Texas, en cualquier lugar, donde quiera que estemos, a través de Ministerios Vida, que Dios le bendiga. Por allá en Lake Charles, Luisiana, que Dios le bendiga también. Acá en Puebla, a través de Radio Vida, a través de Vida TV, que el Señor bendiga sus vidas, que el Señor le bendiga grandemente. Para mí es un gran honor, un gran privilegio poder pronunciar el nombre que es sobre todo nombre, el nombre maravilloso, bendito, santo y glorioso de nuestro amado Señor y Salvador Jesucristo. Es el nombre que es sobre todo nombre. No hay otro nombre más especial. Mire, usted puede mencionar el nombre de su artista favorito y no va a pasar más que eso, que usted lo pueda mencionar, pero cuando usted menciona el nombre de Jesucristo, créame usted que los demonios salen huyendo, corren, huyen en el nombre bendito, santo y glorioso de Jesucristo. Por eso, no, mire, ninguna otra cosa mejor nos ha pasado en este planeta Tierra que haber reconocido a Jesucristo como nuestro Señor y Salvador, porque a partir de que Jesucristo entra a nuestra vida, entra a nuestro corazón, entonces cambia todo, cambia la perspectiva de vida hacia el futuro, pero cambia también el tiempo presente en el que estamos viviendo, porque automáticamente, al usted reconocer a Jesucristo como su Señor y su Salvador, usted está poniendo en las manos del Señor su vida, y de las manos de Dios nadie le puede arrebatar. Se lo puedo asegurar, de las manos de mi Padre Celestial nadie, absolutamente nadie, le puede arrebatar. Por eso, créame, se lo digo de todo corazón, lo mejor que nos ha pasado en este planeta Tierra es haber reconocido a Jesucristo como nuestro Señor y como nuestro Salvador. Por eso mucha gente se pregunta, dice, ¿por qué la gente cristiana son capaces de dejarlo todo? O sea, a pesar de que tienen todo, son capaces de dejarlo todo con tal de servir al Señor. Claro, porque nos hemos dado cuenta que lo mejor que nos ha pasado en este planeta Tierra es haber conocido de nuestro bendito Señor y Salvador Jesucristo. Es más, hay gente que va por todos los lados, por diferentes lugares, van buscando la vida, sentirse feliz. Algunos dicen, me voy a ir de vacaciones, me voy a ir por allá por París, me voy a Cancún para ver si me llega la vida, quiero sentirme vivo. No, usted se puede ir a París, usted se puede ir a Cancún, a Acapulco, usted se puede ir a cualquier lugar, pero mientras Jesucristo no esté dentro de su corazón, la muerte espiritual siempre estará en usted, y así que se meta usted en el lugar más hermoso, siempre va a haber muerte. Claro. Ah, yo sé que esas cosas no nos gustan, pero esa es la realidad. O sea, la vida está adentro o la muerte está adentro.
Todo tiene que ver con lo que tiene usted dentro del corazón. Si usted tiene a Jesucristo en su corazón, bueno, lo que dice San Juan capítulo 10, versículo número 10, Jesucristo vino para darnos vida y vida en abundancia. Si usted tiene a Jesucristo en el corazón, usted tiene la vida en abundancia. Y donde quiera que usted llegue, donde quiera que usted vaya, aunque sea el lugar más tenebre, aunque sea el lugar de mayor muerte, aunque sea el lugar, el peor desierto más árido, como la vida está dentro de usted, usted va a tener la vida. Usted va a sentir la vida en cualquier lugar donde usted se encuentre, porque la vida no está afuera, la vida está dentro de usted desde el momento que recibió a Jesucristo como su Señor y su Salvador. Ah, pero si la vida, que es Jesucristo, no está en su vida, sino que al contrario, usted no solamente no ha recibido a Jesucristo en su corazón, sino que ha usted practicado cosas que son abominación al Señor y le ha usted abierto puertas al enemigo. Y lamentablemente, no importa cuánto pueda usted obtener, no importa cuánto pueda usted ganar, no importa cuánto haya usted acumulado, no importa nada, no importan diplomas, certificados, reconocimientos, aplausos, no importa que le estén escuchando literalmente millones de personas, usted siempre se sentirá solo, porque la soledad es una de las consecuencias de no tener la vida, la verdadera vida que Jesucristo trae al corazón. Usted siempre se va a sentir insatisfecho, porque el no sentirse satisfecho es consecuencia de no tener a Jesucristo en el corazón. Usted nunca se va a sentir realizado. O sea, siempre va usted a sentir que algo le falta. ¿Sabe por qué? Porque el único que puede darnos vida y vida en abundancia es nuestro bendito Señor y Salvador Jesucristo. Por eso cuando usted lee al apóstol Pablo, hay gente que solamente escucha lo que dice la Biblia y leen al apóstol Pablo. El apóstol Pablo empieza a hablar de su testimonio y dice: ¿saben? Yo fui de la tribu de Benjamín, yo fui fariseo de fariseos, con respecto a la ley celoso con todo, yo perseguía a la iglesia, yo lo hacía y pensaba que hacía bien, pero cuando yo tuve el encuentro con Jesucristo, todo cambió, todo absolutamente cambió. No sé si tenemos algún problemita en la televisión, porque parece que por aquí tenemos, no sé, estamos bien, porque parece que se está frizando por acá en la televisión, pero bueno, cuando nos encontramos con Jesucristo, absolutamente todo cambió. O sea, cuando usted y yo nos encontramos con el Rey de Reyes y Señor de Señores, cambia nuestra perspectiva de vida. El apóstol Pablo dice: todo eso, lo que yo era, criado a los pies de Gamaliel. En aquella época, estudiar, o siendo, más bien estar estudiando a los pies de Gamaliel, era recibir la instrucción como si una persona fuera, por ejemplo, a Harvard, ¿no? Como si fuéramos a Harvard, que es una de las instituciones de mayor prestigio en el mundo, que usted vaya a estudiar a Harvard. Oh, wow. Bueno, eso era Gamaliel. Entonces, Saulo de Tarso dice: yo estudié, yo estuve en todo eso, ¿saben? Pero cuando yo tuve el encuentro personal con mi bendito Señor y Salvador Jesucristo, todo aquello lo tengo por basura, por ganar el conocimiento de Cristo. Por eso ahora usted ve abogados, doctores, usted ve gente que en algún momento fueron personas de mucha, pero de mucha influencia, gente prominente, personas que han logrado tantas cosas, pero hoy todo lo rinden a los pies de nuestro bendito Señor y Salvador Jesucristo. Y dice: ¿y por qué? ¿Cómo es posible que por qué esas personas son capaces? Porque en Jesucristo se encontraron realmente realizados. O sea, en Jesucristo se encontraron realmente completos. Yo conozco doctores, abogados, científicos que han rendido su corazón a mi bendito Señor y Salvador Jesucristo. Es más, el hombre más rico del mundo, el hombre que desafió prácticamente todo, desafió la economía mundial, porque ahora es el más rico del mundo y difícilmente va a haber alguien que le gane. También desafió las leyes de la, pues de alguna manera, las leyes de la física, las leyes de todo, porque imagine usted lo que está haciendo ahora. Su mayor anhelo es conquistar Marte. Ese señor se llama Elon Musk.
Elon Musk dice, yo tendré todo lo que sea, tendré todo, habré conquistado tantas cosas, pero lo mejor que me ha pasado es haber reconocido a Jesucristo. He reconocido a Jesucristo como mi Señor y como mi Salvador. Así que lo mejor que nos ha pasado es aquí en este planeta, y lo mejor que le puede pasar es reconocer a Jesucristo como su Señor y su Salvador. Y usted dice, no, pero es que yo tengo aquí, mira, este es mi santo de mi devoción, este es el que me da buena suerte, este amuleto. Mire, usted se va a dar de topes, y el día de mañana cuando se le acabe la vida y cuando se dé usted cuenta que lo que le estaba yo predicando y enseñando era la realidad, será demasiado tarde. Más vale que venga Jesucristo antes de que sea demasiado tarde. Por eso en este maravillosísimo día, en este preciosísimo día de día lunes, lo mejor que podemos hacer es acercarnos al trono de la gracia de nuestro Padre Celestial en el nombre maravilloso, bendito, santo y glorioso de Jesucristo. Es bueno acercarnos a Dios, es sabio acercarnos al Señor, es maravilloso acercarnos a Dios, y aunque usted no lo pueda ver, usted puede sentirlo si tan solo abre su oído espiritual, se sensibiliza espiritualmente. Le puedo asegurar que usted va a sentir al Señor.

Perdón, déjenme ahora leer a todos los que están a través de las redes sociales. También sí, porque también estamos a través de las redes sociales, a través de Arca 7 Oficial. Si usted no tiene la aplicación de Arca 7, baje la aplicación de Arca 7, Arca 7 Oficial. También estamos a través de Facebook, claro que sí, solamente Facebook, y a través de mi propia página de Facebook, también Julián Herrera Arzola. Le mando saludos como cada día, siempre la primera que manda su mensajito de salud es mi hermana Alondra Gómez, que dice: gracias a Dios por un día más, bendiciones, pastor, buen día, buenos días. Dice mi hermana Alondra, dice: buenos días, gente bonita, preciosa, linda, chula y hermosa, que Dios le bendiga, mi amada, mi muy amada hermana Marisela Bonilla. Dice: amén, gracias Padre Celestial por tu bendición y gracias que día a día derramas en cada uno de nosotros. Buenos días, buenos días, mi pastor, Dios lo bendiga grande y enormemente a usted y a nuestra pastora Marisa Alfaro y Ministerios Vida. Gracias, mija, que Dios te bendiga grande y abundantemente. Mi amado hermano Rudy dice: al único Dios verdadero, nuestro Jesús, el gran yo soy, que Dios te bendiga. Gracias, bendiciones para usted, mi amado hermano Rudy. Dice mi hermana Zoe, le dice: gracias, Señor, por la vida del hermano Julián, guárdalo en el nombre de Jesús Cristo, son mis deseos, amén. Gracias, Mari Rojas, bendiciones, Dios, paz, bendiciones. Dice, a ver, ¿a quién tenemos por acá? Mi hermana Luz dice: gracias, Señor, por la vida, buenos días, pastor, y todas las familias, ministerios, vida, gracias, buenos días, bendiciones. Mi hermana Marlene Aguirre dice: buenos días, pastor, Dios bendiga a toda nuestra nación, y el Señor manifieste su gracia, su gloria, gracias, una bendición especial para mi hijo Johanan Fortis, amén, ahí está trabajando Johanan, aquí uno de nuestros ingenieros también, Dios lo bendiga grandemente. Mi hermana Micaelina, ¿cómo está? Buenos días. Señores, hoy estamos una vez más a través de, estamos en vivo, no sé si este es, creo que este es el segundo día que estamos a través de el canal, no sé si vamos a ir a una pausa por ahí, me avisan por favor, muchachos, pero por primera vez vamos a, bien, ok, perfecto, gracias, perfecto, ya, ok, muy bien. Bueno, es la segunda vez que estoy acá en el estudio de Vida TV, canal 6.5, y yo pues estoy muy emocionado, ¿verdad? Me emociona mucho todo esto, porque es una bendición grande poder utilizar todos estos medios para compartir y predicar el glorioso evangelio de Jesucristo. Dice pastor: buenos días, saludos, bendiciones, ya estamos viendo Vida TV en la colonia Héroes Periférico, bendiciones, atentamente la hermana Guadalupe García Arellano. Dice pastor: buenos días, bendiciones para usted y para su esposa, excelente inicio de semana, de todo corazón, de parte de los hermanos Elsa y Francisco, un fuerte abrazo, gracias, bendiciones en este maravillosísimo día, bendiciones. Bueno, en este momento, oiga, sabe que la semana pasada yo dije que les iba a dar un regalo a todos los que se comunicaran, yo dije que les voy a dar un regalo, les voy a dar un regalo porque usted se comunicó, ok, y yo lo voy a hacer, ok, le voy a dar un regalo, pero todavía no se lo voy a anunciar porque es un regalo muy, pero muy especial. Les vamos a dar un regalo a todos los que hablaron y se comunicaron a Vida TV. Dice: buen día, pastor, lo veo en San Juan Totolac, Dios le bendiga hasta San Juan Totolac, bendiciones. A ver, toda la gente que está a través de la televisión, envíenme usted un mensajito al teléfono 2222-999976. Voy a ir a la pausa, pero como quiera usted, envíenme un mensajito al teléfono 2222-999976. Y ahorita, después de la pausa, regreso, ¿ok? 2222-999976. 2222-999976. Gracias.

0: la esta, a ver, creo que estaba aquí, ¿no? Ahí está, ahora sí. Ok, perfecto, ya está. El teléfono es 2222-999976 en México. Ahora, si usted está en Houston, Texas, que le mando un saludo en esta hermosa mañana a toda la audiencia de Houston. Yo espero en Dios estar en Houston, en el canal de televisión en Houston. A ver si me ayudan por ahí mis muchachos ingenieros. A ver si estamos en el canal de televisión en Houston. Si estamos en el, si estamos en Radio Vida en Houston, la gente que está a través de Radio Vida Houston, por favor, mándenme un mensajito al 713-374-5027 para que yo sepa que estamos al aire también. Dice, buenos días, pastor, Dios siga bendiciendo su vida. Ok, buenos días, Dios siga bendiciendo. Soy el hermano David Pérez, hoy cumplo años. Ah, hermano David Pérez, que Dios le bendiga mucho, que el Señor le permita cumplir muchos años de vida. Invite usted al mole, por favor, no se lo coma usted solito. Invite usted al pastel, no se lo coma usted solito. Y si hay chiles en nogada, pues con mucha más razón vamos a comer chiles en nogada, ok. Dios le bendiga mucho en este maravillosísimo día a nuestro hermano que está cumpliendo años hoy en este día. Ok, bendiciones. Ok, entonces el teléfono dentro de Estados Unidos, si está usted a través de Radio Vida 1480 94.9 FM, a través de cualquier medio de comunicación dentro de Estados Unidos, el teléfono es 713-374-5027. 713-374-5027. Si está usted aquí en Puebla, si está usted en Tlaxcala, si está usted en cualquier otro lugar acá del lado mexicano y está usted a través de la televisión, el canal 6.5, entonces mándeme un saludito, dígame, pastor, lo bendecimos también nosotros aquí, deseamos lo mejor para usted y yo me voy a sentir muy, pero muy requete bien. Ok, dice, buenos días, pastor Julián, Dios le bendiga grandemente, grande y abundantemente. Soy la hermana Nena Lara. Ah, bendiciones en verlo en Estudio de Vida TV. Entonces ya está usted viendo la televisión, mire, llamé. Ah, ok, es que antes nada más se reportaba en las redes sociales, pero Dios bendiga a mi hermana Nena Lara y a mi hermano Pedrito García, Dios me lo bendiga grandemente, ok. Dice, buenos días, pastor Julián, Dios lo bendiga, doy gracias a Dios por la obra que está haciendo en el país mexicano a través de usted, gracias, que Dios le bendiga mucho a él, a nuestro amado Dios sea toda la honra y toda la gloria. Dice, buenos días, pastor Julián Herrera, lo estoy viendo por Vida TV en la colonia Viveros del Valle, aquí en la ciudad de Puebla, trabajo en plataforma de Uber y lo escucho por Radio Vida de parte del hermano Moisés Aguilar. Dios le bendiga, mi amado hermano Moisés Aguilar. Ah, entonces usted, a ver, dice, buenos días, pastor, lo estoy viendo por Vida TV en la colonia Viveros del Valle, aquí en la ciudad de Puebla, trabajo en plataforma y lo escucho por Radio Vida. O sea que ahorita está viendo la televisión, pero cuando está usted en el trabajo, está usted, o sea, manejando el Uber, está usted en la radio, me imagino, ¿verdad? Es lo que me quiso usted decir. Bueno, ok, entonces el teléfono aquí dentro del territorio mexicano es 2222. Está usted aquí en Puebla, Tlaxcala. Oiga, ayer recibí una llamada, ¿sabe desde dónde? Recibí una llamada de Tlapa, me dijo Tlapa de For, no, ¿cómo dijo? Tlapa de Fortino. Tlapa, o sea, me dijo el hermano que, bueno, la persona, perdón, que me llamó, me dijo que estábamos aproximadamente a 6 o 7 horas desde Puebla y me estaban viendo en el canal de televisión porque ayer tuvimos un culto poderosísimo. Bueno, tuvimos dos cultos poderosísimos, que por cierto le mando saludos a mi hermana Elizabeth allá hasta Call Station, allá cerquita de Houston. En la mañana me tocó predicar a mí y resulta que me estaban viendo en Tlapa. ¿Tlapa de qué? Fortis es el Beto, ¿verdad? No, Tlapa de qué, algo así, Tlapa. Pero me dijo la persona que me llamó, dice, lo estoy viendo aquí en la televisión y vi el número de teléfono, dice, y le estoy llamando para que pues ore usted por nosotros porque aquí estamos en Tlapa de Fort, creo que me dijo. Bueno, saludos para hasta, pero lo que me impactó es que estábamos a casi 7 horas, entre 6 y 7 horas de distancia, y me estaban viendo en la televisión. Es impresionante, de verdad impresionante. Dice, buenos días, pastor, Dios bendiga su vida. Apenas me encontré el canal y no pienso perder el canal y así alimentar mi alma con la palabra de Dios. Soy Blanca, lo veo en Huejotzingo, Puebla. Ah, Dios le bendiga, Blanquita, hasta Huejotzingo. Un abrazo bien fuerte, bendiciones. A ver, ¿quién tenemos por acá? Buenos días. Estoy saludando a toda la gente. Usted me puede mandar mensajitos en este momento. Quiero de Houston, no sé si de Houston. A ver, chéquenme, por favor, muchachos, a ver, por ahí, ingenieros, chéquenme si estamos al aire en Houston, por favor, si estamos al aire en las radios en Houston, si estamos al aire en la televisión de Houston. Ok, vamos a ver, sí, a ver, vamos a ver, sí, porque yo estoy así, ah, ok, bueno, entonces, el teléfono, si está usted en Houston, por favor, mándeme un mensajito al teléfono 713-374-5027. Es que es un rollo completo, imagínese usted, sí, es totalmente, es un rollo total, hacer conexiones por acá, conexiones por allá, para poder mantenernos al aire. Y si cambiamos de programación, pues de pronto se nos va. Tenemos que implementar un sistema que sea una sola conexión, mandar todo a una sola conexión, de tal manera que esa conexión sea la que se reproduzca allá en Houston y no tengamos problemas, y que también de Houston para acá sea una sola conexión, para que no tengamos esos problemas de que cuando cambiamos de programación, como que se nos va del aire, ¿ok? Buenos días, bendiciones. Mi amado hermano Vincent dice, hola pastor, Dios le bendiga en ándele, ese. Hola pastor, Dios le bendiga, es Tlapa de Comfort, exacto, de Comfort Guerrero, así es. Gracias, es que a veces a mí me falla aquí la... Mire, yo soy mexicano, soy de aquí de Puebla, yo nací en un pueblito que se llama La Peña Colorada, me crié en Izúcar de Matamoros porque llegué a los 2 años a Izúcar de Matamoros, a los 17 años me fui para Estados Unidos, allá recibí a Jesucristo como mi único y suficiente Salvador, y de ahí, después de recibir a Cristo como mi Salvador, pues Dios puso en mi corazón carga por México, y en el año 1990, escúcheme, desde el año 1990 yo he estado viniendo a México a predicarle a mi gente, a mi amado país, a mi gente mexicana, y bendigo a México y amo a México como no se imagina. Quiero que Dios, yo creo que el hecho de que Dios me haya llevado a Estados Unidos para recibir el mensaje de esperanza, el mensaje de salvación dentro del territorio americano, no quiere decir que yo tengo que quedarme solamente para ser de bendición en el territorio americano. No, al contrario, yo creo que Dios hizo lo que tuvo que hacer allá en Estados Unidos, y Dios ahora me ha traído para acá, para México. Entonces, imagínese en esta ocasión, cheque usted nada más lo que pasó en esta ocasión. En esta ocasión, resulta que viajé el domingo viajé de Houston a Puebla. El día jueves viajé de Puebla a Houston. El viernes viajé de Houston a Puebla. El sábado viajé de Puebla a Houston. Y el día de anoche viajé de Puebla. O sea que en una semana viajé 7 veces. Me subí a 7 aviones en esta semana. 7 aviones, señores. Pues como decía el gran profeta aquel, yo nomás me la paso en las puras nubes, ¿no? Pero lo hago con mucha alegría, porque yo bendigo a mi pueblo, a mi nación. México es mi nación, México. Yo nací en México, mi ombligo se quedó allá en La Peña Colorada, así que yo soy de acá, mexicano, y aunque yo dijera que soy americano, pues no me lo van a creer, porque mi piel es morena de México. Si la piel de mi patria es morena, yo la amo, pues Cristo nos amó, porque Él no hace diferencia. Ser moreno también es buen color. Así que por eso, señores, aquí estamos y bendecimos a toda la gente linda, bonita. Vamos a ver a quién tenemos por acá. Bendiciones, buenos días. Dice, pastor, muy buenos días. Le mando un saludo y Dios le bendiga. Lo escucho por la radio. Ah, bendiciones en este maravillísimo día a usted que nos escucha por la radio. Dice, buenos días, hermano. Dios le bendiga. Hermano, favor, ¿me puede hacer una oración para mi familia, esposo en especial, para que se restablezca mi pie? Se me quebró en el trabajo. Soy de Puebla. A ver, ¿cómo se llama? Francisco Ocotlán Coronango. Mi nombre es Encarnación. Padre Santo. A ver, A ver, usted se llama Francisco, usted es de San Francisco. Era, tenía que ser al revés, usted tenía que haberse llamado Francisco y ser de Encarnación Espíndola. Pero no, usted se llama Encarnación Espíndola y es de Francisco Cotlán. Dios le bendiga mucho. Qué impresionante, ¿no? Ah, para no, por favor, no nos pongan a batallar. Mire, o sea, a veces se nos, o sea, aquí se nos tenemos un, así como una ligera falla en el en la señal, como que se nos frisa por ahí el canal. Mira, mira, bueno, ahí, ok, déjame, vamos a hacer una oración. Que okay, Padre, en el nombre de Jesucristo, gracias Señor por esta persona que necesita un toque del poder de tu Santo Espíritu. Sánalo, Señor, restaura su pie en el nombre de Jesucristo, solda ese hueso en el nombre de Jesucristo y glorifícate en su vida en el nombre de Jesucristo. Gracias, Señor, gracias, gracias. Dice, hola, buenos días, apenas encontré el canal, soy Manuel Peralta y, no, y lo vemos desde la Loma Zabaleta, aquí en la ciudad de Puebla. Bendiciones, hermano Julián. Bendiciones, bendiciones para Manuel Peralta. Manuel Peralta, Dios lo bendiga. Bendiciones en este maravilloso. La Loma Zabaleta. ¿No? Eso está aquí cerquita, ¿verdad? Zabaleta es la calle que está aquí. Hay una calle que se llama Zabaleta. No, eso es otra cosa. Ok, bueno. Ok, estoy recibiendo llamadas. Tengo unos minutitos, 2 minutos más para recibir llamaditas o mensajes, por favor. Mi amada hermana Elida dice: Dios le bendiga a mi pastor Julián. Sí, está en el canal 21.2 aquí en Houston. Ah, buenos días. Saludos para toda la gente linda de Houston. Oiga, le mando saludos, por cierto, a mi hermana Isidra. Ay, antier me había llamado y dice: pastor, le quiero hacer un caldito de esos que solamente ella sabe preparar. Y, ni modo, pues no, pero ahora me va a tocar, pues, aunque sea aquí, unos huevitos con frijoles, a ver qué comemos acá. Pero pues me la perdí, ese caldito tan delicioso. Tengo un minutito más, el teléfono 713 de Estados Unidos, 713-374-5027. Le repito el número 713-374-5027. Y si está usted aquí en México, el número es muy fácil: 22-22-99-99-76. Ya pronto vamos a poner un teléfono aquí para que se escuche la gente, su voz se escuche en la televisión y en la radio también, pero ahorita todavía no lo tenemos. Aunque bueno, también si me puede hablar, si me quiere hablar aquí el número de teléfono que le estoy dando, aquí lo ponemos en el micrófono y se escucha, ¿ok? El teléfono una vez más, 713 de Estados Unidos, 713-374-5027, 713-374-5027, y si está usted acá en México, el número es 22-22-99-99-76. Dice, a ver, vamos a ver qué dice mi hermana Isidra, vamos a ver qué dice.
1: Primeramente Dios.
0: Ah, sí está viendo, sí está ahí en la televisión.
1: Cuídense mucho,
0: que Dios. Ah, bueno, ah, ok. A ver, déjeme poner el mensaje completo. A ver, vamos a ver. Sí está en la televisión ahí.
1: Perdió. Aquí tengo todo para hacerse la hora que regrese, primeramente Dios. El viernes yo creo que sí se le hago su caldito. Usted me avisa.
0: Okay. Gracias. Mi amada hermana Isidra, un abrazotote. Para usted y para mi hermana María Félix también, que Dios le bendiga mucho. Gracias. Que el Señor le bendiga mucho y de todo mi corazón. Gracias por su generosidad, gracias por su esmero, gracias por sus atenciones. Gracias. La semana pasada desayunamos en la casa de mi hermana Cristi y de mi hermano Néstor. Qué desayuno también. Dios les bendiga grandemente. Y tenemos pendiente por ahí para, oiga, hay un restaurante. Si usted quiere comer una auténtica comida de mar, por favor, La Perla Jarocha, La Perla Jarocha. A ver si me ponen por ahí la dirección de La Perla Jarocha. Le aseguro que usted se va a gozar a lo grande, ¿ok? Bendiciones en este maravillosísimo día. Buenos días, ¿con quién tenemos el gusto por ahí? Buenos días.
2: Muy buenos días, está la hermana Elsa y Francisco.
0: ¿Cómo está mi amada hermana Elsa? Dios le bendiga mucho.
2: Muy bien y bendecidos porque conocimos a la hermana Elisa.
0: Ok, sí, claro.
2: En centro de convenciones y nos dio mucho gusto porque nos escuchamos por teléfono y ahora ya personalmente, pastor, que Dios lo bendiga, que tenga muy bonito día y que se siga continuando con lo de la televisión.
0: ¿Amén? Aquí estamos, a través del canal 6.5, toda la audiencia de todas las medios de comunicación. Si está usted acá en Puebla y Tlaxcala, estamos en el canal 6.5, Puebla y Tlaxcala, y ayer tuvimos una tremenda noticia que me impactó mucho. Ahorita te lo voy a decir. Gracias, mi amada. Un abrazo todo bien fuerte, mi hermana Elsa.
2: Acuérdense que en la televisión es de 5:30 a.m. hasta las 8:00 a.m. Escucharon también a la pastora Maritza.
0: Sí, sí, sí, claro. Bueno, eso es cuando estamos nosotros, pero ahora, hoy comienza la programación, hoy empieza, ahorita voy a dar más información. Ahorita, gracias, mi hermana, un abrazote bien fuerte, ¿ok? Gracias, sí. Ok, sí, les tengo que decir esto. Resulta que ayer a la 1:00 p.m, no, 12:00 p.m, hora de Houston. Recibo una llamada y me dice la persona, dice, saludos, aquí lo estamos viendo en la televisión, acá en Tlapa de Confort Guerrero. Digo, ¿me estará usted viendo en las redes sociales? Dice, no, sí, pues aquí está, me dice el señor, no, pues aquí estaba yo meneando la televisión y de pronto salió usted allí y aquí veo el teléfono y le estoy llamando, me dijo el señor. Le digo, ¿en la televisión? En Tlapa de Confort Guerrero, me dice, sí. Le digo, pero eso está lejos, eso está como unas 4 horas. No, son como 6 horas de Puebla. Entonces, yo creo que ha de estar como en una parte, en un monte, algo, para que haya llegado la señal hasta allá. Pienso yo, ¿no? Pero me impactó porque aquí a Izúcar de Matamoros, me parece que todavía no estamos llegando a Izúcar de Matamoros. En Atlixco he recibido uno que otro por ahí el reporte de las personas que están acá de este lado. Entonces, por eso me gusta estar haciendo sondeos cada vez que estoy en vivo. Me gusta que si usted me está escuchando en otro medio de comunicación, pero no está usted viéndome en la televisión, me gustaría que usted cheque en su televisión, escanee los canales y usted al escanear los canales, va usted a encontrarse con el canal 6.5. Está el 6.1, 6.2, 6.3, 6.4. El 6.5 es Vida TV. Y ahí es donde usted va a ver el canal de nosotros, el canal ahí donde va a estar la programación. Hoy comienzan los pastores de Puebla, señoras y señores. Hoy comienzan, bueno, no todos, hoy comienzan varios pastores ya a predicar. Por ejemplo, estoy consciente que hoy comienza a predicar por allí creo que el pastor Cheque Ceres, nuestro hermano Ezequiel Ceres, creo que comienza el pastor Ezequiel Ceres, varios pastores hoy comienzan ya a predicar en esta semana. Entonces se van incorporando más pastores, más y más pastores, y va a haber un contenido maravilloso porque cada uno va a exponer su talento, su forma, cada quien tiene su propio medio de cómo poder hacerlo en el aspecto de su dinamismo, ¿verdad? Así que será maravilloso. Tenemos una programación, ahorita a lo mejor está usted viendo puras cosas repetitivas, a excepción del programa que hacemos en vivo, pero ya pronto usted va a ver aquí pura programación en vivo, aquí programas de jóvenes. Estoy buscando, si me está usted escuchando, estoy buscando programación para los niños. Si usted trabaja con niños y usted quiere ser parte de Vida TV, canal 6.5, y le enlazamos también para Estados Unidos, pues llámeme, comuníquese conmigo acá en Puebla al 2222-999976. Yo le hago una entrevista y si veo que sí, pues entonces le entramos, ¿ok? Oiga, pero por cierto, hoy en este día, hoy en Houston, Texas, hoy en este día, comenzamos la escuela bíblica de vacaciones, y le mando un saludo a mi hermana Claudia, que es la directora oficial de la escuela bíblica de vacaciones en la sede de Radio Vida, en la sede de Vida TV, canal 21.2 allá en Houston, a través de Radio Vida 1480 AM y a través de 94.9 FM en Houston. Oiga, hoy en este día comenzamos la escuela bíblica de vacaciones para todos los niños. Si usted me está escuchando, traiga a sus niños, traiga a sus nietos, traiga a sus vecinitos, traiga usted a todos, porque les van a dar instrucciones bíblicas, mensaje bíblico, pasajes bíblicos que serán de gran bendición para sus hijos. Así que usted puede hacerlo y usted tome el tiempo porque va a ser de gran bendición. Hoy a las 9:00 a.m, hora de Houston, 9:00 a.m, de 9 a 12 del día. Les van a dar un snack también, entonces va a estar muy lindo, de 9 a 12 del día. día en el 2902 Milroy Lane, Houston, Texas, 77066. 2902 Milroy Lane, Houston, Texas, 77066. A ver si por ahí, si la hermana Leo me está escuchando o viendo, para que me mande la información, porque también viene a la Escuela Bíblica de Vacaciones en el Centro de Convenciones de Ministerios Vida en Bosques de San Ángel, Chachapa, y también viene la Escuela Bíblica de Vacaciones en el Monte de Dios. Mi hermana Marisela también, que ella es la directora para la Escuela Bíblica de Vacaciones allá en el Monte de Dios. Comuníquese conmigo para que me dé las fechas, porque yo hoy ando más perdido que piojo en peluca, por favor. Así es que mándeme, por favor, la información para que yo pueda darla aquí en este momento. Mi amada hermana Marce dice: bendiciones, mi pastor, gracias a Dios que lo está usando con poder. Nuestro Dios lo bendiga y lo guarde. Aquí lo estamos oyendo y oyendo en Malacatepec. Amén, hermana Marce. Un abrazo tototote, mi amada hermana Marce. Dice: viendo y oyendo. Pues que escuchan la radio y también ven la televisión, ¿no? Sí, estamos abarcando todo. Que el nombre maravilloso de Jesucristo resuene en el corazón, resuene en las mentes, resuene en los oídos, que retumbe en cada alma y que haga transformaciones, que cambie vidas. Mire, le voy a decir una gran verdad, se lo digo en serio, aquí le va, esta es una gran verdad que me duele, sinceramente me duele, porque va a llegar un momento. Y quiero decírselo eso de una forma muy respetuosa. Se lo voy a decir de una forma muy, muy respetuosa. Va a llegar el momento que lamentablemente miles de personas que escucharon el mensaje de salvación, de esperanza, de amor, de bondad, ese mensaje maravilloso que... ese mensaje maravilloso que necesita escuchar toda la gente, miles de personas, cuando se termine todo esto, cuando ya nada se puede hacer, ya será demasiado tarde. Y usted no va a poder decir: es que a mí nadie me dijo eso, es que a mí no me comentaron nada de eso. O sea, Dios tiene todo el poder. Imagínense, si una computadora aquí tiene la capacidad para ir almacenando toda la información de días y días, imagínense nuestro amado Dios. Tiene todo el poder, no solamente para recordarle todo el pasado de miles, sino de millones de años. De todo. Él puede hacerlo. El gran problema es que cuando la gente quiera recapacitar, cuando la gente quiera volver, cuando la gente se dé cuenta de que esto era una realidad, ya será demasiado tarde. ¿Cuántas personas, cuánta gente en este mismo instante está gritando, pero así gritando, jalándose los pelos, aullando literalmente, aullando, diciendo: una oportunidad más? ¿Cuántos millones están en ese terrible lugar de tormento? No, yo no estoy asustando a nadie. Yo no estoy poniendo miedo en nadie. Le estoy informando, le estoy diciendo la realidad. Si usted tiene la bendición de estar escuchando que solo en Jesucristo hay salvación y vida eterna, porque eso dice la Biblia, Hechos 4:12, en ninguno otro hay salvación, porque no hay otro nombre bajo el cielo dado a los hombres en quien podamos ser salvos. Hechos 4:12, y en ningún otro hay salvación, porque no hay otro nombre bajo el cielo dado a los hombres en quien podamos ser salvos. Es en el nombre bendito y santo de Jesucristo. La gente se va a dar de topes en la cabeza. Por todos los siglos lamentarán, porque la vida, una vez más, por favor, este es un eslogan de su servidor. Esto es un eslogan muy personal. La vida no es otra cosa sino la oportunidad que Dios nos da para decidir donde queremos pasar la eternidad. Eso es la vida. La vida no es otra cosa sino la oportunidad que Dios nos da para decidir dónde queremos pasar la eternidad. Por eso el día que yo vi la película de Marte, si usted ha visto esa película, la película de Marte es un mensaje, pero que se puede aplicar, pero con todo, es un mensaje del cielo la película de Marte, porque la película de Marte se refiere a un hombre que llegaron a Marte, pero vino una especie como de tormenta de tierra y ya no alcanzó a subirse al cohete, ¿no? al avión. Ya no se alcanzó y se quedó en Marte. Ahí estuvo. Entonces, él lo que tenía que hacer era sobrevivir para volver a la Tierra. Y se supone que él tenía que ver muerto, se supone que él no podía volver ya nunca más. Pero los astronautas, la NASA y todo hicieron hasta lo imposible para que él pudiera regresar a la Tierra. Pero ¿qué cosa es lo que hizo él en Marte? Él sobrevivió. Su anhelo no era construir la mansión y tener todos los lujos, el auto del año, ganarse diplomas, certificados, reconocimientos, aplausos. No, él solamente quería regresar a casa. Él solamente quería encontrar la forma cómo sobrevivir para darle tiempo a aquellos que iban a regresar por él. Eso es algo extraordinario, es un prototipo de lo que tiene que tener el hombre, lo que tiene que pensar el hombre aquí en la tierra. Nosotros solamente estamos acá, pero no somos de aquí. Jesucristo dijo: ustedes viven en este mundo, pero no son de este mundo. Si fueran de este mundo, el mundo los amaría. Ustedes están en este mundo, pero no son de este mundo. O sea, hay que sobrevivir. Escuche, sobrevivir. Yo sé que me puedo ganar el desprecio de algunas personas por decir esto. Y yo sé que me puedo ganar, pues, la crítica de algunas personas por decir esto. Mire, pero si todos los bienes que usted pueda tener, si todas las cosas que usted ha acumulado no le sirven para llegar al cielo y provocar que otros puedan llegar al cielo, le puedo asegurar que usted está desperdiciando la vida. Y está usted desperdiciando los talentos, los dones, las capacidades que Dios le ha dado. Porque si las cosas que usted tiene, si lo que usted ha acumulado no le sirve para poder llegar al cielo y poder traer a otros con usted al cielo, usted está, claro, usted va a decir: no, pero es que al cielo solamente a través de Cristo. Sí, claro, obviamente, solo por medio de mi bendito Señor y Salvador Jesucristo. Pero ya que el Señor me ha salvado con su sangre preciosa, ahora todos los que tengo, talentos, dones, capacidades, recursos, todo, no solamente me deben de ayudar para mantenerme en el camino del Señor, sino para ayudar a otros, para que reconozcan a Jesucristo como su Señor y su Salvador. Porque ¿de qué le valiera al hombre ganar al mundo si al final pierde su alma? Esa es la gran noticia. ¿De qué le valiera al hombre ganar al mundo si al final pierde su alma? Lo más importante de todo es que cada persona tenga la bendita oportunidad de reconocer a Jesucristo como su único y suficiente Salvador. Queridos amigos, querida amiga, si tú piensas que por casualidad me estás escuchando, no es casualidad. Dios hizo todo, te ama tanto, tanto, tanto, que Dios hizo todo para darnos este canal. Dios hizo todo para darnos los medios de comunicación, solo para que escuches. Porque de tal manera amó Dios al mundo que dio a su Hijo unigénito, para que todo aquel que en Él cree no se pierda, mas tenga vida eterna. Porque no envió Dios a su Hijo al mundo para condenar al mundo, sino para que el mundo sea salvo por medio de Él. Este es el mensaje más importante, el mensaje, créeme, se lo digo de todo corazón, ese es el mensaje que debe de anidarse, que debe de encontrar el mejor lugar de su corazón, porque de tal manera amó Dios al mundo que ha dado a su Hijo unigénito para que todo aquel que en él cree no se pierda, mas tenga vida eterna. Por eso el apóstol Pablo dijo: no, no, todo lo que yo tenía, todo lo que yo he conocido, todo, lo tengo por basura, por el conocimiento de Cristo. Lo tengo por basura. Lo que me importa es caminar cada día hacia el premio del supremo llamamiento en Cristo Jesús. Cuando usted tiene ese encuentro bendito y glorioso con nuestro amado Señor y Salvador Jesucristo, ninguna otra cosa más le importa, sino caminar hasta llegar a la meta. Caminar y no caminar solo. Traer miles de personas con usted para que también reconozcan a Jesucristo como su Señor y su Salvador. En un momento más voy a ir a la pausa, pero voy a regresar porque quiero compartirle. Ayer estuve predicando en el capítulo 35 del libro de Isaías, y hay una porción bíblica ahí, en ese capítulo 35, que quiero dejarlo en su corazón. Pero antes de dejarle ese versículo del capítulo 35 del libro de Isaías, déjeme decirle que si usted no ha recibido en su corazón a mi bendito Señor y Salvador Jesucristo, no está usted actuando sabiamente, aunque sea usted un inventor de tantas cosas que ahora el hombre inventa. No importa cuánta ciencia o conocimiento pueda usted tener, ni el conocimiento, ni la ciencia, ni la sabiduría humana pueden hacer que el hombre llegue al cielo. El único que puede hacer que lleguemos al cielo es Jesucristo. San Juan 14:6 dice: Jesucristo dijo: yo soy el camino, la verdad y la vida. Nadie viene al Padre si no es por mí. ¿Qué está usted esperando, perdiendo vida, perdiendo tiempo, perdiendo días, semanas, meses, años? Se le está yendo la vida y todavía está usted en peligro de irse al infierno. Y si usted ya tiene a Cristo en su corazón y no está usted haciendo algo para que la gente conozca y reconozca a Jesucristo como su Salvador, se le está yendo la oportunidad de hacer tesoros en el reino de los cielos. Y cuando llegue usted al cielo, pues entrará usted de panzazo, porque...
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Hace un tiempo atrás aprendí que en ningún otro hay salvación. ¿Por qué? No hay otro nombre bajo el cielo dado a los hombres en quien podamos ser salvos. Solo en el nombre de Jesucristo. Padre, perdóname por todos los años de ignorancia. Sin darme cuenta, blasfemé contra ti. Perdóname por haberte dado la espalda. Perdóname por tantas veces que me arrodillé.

Acabamos de escuchar un canto que yo compuse hace un tiempo atrás. El tiempo ha pasado, pero ese canto sigue todavía siendo uno de los cantos favoritos. Se llama Recapacita. Yo lo compuse. Y esta semana pasada tuvimos a nuestro hermano Fernando Arau. Algunas personas me comentaban, dicen, no, pero ese es un chistoso cómico, hace puro show. ¿Cómo es posible que usted traiga a esa persona? Sí, de verdad, se lo digo. Bueno, no fueron muchas personas, realmente fueron dos nada más. Eso fue todo, dos personas. Pero todos los que llegaron tanto al centro de convenciones de Radio Vida, de Ministerios Vida, como al Zócalo de Puebla, todos los que llegaron saben que fue, eso estuvo maravilloso, fue impresionante. Dios usó a nuestro hermano Fernando Arau impresionantemente poderoso. Hubo lágrimas, porque hubo reconciliación, hubo perdón. Pedimos perdón y otorgamos el perdón también. Así que todos los que fueron, yo espero en el Señor que se hayan gozado. Es más, hasta sería bueno que le mandaran un mensajito. Si usted fue bendecido en el evento que tuvimos la semana pasada, el viernes y el sábado con nuestro hermano Fernando Arau, sería bueno que usted me mandara un mensajito y me dijera, pastor, yo estuve ahí y fue de gran bendición. Ok, así yo puedo leer aquí sus mensajitos para que otros se animen para la próxima, ¿no? La Escuela Bíblica de Vacaciones en el Monte de Dios va a ser del 10 al 16 de agosto. La Escuelita Bíblica va a ser de 9 de la mañana a 1 de la tarde. Del 10 al 16 de agosto en el Monte de Dios. En el Monte de Dios. Del 10 al 16 de agosto, la Escuela Bíblica de Vacaciones. 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Oiga, mire, si usted tiene a sus hijos ahí, si sus hijos no están yendo a la escuela, pues entonces, ¿para qué los tiene usted ahí nada más viendo el iPad, el teléfono, viendo la televisión, tantas caricaturas? Mejor llévelos a la Escuela Bíblica de Vacaciones. Permita usted que se les enseñe, se les comparta la bendita palabra de Dios, que compartan con niños que tienen también la misma fe o que van a conocer del Señor, porque van a las escuelas y

0: que les enseñan no, nada que ver con Dios, aunque están cambiando muchas cosas en Estados Unidos. Pero bueno, hoy tenemos la oportunidad, es toda una semana, va a ser desde hoy hasta el día viernes y luego ya el día domingo sería la clausura. Pero hoy, desde hoy lunes hasta el día viernes 31 de julio, desde hoy 27 de julio hasta el 31 de julio, de 9 a 12 del día es la escuela bíblica de vacaciones y le invitamos para que usted nos acompañe. Oiga, pues fíjese que le quiero hacer un llamado para todos los hermanos que quieran. Esta semana tuvimos una reunión el día sábado pasado, o sea, antier, ¿verdad? Tuvimos una reunión acá cerquita, aquí en los estudios de Ministerios Vida, de Vida TV, Canal 6.5. Tuvimos una reunión muy linda, muy fructífera, con pastores, predicadores, hombres y mujeres de Dios. Llegaron entre todo lo que hablamos, algo que se me ocurrió fue invitar a los que quisieran trabajar directamente con nosotros, porque necesitamos todo un staff que vaya pues ofreciendo nuestros servicios para que a través de Vida TV podamos anunciar las diferentes actividades de las iglesias, las empresas cristianas, escuelas cristianas, negocios, de todo. O sea, al final de cuentas, los cristianos, mire, los cristianos comemos, tenemos casa, nos vestimos. Los cristianos también buscamos alguna especie de entretenimiento sano para nuestros hijos. O sea, prácticamente todo. La única diferencia pues es que no andamos buscando bares, tabernas, nightclubs para irnos a emborrachar, hacerle daño a la gente, para nada. Al contrario, buscamos el momento para tener esa convivencia con nuestros amados hermanos y hermanas. Así que entonces, si usted quiere, o si usted me está escuchando, tiene algún negocio y usted quiere anunciarlo a través de la televisión, por favor, contácteme. Mi número de teléfono, tanto en Estados Unidos como en México, hay dos números de teléfono. En Estados Unidos el teléfono es 713-374-5027 y en México es el 2222-99-9976. 2222-99-9976. Ahí tenemos los dos números de teléfono y anúnciese para que usted va a tener la bendición de que su producto, su empresa, su negocio se anuncie a través del primer canal de televisión cristiano. A través de Vida TV, canal 6.5, es el primer canal de televisión cristiano en la República Mexicana, en el estado de Puebla y en el estado de Tlaxcala, canal 6.5. Y por la gracia bendita del Señor, la gente me llama, la gente está muy agradecida con Dios, porque pues es el amor bendito de mi Padre Celestial. Es Dios. Aquí nadie puede atribuirse que diga, no, es que yo fui, es que yo. No, es Dios, es Dios. Dios usa gente, pero así como usa gente, también pues Dios usa lo que se pone. Es más, ¿se acuerda usted cuando Balán iba a maldecir al pueblo de Israel y Dios tiene que hacer que la burra hablara? Porque estaba tan empeñado, pero tan empeñado en maldecir al pueblo de Israel, que no escuchaba la voz de Dios, no escuchaba. A veces la gente está tan empeñada en la maldad, en la maldad, en la maldad, y Dios tiene que utilizar a alguien o a algo para llamarle la atención. Y yo creo que Dios es tan bueno, bondadoso y misericordioso, que ahora está utilizando este medio bendito, este medio maravilloso como es Vida TV, para poder, pues para poder bendecir a la gente y dar un mensaje de esperanza, de salvación, de redención. Así que con toda confianza usted se comunica conmigo y anunciamos su negocio, y usted nos ayuda también a nosotros, ¿verdad? Porque usted nos ayuda a nosotros, usted ayuda a Ministerios Vida para que de esa manera podamos también seguir adelante, ¿ok? Dice mi hermano Vincent, dice, y también por mi amigo Abel Morales y sus hijos, por pronta restauración, por la pérdida de su esposa Catalina. Pastor, un favor, ayúdeme a orar por mis primas en nombre de Guadalupe y Elia Tlaxcalteca, por la pérdida de su mamá. Oh, wow. Bueno, quiera Dios que haya tenido el conocimiento de la palabra del Señor. Quiera Dios que sí. Bendiciones, buenos días, buenos días.
1: Buenos días, pastor.
0: Buenos días, ¿quién habla por ahí?
1: Soy yo,
0: ¿Misael?
1: Sí.
0: ¿Cómo estás, mijo? La voz se te escucha un poco diferente.
1: Oh, sí, como acabé de despertar, pastor.
0: ¿Cómo es posible, mijito? Yo pensé que estabas orando conmigo. Yo decía, ahorita está Misael clamando también conmigo. Y tú estabas durmiendo, papá.
1: Sí, pastor, es que ahorita se me durmió el gallo.
0: Ah, no, el gallinero completo. Pero bueno, ok, mijo, nos vemos esta tarde. Hoy, gracias por llamarme, por lo menos porque me estás acordando. Hoy en este día tenemos un culto maravilloso en el Monte de Dios a las 5 de la tarde. Hoy a las 5 de la tarde, que invita por ahí, por favor, a toda tu familia y a toda la gente de Santa María Malacatepec. A las 5 de la tarde en el Monte de Dios, mijo, ¿ok?
1: Sí, pastor, cuídese y bendiciones y okay. Ya nos vamos a ver, pastor.
0: Claro que sí, mijo, Dios te bendiga. Sí, hoy tenemos culto a las 5 de la tarde, se me había pasado, oye, se me fue, aquí se me durmió el gallo a mí también, con todas las con gallos y gallinas y todo. Dice bendiciones, que el Señor le bendiga siempre. Aquí apenas vi el video donde invitan a la reunión informativa. Dice, para el canal de televisión, hace tiempo yo le mandé un mensaje a sus redes para preguntar si de casualidad en su radio Asumiatla transmitían comerciales, porque me interesaba saber si se puede promocionar una escuela cristiana que estamos lanzando por otro lado. A ver, bueno, ahora sí, felicito, dice, por otro lado, a ver esto de la televisión, lo felicito, espero Dios le dé mucha audiencia. Y mi pregunta es, ¿hasta dónde llega la señal de televisión y cuál es el costo de espacio? Quedo pendiente, gracias por su respuesta, abrazos mucho. Sí, cubrimos todo el estado de Puebla. Bueno, la respuesta es que ayer nos hablaron desde Tlapa, de, ¿cómo se llama? ¿Tlapa de qué? De Oxford, algo así, de Comonfort. Tlapa de Comonfort, a 6 horas de acá, de Puebla, y nos llamaron para saludarnos desde Tlapa de Comonfort. Así que cubrimos todo el estado de, bueno, cubrimos, si no todo el estado de Puebla, pero en su gran mayoría, las ciudades más grandes de Puebla y el estado de Tlaxcala, eso sí, todo Tlaxcala, Apizaco, Huamantla, todo. Dice, saludos y bendiciones, pastor. Yo también estuve el sábado con mi hermano en el evento de Fernando Arau. Hasta me tomé una foto con usted, la pastora y su mamá, que tuve el gusto de conocerla y saludarla, y fue de mucha edificación el show. Dios lo bendiga y guarde siempre. Gracias, Dios le bendiga mucho. Soy José Escandón, es mi nombre, y vivo en la colonia Casablanca. Ah, bueno, a ver, déjeme conocerlo. Ah, Dios le bendiga, mi amado. Bendiciones en este maravillosísimo día. Qué bueno, Dios le bendiga mucho, mi hermano José Escandón. Bendiciones en este día. A ver, vamos a ver quién tenemos por acá. Dice, pastor Julián, buen día, mi esposa, mi hijo de 49 años y su esposa, estuvimos el viernes en el Zócalo desde el inicio a la pastora. El Espíritu Santo la guió porque fue de gran bendición, aprendimos cosas que no sabíamos. Gracias por su esfuerzo, pastor, Dios lo bendiga abundantemente. Gracias a usted también, que el Señor le bendiga grandemente. Dice, bendiciones, mi querido pastor, la escuela bíblica en el centro de convenciones inicia del 3 al 9 de agosto de 9 a 1 de la tarde. Gracias, mi amada hermana Jocelyn, Dios le bendiga mucho. Gracias por la información. Dice, bendiciones, mi querido pastor, la escuelita bíblica en el centro de convenciones inicia del 3 al 9 de agosto, ok, eso es aquí en Puebla, ok. 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Dice, pastor, muy buenos días nuevamente los hermanos Elsa Francisco, estuvimos en el evento del pasado Fernando, del pastor Fernando. No, él no es pastor, ok, Fernando no es pastor, él es un cómico que usa ese talento que Dios le ha dado para compartir el evangelio del Señor, ok. Gracias, bendiciones. Sí, Dios bendiga a nuestro hermano. Okidoki, vamos a ver a quién tenemos por acá. Bendiciones en este maravillosísimo día. Bueno, señores, señores, y les recuerdo que hoy a las 5 de la tarde estaremos en el Monte de Dios, en San Andrés, Azumiatla, estaremos compartiendo. Mire, cada vez que tengo la oportunidad de compartir la palabra del Señor, el clímax de ese momento es cuando Dios me da la oportunidad de orar por cada persona, de poner aceite sobre su cabeza en el nombre de Jesucristo. El Salmo 23 dice: unges mi cabeza con aceite, mi copa está rebosando. En el antiguo tiempo, los pastores utilizaban el aceite, y el aceite tenía ciertas especias aromáticas. Ese aceite se lo ponían en la cabeza de las ovejitas, porque las serpientes, de una forma instintiva, cuando olfateaban ese aceite, huían. No podían acercarse a una ovejita que había sido ungida o que había tenido, le habían puesto aceite sobre la cabeza. La serpiente olfateaba y huía. Pero cuando una ovejita no tenía esa unción, no le habían puesto su aceite, era un candidato, una candidata para ser mordida por la serpiente. La serpiente no huía porque la oveja no traía su aceite. Para nosotros es algo simbólico, pero el hecho de que usted viene al culto para ser ministrado por la palabra del Señor y usted me permite poner aceite sobre su cabeza, yo oro con toda mi alma para que el Señor le sane, le libere, haga con usted una vida nueva, que el Espíritu Santo le redarguya. Bueno, oro a mi Padre Celestial, oro con todas las fuerzas de mi alma. Y deseando, pues, que usted camine con Cristo y que, llegado el momento, pues el Señor nos llame a su bendita y santa presencia y estemos con Él. O sea, cada culto es un alimento espiritual. Cada culto es un alimento para su espíritu. Cada culto es un alimento que su alma necesita. Por eso yo le invito hoy a las 5 de la tarde, mañana también a las 5 de la tarde en el salón o en la iglesia de Ministerios Vida en el Zócalo de Puebla. Hoy en el Monte de Dios de San Andrés Azumiatla, mañana en el Zócalo de Puebla, hoy a las 5 de la tarde, mañana a las 5 de la tarde. Hoy es lunes, mañana es martes. Hoy lunes en el Monte de Dios de San Andrés Azumiatla, y mañana martes en el Zócalo de Puebla a las 5 de la tarde. Y bueno, ya lo sabe usted. Oiga, quiero comentarle, fíjese que esta semana me donaron una camioneta, es Toyota 4Runner, ok. Una camioneta Toyota 4Runner. Pero hace como unos 2 meses, o un poquito menos, yo creo que como un mes, me donaron un Jeep Commander. Ahora, la camioneta Toyota 4Runner está en perfectas condiciones, tiene sus detallitos, ¿verdad? Pero el Jeep Commander, yo lo mandé a arreglar porque le funciona todo. Le funciona el aire acondicionado, le funciona todas las luces, tiene el radio original. El Jeep Commander es año 2006. Se ve fuerte, es todavía de los que hacían con lata, pero está en perfecto estado. No es de eso, ya ve que ahora todos los carros hacen con ¿cómo se llama? La fibra de vidrio, ¿no? Entonces, no, esto todavía es de los buenos. Lo que tenía mal es que tenía mala suspensión, le tuvieron que cambiar los amortiguadores, los resortes, toda la suspensión. Tuve que pagar $2,000 para que le arreglaran toda la suspensión, pero el carro quedó de lujo. ese carro yo me lo pensaba traer para acá, para México. Dije, bueno, pues yo no tengo carro. El carro que traigo en este momento es un carro americano que todavía lo estoy pagando. No lo puedo hacer mexicano porque todavía lo estamos pagando. Los hermanos en la iglesia allá en Houston tuvieron a bien juntar $5,000 para dar el enganche, el down payment. Y luego después pues ya lo vamos pagando ahí cada mes por 5 o 6 años se va a estar pagando ese auto. Entonces, pues no lo puedo importar para acá, para México, mientras no se termine de pagar. Entonces lo que yo dije, bueno, pues me traigo mejor el Jeep, y con ese Jeep pues aquí voy a andar contento. Es un Jeep de esos clásicos, muy bonito el Jeep, muy bonito, muy bonito. Pero resulta que este fin de semana vamos a entrar al aire de Radio Vida 1310 AM y 92.7 FM en toda la maravillosa ciudad de Amarillo, Texas. Entonces yo necesito el dinero para poder dar el enganche o el down payment. En inglés down payment, en español el enganche. Dar el enganche, y son $7,000 los que necesito para poder entrar en estos dos medios de comunicación, o bueno, estas dos estaciones de radio. Así que ayer yo le dije a mi esposa, le dije a la pastora Marisa Alfaro, le digo, híjole, necesito vender estos dos carros, con que me den, entre los dos me den $6,000, con eso ya la hago, le digo a la pastora. Yo sí tengo que ir a la pausa, voy a la pausa. Sí, ah, bueno, voy a ir a la pausa entonces y regreso para darle la información, porque eso fue de la pastora. Ok, vamos a la pausa, gracias.

0: ya regresamos, ya regresamos. No sé si está el audio también, todo bien por allá. Ok, muy bien. Perdón, es que aquí es diferente, aquí hay que poner todos los anuncios. Ok, bueno, entonces le estaba comentando. Entonces, ayer cuando mi esposa me venía a dejar al aeropuerto, digo, yo necesito vender esos dos autos, los necesito vender esta semana. Entonces dice mi esposa, oye amor, ¿y por qué no rifamos el Jeep Commander? Digo, ¿rifarlo? Dice, pues sí, está en perfectas condiciones, motor en perfectas condiciones, transmisión en perfectas condiciones, suspensión en perfectas condiciones. Imagínense, pagué $2,000, $2,000 por la suspensión. Y pues le dije, vamos a darle entonces con todo, que la gente nos ayude y que alguien sea beneficiado. Aparte de que viene la escuela, entonces a lo mejor alguien necesita un carro para llevar a sus hijos a la escuela o para mandar a sus hijos a la escuela. Entonces hemos decidido rifar este Jeep Commander. El boleto va a costar $10 o $100. Y lo que usted quiera, los boletos que usted quiera comprar, boletos $10 o $100, le voy a pedir, yo sé, no sé si mi hermana Leo me está escuchando, me imagino que no porque no me ha contestado de la escuelita bíblica de vacaciones, pero hermana Jocelyn, por favor ahí mándele un mensajito a la hermana Leo para que hoy mismo, hoy en este día, mandemos a hacer los boletos y comencemos, para que necesitamos el dinero para poder entrar. Mire, yo les he dicho y se los he dicho de todo corazón, se los digo con veracidad, todo lo que Dios me da. Por eso es que gracias al Señor tenemos los medios de comunicación. Yo pudiera quedarme con el dinero y me podría yo ir, no sé, a Cancún, a Acapulco, aunque sea, para pasarme ahí rascándome la panza unos días. Pero no, yo decidí que todo lo que Dios nos da lo invirtamos predicando el Evangelio de Jesucristo a través de los medios de comunicación. Todavía nos hace falta dinero para el canal de televisión acá en Puebla. Todavía nos hace falta dinero para la estación de radio en Laredo, Texas, que con la ayuda del Señor esta semana terminan de poner la torre ahí en Laredo, Texas. Y hoy estaremos entrando, con la ayuda del Señor, el día 31 de julio, estaremos entrando en la ciudad de Amarillo, Texas, con Radio Vida 1310 AM y 92.7 FM. Pero para la radio de Amarillo, Texas, necesito nada más ni nada menos que $7,000 para entrar. Así que entonces por eso dije, voy a vender los carros que nos donaron. Pero no, mejor nos vamos a rifar el primero, que es el Jeep Commander, y $10 o $100 el boleto. $10 o $100 el boleto. Y ya usted decide cuántos boletos quiere comprar. Y quien se gane el carro, pues ahí cada quien, ¿no? Yo no tengo nada que ver ahí. Vamos a meter todos los boletos en una tómbola y ya. El que se lo gane, pues Dios le bendiga. El que no se lo ganó, pero por lo menos participó para. Esa es la diferencia. Porque una cosa es que usted vaya y compre un boleto de la lotería y sabrá Dios esas ganancias para qué las utilizan. Pero aquí todas las ganancias las utilizamos para predicar el glorioso evangelio de nuestro amado Señor.
1: Cuenta la leyenda que una mujer pobre, con un niño en los brazos, pasaba delante de una caverna y escuchó una voz misteriosa que desde adentro le decía: entra y toma todo lo que desees, pero no te olvides de lo principal. Tienes 8 minutos, y cuando salgas, la puerta se cerrará para siempre. Por lo tanto, aprovecha la oportunidad, pero no te olvides de lo principal. La mujer entró en la caverna y encontró muchas riquezas. Fascinada por el oro y por las joyas, puso al niño en el piso y empezó a juntar en su delantal ansiosamente todo lo que podía. Agotados los 8 minutos, la mujer, cargada de oro y piedras preciosas, corrió hacia afuera de la caverna, justo antes de que la puerta se cerrara tras sus espaldas. Y justo en ese momento, recordó que el niño se había quedado adentro. Pero ya no podía hacer nada. La puerta se había cerrado para siempre. Con resignación, debió someterse al destino que ella misma había escogido, no el que alguien le había impuesto, sino por el que ella había optado. El tiempo pasó y la riqueza le duró poco. En cambio, la desesperación la acompañó por siempre. Podemos criticar severamente a la dama de esta leyenda, Pero lo mismo exactamente ocurre con millones de nosotros en todo el mundo. Tenemos solo 80 años como promedio para vivir en este mundo. Y hay una voz que siempre nos advierte: no te olvides de lo principal. ¿Y qué puede ser lo principal? Por sobre todas las cosas, resolver la gran pregunta de ¿dónde pasaremos la eternidad? Cuando partamos de este mundo, ¿a dónde iremos? Si hemos obedecido al llamado de Dios, con toda seguridad iremos al cielo. Pero mientras llega la eternidad y transitamos por esta vida temporal, hay que resolver otros asuntos importantes, como son cultivar la espiritualidad, cuidar de la familia y los amigos, proveernos los recursos necesarios para el mantenimiento diario, cumplir con el propósito para el cual nacimos a este mundo y ayudar a otros seres humanos a descubrir esos propósitos y que los puedan cumplir. Usualmente las ganancias, las riquezas, los placeres materiales fascinan tanto a los seres humanos que extravían el camino, agotan su tiempo de vida y al final tienen que reconocer que se olvidaron de lo más importante. Nadie es tan tonto como para despreciar lo material, la prosperidad y los sanos placeres de la vida. Pero eso no es lo más importante. Sí es importante, pero no es lo más importante. Recuérdalo cuando vayas a comer. Puedes poner una mesa amplia y lujosa, con una bonita vajilla, con lindos cubiertos, servilletas de tela, aderezos, jugo, agua y pan. Aún los invitados pueden estar listos, pero por favor, no olvides lo principal: la comida.
2: Hay un principio que el Señor nos enseña en Salmo 5, y es que si le buscamos de mañana, lo vamos a encontrar. Amén. Vamos a proclamarlo hoy. Vamos a declararlo hoy. Aleluya.

Nos presentaremos, Señor, cada mañana a buscarte. Que lo primero que vean nuestros ojos, Señor, sea tu presencia.

0: Hubo una vez en la historia del mundo un día terrible en que el odio, que es el rey de los malos sentimientos, los defectos y las malas virtudes, convocó a una reunión urgente con todos ellos. Todos los sentimientos negros del mundo y los deseos más perversos del corazón humano llegaron a esta reunión con curiosidad de saber cuál era el propósito. Cuando estuvieron todos, habló el odio y dijo: «Los he reunido aquí a todos porque deseo con todas mis fuerzas matar a alguien». Los asistentes no se extrañaron mucho, pues era el odio el que estaba hablando, y él siempre quiere matar a alguien. Sin embargo, todos se preguntaban entre sí: ¿quién sería tan difícil de matar para que el odio los necesitara a todos? «Quiero que maten al amor», dijo. Muchos sonrieron malévolamente, pues más de uno le tenía ganas. El primer voluntario fue el mal carácter, quien dijo: «Yo iré, y les aseguro que en un año el amor habrá muerto. Provocaré tal discordia y rabia que no lo soportará». Al cabo de un año se reunieron otra vez, y al escuchar el reporte del mal carácter quedaron muy decepcionados. «Lo siento, lo intenté todo, pero cada vez que sembraba una discordia, el amor la superaba y salía adelante». Fue cuando muy diligente se ofreció la ambición, que haciendo alarde de su poder dijo: «En vista de que el mal carácter fracasó, iré yo. Desviaré la atención del amor hacia el deseo por la riqueza y por el poder. Eso nunca lo ignorará». Y empezó la ambición el ataque hacia su víctima, quien efectivamente cayó herida, pero después de luchar por salir adelante, renunció a todo deseo desbordado de poder y triunfó de nuevo. Furioso el odio por el fracaso de la ambición, envió a los celos, quienes burlones y perversos inventaban toda clase de artimañas, situaciones para despistar al amor y lastimarlo con dudas y sospechas infundadas. Pero el amor confundido lloró y pensó que no quería morir, y con valentía y fortaleza se impuso sobre ellos y los venció. Año tras año, el odio siguió en su lucha, enviando a sus más hirientes compañeros. Envió a la frialdad, al egoísmo, a la indiferencia, la pobreza, la enfermedad y a muchos otros que fracasaron siempre. Porque cuando el amor se sentía desfallecer, tomaba de nuevo fuerza y todo lo superaba. El odio, convencido de que el amor era invencible, les dijo a los demás: «Nada que hacer. El amor ha soportado todo. Llevamos muchos años insistiendo y no lo logramos». De pronto, de un rincón del salón, se levantó un sentimiento poco conocido y que vestía todo de negro, con un sombrero gigante que caía sobre su rostro y no lo dejaba ver. Su aspecto era fúnebre, como el de la muerte. «Yo mataré al amor», dijo con seguridad. Todos se preguntaron: ¿quién era ese que pretendía hacer solo lo que ninguno había podido? El odio dijo: «Ve y hazlo». Tan solo había pasado algún tiempo cuando el odio volvió a llamar a todos los malos sentimientos para comunicarles, después de mucho esperar, que por fin el amor había muerto. Todos estaban felices, pero sorprendidos. Entonces, el sentimiento del sombrero negro habló: «Ahí les entrego al amor, totalmente muerto y destrozado». Y sin decir más, se marchó. «Espera», dijo el odio. «En tan poco tiempo lo eliminaste por completo. Lo desesperaste y no hizo el menor esfuerzo para vivir. ¿Quién eres? El sentimiento levantó por primera vez su horrible rostro y dijo:
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Alfredo, con el rostro abatido de pesar, se reúne con su amiga Maritza en una fuente de soda a tomar un café. Deprimido, descargó en ella sus angustias. Que el trabajo, que el dinero, que la relación con su pareja, que su vocación, todo parecía estar mal en su vida. Maritza introdujo la mano en su cartera, sacó un billete de $100 y le dijo: Alfredo, ¿quieres este billete? Alfredo, un poco confundido al principio, rápidamente le dijo: Claro, Maritza, son $100. ¿Quién no los querría? Entonces Maritza tomó el billete en uno de sus puños y lo arrugó hasta hacerlo un pequeño bulto. Mostrando la estrujada pelotita verde a Alfredo, volvió a preguntarle: ¿Y ahora igual lo quieres? Maritza, no sé qué pretendes con esto, pero siguen siendo $100. Claro que los tomaré si me los entregas. Entonces Maritza desdobló el arrugado billete, lo tiró al piso, lo restregó con su pie en el suelo. Luego lo levantó y lo puso sucio y marcado sobre la mesa. ¿Lo sigues queriendo? Mira, Maritza, sigo sin entender qué pretendes, pero ese es un billete de $100 y mientras no lo rompas, conserva su valor. Entonces, Alfredo, debes saber que aunque a veces algo no salga como quieres, aunque la vida te arrugue o pisotee, sigue siendo tan valioso como siempre lo ha sido. Lo que debes preguntarte es: ¿cuánto vales en realidad? Y no lo golpeado que puedas estar en un momento determinado. Alfredo se quedó mirando a Maritza sin atinar palabra alguna mientras el impacto del mensaje penetraba profundamente en su cerebro. Maritza tomó el billete arrugado y con una sonrisa se lo entregó. Toma, guárdalo, para que te acuerdes de esto cuando te sientas mal. Pero me debes un billete nuevo de $100 para poder usarlo con el próximo amigo que lo necesite. Maritza le dio un beso en la mejilla a Alfredo, quien aún no había pronunciado palabra, y levantándose de su silla, se alejó con

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En Radio Vida y Zucca son las 4 y 22 minutos. 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
2: En Radio Vida y Zucca son las 4:33.
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En Radio Vida y Zucca son las 4:44. 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

0: 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Son las 4:52. 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
1: que solo en Jesús, solo en Jesús, que solo en Jesús hay salvación.

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1: En Radio Vida y Zucca son las 5:04.
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0: Bueno, tenemos la primera llamada telefónica de una persona feliz. Vamos a contestar por aquí. ¿Qué tal? ¿Cómo está? ¿Con quién tengo el gusto? ¿Cuál es su nombre?
1: Mi

0: pierdes. Dios no se alejó de ti, tú te alejaste de Él. Dios siempre ha estado con sus brazos abiertos esperándote. Hoy, cuando todos te han fallado, Dios te sigue diciendo, yo te amo. Pero cuando hay pecado en nuestra vida, Dios no se puede acercar porque Él es santo. Su santidad no permite el pecado. Es Satanás el causante de todos los males. No le eches la culpa a Dios. Jesucristo dijo, el ladrón no viene sino para hurtar, matar y destruir. Pero lo bonito es que Jesús mismo dijo, yo he venido para que tengan vida y para que la tengan en abundancia. Porque la paga del pecado es muerte, pero el regalo de Dios es vida eterna en Jesucristo, nuestro Señor. Si has probado todo y todo te ha fallado, ¿por qué no pruebas hoy a Jesús? Dale una oportunidad a Dios de rehacer tu vida. Si lo dejas entrar a tu corazón, yo te aseguro que nunca jamás serás la misma. ¿Quieres orar conmigo para recibir en tu corazón a Jesús?
1: Creo que es lo que necesito.
0: Repite conmigo. Señor Jesús.
1: Señor Jesús.
0: Te ruego. Entres a mi corazón.
1: Ayúdame a vivir.

0: muchos motivos para vivir. Si me permites, tal vez pueda ayudarte.
1: Ya nadie me puede ayudar.
0: Escúchame, al fin que nada...

0: Padre, en el nombre que es sobre todo nombre, en el nombre bendito, santo y glorioso de Jesucristo, nuestro Señor y nuestro Salvador, te damos gracias, te adoramos, te alabamos, te exaltamos, bendecimos tu nombre, Padre bueno, bondadoso y misericordioso. Nos acercamos al trono de tu gracia en ese nombre bendito y santo, en el nombre de Jesucristo, nuestro Rey, nuestro Señor. Padre, te adoramos, te alabamos, te exaltamos, bendecimos tu nombre. Eres digno de todo honor, de toda gloria, de toda honra, de toda alabanza, de toda exaltación. Todo el universo te adora, los cielos, todo lo que hay arriba de nosotros, abajo de nosotros, todo, absolutamente todo te adora. Los cielos de los cielos que están sobre los cielos, todos te adoran, Padre mío. Nosotros aquí en la tierra te adoramos y te alabamos y te exaltamos, porque tuyo es el universo, tuya es la tierra, tuyos son los cielos, tuyo todo fue creado por ti y para ti. Y aquí estamos como cada día adorándote, alabándote, exaltándote, dándote gloria, dándote honra, proclamando que tú eres nuestro Dios, eterno Dios, soberano Dios, digno, digno, digno, digno de todo honor, de toda gloria, de toda honra, de toda alabanza. Padre bueno, bondadoso y misericordioso, te amamos, mi Dios, te adoramos, te alabamos, te exaltamos, bendecimos tu nombre, bendecimos tu nombre, Rey mío, Dios poderoso, majestuoso. Recibe honor, recibe gloria, recibe alabanza, recibe exaltación en el nombre de Jesucristo. En el nombre de Jesucristo, en el nombre de Jesucristo, en el nombre de Jesucristo, te adoramos y te alabamos y te exaltamos. Precioso, maravilloso, gloria al Padre, gloria al Hijo, gloria al Espíritu Santo de Dios, al Rey eterno, al soberano, al todopoderoso Dios, al que vive y reina por los siglos y de los siglos, al Creador de todo lo que hay, de todo lo que existe, al que era, al que es y al que ha de venir, al Todopoderoso, sea la gloria y la honra en el santo nombre de Jesucristo. Te adoramos, te alabamos, te exaltamos, Padre celestial, Padre bueno, Padre de bondad. Bendito es tu nombre, bendito es tu nombre, bendito es tu nombre, Padre mío. En el nombre bendito y santo de Jesucristo, recibe honor, recibe gloria, recibe alabanza, recibe exaltación en el nombre de Jesucristo. Cristo, te adoramos, te alabamos, te exaltamos. Gloria, gloria, gloria, gloria y más gloria sean para ti, Padre. Te adoramos en el nombre de Jesucristo, maravilloso Rey, maravilloso Dios. Te adoramos, te alabamos, te exaltamos. Eres digno, digno, digno de todo honor, de toda gloria, de toda honra, de toda alabanza, de toda exaltación. Eres digno, Padre mío. Cuán bueno, cuán bondadoso, cuán misericordioso, Padre, te adoramos. En el nombre de Jesucristo, en el nombre de Jesucristo, en el nombre de Jesucristo, en el nombre de Jesucristo, en el nombre de Jesucristo, gloria, gloria, gloria y más glorias sean para ti, Padre, en el bendito y santo nombre de Jesucristo. Recibe todo el honor, nos humillamos delante de ti, proclamamos que tú eres el único Dios verdadero, que no hay Dios fuera de ti, que tú eres nuestro Dios, nuestro Señor, nuestro Creador, nuestro Hacedor, que tú nos creaste para alabanza de tu gloria, y aquí estamos porque tú siempre tienes la razón, tú siempre ganas, Padre mío. Gracias, aquí estamos adorándote, alabándote, exaltándote, bendiciendo tu nombre. Recibe todo honor y toda gloria, Padre celestial, en el bendito y santo nombre de Jesucristo. Recibe todo el honor y toda la gloria en el nombre de Jesucristo, en el nombre de Jesucristo. Te adoramos, Padre bueno, bendito, bendito, glorioso, maravilloso, maravilloso, eterno y poderoso Dios. Cuán grande es tu nombre, Rey eterno. Eres digno de todo honor, de toda gloria, de toda honra, de toda alabanza, de toda exaltación. Tú eres digno, tú eres digno, tú eres digno, precioso y maravilloso, Dios majestuoso. majestuoso, precioso Rey, digno de todo honor, maravilloso Dios, digno, digno de todo honor, de toda gloria, en el nombre de Jesucristo. En el nombre de Jesucristo, en el nombre de Jesucristo, te adoramos y te alabamos y te exaltamos. En el nombre maravilloso, bendito y santo de Jesucristo, te adoramos, te alabamos, te exaltamos. No hay Dios fuera de ti, solo tú eres Dios, eterno Dios, majestuoso Dios. Bendito es tu nombre, Padre bueno. Bendito es tu nombre, Padre celestial. Bendito es tu nombre, Dios poderoso. Bendito es tu nombre, Padre eterno. Recibe honor, recibe gloria, recibe honra, recibe alabanza, recibe exaltación en el nombre de Jesucristo, en el nombre de Jesucristo. Oh majestuoso Dios, llénalo todo, Señor, con tu bendita y santa presencia. Llénalo todo, Padre mío, en el nombre de Jesucristo. Te amamos, Padre celestial. Te adoramos, Rey mío, te adoramos. Padre, gracias por haber perdonado todo nuestros pecados. Gracias por haberlos lavado con la sangre bendita y santa de nuestro amado Señor y Salvador Jesucristo. Gracias, Padre Celestial. Gracias porque no nos has pagado conforme a nuestras iniquidades, sino conforme a tus muchas, muchas misericordias. Padre bueno, bondadoso y misericordioso, te adoramos, te alabamos. Llénanos más de ti, Señor. Llénanos más de ti, de tu presencia bendita y santa. Llénanos más de ti, majestuoso Rey. Te adoro, te alabo, te exalto. Te adoro, Padre, en el glorioso y bendito nombre de Jesucristo, Rey poderoso, majestuoso, digno de todo honor, de toda gloria, de toda honra, de toda alabanza, de toda exaltación. Te adoramos, te alabamos, te exaltamos. Te adoramos, te alabamos, te exaltamos. Precioso y maravilloso Dios, precioso y maravilloso Rey, cuán grande es tu nombre, cuán grande es tu nombre. Gloria al Eterno, gloria al Soberano, gloria al Rey que vive, al Rey Eterno. Gloria, gloria y más glorias, Padre Celestial. Bendito es tu nombre, mi Dios. Bendito es tu nombre, Padre Celestial. Te adoramos y te alabamos y te exaltamos. Nuestro corazón se rinde delante de ti. Todo nuestro ser espíritu, tu alma y cuerpo se rinde delante de ti, Padre. Te amamos, mi Dios, te alabamos, te exaltamos. Bendito es tu nombre, bendito es tu nombre, bendito es tu nombre. Oh precioso Rey, digno, digno, digno de todo honor, de toda gloria, de toda honra, de toda alabanza, de toda exaltación. Te adoro, Padre celestial. Te adoro y te alabo y te exalto. Te adoro con toda mi alma y con todo mi corazón. Como cada día, Padre mío, me pongo de acuerdo con todos mis hermanos y mis hermanas para poder venir delante de tu gloriosa y bendita presencia y rogarte por toda la humanidad. Rogarte, pedirte, implorarte por todas las familias de la tierra, por toda la humanidad, pues toda la humanidad es tu creación. Toda la humanidad tiene imagen y semejanza tuya, Padre mío. Señor, tú amas, tú amaste, tú amarás por los siglos y de los siglos a toda la humanidad, porque de tal manera amaste al mundo que diste a tu Hijo unigénito, para que todo aquel que en él cree no se pierda, mas tenga vida eterna. Padre, por eso en esta hora, en el nombre de Jesucristo, oramos, intercedemos y clamamos por toda la humanidad, por todas las familias de la tierra, para que hagas un milagro en cada corazón. Solo tú puedes transformar el corazón del ser humano, solo tú puedes cambiar el corazón del ser humano, solo tú puedes poner en el corazón del hombre el temor de hacer lo equivocado, el temor de hacer lo que a ti no te agrada, el temor de hacer lo que a ti no te agrada, Padre mío. Padre, en el nombre de Jesucristo, te suplico, Padre mío, por toda la humanidad, en el santo y bendito nombre nombre de Jesucristo, para que se humillen delante de ti, para que tu Espíritu Santo les haga ver su condición pecaminosa y en la cual están caminando, y lamentablemente están caminando rumbo a la condenación eterna. Padre, en el bendito y santo nombre de Jesucristo, te ruego y te suplico, mi Dios, te ruego y te suplico con toda mi alma y con todo mi corazón, te ruego y te suplico, Padre celestial, obra, Señor, obra, Padre, en toda la humanidad, en todas las familias de la tierra, en los cuatro puntos cardinales de la tierra, que tu gloria bendita llene toda la tierra, en el nombre bendito y santo de Jesucristo. Obra, Rey mío, obra, Padre celestial, es tu creación, es tu creación, es tu creación, maravilloso Rey, es tu creación, Padre celestial. Toca, Señor, salva, redarguye, convierte, transforma la vida del ser humano, en el nombre de Jesucristo, en el nombre de Jesucristo. Te adoramos, te alabamos, te exaltamos, te damos gloria, te damos honra, te damos alabanza, te damos exaltación. Bendito es tu nombre, bendito es tu nombre, bendito es tu nombre, Rey poderoso, Dios majestuoso, bendito es tu nombre, Rey eterno. Toda la honra y toda la gloria y toda la alabanza es para ti, Padre mío. Señor, a ti la gloria, a ti la honra. Aquí estamos, Padre celestial, reconociendo que tú eres Dios, que no hay Dios fuera de ti y que no hay otro salvador sino Jesucristo, que en ninguno otro hay salvación, porque no hay otro nombre bajo el cielo dado a los hombres en quien podamos ser salvos. Es a través de Jesucristo, quien murió por nosotros, quien derramó su sangre bendita, quien se entregó por nosotros, quien aceptó los golpes, los latigazos, los clavos, las espinas, la lanza. Todo el sufrimiento que Jesucristo llevó fue por amor a nosotros, para que no nos perdamos, para que el hombre no se vaya a la condenación eterna, para que la humanidad tenga la oportunidad de reconocer a Jesucristo como su único y suficiente Salvador y escapar de la condenación eterna. Padre, yo te adoro y te alabo y te exalto. Obra en toda la humanidad. Obra, obra, Padre mío, obra en toda la humanidad. Trae salvación sobre toda la humanidad. Glorifícate, Padre celestial. Glorifícate, glorifícate, glorifícate en el santo y bendito nombre de Jesucristo. Glorifícate, Rey mío. Eres digno, digno, digno, digno de todo honor, de toda gloria, de toda honra, de toda alabanza, de toda exaltación. Te adoramos, te alabamos, te exaltamos, te damos gloria, te damos honra, te damos adoración, exaltación. Padre bueno, bondadoso y misericordioso, tú eres digno, mi Señor. Tú eres digno, digno, digno, digno de todo honor, de toda gloria, de toda honra, de toda alabanza, de toda exaltación. Eres digno, Padre celestial. Padre, en el nombre bendito y santo de Jesucristo, oramos por cada hombre, por cada mujer, por cada joven, por cada señorita, por cada niño, por cada niña, en el nombre de Jesucristo. Padre mío, Satanás se ha empeñado en destruir la identidad del hombre. Satanás se ha empeñado en pervertir la identidad del hombre, de la mujer, y los ha confundido, ha empleado, ha mandado a sus demonios para confundir al hombre, para confundir la identidad de la mujer, del hombre, del niño, de la niña, del joven, de la señorita. Pero oramos, Padre, en el nombre bendito y santo de Jesucristo, para que tu Espíritu Santo pueda redarguir el corazón de cada hombre, de cada mujer, y puedan estar en esa identidad con la cual tú nos creaste. Padre, te lo pido en el nombre bendito y santo de Jesucristo. Señor, glorifícate. Padre, glorifícate. Obra, mi Dios, obra, Padre celestial, en el nombre que es sobre todo nombre. Obra, obra en cada vida, obra en cada hombre, en cada mujer. Obra, Padre celestial. Señor, glorifícate, Padre bueno, bondadoso y misericordioso. Glorifícate, Padre celestial. Señor, tú eres digno. Tú eres digno, eres digno. Solo tú puedes cambiar el corazón del hombre. Solo tú puedes cambiar el corazón, el corazón y transformar el corazón del hombre, de la mujer. Solo tú puedes volver a su identidad original, a cada hombre, a cada mujer que la han perdido, que sus pensamientos se pervirtieron, que el enemigo vino y obró en sus vidas de tal manera que se dejaron engañar y perdieron su identidad. Padre, en el nombre de Jesucristo, hoy te presento a toda la humanidad en el nombre de Jesucristo. Que tu Espíritu Santo haga la obra. Maravilloso Espíritu Santo, maravilloso Espíritu Santo, maravilloso Espíritu Santo, que fluya tu poder bendito y glorioso, que fluya tu poder bendito y glorioso. Eres digno, Padre mío, Señor, eres digno de todo honor, de toda gloria, de toda honra, de toda alabanza, de toda exaltación, al único sabio, todopoderoso Dios, al que está sentado en el trono y al Cordero, sea la gloria, la honra, el poder, el imperio, la autoridad, la soberanía, por los siglos y de los siglos. Te amo, Dios, te adoro y te alabo y te exalto. Te adoro con toda mi alma y con todo mi corazón. Te adoro, Rey mío, te adoro, te adoro, te adoro, Padre celestial. Tú eres digno, digno de todo honor, de toda gloria. Tú eres digno de todo honor, de toda gloria. Te adoramos, te alabamos, te exaltamos. Oh, precioso Rey, cuán grande es tu nombre. Precioso Rey, cuán grande es tu nombre. Te adoramos, Padre celestial. A ti la gloria, a ti la honra, a ti la alabanza, a ti la exaltación. A ti que vives y reinas por los siglos y de los siglos, Padre, te adoro. Te alabo, te exalto. Maravilloso, maravilloso, maravilloso. Transforma, transforma, obra en cada vida en el nombre de Jesucristo. Padre celestial, en ese nombre que es sobre todo nombre, en el nombre bendito y santo de Jesucristo, oro por todos los Estados Unidos de Norteamérica. Padre, te presento al presidente Donald Trump, al vicepresidente, el señor J.D. Vance. Oramos por el secretario de Estado, oramos por todo el gabinete gubernamental del presidente Donald Trump, para que tú les dirijas, para que les des sabiduría. Padre, bendecimos a los Estados Unidos de Norteamérica en el nombre de Jesucristo, en el nombre de Jesucristo. Bendecimos, bendecimos, bendecimos a los Estados Unidos de Norteamérica. Oramos por el poder ejecutivo, legislativo, judicial. Oramos por cada departamento de policía. Oramos por el Army. Oramos por la Marina. Oramos por todos, por todos los que están en cualquier lugar protegiendo a los Estados Unidos. Ayuda, Padre mío, en el nombre bendito y santo de Jesucristo. Ayuda, Señor, trae bendición a los Estados Unidos, esta nación que tú has levantado para ser testiga y para enviar tu palabra bendita a miles de familias, a millones de familias, a cientos de ciudades, de pueblos, de naciones. Padre, en el nombre glorioso, bendito y santo de Jesucristo, Señor, trae salvación sobre los Estados Unidos de Norteamérica. Que aquellos que se han alejado de ti vengan, vuelvan a ti, reconozcan que tú eres el único Dios verdadero y Jesucristo, tu Hijo amado, nuestro bendito Señor y Salvador. Padre, te adoramos en el nombre de Jesucristo. Bendigo a los Estados Unidos de Norteamérica, los 50 estados de la nación americana, los 50 gobernadores de la nación americana. Padre, todos en el nombre bendito y santo de Jesucristo, cada condado, cada pueblo, todo, Señor, de norte a sur, de sur a norte, de este a oeste, de oeste a este, bendigo, bendigo, bendigo a los Estados Unidos de Norteamérica en el nombre bendito y santo de Jesucristo. Padre, te adoro con toda mi alma. De igual manera, Señor, oro por México. Bendice a México, salva a México. Oro por la presidenta, la señora
1: Claudia Sheinbaum, por su familia, Padre mío. Oro, mi Dios, para que tú le dirijas. Oro por todo su gabinete gubernamental, por todos los que están cerca de ella, para que la aconsejen sabiamente, para que esta nación sea una nación bendita, que se dobló, que humilló su corazón, que dobló sus rodillas delante de ti, que reconoció que tú eres el único Dios verdadero y Jesucristo, tu Hijo amado, nuestro bendito, único y suficiente Salvador. Padre mío, Padre Santo, Padre bueno, Padre bondadoso y misericordioso, ¿a quién tenemos en los cielos si no es a ti? Y fuera de ti no queremos absolutamente nada. Padre, bendice a México. Oro por los 32 estados de la nación mexicana, en el nombre de Jesucristo. En el nombre de Jesucristo, permíteme llegar a los 32 estados de la nación mexicana, cubriendo de norte a sur y de sur a norte, de este a oeste y de oeste a este, en los cuatro puntos cardinales de la nación mexicana. Permíteme cubrirlo en oración, cubrirlo con bendición en el nombre de Jesucristo. Que esta señal que sale desde esta ciudad de Puebla, que esta señal llegue a todos los pueblos y no solamente a México, Estados Unidos, Guatemala, Honduras, El Salvador, Nicaragua, todo el continente americano, en el bendito y santo nombre de Jesucristo. Que el mayor anhelo de nuestro corazón sea cubrir en oración, bendecir y bendecir y bendecir, para que las tinieblas retrocedan, para que retroceda toda maldición, en el glorioso y bendito nombre de Jesucristo, en el nombre de Jesucristo, porque tú envías ángeles, arcángeles, serafines, querubines, todas las huestes celestiales para ayudarnos, porque tu palabra bendita dice en Hebreos 1:14 que los ángeles son espíritus ministradores que han sido enviados para protección de todos los que hemos de heredar la salvación. Y aquí estamos humillados delante de ti, Padre mío, en el poderoso nombre de Jesucristo. Despliega ángeles, Señor, que nos ayuden. Despliega ángeles que nos ayuden a llevar el mensaje de salvación, de redención. Que esta señal se extienda, se expanda, que llegue a todos los pueblos, ciudades, en todo lugar, Padre mío. Que no quede un solo lugar sin que tu presencia bendita, sin que el mensaje glorioso llegue a hogares, familias, hombres, mujeres, a todos. Padre, en el nombre de Jesucristo, en el nombre de Jesucristo, tu amor es glorioso, es inmenso, es poderoso. Tu amor lo llena todo, absolutamente todo, porque de tal manera amaste al mundo que diste a tu Hijo unigénito, para que todo aquel que en él cree no se pierda, mas tenga vida eterna. Padre, qué privilegio tan grande que tú nos das, de poder ser parte del cumplimiento de tu palabra, el ser parte del cumplimiento que antes de los siglos tú ya has preparado para el tiempo final, para los últimos días de este planeta Tierra, pues todo se cumple al pie de la letra, tal y como tú lo has escrito, tal y como tú lo has dicho, tal como tú lo has planificado. El tiempo final llegó y tu palabra bendita está corriendo a todos los pueblos, ciudades, en todo lugar. Padre, en el nombre de Jesucristo, así como Nínive, ante el mensaje de Jonás, se humilló, se arrepintió, pidió perdón y vinieron delante de ti para reconocer que tú eres el único Dios y pidieron perdón, de igual manera, Padre mío. Señor, de igual manera, Padre Celestial, en el nombre bendito y santo de Jesucristo, nos humillamos delante de ti, pedimos perdón, perdónanos, Padre, perdónanos en el nombre de Jesucristo. Hemos actuado mal, hemos hecho mal, hemos ido en pos del pecado, de la perversión, de la iniquidad, de la maldad. Perdónanos, Dios mío, perdónanos, Señor, te lo suplico, en el nombre de Jesucristo, perdónanos, Señor, haznos ver nuestra condición pecaminosa y haz que nuestro corazón se humille delante de ti. Oro por México, por Estados Unidos, por Canadá, por Guatemala, por Honduras, por El Salvador, por Nicaragua, por todos los países de todo el continente americano, africano, asiático, europeo, por todo lugar en Australia, en todo lugar donde haya vida, Padre mío, en el nombre de Jesucristo. en cualquier lugar donde haya vida, que ahí llegue el mensaje de esperanza, de salvación, de redención, que tu gloria bendita visite la tierra, que tu gloria poderosa visite toda la tierra, en el nombre bendito y santo de Jesucristo. Obra, Padre mío, que fluya tu poder sanador, restaurador, en el nombre que es sobre todo nombre, en el nombre de Jesucristo, en el nombre de Jesucristo, en el nombre de Jesucristo, te adoramos, te alabamos, te exaltamos, Padre, que fluya tu poder sanador en esta hora. Mira cuántas personas me llaman para pedirme que ore con ellos, para pedirme que junto con ellos podamos clamar a ti. Pues ahora, Padre mío, en esta hora, Señor, que fluya tu poder sanador, libertador, que huya toda enfermedad en el santo nombre de Jesucristo, que huya toda enfermedad en el nombre bendito y santo de Jesucristo, que huya toda enfermedad en el nombre poderoso, bendito y santo de Jesucristo. Obra, Padre mío, obra milagros, señales, prodigios, maravillas, en el nombre de Jesucristo, en el nombre de Jesucristo. Glorifícate, trae sanidad, trae sanidad, trae sanidad en cada vida, en el nombre de Jesucristo, trae sanidad. Puedo sentir tu poder, puedo sentir tu gloria, puedo sentir tu poder sanador y restaurador. Tú sanas el corazón, tú sanas los pulmones, los riñones, tú sanas el páncreas, Padre, en el nombre de Jesucristo, tú sanas los huesos, Señor, tú sanas la cabeza, tú sanas todo, Padre, de la cabeza a los pies, en el nombre de Jesucristo, en el nombre de Jesucristo, toda bacteria se deshace, todo virus, fuera, en el nombre poderoso de Jesucristo, en el nombre que es sobre todo nombre, en el nombre maravilloso, bendito y santo de Jesucristo. Señor, te adoro y te alabo y te exalto. Tú eres digno de todo honor y de toda gloria y de toda honra y de toda alabanza y de toda exaltación. Te adoro, te adoro, te adoro, te adoro, Padre mío. Te adoro con toda mi alma y con todo mi corazón. Que fluya tu poder bendito. Que fluya tu poder sanador en el nombre de Jesucristo. Que fluya tu poder libertador en el bendito y santo nombre de Jesucristo. Fluye poder de Dios, Espíritu Santo de Dios, Espíritu Santo, limpia, limpia con tu poder de toda enfermedad, limpia, limpia con tu poder en el santo nombre de Jesucristo. Se restauran los cuerpos, se restauran los cuerpos en el nombre de Jesucristo, se restauran los cuerpos en el nombre de Jesucristo, en el nombre de Jesucristo, en el nombre de Jesucristo. En el nombre poderoso de Jesucristo se restauran los cuerpos en el nombre de Jesucristo, en el nombre de Jesucristo. Esa persona a la que le iban a hacer una especie de introducción por la vena, por la arteria, para poder limpiar la arteria y que su corazón trabajara totalmente, completamente. Padre, en el nombre de Jesucristo, trae sanidad, trae sanidad, trae sanidad, trae sanidad. Puedo ver en mi espíritu a esa persona. Puedo ver en mi espíritu que le iban a introducir algo en la arteria, en la pierna, para disolver lo que estaba lastimando su buen fluir de sangre. Eres libre. Dale gracias a Dios. Padre, en el nombre de Jesucristo, en el nombre de Jesucristo, en el nombre de Jesucristo, en el nombre de Jesucristo, Padre mío, glorifícate, Señor. Glorifícate, glorifícate, glorifícate. Rey maravilloso, Rey eterno, en el nombre que es sobre todo nombre, en el nombre bendito, santo y glorioso de Jesucristo, obra, obra mi Dios, Obra un milagro en cada vida, en el poderoso nombre de Jesucristo. Que fluya tu poder. Fluya tu poder bendito y santo. Fluya tu poder glorioso. Padre, te adoro con toda mi alma, con todo mi corazón. Te adoro, Padre celestial. Recibe la gloria, recibe la honra, Padre, en el nombre de Jesucristo. El cuerpo todo, desde la cabeza hasta los pies, fluya tu poder sanador, libertador, en el nombre de Jesucristo. En el nombre de Jesucristo, obra un milagro en cada vida, en el nombre de Jesucristo. Maravilloso Dios, maravilloso Rey, poderoso, en ese bendito y santo nombre de Jesucristo. Si usted que me está viendo a través de la televisión, se atreve usted a creer, le invito para que se acerque sus manos a mis manos ahí en el monitor, en la televisión, y procure poner sus manos cerca de mis manos, y vamos a poner en el bendito y glorioso nombre de Jesucristo, vamos a poner en acción nuestra fe, vamos a creer que fluya en esta hora. Padre, trae sanidad, en el nombre de Jesucristo. Se va toda dolencia, fuera enfermedad, fuera en el nombre bendito y santo de Jesucristo, en el nombre que es sobre todo nombre, en el nombre de Jesucristo. Creo y te vas, enfermedad, sálvete, fuera en el nombre bendito y santo de Jesucristo, en el nombre que es sobre todo nombre, en el nombre de Jesucristo, por cuya llaga fuimos curados, fuimos sanados, fuimos restaurados. Aún no llegó el tiempo. Hay mucho trabajo por hacer en la tierra. Hay mucho trabajo por hacer. Poner en alto el nombre de Jesucristo. Todavía millones y millones de vidas que necesitan conocer que solo en Jesucristo hay salvación y vida eterna. Padre, que tu gloria bendita visite cada hogar, cada familia, en el nombre de Jesucristo. En el nombre de Jesucristo, en el nombre bendito y santo y glorioso de Jesucristo. Padre bueno, bondadoso y misericordioso, gracias Señor, gracias, a ti la gloria y la honra, en el maravilloso nombre de Jesucristo. Padre celestial, obra Señor, que cada persona pueda encontrar en este espacio, Señor, que cada persona se levante tempranito para poder unirse conmigo. Permite que levantemos un ejército de miles de hombres y mujeres que a través de la televisión, a través de la radio, que quieran levantarse, pasar este tiempo conmigo, adorándote, alabándote, exaltándote, bendiciendo tu nombre, viendo cómo obras milagros, señales, prodigios y maravillas. Levanta un ejército, Padre, que venga junto a mí para proclamar tus maravillas, para proclamar tus virtudes, para gritarle al mundo que solo en Jesucristo hay salvación y vida eterna, que no hay otro nombre bajo el cielo dado a los hombres en quien podamos ser salvos, que es en el nombre bendito, santo y glorioso de Jesucristo. Padre, levanta un ejército, tráelo para que vengan junto a mí y que juntos llevemos tu palabra bendita. Señor, gracias te doy por todos los medios de comunicación, y gracias ahora por Vida TV Canal 6.5. Gracias porque nos permites entrar a los hogares, a los hospitales, aún a las cárceles donde se les permite tener televisión. Padre, en el nombre de Jesucristo, a todo lugar, Señor, que la gente se interese por venir con nosotros, por unirse con nosotros, por clamar con nosotros, por venir delante de tu bendita y gloriosa presencia, en el nombre de Jesucristo. Levanta un ejército, Padre mío, levanta un ejército, Señor, un ejército de hombres y mujeres que estén dispuestos a todo, que se interesen, que pongan en primer lugar lo que es tu obra bendita, traer miles, cientos cientos de miles y millones de vidas a los pies de Jesucristo. Oh, maravilloso, poderoso, portentoso, Rey eterno, digno de todo honor y de toda gloria y de toda honra. Señor, yo te adoro y te alabo y te exalto. Te adoro, te alabo y te exalto, maravilloso Rey. Cuán grande es tu nombre, cuán grande es tu nombre, Rey mío. Cuán grande es tu nombre, majestuoso Dios. Llénalo todo, mi Rey, mi Señor, en el nombre de Jesucristo. Llena los cuatro puntos cardinales de la tierra con tu gloria bendita. Señor, levanta un ejército. Trae un ejército junto a mí en el nombre de Jesucristo. Trae un ejército, Dios mío, de hombres y mujeres listos, dispuestos a todo en el poderosísimo nombre de Jesucristo. En el nombre maravilloso, bendito y santo de Jesucristo. Padre celestial, oro por Ministerios Vida, por Radio Vida, por Vida TV, en todos los pueblos donde tú nos permites llegar. Padre mío, en el nombre. En el nombre que es sobre todo nombre, en el nombre maravilloso, bendito y santo de Jesucristo, expande la señal. Padre, que no me dé temor tomar medios de comunicación, porque tú suplirás todo lo que me haga falta conforme a tus riquezas en gloria en Cristo Jesús. Que no me dé temor tomar todos los medios de comunicación que vengan para que podamos acercar tu palabra. Fluye, Señor, que fluyan las finanzas, que no nos haga falta el dinero para poder llegar a todos los pueblos, ciudades, a todos estados y naciones en el nombre de Jesucristo. Levanta un ejército que quiera ayudarme en el poderoso nombre de Jesucristo, de todos los estatus sociales, de todos los estatus sociales. Glorifícate, Padre Celestial, que cada persona pueda razonar, que cada persona pueda tener ahí en su corazón el deseo de hacer algo por tu obra bendita. Y ya que tú nos has dado todos estos medios de comunicación, que es una herramienta maravillosa a través de la cual podemos proclamar que solo en Jesucristo hay salvación y vida eterna. Padre mío, en el nombre de Jesucristo, en el nombre bendito y santo de Jesucristo, ayúdanos, Padre mío, ayúdanos, Padre celestial, te lo suplico. Ayúdame, Padre mío, en el nombre de Jesucristo, en el nombre de Jesucristo, suple todo lo que me haga falta conforme a tus riquezas en gloria. Señor, lo que tú me das, que se multiplique para que podamos llegar a pueblos, ciudades, estados y naciones con el mensaje de esperanza, de salvación, de redención, que te conozcan a ti, el único Dios verdadero, y a Jesucristo, tu Hijo amado, en quien nos has dado salvación y vida eterna. Trae hombres y mujeres con el mismo deseo, con el mismo anhelo, que adopten la visión que tú has puesto en mi corazón de usar los medios de comunicación, que no nos dé temor gastar para que tu palabra bendita fluya a través de los aires, llenando todos los cielos con el nombre de Jesucristo. Que no nos dé temor invertir en tu obra bendita, llenando todos los cielos con el nombre de Jesucristo. Bendice a Ministerios Vida, Padre, bendice a Ministerios Vida, Radio Vida, Vida TV, las redes sociales, todo, Señor, Vida TV Mundial, esta cajita maravillosa, esta cajita bendita que tú me diste para poder acercar tu palabra a cualquier parte del mundo. Padre, en el nombre de Jesucristo, bendice, bendice, bendice, te lo pido, suple todas nuestras necesidades conforme a tus riquezas en gloria en Cristo Jesús. Suple, Señor, suple todas nuestras necesidades conforme a tus riquezas en gloria en Cristo Jesús. Trae un ejército a mi lado, trae un ejército a mi lado, te lo pido, Rey mío, trae un ejército a mi lado en el nombre de Jesucristo, en el nombre de Jesucristo, en el nombre de Jesucristo. Te adoro y te alabo y te exalto, Padre bueno, bondadoso, misericordioso. Levanta un ejército poderoso, dispuesto a todo, mi Dios. Yo te doy gracias por los 500 misioneros que tú me das, los 500 misioneros que pones a mi lado. Padre, yo te doy gracias por los 500 misioneros de todas las clases sociales, de toda clase de cultura, con todos los idiomas. Tú me das 500 misioneros. Padre, levanta empresarios, hombres de negocios, mujeres empresarias, mujeres de negocios, que vengan a ser parte de Ministerios Vida y juntos podamos anunciar, proclamar, llevar tu palabra bendita. Padre, dame todos los equipos necesarios, Señor, que la señal, tanto de radio como de televisión, corra, fluya, toca todas las instituciones, los gobiernos, que quiten todo obstáculo para que tu palabra bendita se predique, el mensaje de esperanza, de salvación, el mensaje de amor, el mensaje que vino del cielo, el mensaje de redención. Jesucristo dijo: yo vine a buscar y a salvar lo que se había perdido. Que ese mensaje llegue a todas las familias en el nombre de Jesucristo, comenzando con este entorno local, Houston, Puebla, todos los pueblos circunvecinos, ciudades, estados, naciones, en el nombre de Jesucristo. Que el mensaje corra, fluya en el nombre poderoso, bendito y santo de Jesucristo. Padre mío, levanta un ejército, trae un ejército, Señor. Gracias por los miembros del Club de Amigos de Radio Vida, pero dame este ejército de 500 misioneros con los cuales podamos ir, llevar tu palabra bendita. Levanta un ejército de 500 misioneros, te lo pido, Padre mío. Te lo ruego, Padre Celestial, dame un ejército de 500 misioneros en el poderosísimo nombre de Jesucristo. Que tu nombre sea glorificado, que tu nombre sea glorificado, que tu nombre sea glorificado. Obra, obra, Padre Celestial. Hoy en este día, consagro este día, bendigo este día, Padre Celestial. Yo te doy gloria, te doy honra. Señor, gracias porque tú envías ángeles, arcángeles, envías en derredor de mi persona, de mi familia. Gracias, gracias por mi esposa, gracias por mis hijos, porque tú los defiendes, tú los proteges, los libras de todo mal. Gracias por mi madrecita linda, chula, preciosa, mi madre, Señor, la bendigo en el nombre de Jesucristo. Padre Celestial, tú traes salvación a todos los que llevan mi sangre en el nombre de Jesucristo, aún aquellos que no conozco pero llevan mi sangre. Sálvalos, Padre mío, sálvalos, Señor, que ni uno se pierda en el nombre de Jesucristo. En el nombre de Jesucristo trae salvación, Padre mío. Que todos los que me han escuchado predicar tu palabra, que todos los pueblos por donde he pasado, ciudades por donde he pasado, lugares a donde estamos llegando, que llegue la salvación en el santo nombre de Jesucristo. No a nosotros, oh Dios, no a nosotros, sino a tu nombre da gloria, a tu nombre da gloria, a tu nombre da gloria, Padre mío. Recibe todo honor y toda gloria en el santo y bendito nombre de Jesucristo. Hoy bendigo este día, hoy bendigo todo este día, y bendigo todo el resto de esta semana, y bendigo todo el resto de este mes. Padre, te doy gracias por esas 24 horas que vamos a pasar orando a través de Vida TV y de todos los medios de comunicación. Padre, que se levante un ejército que venga a clamar en vivo aquí, llene los aires, los cielos con el clamor, la humillación, que busquemos tu rostro, que bendigamos, que bendigamos, que bendigamos, para que se deshaga toda maldición en el nombre poderoso de Jesucristo. Padre, gracias. A ti la gloria, a ti la honra, a ti la alabanza, a ti la exaltación en el santo nombre de Jesucristo. Todo lo que resta de este año, veremos tu mano poderosa moverse en favor nuestro, y toda la gloria será para ti, como siempre ha sido. Gracias en el santo nombre de Jesucristo. Amén. Amén y amén, Padre mío, gracias.
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Señoras y señores, les saludamos en el nombre maravilloso, bendito, santo y glorioso de nuestro amado Señor y Salvador Jesucristo en este maravillosísimo día, martes 28 de julio del año 2026. Aquí estamos como cada día dando honra, gloria y alabanza al único Dios todopoderoso, al creador de los cielos y de la tierra, al hacedor de toda maravilla, al que vive por los siglos y de los siglos, ante el cual nuestro corazón se postra voluntariamente, reconociendo su reino, su imperio, su gobierno, reconociendo que Él es el único Dios verdadero, Jehová de los ejércitos, el Dios de Abraham, de Isaac y de Jacob, Padre de mi amado Señor y Salvador Jesucristo. Bendito sea el que vive para siempre, bendito sea mi Padre celestial.

cómo cada mañana nos unimos a todos los ejércitos celestiales y a todos los seres angelicales y a todos los redimidos, lavados con la sangre bendita del Cordero de Dios, para proclamar a los cuatro vientos, para proclamar a todos los cielos, para proclamar a todo el infinito, a todo el firmamento, a todo el universo, a todo lo que está en los cielos, en la tierra y aún debajo de la tierra, que al único soberano, todopoderoso Dios, al que está sentado en el trono y al Cordero, sea la gloria, la honra, el poder, el imperio, la autoridad, la soberanía por los siglos y de los siglos. Bendito sea mi Padre Celestial. Y a usted que está en sintonía de Ministerios Vida, que Dios bendiga su vida, que Dios bendiga su familia, que Dios bendiga todo lo que usted es integralmente, espíritu, alma y cuerpo. Que Dios le bendiga, que Dios le bendiga cuando amanece, cuando anochece, cuando va para la casa, cuando viene de la casa, cuando va usted para el trabajo, cuando viene del trabajo, en cualquier lugar. Que Dios bendiga a sus hijos, sus nietos, sus bisnietos, sus tataranietos. Que la bendición de Jehová, la que enriquece y no añade tristeza con ella, sea para usted ahora y siempre. Que Dios

linda, chula y hermosa, y le recuerdo, por si acaso se le ha olvidado, que solo gente sabia, prudente, sensata, hermosa y chula escuchan y ven Radio Vida y Vida TV. Los demás, sabrá Dios qué caramba están escuchando y viendo por ahí, enfermando sus mentes, lastimando sus corazones, pervirtiendo sus pensamientos. Pero yo le puedo asegurar, y se lo digo de todo corazón, no hay mejor manera de comenzar cada día que venir delante de la gloriosa presencia de nuestro Padre Celestial, de darle gloria, de darle honra, de darle alabanza, exaltación. Qué lindo es poder darle gloria al soberano, todopoderoso Dios. Oiga, gracias por ser parte de nosotros, gracias por estar con nosotros. Buenos días, gente linda, bonita, preciosa. Hoy en esta hermosa mañana, ya nosotros ya aquí, mi ingeniero estrella, ya nos tomamos un buen café. No, bueno, no fue un café, un capuchino ya, así que yo vengo con todas las pilas, que para qué le cuento. Ya le echamos el azúcar al cuerpo necesario. Bueno, no nos quería bien un buen champurrado, ¿no? Digo Javes, la cosa es que siempre se me olvida el nombre, pero hoy caería bien una buena, por lo menos de a perder ya un buen desayunito ahí con unos huevitos, ¿no? Ayer estuvimos ahí con mi hermana Cristi y mi hermano Néstor. Híjole, siempre que voy para allá yo me gozo grandemente. Es tan delicioso. Gracias. Pero en esta hermosa mañana, pues ya le echamos al cuerpo lo necesario para poder entrarle con todo. Buenos días. Saludamos a toda la gente linda que está en sintonía de Radio Vida, Ministerios Vida, a través de Vida TV, en Houston, en Puebla, en Durango, por allá en Bowman, Texas, para toda la gente linda que está en cualquier lugar. Donde quiera que usted se encuentre, le bendecimos en el maravillosísimo nombre de Jesucristo, nuestro Señor y nuestro Salvador. Salud para los que están a través de las redes sociales. Mire, comparta usted también, si usted nos está viendo y escuchando.

escuchando a través de las redes sociales, que ese Dios le bendiga llegue también a otras personas, que ese Dios le bendiga, que esa oración que hacemos todos los días, mire, no hacemos oración aquí para pantallar a la gente, para que digan que espirituales, no, es nuestro devocional cada día, venir delante de la gloriosa presencia de nuestro Padre Celestial. Nuestra oración debe de incluir, número uno, el reconocimiento de lo que Dios es. Por eso, mire, aquí le voy a decir, mire, ¿qué es lo que debe de incluir nuestra oración? Porque a veces tratamos de enseñar cómo orar. En una ocasión, allá yo escuché, escuché a una persona que dijo: vamos a hacer un seminario de oración. Y vamos a traer a uno de los mejores conferencistas de oración. Y trajeron al conferencista de la oración. Y dio una conferencia impresionante. Pero en eso se levantó un ancianito. De esos ancianitos que han vivido la vida, que han pasado por tormentas, tempestades, huracanes, pero que se han mantenido ahí firmes. Se levantó el ancianito y dijo: mira, no te entendí mucho. No te entendí lo que me quisiste decir. Una cosa así, le digo a toda la gente aquí, mire, vaya usted, hínquese, arrodíllese y clame a Dios, porque eso es orar. Y sí, a veces tratamos de dar tantos componentes de la oración y conferencias y tantas cosas que uno dice, pero la verdad es que oración es oración. Pero bueno, déjeme entonces, ¿qué es lo que yo hago en la oración? Pues simple, primero, según lo que describe nuestro bendito Señor y Salvador Jesucristo en el Padre Nuestro dice: Padre nuestro que estás en el cielo, santificado sea tu nombre. Entonces, ¿qué cosa lo que tengo que hacer? Es reconocer que Dios es Dios, que Él está en el cielo, ¿ok? Y que yo estoy en la tierra, que el cielo es su trono, así dice el Salmo 103, versículo número 19. Has puesto los cielos por tu trono y la tierra por estrado de tus pies. Entonces, el cielo es el trono. Entonces, cuando Jesucristo dice: Padre nuestro que estás en los cielos, yo reconozco a mi Padre Celestial, por eso le adoro y le alabo. Si usted se da cuenta, yo entro adorando al Padre, adorando, porque adoramos a Dios por lo que Él es y alabamos a Dios por lo que Él hace. Así que yo entro adorando al Padre por lo que Él es. Él es el soberano, el todopoderoso, el creador de los cielos y de la tierra, el hacedor de toda maravilla. Siempre esa es mi forma de orar, porque yo, el día que yo descubrí a través de la Biblia como el Señor Jesucristo enseñó, porque los discípulos vinieron con Jesús y le dijeron: Maestro, enséñanos a orar como también Juan enseña a sus discípulos. Y el Señor les dice: cuando oréis, decir: Padre nuestro que estás en el cielo, santificado sea tu nombre. No es una repetición, ¿ok? Es una oración modelo. No es una repetición, es una guía para que la gente sepa cómo acercarse ante nuestro amado Dios. Entonces, lo primero que uno debe de saber es que usted se acerca al Padre, usted tiene que acercarse en adoración. Y la forma correcta para venir al Padre es por medio de Jesucristo. Por eso yo siempre que me acerco a orar, siempre que me hinco, siempre que estoy aquí en la radio o en la televisión: Padre, en el nombre de Jesucristo, te adoro, te alabo, te exalto. O sea, reconocimiento. A dar exaltación, adoración al Padre Celestial, Padre nuestro que está. Entonces, yo lo que hago es que me paso unos buenos minutos, a veces unos 10 minutitos por lo menos, adorando, alabando, exaltando, dándole gloria al Dios Todopoderoso. Una vez más, adoramos a Dios por lo que Él es, alabamos a Dios por lo que Él hace. Así que, entonces, ya, adoramos, alabamos, perfecto. Pero luego dice, en la oración modelo dice: Padre nuestro que estás en el cielo, santificado sea tu nombre. Y luego dice algo maravilloso, dice: venga tu reino. Amados, eso es poderosísimo, tan poderoso que le voy a decir algo que a lo mejor le va a impactar. Hay un predicador muy famoso, por cierto, muy famoso, muy, muy famoso, que dice, yo lo escuché, eso no me lo contaron, yo lo escuché, dijo: esos que andan pidiendo que venga Jesucristo son una bola de flojos, porque quieren que Cristo venga cuando todavía hay tantos que hacen falta que sean salvos. Pero eso es lo que dice él, pero eso no es lo que dice la Biblia.
Eso es lo que dice el hermano este, ¿verdad? Que dice que son una bola de flojos aquellos que están pidiendo que venga Cristo cuando hay tantos que se están yendo al infierno. Yo sé que hay mucha gente que se está yendo al infierno porque la iglesia está sentada, porque la iglesia no está predicando. Pero de eso a que yo no ore para que el Señor venga, de eso es una distancia de aquí al cielo, ¿no? Dentro de la oración, Jesucristo dijo: cuando oréis, decir: Padre nuestro que estás en el cielo, santificado sea tu nombre, venga tu reino. No está hablando del reino que viene al corazón cuando recibimos a Jesucristo en nuestro corazón, porque cuando recibimos a Jesucristo en el corazón se establece el reino del Señor, pero no. El Señor no está hablando de ese reino. El Señor está hablando del reino milenial, del reino perfecto, del reino que se va a establecer aquí en la tierra. Recuerde usted lo que dice Daniel capítulo 2, cuando Nabucodonosor tuvo aquel sueño de la estatua grandototota, la cabeza de oro, los pechos y los brazos de plata, el vientre de bronce y las piernas de hierro y parte de barro cocido. Y dice que Daniel le describe a Nabucodonosor: tú estabas viendo toda esa imagen impresionante cuando una piedra cortada no con mano vino y pegó en los pies y desmenuzó completamente la estatua, y todo el polvo de esa estatua fue como el heno que se lleva el viento. Y dice: pero esa piedra llegó a ser una gran roca que llenó toda la tierra. Ese es el reino que se va a establecer cuando venga nuestro bendito Señor y Salvador Jesucristo. Es el reino milenial el que debemos de estar orando, pidiendo: Señor, venga tu reino. Ese es el reino perfecto. Mire, no se preocupe ahorita de que hay tantos gobiernos. Lamentablemente son gobiernos humanos en sus posibilidades, algunos por ganancias deshonestas, otros por puro beneficio personal, tratan de estar en lugares de dominio, de poder, de autoridad, y al final de cuentas siempre cometen errores, pero eso es normal. ¿Sabe por qué es normal? Es normal porque son seres humanos, y mucho menos si una persona tiene carece del conocimiento de Dios, pues con mucha más razón. Pero cuando venga el reino del Señor, el reino perfecto, cuando venga mi bendito Señor y Salvador Jesucristo, entonces todo va a cambiar. Ahí sí, por eso en nuestra oración no solamente es la adoración y la exaltación al Padre Celestial: Padre nuestro que estás en el cielo, santificado sea tu nombre. O sea, el Señor Jesucristo está diciendo: reconozcan a Dios por lo que Él es y reconozcan a Dios por lo que Él hace. Adoramos al Padre por lo que Él es, alabamos al Padre por lo que Él hace, pero también cuando oréis, decid: venga tu reino. Hay que orar: Señor, ven Señor, te necesitamos. Y usted puede decir: pero pastor, mis hijos, pastor, mis padres, pastor, mis hermanos. Sus hermanos, sus hijos, sus padres, todos serán responsables de sus decisiones. Por eso es que siempre estamos predicando y anunciando y proclamando y compartiendo el evangelio de Jesucristo, y les decimos: no pierda tiempo. Hay mucha gente que piensa que le faltan muchos días de vida. Dice: no, es que a mí, yo tengo una vida por delante. Se equivoca. Cada día es un regalo de Dios. Y le vuelvo a repetir, por favor, grábese usted este eslogan de su servidor. Este es un eslogan muy, pero muy personal. La vida no es otra cosa sino la oportunidad que Dios nos da para decidir dónde queremos pasar la eternidad. Eso es la vida. Así que si el reino del Señor se establece en la tierra y usted no está dentro de ese reino, usted perdió la oportunidad de la vida, porque solo la vida, escúcheme bien por favor, solo la vida es la oportunidad que tenemos para tomar la decisión. Hay mucha gente que ignorantemente dice: pues que Dios decida por mí. No. Ya Dios decidió salvarnos. Él quiso salvarnos. Por eso envió a Jesucristo, su Hijo amado, para que en la cruz del Calvario muriera por nosotros. O sea, Él quiso salvarnos. Es el hombre el que no se ha dejado salvar. Es el hombre el que no se ha dejado encontrar. Lucas 19:10 dice: porque el Hijo del Hombre vino a buscar y a salvar lo que se había perdido. El Hijo del Hombre, o sea, Jesucristo vino a buscar y a salvar lo que se había perdido.
El problema no está que el Hijo del Hombre vino a buscar y a salvar lo que se había perdido. El problema está que aunque el Hijo del Hombre vino a buscar y a salvar lo que se había perdido, el hombre no se deja encontrar. Y cuando el Señor lo encuentra, se aleja más. Y cuando el Señor lo encuentra, corre. Y cuando el Señor lo encuentra, le da la espalda. Y cuando el Señor lo encuentra, lo rechaza. Por favor, la vida se le está yendo, querido amigo. La vida se le está yendo, querida amiga. La vida se le está yendo. La gente dice, ay, vamos a celebrar, cumplí un año más. No llore usted porque se le fue un año y perdió la oportunidad de no haber aceptado a Jesucristo como su Salvador. Ah, no, vamos a celebrar, es mi cumpleaños. No, clame a Dios, humíllese delante del Señor y pídale que el Espíritu Santo le revele a Jesucristo en el corazón, porque se le está yendo la oportunidad. Hace unos días, no tiene mucho, hace unos días yo estaba orando y yo le decía a Dios, le decía, Señor, ayúdame para que no haga ninguna cosa solamente por propia satisfacción personal. Porque de alguna manera a veces, y eso se lo digo a todos los predicadores y pastores y todos, sin darnos cuenta muchas ocasiones, ya no es tanto por la obra del Señor, ya no es tanto por el trabajo, el llamamiento, el ministerio que Dios nos ha dado, sino que muchas veces lo hacemos para demostrar que yo soy mejor que los demás. Y cuando tomamos esa actitud de intentar demostrar que yo soy mejor que los demás, o que yo soy más favorito que Dios, o que Dios a mí sí me escucha y a los otros no, o que Dios a mí sí me bendice y a los otros no, cuando pensamos eso, estamos a punto de perderlo todo. A punto. Porque cuanto más dependamos de Dios, la dependencia de Dios tiene características muy sólidas. La dependencia de Dios tiene, primero, la primera característica es que toda persona que depende de Dios le da toda la gloria al Señor. Toda. Toda. No hay forma de poder acreditarte ni siquiera un aplauso. Toda la gloria se la das al Señor. Número dos, toda persona que depende de Dios sabe que no es única, que Dios tiene a mucha gente, muchas personas. Algunos van a compartir contigo, otros no van a compartir contigo, pero Dios tiene a mucha gente. Somos el mismo pueblo. Somos la niña de los ojos de Dios por los que Cristo murió. Y vamos para el mismo lugar. Bueno, voy a ir a la pausa, pongo un canto y ahorita regresamos, ¿ok? Voy a ir a la pausa, pero no se vaya porque ahorita quiero saludar. Quiero que usted me llame y le tengo dos noticias impresionantes. Ahorita, después de la pausa, por favor, voy a una pausa y regreso, pero no se vaya, por favor, se lo pido porque en este día tenemos noticias muy, muy, muy, pero demasiado impresionantes, ¿ok? Gracias, Dios le bendiga.

0: más, señores, ya estamos aquí de regreso. Gracias. ¿Cómo está usted? Que Dios le bendiga grande, abundantemente. Para mí esto es... Bueno, no todo es nuevo, pero muchas cosas son nuevas, ¿eh? Pasar anuncios y todo, pues no. Antes nos íbamos así, directo, derecho. Pero saludamos a toda la gente linda que está en sintonía de Ministerios Vida, Radio Vida, Vida TV, acá en Puebla, allá en Houston, a través de 1480M, 94.9 FM, allá a través de todas las estaciones de radio. Dios los bendiga grandemente, les bendecimos en el maravilloso nombre de Jesucristo. Mire, nosotros aquí simplificamos todo. Aquí yo mismo manejo parte del equipo. Ahí tenemos a Jared, que está ayudándome ahí con parte del equipo. Pero aquí no. Si usted dice, no, hombre, hay un ejército ahí de hombres. Bueno, hay un ejército de ángeles, eso sí. Pero aquí entre nosotros, aquí, que ponle allá. Y ahí la llevamos, ¿ok? Pero saludos para toda la gente linda que está en sintonía, tanto de Vida TV como de Radio Vida en cualquier parte del mundo, a través de las redes sociales. ¿Cómo está usted? Déjenme mandar por aquí saluditos a todos los que están en las redes sociales, ¿no? A ver, ahorita es el momento para que usted me mande un mensajito de WhatsApp o me llame usted aquí directamente al teléfono. Si está usted en Houston, el teléfono es 713-374-5027. 713-374-5027. Dice, me estaba diciendo la pastora, dice, pero mi amor, es que es mucha información de la IA. Yo digo, pues, como quiera, yo siempre le pagaba a otras personas para que me hicieran los anuncios, eran otras voces. Ahora la diferencia es que yo sigo escribiendo todo y nada más que uso la inteligencia artificial para que me haga los anuncios y pues bendito sea el Señor, ¿ok? Saludos, que es hermosa, maravilla. Ah, bueno, y por eso estamos aquí, para los que dicen, ah, me estaba diciendo ayer la hermana, ¿quién fue? Ah, creo que fue a Londra, el hermano Juanito, Juan García Flores, me estaba diciendo, dice, es que ya extrañamos su voz. Yo estoy aquí todo el tiempo, yo aquí estoy, aquí estamos, entonces, pues, digo, es un halago, ¿no? Es un halago que me digan que extraña mi voz, ¿verdad? Bendito sea el Señor, pero Dios les bendiga mucho. Saludos para mi hermana Guadalupe Pérez, dice, ah, bueno, Dios les bendiga mucho en esta hermosa mañana. Mi hermana Alondra dice, buenos días, pastor, tengo un bendecido día, que el Señor le guarde, gracias. Buenos días, gente bonita, gracias. Mi hermano Ulises Sánchez dice, buenos días, pastor Julián, Dios me lo bendiga, buenos días para usted. Oh, mi hermana, mire nada más, aquí apareció después de años, yo creo que tenía rato que no recibí un mensajito de saludo de mi hermano Edgar de Jesús Romero, allá hasta Tlisco. Le mando saludos, dice, nuestro Señor Jesucristo le bendiga, pastor Julián, buenos días, Dios le bendiga mucho, hasta Tlisco. No recuerdo la colonia por ahí, por donde es el hermano Edgar de Jesús, pero que Dios lo bendiga. Para la gente de Tlisco, oiga, por ahí pase usted la voz, que ya estamos en Vida TV, escanee usted sus canales y encuentre usted el canal 6.5, y ahí vamos a estar para que llene usted su casa con el mensaje de esperanza, de salvación. Ya estamos poniendo más programación, ya están viniendo más pastores, ya a partir de ayer ya empezaron a salir más predicadores, más programadores, y vamos a toda esta semana, ya vamos a empezar a poner más pastores, más predicadores, programas para los niños también, ¿verdad? Tenemos programas para los niños, y tenemos por ahí los vegetables, los vegetales, tenemos que están dando el mensaje de esperanza, muchas, estamos comenzando a través de la televisión. Mire, ha sido una incursión inesperada, todo esto no estaba en la agenda, nada, para nada, pero bueno, aquí estamos, bendito sea el nombre del Señor. Salud para mi hermana María Félix, dice, Dios le bendiga a toda la audiencia de Ministerios Vida, a mi pastor, bendiciones del cielo, gracias mi amada hermana María Félix, la mujer que hace una comida tan deliciosa y exquisita, y si usted me está escuchando a través de la radio o de la televisión, por favor, pídame la información de mi hermana María Félix, porque si usted tiene una empresa, un negocio, y quiere usted que le lleven comida de casa a sus trabajadores, digo, para que no anden todos enclenques, debiluchos, hay que no tienen ganas de trabajar. No. Con la comida de mi hermana María Félix, ¿qué le van a dar ganas de trabajar? Después usted no va a saber qué hacer, dónde encuentro más trabajo, porque con esa comida uno agarra unas fuerzas que para qué le cuento. Dice, toda la gloria sea para el Rey de Reyes, Señor, señores, amén. Gracias, mi amado hermano, Edgar de Jesús, que de verdad que tenía rato que no sabía de usted. Dice mi hermana Jimena Meyer, dice, buenos días, Pastor Julián, Dios lo bendiga grandemente, saludos, saludos, mija, Dios te bendiga mucho, ni modo, pues, a seguir echando tortillas, qué mal le vamos a hacer. Te mando un abrazo, Dios te bendiga mucho, bendiciones. Mi amada hermana Silvia García, como cada día, su saludito es indispensable aquí, dice, muy buenos días, mi pastor, que Dios me lo bendiga, Dios lo guarde, Dios le dé mucha salud, mucha fuerza, y que donde quiera que usted ande, el ángel de Jehová campe siempre alrededor de usted, de mi pastora. Que Dios bendiga este día tan hermoso que nos ha regalado. Muchas gracias, Padre precioso. Bendice a todos los radioescuchas y televidentes. A mi pastor bendícela, a mi pastora bendícela grande y poderosamente. Gracias. Así sea, mi amada hermana. Que el Señor le bendiga mucho, mi amada hermana Silvia. Bendiciones. Guadalupe Pérez, ¿cómo está? Como Dios les bendiga mucho. Buenos días. Bendiciones para todos los que están en sintonía de Radio Vida. Mi hermana Luz dice amén. Buen día, pastor. Bendiciones y ministerios Vida. Gracias. Bendiciones en este maravillosísimo día. Qué lindo es el Señor. Gracias. Bendiciones, bendiciones. Mi amada hermana Elizabeth, que mejor conocida como Madeleine Radical Estratega, dice amén. Gloria a Dios. Bendiciones, pastor. Buenos días, mi amada. Bendiciones para usted. Bendiciones, mi hermana Zoila. Dice buenos días, mi pastor Julián. Espero que en este día y todos los días de su vida, Dios esté con usted y todo el pueblo. Gracias. Desde Virginia se reporta nuestra hermana Zoila Ramírez, Dios le bendiga mucho, bendiciones en este maravillosísimo día. Me encanta a mí leer los mensajitos. Yo este tiempo lo dedico para saludar a los que me mandan mensajitos, pues yo los leo aquí. Si usted me manda un mensajito, yo lo leo, ¿ok? O sea, si me va a mandar un mensajito y dice, pastor, no quiero que lea mi mensaje, pues no me lo mande. No, no, no, no, no. Si usted me va a mandar un mensajito es para que estoy en este momento. Si usted no quiere que le lea, me manda usted otro mensajito cuando yo esté fuera del aire. Pero si estoy en este momento al aire y estoy en la televisión, en la radio, yo voy a leer sus mensajes, ¿ok? Y no voy a ver, mire, porque la otra vez un hermano me mandó un mensaje y dice, y yo lo leí. Porque estaba yo en el momento, estaba yo al aire. Entonces dice, oye hermano, es que no quería que lo leyera. Pues ¿para qué me lo mandó? No, ok. Entonces yo voy a leer sus mensajes. Es más, el otro día yo estaba leyendo y leí un mensaje de un señor que me empezó a insultar, me dijo muchas groserías. Yo lo leí al aire, pues qué más. Me dijo un montón de cosas, pero yo lo leí como quiera. Bueno, yo nomás, al final nomás le dije botellita de Jerez. Nada, no es cierto. Dice mi hermano Juanito, Juan García Flores, dice bendiciones, pastor, Dios le bendiga, gloria a Dios, amén, gracias, bendiciones en este maravilloso día, qué lindo, Dios le bendiga mucho, saludos, saludos, saludos. Dice Alondra, dice Alondra Meyer, dice bendiciones, pastor, que Dios sea con cada uno de nosotros, pastor, lindo día, amén, que así sea, gracias, bendiciones en este precioso día. El teléfono, mire, tengo aquí 16 mensajes, ahorita los vamos a leer. El teléfono, si está usted en Estados Unidos, en cualquier parte de los United States. Si está usted del otro lado del charco, del otro lado del río Bravo, del otro lado del monte, del otro lado del desierto, si se fue usted, como yo hace muchos años, pero está usted en los United States, mándeme un mensajito al 713, un WhatsApp, ¿verdad? Un WhatsApp, un mensaje al 713-374-5027. 713-374-5027. Dice, buenos días, Dios lo bendiga, Pastor Julián, soy Rosa de San Pablo del Monte, una oración por mi niña Belén, ayer fue su cumpleaños, saludos a la hermana Marisa, saludos para Belén, Dios te bendiga Belén, bendiciones para ti Belén, que tengas muchos, muchos años, que cumplas muchos, muchos años. Dice, bendecido día mi amado pastor Julián, le pido de favor que en cualquier momento que tenga libre, descanse, duermas, es él. Sí, ándale, de verdad, no, yo me voy de aquí, ahora mismo me voy. Dice, a ver. Dice, bendecido día, mi amado Pastor Julián. Le pido de favor que en cualquier momento que tenga libre, descanse, duérmase. Se le ve muy cansado, recargue usted pilas, porque como dice usted que la recompensa para el que trabaja más trabajo, por favor, duerma usted un ramito, lo necesito. Soy la hermana Lilian Castillo de Puebla. Infinitas bendiciones. Mire, ayer era que estaba yo, pero no, que había dormido en 24 horas, había dormido solamente una hora y media ayer. No, ya anoche ya dormí desde las 10 de la noche hasta las 3 de la mañana, pues ya, tal vez 10, 11, 12, 1, 2, 3, 5 horas, ya, con eso es más que suficiente. No, hay que aprovechar el tiempo para predicar el glorioso Evangelio de Jesucristo, ¿ok? Gracias, dice, bendición de nuestro pastor Herrera, gracias a Dios por Vida TV, estamos compartiendo en el trabajo todo lo que Dios está haciendo en Ministerios Vida, Jesucristo, Rey de Reyes, qué lindo, bendiciones en este maravillosísimo día, bendiciones. Dice, a ver, vamos a ver aquí, dice, buenos días, pastor, bendiciones desde Cholula, por favor, un saludo, mi hermana Araceli, por su cumpleaños, gracias, bendiciones, pastor, gracias, Dios le bendiga, salud para Araceli, entonces, que hoy cumpleaños, y que por favor invite el pastel, invite el mole, y ya de a perdes, pues unos chiles en nogada. Oye, ¿sabe usted qué es la época de los chiles en nogada? Para la gente que vive en Estados Unidos, que no sabe qué son los chiles en nogada, se pierde usted, aunque a veces, yo no sé qué pasó. La verdad, yo no podría decir qué fue lo que me pasó, pero el día sábado pasado algo comí que para qué le cuento, híjoles, pero terrible. Pero anoche me acordé, mi mamá es muy sabia, muy inteligente, y mi mamá, no le voy a dar la receta total, pero mi mamá hace como unos meses atrás que me enfermé del estómago y me dijo, cómete galletas saladas y otra cosa más que no le voy a dar publicidad, pero galletas saladas y otra cosa más. Entonces anoche yo anduve desde el día sábado en la noche, el día domingo y anoche dije ya basta, y me acordé del remedio que me dio mi madre, así que anoche dije, a ver, tráigame esto y esto, y ya me lo trajeron y pa' adentro. Pero como no había galletas saladas, le dije a la hermana Tomasita, hermana, por favor, le pido que me toste usted, no, ¿cómo se dice? ¿Tueste o toste? Tueste, bueno, ¿cómo se le diga? Digo, tueste unas tortillas, pero bien tostadas. Entonces me trajo la primera tortilla y zúmbatelas. Y luego la siguiente tortilla y zúmbatelas. Oiga, y me sané. Amanecí bien, bendito sea el Señor. Así que gracias a Dios. Pero yo de tragón también. Yo tengo la culpa. No cree usted que le estoy echando la culpa. La cosa es que comí de todo, pero me llevaron unos chiles en nogada el día sábado. Unos chiles en nogada tan deliciosos, pero tan deliciosos, que todavía los estoy recordando. Luego digo, no sea que por tragón fue que me enfermé. Pero bueno. Ok, gracias. Buenos días. Saludos para este maravillosísimo día. Dice, a ver. Hola, pastor. Le pido oración por mi salud, amanece mareos en la cabeza, amén, amén. Bueno, si tiene usted mareos, puede que esté usted embarazada, ¿verdad? O a lo mejor se le subió el azúcar, o se le bajó el azúcar, o se le subió la presión, a lo mejor la presión, póngase a orar, y yo le voy a estar orando por usted, ok. Dios le bendiga, buenos días, dice, ok, gracias, bendiciones. Mi amado hermano Ulises, mi amadísimo hermano Ulises, dice, ya está en el canal, pastor, lo estoy viendo, buenos días, Dios me lo bendiga. Saludos, mi hermano Ulises, que el Señor me lo bendiga grandemente. Bendiciones en este maravillosísimo día. Gracias, salud para todos los que están en sintonía de Ministerios Vida. Bendiciones en este precioso día. Ok, oiga, le anuncio, le quiero compartir que hace unos días, hace como un mes más o menos, me donaron un Jeep. Un Jeep Commander. ¿Sabe usted lo que es un Jeep Commander? De esos Jeep fuertes, fuertes. De esos que están hechos con auténtica lata. De esos de los que todavía hacían de verdad. Bueno, pues resulta que me donaron un Jeep Commander. Y luego, pues yo dije, me lo voy a llevar para México porque necesito un carro. Yo no tengo... El carro que tengo aquí es un carro de Estados Unidos. Es una Ford Expedition que los hermanos me ayudaron para poder dar el enganche, el down payment. Pero se está pagando. Entonces, yo no lo puedo hacer mexicano. Y se le vence el permiso en el mes de noviembre. Entonces, hacerlo mexicano, pues primero tendría que liquidarlo completamente, pagarlo completamente. Y luego pagar la importación, que son $9,500. Entonces, dije, olvídate. No. Entonces me donaron este Jeep y yo lo mandé a componer y me cobraron, escúcheme, me cobraron $1,950, casi $2,000 para cambiarle la suspensión totalmente. Porque todo le funciona, todo. Nunca ha sido chocado. Tiene el título azul. Allá en Estados Unidos se utiliza mucho eso, que tenga el título azul. Nunca ha sido chocado. Le funciona todo. El tablero es el original. Los asientos son los originales. Todo. Entonces yo dije, me lo voy a llevar para México y pues en ese vamos a andar. Pero resulta que el día domingo que la pastora me traía para el aeropuerto, para venir para acá, me dice la pastora, yo le digo a la pastora, le digo, ¿sabes qué? Voy a tener que vender el Jeep porque necesitamos dar el enganche o el down payment para las radios de Amarillo, Texas. Y necesito dar el enganche, el down payment. Entonces me dice la pastora, ¿y por qué no mejor lo rifamos? Digo, ¿rifarlo? Dice, sí, rifémoslo. La gente va a saber que es para un propósito, que es para predicar el evangelio. Vamos a rifarlo. Digo, bueno, pues rifémoslo entonces. Entonces, mis amados señoras y señores, pues vamos a rifar un Jeep Commander. Es año 2006. Le cambié toda la suspensión. Escuche, le cambié toda la suspensión. Le funciona todo. Es más, el aire acondicionado, vaya que le sirve el aire acondicionado. Todo. Está de lujo el Jeep Commander. Así que lo vamos a rifar. El boleto va a costar $10 dentro de Estados Unidos o 100 pesos dentro del pueblo mexicano, dentro de México. 100 pesos en México, $10 en Estados Unidos. Y hoy en la tarde, hoy nos entregan los boletos a partir de las 6 de la tarde. Pero si usted dice, pastor, yo quiero bendecir a Ministerios Vida, quiero participar y yo quiero que me aparte este boleto. Todavía en este momento usted puede elegir los números. Ya después de que se empiecen a vender, pues ya como vayan cayendo, ¿verdad? Como vayan saliendo. Pero yo quiero hablarle a su corazón. Quiero dirigirme a su corazón, a esa conciencia que ama a Dios, a esa conciencia que está plenamente, valga la redundancia, que está plenamente consciente del trabajo que estamos haciendo. Mire, si usted se gana el Jeep Commander, usted tendrá que levantar sus manos al cielo y darle gracias al Señor. Pero si usted por alguna situación no se lo gana, usted puede tener la plena seguridad de que el dinero que usted dio para comprar esos boletos se va a utilizar para dar el down payment de Radio Vida 1310 AM y 92.7 FM en la ciudad de Amarillo, Texas. Me hablaron, el pastor que es dueño de esas frecuencias, me habló y me dice, pastor, yo puedo vendérselas, estas frecuencias, se las puedo vender a alguna cadena secular, alguna compañía de medios de comunicación secular, pero no quiero que caigan en manos de compañías seculares. Y yo sé lo que usted ha estado haciendo, he escuchado de su corazón el deseo que usted tiene de predicar el Evangelio de Jesucristo. Dice, pero necesito recuperar algo por lo menos. Quizá esas estaciones de radio cuesten más de $1,000,000, pero él solamente me está pidiendo prácticamente el 10% de lo que tiene, de lo que cuesta esas estaciones de radio. Así que pues, en un acto de fe, en un acto de mucha fe, hemos tomado el desafío. Digo, es un desafío total porque yo no tengo el dinero. Ustedes saben que no, ni siquiera he juntado el dinero para dar lo de la televisión. Ni siquiera lo he juntado. Pero entonces no voy a desperdiciar, no voy a hacer a un lado esta bendición. Yo le he pedido al Señor que Dios nos dé la oportunidad de poder tomar los medios de comunicación y pues ahora le pido que el Señor me dé la habilidad, la agilidad, la sagacidad, la astucia para poder generar ingresos, para poder seguir pagando. Mire, hay gente que se desvive, se mata de hace tanto por las cosas seculares, por el beneficio personal, por el placer personal. Hay gente que se la pasa ahorrando porque se quiere ir de vacaciones a tal lugar. Hay gente que se la pasa ahorrando porque quiere lograr la casa de sus sueños, porque quiere lograr el auto de sus sueños y se la pasan ahorrando. Digo, pues si para sueños humanos, para placeres humanos. La gente se gasta tanto, ¿por qué no voy a desgastarme? ¿O por qué no voy a luchar para que se logre el sueño de mi Padre Celestial? Porque no hay otra cosa que más ame mi amado Dios que las almas, que las vidas. No hay otra cosa que más ame mi Dios que la gente no se vaya al infierno. Entonces, yo le invito para que usted me ayude en el nombre de Jesucristo y que usted compre boletos. Le cuestan 100 pesos cada boleto o $10 dentro de Estados Unidos. Pero escúcheme usted bien, como siempre lo hemos hecho. Si usted compra un boleto, pues le damos un boleto. Si usted compra dos boletos, pues le damos dos boletos. Si compra tres boletos, pues le damos tres boletos. Si compra cuatro boletos, pues le damos cuatro boletos. Ah, pero si usted compra cinco boletos, le damos seis boletos. ¿Qué, qué? Sí. Si usted compra cinco boletos, le damos seis boletos. Porque por cada cinco que usted compre, le regalamos otro boleto más. Así que le invito en el nombre de Jesucristo para que usted nos apoye. Pero no solamente eso, usted puede ayudarnos a vender los boletos con sus amigos, sus seres queridos, sus familiares, con la gente que usted conoce en el trabajo, en la escuela, en cualquier lugar. La rifa de este Jeep Commander va a llevarse a cabo el día domingo 16 de agosto. Hoy estamos a 28 de julio, entonces prácticamente 28, 29, 30, prácticamente en 19 días se va a rifar este Jeep Commander. Ahora, ¿por qué el día 16 de agosto? Porque el día 16 de agosto vamos a celebrarle el cumpleaños a la pastora, a mi amada esposita, a la pastora Maritza Alfaro. Entonces, ese día, pues celebramos el cumpleaños y bendecimos a alguien que se vaya a ganar el Jeep Commander, un Jeep Commander, una vez más. No es un Jeep Commander del año, no. Es un Jeep Commander año 2006, o sea, tiene 20 años que lo hicieron. Pero una cosa sí le puedo asegurar, está en perfectas condiciones. Y usted sabe que yo no le voy a decir una mentira, ¿ok? Está en perfectas condiciones. Hace unos meses atrás, en el mes de enero, si no me equivoco, rifamos una Ford Expedition año 2000. Y la persona que se lo ganó sabe que le dimos un auto. Es más, le voy a decir algo. Le voy a pedir a mi hermana Dilma, ¿ok? Le voy a pedir a mi hermana Dilma de Alexis Tire Service que nos done llantas nuevas para que le pongamos, le voy a poner llantas nuevecititas a este, al Jeep, para que así quien se lo gane se vaya con un Jeep, pero nuevo, con llantas nuevas, suspensión nueva. La suspensión es nuevecitita, le cambiaron amortiguadores, le cambiaron resortes, le cambiaron no sé, la barra de no sé qué, y quién sabe qué tantas rótulas y todo. O sea, la suspensión está de lujo. Las llantas son las que necesito, pero se las vamos a poner nuevecitas. Así que quien se lo gane. Ahora, si usted se lo gana en Estados Unidos, que es donde está, bueno, pues usted va por su auto y se acabó. Si usted se lo gana dentro del territorio mexicano, tiene usted dos opciones. Lo puede usted vender entre $4,000 y $6,000, que es más o menos lo que yo he visto, más o menos entre $6,000, máximo $6,000, mínimo $4,000. O simplemente usted paga $3,600, que es lo que me iban a cobrar a mí por hacerlo mexicano, y se lo trae usted para México. Y va a tener un carro aquí por muchísimos años. Motor bueno, transmisión buena, suspensión nueva, llantas nuevecititas. Entonces, si usted compra un boleto, es más, si usted compra cinco boletos de a 500, que serían 100 pesos, cinco boletos, pues son 500 pesos. Pero una vez más, si usted compra un boleto, le doy un boleto. Si usted compra dos boletos, le doy dos boletos. Si usted compra tres boletos, le doy tres boletos. Si usted compra cuatro boletos, le doy cuatro boletos. Pero si usted compra cinco boletos, le doy seis boletos. Por cada cinco boletos, yo le doy un boleto extra, porque usted está comprando cinco boletos. Así que, entonces, usted puede empezar a llamar. Usted puede empezar a mandar sus mensajitos. Si está usted dentro de Estados Unidos, yo le doy el... Bueno, si está usted dentro de Estados Unidos, usted puede comprar sus boletos por sale. Usted envía por sale el pago de los boletos que usted quiera. Solo le recuerdo que por cada cinco, usted va a tener uno más. Ok, en Estados Unidos el boleto cuesta $10, en México el boleto cuesta $100. Entonces, por cada 5 boletos, usted va a tener un boleto más. Y el día 16 de agosto a las 12 del día, domingo 16 de agosto a las 12 del día, se va a llevar a cabo la rifa de este Jeep Commander, que va a ser de gran bendición. Y usted puede comenzar ya. Nosotros necesitamos el dinero para este fin de semana. Si usted dice, pues yo puedo comprar, pero hasta después, está bien, cuando usted pueda. Pero si usted puede comprar los boletos de aquí al día viernes, se lo voy a agradecer mucho. De aquí al viernes, o sea, de hoy 28 de julio al 31 de julio. Si usted compra sus boletos del 28, ahora tenemos, primeramente Dios, queremos vender 1,000 boletos. Si vendemos los 1,000 boletos de aquí al viernes 31 de julio, entonces adelantamos la rifa, ¿eh? La adelantamos, pues para qué vamos a estar esperando si ya vendimos los 1,000 boletos que queríamos vender. Ok, así que ayúdenos en el nombre de Jesucristo. Y va usted a ver que tanto usted va a ser bendecido como la persona que se gane. Si usted se lo gana, pues bendito sea el Señor, va a ser bendecido. Usted va a ser bendecido en todos los aspectos. Aquí es, cualquier persona se lo puede ganar. Si usted tiene un boleto en sus manos, cualquier persona que tenga el boleto en sus manos se lo puede ganar. Cualquier persona, ok. Saludos para María Bonilla, dice buenos días, pastor, que Dios lo bendiga grandemente, Dios le dé fortaleza para seguir trabajando y grabando. Ok, gracias, bendiciones. Gracias, bendiciones. Ok, bendiciones, buenos días. A ver, vamos a ver, tenemos por aquí otros mensajitos. Gracias. Mi hermana Angélica, Dios me la bendiga mucho. Dice buenos días, pastor Julián, Dios lo bendiga grandemente. Saludos, mi amada. Hoy en este día tenemos un culto maravilloso en el Zócalo de Puebla, en la iglesia del Zócalo de Puebla, a las 5 de la tarde, la iglesia de Ministerios Vida, la iglesia de Radio Vida, en el Zócalo de Puebla. Mándeme un WhatsApp, por favor, al 22 22 99 99 76 22 22 99 99 76, y yo le mando la dirección, o le mando un video que he preparado para que usted sepa cómo llegar al Zócalo de Puebla, a la iglesia. Hoy a las 5 de la tarde estaremos ministrando. Dice bendiciones mi pastor, nuestro Dios grande, poderoso, fuerte y misericordioso lo siga bendiciendo y guardando. Amén. Hermana Marce, saludos mi amada hermana Marce, un abrazote bien fuerte. Dice buenos días. Buenos días, mi pastor Julián. Hoy sí me he estado durmiendo con la tele prendida todas las noches. Dios lo bendiga, pastor. Soy Elías Arriaga. Dios te bendiga, mi hermano. Ah, mira, ahí está. Se sacó una foto hasta con la televisión ahí de fondo. Gracias, Dios le bendiga mucho. Dice, buenos días, pastor. ¿Podría orar por mi matrimonio? Me separé hace más de un mes y no quiero perder a mi familia. Tengo dos niñas y yo no quiero perder mi familia, pero el enemigo nos está atacando muy fuerte. Le pido se acuerde de mi familia en sus oraciones. Mi esposa se llama, bueno, no voy a dar el nombre de la esposa aquí al aire. Ok, vamos a estar orando por ellos. Que Dios le bendiga mucho. Siempre estamos orando, siempre, no pasa un día que no oremos. Pero una vez más, le invitamos ahora a que usted nos apoye. Queremos seguir predicando el glorioso y poderoso y bendito mensaje de esperanza, de salvación, de redención. Y le invito para que usted nos apoye comprando los boletos. Ahora, también le quiero anunciar que este fin de semana, viernes 31 de julio, viernes 31 de julio a las 7 de la tarde o de la noche, como usted quiera, pero es 7 p.m., viernes 31 de julio, comenzaremos un clamor en los aires de Vida TV, canal 6.5. Estoy invitando a todos los hermanos, hermanas, y aún los pastores que quieran ser parte de esta bendición. Vamos a estar, nos vamos a conectar con toda la cadena de Radio Vida, con todas las televisoras. Hoy, por la gracia del Señor, pues tenemos 5 televisoras, tenemos 5 canales de televisión, tanto acá en Puebla, como en Houston, Texas, como en Corpus Christi, como en Bowman, Texas, como en Lake Charles, Luisiana. Bueno, tenemos 5 canales de televisión y quiero que todos nos enlacemos en estos 5 canales, pero también en toda la cadena Radial Vida. Vamos a llevar a cabo 24 horas de clamor. Ya ayer hablé con los hermanos en el Monte de Dios, Yo espero en el Señor que todos estén aquí presentes el día viernes a las 7 de la tarde aquí en los estudios. Va a ser en vivo, porque yo creo que el clamor debe de ser en vivo, en vivo, en vivo. Por eso yo siempre procuro, si no estoy yo, invito a alguien que me apoye, que me ayude, pero siempre quiero estar en vivo para que juntos podamos estar llenando los cielos en el nombre de Jesucristo. Así que vamos a tener 24 horas de clamor, clamor, bendecir, bendecir, bendecir. El mundo, la sociedad, las familias, los gobiernos han recibido tantas maldiciones del enemigo que ha utilizado a gente sin escrúpulos en el temor del Señor, y tantas maldiciones, pero hoy la iglesia debe de bendecir, la iglesia debe de bendecir, la iglesia debe de bendecir. Así que yo le invito para que usted se una a 24 horas de clamor en los aires, 24 horas de clamor en los aires de Vida TV y de Radio Vida, 24 horas, cuando este 31 de julio y hasta el 1 de agosto. Comenzamos el día 31 de julio a las 7 de la tarde y culminamos el día sábado 1 de agosto a las 7 de la tarde. Así que le esperamos, ¿ok? Vamos a ir a la pausa y regresamos
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0: Amor, ahí a lo mejor se echa usted ahí una buena peinadita para que se vea usted bien, pero no necesita gran cosa, ¿ok? Así que le invito para que usted venga, para que usted sea parte de estos 24 horas de clamor. Escúcheme, 24 horas de clamor, viernes 31 de julio hasta el sábado 1 de agosto. Okay, son 24 horas. Comenzamos este viernes que viene, viernes 31 de julio a las 7 de la tarde, y culminamos al siguiente día, 1 de agosto, sábado 1 de agosto a las 7 de la tarde, un clamor en todos los medios de comunicación, Vida TV, Radio Vida, a través de las redes sociales, a través de todo lo que Dios nos permita tener, a través de Arca 7, nuestra propia aplicación, a través de todo, vamos a estar a través de Vida TV Mundial, tenemos nuestra propia cajita de Vida TV Mundial, así que vamos, todos vamos a hacerlo. Son 24 horas de clamor, 24 horas de clamor, ¿ok? Y todos pueden ser partícipes, pero también hago una invitación a todos los pastores que quieran venir y ser parte. Es más, si algún pastor me está escuchando y dice, a mí me gustaría venir con un grupo de hermanos y clamar al aire, yo le abro aquí el espacio, yo le hago aquí el espacio, yo le cedo los micrófonos. Si usted es un pastor, una pastora, y usted dice, yo quiero participar, pero vengo con un grupo, con mi grupo, de mi iglesia, de mi congregación, voy a traer un grupo de hermanos que vengan a clamar, bueno, pues aquí estamos, vamos a llenar los aires, a saturarlos con la bendición del Padre en el nombre de Jesucristo, ¿sale? Así que comuníquese conmigo al 22-22-99-99-76, 22-22-99-99-76, 22-22-99-99-76. Salud para mi hermana Graciela Arzate, dice amén, gloria a Dios, bendiciones Pastor Julián, bendiciones, Dios le bendiga mucho donde quiera que usted se encuentre. Entonces, una vez más, el número de teléfono es 22-22-99-99-76, pero para todas las iglesias de Ministerios Vida, la iglesia del Centro de Convenciones de Radio Vida, la iglesia del Zócalo de Puebla, la iglesia de Izúcar de Matamoros, la iglesia de Yehualtepé, la iglesia de Atlixco, la iglesia del Monte de Dios, ya la iglesia del Monte de Dios, ya les invitamos. Bueno, para todas las iglesias de Ministerios Vida, por favor, ustedes deben de estar presentes todos. Vamos, todos podemos hacerlo, ¿ok? Todos podemos hacerlo. Voy a hablar con los ingenieros para que todos podamos conectarnos y que se levante un clamor de 24 horas en el bendito y santo nombre de Jesucristo. Yo sé que para alguna gente dice, pero qué aburrido eso. Es que no se trata de entretener. No estamos buscando. Para entretener, ahí está el fútbol, ahí está la farándula, ahí están los artistas, ahí están los payasos, ahí están. Eso están para entretener. No, nosotros no queremos entretener. Nosotros queremos humillar nuestro corazón delante del Padre y pedirle al Padre en el nombre bendito y santo de Jesucristo que nos ayude, que permita que el corazón del hombre sea sensibilizado y que la venda que Satanás puso en el entendimiento de la humanidad se rompa en el bendito y santo nombre de Jesucristo, para que reconozcan que solo en Jesucristo hay salvación y vida eterna y escapen de la condenación eterna. Mire usted, déjeme hacerle reflexionar. Permítame darle esta reflexión y usted sabrá si me quiere criticar o si usted dice este pastor está mal, o si usted quiere, como usted me quiera catalogar, pero déjeme darle mi reflexión. Así de simple, así de simple. Escúcheme, por favor. Le pregunto. El mundial acaba de pasar, el mundial de fútbol. Yo le pregunto así, de una forma directa y tajante. Haya perdido o haya ganado su equipo favorito, dígame usted, ¿cuál fue la ganancia directa para usted y para su familia? Dígame, ¿cuál fue la ganancia directa para usted y para su familia? ¿Sabe usted quiénes fueron los que se enriquecieron? Los medios de comunicación. ¿Sabe quiénes fueron los que se enriquecieron? Los que vendieron camisetas de su país. Los que estuvieron involucrados ahí adentro. Los jugadores. Ellos se enriquecieron. Pero en sí la población general. La población general. ¿Cuál fue? ¿Cuál fue el beneficio? ¡Ah, es que gritamos gol! La verdad es que con toda honestidad, yo no veo ningún beneficio, a menos que haya usted sido directamente de los promotores, de los ejecutivos, de los que hicieron negocio. Ah, bueno, pues entonces sí. Pero de ahí en fuera, la población en general, no. No. Ah, es que hubo una derrama económica impresionante. Quiera Dios que le alcance algo. Pero ahora le voy a hablar de lo que sí es beneficio directo para usted. El beneficio que trae una bendición directa para su vida. Número uno, el conocimiento maravilloso de saber que solo en Jesucristo hay salvación y vida eterna. Porque cuando una persona sabe lo que Jesucristo hizo en la cruz del Calvario, esa persona tiene grandes posibilidades de escapar de la condenación eterna. Y al final de cuentas, eso es lo más importante. Pregunto yo, cada persona que en este momento perdió la oportunidad porque ya se le acabó la vida, pregunto yo, cada persona.

Lo único que anhela, lo único que quisiera sería un segundo para poner su rodilla en la tierra y pedirle perdón al Padre en el nombre de Jesucristo. No hay más. Eso es lo único que anhela una persona que en este momento ya está en el mismo infierno por no haber aceptado a Jesucristo como su Señor y su Salvador. Por eso le digo, si hay algo que a Satanás le encanta, es que la gente no piense ni tampoco escuche de Dios, ni tampoco piense en lo eterno. A Satanás lo que menos le importa es que la gente escuche de las cosas de Dios. No. Al contrario, yo les he compartido, les he predicado. Hay tres herramientas, pero que le han funcionado perfectamente a Satanás. Tres herramientas poderosísimas que a Satanás le han dado mucho, pero mucho beneficio. Número uno, el entretenimiento. Al enemigo le encanta que la gente esté entretenida, porque si la gente está entretenida no piensa en Dios. Si la gente está entretenida no le importa la vida eterna. Si la gente está entretenida no le importa que se le acabe la vida, porque la gente está entretenida. A mucha gente lo que le importa es solamente buscar la forma de mantenerse entretenido. Por eso es que el entretenimiento le gusta mucho a la gente. Y el entretenimiento es uno de los negocios más grandes, el entretenimiento. Pregúntenle usted ahí a los del fútbol cuántos millones y millones se llevaron de todos los países, de todos los lugares que donde tienen dominio con este fútbol, con todo. Pregúntenle, es la empresa mundial más poderosa económicamente hablando. O sea, claro, porque el entretenimiento. Ah, pero la realidad es otra. Y lo que a nosotros nos importa es hablarles de la realidad, aunque muchas veces nos condenen, nos critiquen, y muchas veces algunas personas piensen que les estamos haciendo daño, pero no en lo absoluto. Les estamos hablando de la vida que Dios nos dio por medio de Jesucristo, su Hijo amado. La vida radica en tener a Jesucristo en nuestro corazón, porque en Jesucristo está la verdadera vida. La vida que realmente el hombre necesita es la vida que vino a traer nuestro bendito Señor y Salvador Jesucristo. Jesucristo dijo muy claramente: el ladrón, Satanás, no vino sino para robar, matar y destruir. Jesucristo dijo: yo he venido para que tengan vida y para que la tengan en abundancia. El único medio para poder tener la vida eterna es por medio de Jesucristo. Y lamentablemente lo que más el hombre ha desechado y rechazado es a Jesucristo. Y por eso en muchos medios de comunicación no les importa pronunciar el nombre de Jesucristo. Es más, hasta prohíben que se hable de Jesucristo. Y con mucha razón, porque cada vez que se pronuncia el nombre de Jesucristo, Satanás sale huyendo, corriendo. No puede aguantar el nombre de aquel que lo venció en la cruz del Calvario. Jesucristo exhibió públicamente a todos los principados y potestades triunfando sobre ellos en la cruz del Calvario. Dice Colosenses 2, capítulo 2, versículo número 14 y 15, que Jesucristo quitó la lista de los pecados con la que Satanás nos acusó, usaba constantemente, y la quitó de en medio y la clavó en la cruz, y despojó a todos los principados y potestades triunfando sobre ellos en la cruz del Calvario. Por eso al enemigo de nuestras almas lo que menos quiere es que se pronuncie el nombre de Jesucristo, que la gente hable de religión, que la gente hable de ritos, de liturgias, de tantas cosas, pero que no pronuncien el nombre de Jesucristo. Cada vez que pronunciamos el nombre de Jesucristo, al enemigo se le paran los pelos y huye, huye, porque Jesucristo, mi bendito Salvador, lo venció en la cruz del Calvario. Y a la muerte a la cual mucha gente le tiene miedo, tanto miedo que hasta le prenden veladoras ahí a una calaca, a esa muerte Jesucristo la venció, pues Cristo resucitó de entre los muertos, venciendo la muerte. Por eso el que tiene a Jesucristo tiene la vida, el que no tiene a Jesucristo no tiene la vida, sino que la ira de Dios está sobre él. La vida viene y se apodera del hombre cuando el hombre tiene a Jesucristo, porque él nos vino a dar la vida. Pero la muerte está en la vida de todos aquellos que no tienen a Jesucristo. Cuando se le detenga el corazón, viene la muerte eterna para los que no tienen a Jesucristo en su corazón. Cuando se le detiene el corazón a una persona que tiene a Jesucristo en su corazón, entra en la plenitud de la vida eterna, porque pasamos a estar

con nuestro bendito, soberano, todopoderoso Dios. Esa es la gran diferencia. O sea, la muerte eterna es la ausencia de Dios. La vida eterna es estar presentes con el Señor. La muerte eterna es por no tener a Jesucristo en el corazón cuando se le termina la vida al hombre. La vida eterna es tener a Jesucristo en el corazón desde el día que recibimos el regalo que el Padre nos dio por medio de Jesucristo, su Hijo amado. Amados, a Satanás le interesa que la gente viva entretenida. Entretenimiento, es lo que quiere. Entretenimiento, porque esa es la mejor forma de que la gente no piense en la realidad eterna. Algunas personas, cuando usted los ve llorando en los funerales, no es que tengan, no es porque le tenga mucho amor al difunto que está ahí, el cuerpo que está ahí en la caja, no. A mucha gente usted la ve llorando en los funerales por el miedo que tienen a saber que un día van a estar ahí, pero no tienen por qué tener miedo cuando hay o cuando está Jesucristo en el corazón. Cuando estamos conscientes que el Padre ha perdonado todos nuestros pecados en el bendito, glorioso y maravilloso nombre de Jesucristo, nuestro Salvador. Por eso en este día usted debe de estar consciente. Abra los ojos en el nombre de Jesucristo. A Satanás le ha funcionado perfectamente que el hombre viva entretenido, no pienses en la realidad. Oh, entretenimiento, oh, tú necesitas entretenimiento. Y la segunda herramienta que a Satanás, que el Señor lo reprenda, le ha funcionado muy bien, pues es el afán. La gente vive afanada. Y se echan drogas y quieren tener el carro del año. Después tienen que pasarse toda la vida pagando el carro del año. Se compran la casa de sus sueños y se la tienen que pasar toda la vida trabajando. Ya no pueden ni dormir en la casa de sus sueños porque se la pasan trabajando. Trabaja y trabaja para lograr pagar la casa de sus sueños. Y se llenaron de afán. Y lo que no se dieron cuenta es que Satanás logró sus objetivos. Ahora, yo no estoy diciendo, por favor, con esto, mire, hay que ser realistas. Yo no estoy diciendo que usted no merezca una casa de sus sueños, ni tampoco estoy diciendo que usted no merezca entretenerse. No, yo no estoy diciendo eso. Lo que yo siempre estoy diciendo es que jamás reemplace usted a Dios, ni por el afán, ni por el entretenimiento. Porque ningún afán puede suplantar la presencia de mi Padre Celestial, ni tampoco un entretenimiento. Si una persona, por causa del afán, por causa del trabajo, por causa de tantas cosas, deja de buscar de Dios, de tener su devocional, de ir a la iglesia, de participar en todo lo que tiene que ver con el Señor, entonces el enemigo logró su objetivo, y lo que él pensaba o ella pensaba que era una bendición se convirtió en una maldición, porque el enemigo lo utilizó para apartar y alejar a esa persona de Dios y de su presencia bendita. Todo lo que nos acerque a Dios viene de Dios. Todo lo que nos aleje de Dios viene de Satanás, o de su propio corazón, o de su propio deseo de ser algo, de ser alguien. Todo hombre y toda mujer que se deja influenciar, ya sea por el afán o por el entretenimiento, tarde o temprano sufrirá las consecuencias. Y las consecuencias son eternas. Las consecuencias son eternas. Fíjese que yo no solamente hablo, en este mensaje no solamente hablo del entretenimiento y del afán. También hablo de la fe. Mire, yo he visto las caravanas de gente que va sobre las avenidas. Camiones, hombres en bicicletas, hombres corriendo. Y van, pero esos mismos que van en las bicicletas, que van corriendo, que llevan una antorcha, que llevan ahí sus estampas y todo, esos mismos son los que golpean a sus esposas, le hacen daño al prójimo, le roban al prójimo, matan al prójimo, hieren al prójimo, maldicen al prójimo, desean el mal del prójimo, envidian al prójimo. ¿De qué les sirve entonces caminar? ¿De qué le sirve entonces correr? ¿De qué le sirve irse en las bicicletas con tantas mandas? Si al final de cuentas, el corazón está lleno de maldad. Por eso, al enemigo le encanta que la gente tenga fe.
pero que tenga fe en las cosas que según ellos les van a traer algún beneficio. Al enemigo le encanta, a Satanás le encanta que la gente crea en todo, menos en Jesucristo. Eso, a Satanás le encanta que la gente viva creyendo en algo. Tienen sus amuletos, los cargan en sus manos, en sus cuellos. Son, para ellos, piensan que son sus amuletos de las buenas suertes, porque de alguna manera, dicen ellos, está relacionado con Dios. Dios no necesita ningún amuleto, ninguna imagen en lo absoluto. Dios es una persona. No lo podemos ver, pero es una persona, es real, es verdadero. Y quiere estar cerca de usted y de mí. Y eso sucede cuando usted y yo aceptamos a Jesucristo en nuestro corazón. Cuando usted y yo nos acercamos al trono de la gracia de nuestro Padre Celestial en el bendito y santo nombre de Jesucristo. Al enemigo le encanta que la gente crea en todo, que tenga amuletos de todo. Aún recuerdo cuando yo estaba pequeño, mi mamá, en ignorancia, ponía ahí en la puerta una herradura con ajos machos y un listón rojo. Y uno, pues simplemente ahí lo veía. Porque según, para que no entrara el mal, para que se detuviera el mal ahí en la puerta. No, el mal no entra porque haya una herradura con machos o con ajos machos o con un listón rojo, no. El mal no entra porque Jesucristo está en el corazón. El mal no entra porque el Rey de Reyes y Señor de Señores reina en nuestra vida. El mal no entra porque el ángel de Jehová campa en derredor de los que tememos al Señor y nos defiende. El mal no entra porque el Rey que venció al enemigo ahora es nuestro Rey, es nuestro Señor. Lo que la gente necesita no son amuletos o no necesitan creer en tantas cosas. Lo que la gente necesita es creer y confesar a Jesucristo como su único y suficiente Salvador. Por eso el apóstol Pablo, cuando escribe en la carta a los Romanos, capítulo 10, versículo número 9, busque ahí, cualquier persona que me está escuchando, me está viendo, apréndase estos versículos de memoria, apréndaselos, recítelos y créalos, porque en ello radica la salvación. Mire lo que dice Romanos capítulo 10, versículo número 9. Si usted no ha leído la Biblia, en la carta a los Romanos es el quinto libro. Perdón. Es el sexto libro. Mire, está Mateo, Marcos, Lucas, Juan, Hechos y Romanos. Es el sexto libro del Nuevo Testamento. Mateo, Marcos, Lucas, Juan, Hechos y Romanos. Ahora, en el libro de Romanos, capítulo número 10, el capítulo es el número grande. El versículo es el número chiquito. En el capítulo 10, el número grande. En el versículo número 9, el versículo chiquito, dice así: que si confesares con tu boca que Jesucristo es el Señor, y creyeres en tu corazón que Dios le levantó de los muertos, serás salvo. Ahora el versículo 10 dice: porque con el corazón se cree para justicia, pero con la boca se confiesa para salvación. Ahí está todo. Para todos, para el mundo islámico, para el mundo que cree en Mahoma y en su profeta Mahoma y en su Dios Alá, le tengo que decir esto: para cualquier persona que cree en Alá y en su profeta Mahoma, le tengo que decir esto: su confesión es una réplica tomada de la Biblia, porque ellos dicen que cualquier persona que confiese así como lo acabo de decir, pero atribuyéndole a Mahoma, dice que ya se convirtieron al Islam. Pero eso es una réplica tomada de la Biblia. Recuerde usted que el Islam no vino primero. El Islam vino casi 700 años después de Cristo. 600 años después del Nuevo Testamento. El Islam no fue primero. Primero fue Jesucristo. Y primero fue el Nuevo Testamento. Por eso usted va a encontrar dentro del Islam muchas frases, muchos párrafos que hablan de la Biblia, porque primero fue Jesucristo
y la Biblia, o en este caso, bueno, todo prácticamente la Biblia, tanto el Antiguo como el Nuevo Testamento, primero fue antes que el Islam. Cualquier persona que me está escuchando y está practicando el Islam, aunque digan que es la religión de paz, la realidad es otra, porque el Islam mata a todos los que ellos consideran infieles solamente por no creer como ellos. Por eso en Nigeria han matado literalmente a miles y miles de cristianos. ¿Usted cree que esa es la religión de paz? Mentira. Es disfrazada. No quieren ver la realidad, porque la religión mata en el nombre de Dios, pero el cristianismo da vida en el nombre de Jesucristo, porque Jesucristo es una persona, y Jesucristo, una vez más, vino a buscar y a salvar lo que se había perdido, porque de tal manera amó Dios al mundo que dio a su Hijo unigénito para que todo aquel que en Él cree no se pierda, mas tenga vida eterna. Jesucristo dijo: yo soy el camino, la verdad y la vida. Nadie viene al Padre si no es por mí. Hechos 16:31 dice: cree en el Señor Jesucristo y serás salvo tú y tu casa. Romanos capítulo 10, versículo 13 dice que todo el que confesare el nombre del Señor será salvo. Escuche usted, Hechos capítulo 4, versículo número 11 y 12. Jesucristo es la piedra, la piedra desechada por los hombres, pero que vino a ser la cabeza del ángulo, la piedra más importante, y en ninguno otro hay salvación, porque no hay otro nombre bajo el cielo dado a los hombres en quien podamos ser salvos. Es en el nombre de Jesucristo. Venga Cristo. No pierda más tiempo, entregues al Señor, viva para Dios. Yo soy el pastor Julián Herrera, mi teléfono es 713-374-5027 y 2222-9999-76 en México, 2222-9999-76 en México, 713-374-5027. Ayúdenos a predicar el Evangelio. Comuníquese conmigo. Ayúdeme a anunciar que solo en Jesucristo hay salvación y vida eterna. Comuníquese conmigo en el nombre de Jesucristo y juntos llevemos el mensaje de esperanza. Pero necesito un ejército que me hable hoy mismo en el nombre de Jesucristo. Le amo y le bendigo. Gracias y bendiciones. Comuníquese conmigo.

0: Bueno, aquí estamos ya de regreso. Gracias a toda la gente que está en sintonía de Vida TV, de Radio Vida. Que Dios les bendiga mucho. Oiga, les recuerdo los boletos ya me están por ahí llamando. Gracias, gracias por los que me están mandando mensajitos. Mire, usted puede comprar sus boletos. 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Solamente me manda usted un mensaje de WhatsApp. Si está usted dentro de Estados Unidos, es 713-3.
1: En Radio Vida y Zucca son las 7 con 30 minutos. 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

0: En Radio Vida y Zucca
1: son las 7:52.
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0: Dios mío, al acercarme al trono de tu gracia, lo hago confiadamente. ¿Por qué lo hago? En el nombre del Señor Jesucristo. Hace un tiempo atrás aprendí que en ningún otro hay salvación. ¿Por qué? No hay otro nombre bajo el cielo dado a los hombres en quien podamos ser salvos. Solo en el nombre de Jesucristo. Padre, perdóname por todos los años de ignorancia. Sin darme cuenta, blasfemé contra ti. Perdóname por haberte dado la espalda. Perdóname por tantas veces que me arrodillé ante las cosas y obras hechas por las manos de los hombres. Ahora sé que tú eres un Dios vivo, que tienes

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1: En Radio Vida y Zúcar son las 8:04.
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Y saludos y muy buenos días, hermosa audiencia de Radio Vida. Qué alegría poderles saludar a usted en esta hermosa, preciosa y maravillosa mañana. Damos gracias al Señor por darnos la oportunidad de poder llegar a todos ustedes en este día lindo a través de Radio Vida y Ministerios Vida, a través de la televisión también. A todos ustedes que nos acompañan en la ciudad espacial de Houston, a través de las diferentes emisoras, que el Señor les bendiga muchísimo. Gracias por acompañarnos en este día hermoso. Déjeme que vamos a hacer algunos cambios aquí. Nuestras pantallas están con otros títulos. Vamos a ver por acá, discúlpenos. Este es su programa de Mujer Virtuosa. Un saludo bien especial para todos ustedes que nos acompañan desde el amanecer, a ustedes que se levantan tempranito al programa de Amaneciendo con el Espíritu Santo. Que Dios les bendiga muchísimo. Gracias por ser parte de Radio Vida. Un saludo muy cariñoso para todos ustedes que nos ven también a través de la televisión en cualquier parte de la ciudad, en la República Mexicana, ahora también a través de canal 6.5 en la República Mexicana, en el estado de Puebla y también en el estado de Tlaxcala. Que Dios les bendiga muchísimo a todos ustedes en esta hora preciosa. Gracias por acompañarnos. A los que nos escuchan a través de Radio Vida 1480 AM en la ciudad espacial de Houston, 94.9 también FM para todos ustedes, un gran saludo. Para todos los que nos acompañan también a través de 1150 AM, un saludo muy especial a todos nuestros radio oyentes y nuestros televidentes también en Houston, un saludo bien especial. Y por supuesto a todos ustedes que nos acompañan también en camino hacia sus trabajos, a los que están en casita, a los que les tocó trabajar desde casa hoy, un gran saludo. Que Dios les bendiga muchísimo en este día lindo. Este es el día que el Señor creó para que nos alegremos y para que nos regocijemos en Él. Bienvenidos sean todos ustedes a su programa de Mujer Virtuosa. Yo soy la pastora Maritza Alfaro y como siempre es un gozo poder compartir con todos ustedes, poder llegar a todos ustedes. Gracias a los que nos permiten entrar en sus hogares, gracias a los que nos abren las puertas de su corazón también, gracias a todos los que forman parte de Ministerios Vida, a todos los programadores, a todos los patrocinadores. Que Dios les bendiga muchísimo. Y aquí estamos ya contentos, felices, esperando a todos los niños aquí en la iglesia de Ministerios Vida, aquí en la ciudad espacial de Houston, en el 2902 Milroy Lane, en la ciudad de Houston. Aquí estamos esperando a todos los niños, a todos los padres que tienen niños pequeños. Les invitamos para que nos acompañen en nuestra escuelita bíblica de verano, en nuestra escuelita bíblica de vacaciones, como le quiera llamar. Las puertas se abren pues desde muy temprano. Aquí están ya los maestros, aquí están todos los voluntarios, nuestro ingeniero, esperando a todos los niños para tener un tiempo especial en la presencia del Señor, donde adoramos al Señor. Tenemos también desayuno para los niños, tenemos snacks para los niños. Entonces, vénganse tempranito, por favor, con todos sus niños aquí a los estudios de Ministerios Vida, 2902 Milroy Lane, aquí en la ciudad de Houston. Así que un cariñoso saludo para todos los niños, para todos los padres. Tráiganlos, estamos aquí desde las 9 de la mañana hasta las 12 del mediodía. De 9 a 12 del mediodía, todos los niños están cordialmente invitados. Y todos los niños van a tener premios al final de la clase, al final de la escuela bíblica de vacaciones. Vamos a tener premios. El día domingo va a ser la clausura, así que todos los niños que traigan a sus padres, todos los niños que vengan con sus amiguitos, también van a tener premios. Eso les ayuda porque ganan más puntos para que puedan tener también reconocimientos. Así que todos los niños cordialmente invitados y todos los padres también cordialmente invitados. Y bueno, hoy es martes de alabanza, de adoración. Todos tenemos una cita en la iglesia de El Zócalo de Puebla y les esperamos a todos para que nos acompañen hoy a partir de las 5 de la tarde. Todos los caminos deben de conducir hacia la iglesia del Zócalo, la iglesia de Ministerios Vida en el Zócalo de Puebla. Así que ahí les esperamos hoy a las 5 de la tarde. Y hoy, aprovechando esta mañanita bonita, por cierto, linda, aquí en la ciudad espacial de Houston, hoy 28 ya, ¿verdad? Hoy es 28 del mes de julio y hoy está de cumpleaños mi hermana Elsie Rivera. Le mandamos un gran saludo. Está de cumpleaños también Edric
Castillo. Está cumpliendo añitos el día de hoy, así que le saludamos, le felicitamos a Edric. Que Dios le bendiga muchísimo en este día hermoso. Que el Señor le conceda muchos, muchos años más. A Sofía Tumax también, que mañana va a estar cumpliendo años. Un saludo bien especial. Que Dios la bendiga muchísimo. Y a todos los cumpleañeros, a los que forman parte del Club de Amigos de Ministerios Vida. A todos los que forman parte de la programación de Ministerios Vida, les mandamos un cariñoso saludo. Muchas, pero muchas bendiciones para todos ustedes en este día hermoso, en este día precioso, en este día lindo que el Señor nos ha regalado. Muchas bendiciones para todos ustedes y muchas felicitaciones a todos los niños que hoy también están llegando ya. Por ahí veo que están llegando algunos niños, a todos los niños que están llegando aquí a la Escuelita Bíblica de Vacaciones. De el 3 al 9 me parece que es la Escuelita Bíblica de Vacaciones en el Monte de Dios. Así que todos los niños prepárense para subir al Monte de Dios, porque vamos a tener la Escuelita Bíblica de Vacaciones. Así es. Vamos a tener la Escuelita Bíblica de Vacaciones la próxima semana, del lunes 3 al domingo 9. Así que las clases son de lunes a viernes y la clausura es el día domingo. Del 10 al 16, en este caso, va a ser en el Centro de Convenciones de Radio Vida. Así que todos los niños ahí en Chachapa y sus alrededores, les invitamos para que nos acompañen, también a todos los padres, para que traigan a sus niños. Pero hoy saludamos y felicitamos a todos los cumpleaños, a todos los que hoy el Señor les permite estar de mantelitos largos. Muchas felicitaciones en donde quiera que nos escuchen. Los que están en las prisiones, les mandamos un gran saludo en este día hermoso.

asomarme allá a ver cómo van los niños. Y oiga, qué lindo, ahí están los niños adorando al Señor en el, ya en el santuario. Que Dios les bendiga muchísimo a mi hermana Claudia, a mi hermana Elvia, a mi hermana Isidra, a mi hermana Magda, que están allí preparando también los alimentos. Oiga, va a estar rico. Esta mañana tienen frutas, tienen pancito hecho en casa. Mi hermana Elvia trajo un pancito hecho en casa. Ahorita nomás saliendo me voy por el café y mi pan, porque se ve delicioso. Así que en esta hermosa hora, que Dios les bendiga mucho y muy buen provecho a los que están en la hora del desayuno, por cierto, un buen provecho para todos ustedes. Que Dios les bendiga grandemente. Gracias por acompañarme. Gracias a todos los que van conduciendo hacia sus trabajos. También les mandamos un gran saludo en este día hermoso, este día lindo que el Señor creó para que usted y yo nos alegremos y nos regocijemos en Él. Le comentaba hace un momento que hoy es martes, y es martes de alabanza, de adoración, un día precioso para reunirnos, para ir a adorar al Señor juntamente con todos los hermanos en la iglesia de El Zócalo en Puebla. Un saludo bien especial para todos los hermanos que se preparan. A mi hermana Jocelyn, que está ahí en el bazar. Por cierto, el bazar está abierto de 2 a 5. Creo que es de 2 a 5 o de 2 a 6. A ver si me confirmas, mi hermana Jose. Está abierto el bazar Vida para todos los que deseen ir y comprar y surtirse de ropa elegante al mejor precio. No se fije en el precio que tiene la etiqueta, porque el precio que al final usted paga, pues es obviamente mucho, mucho menos que lo que tiene la etiqueta. Así que les esperamos a todos para que vengan a comprar a nuestros bazares, el Bazar Vida. Si usted está en Izúcar de Matamoros, el Bazar Vida está casi enfrente de la Clínica Dental Anglo. Nos movimos un poquito más hacia, pues no sé si es hacia arriba o hacia abajo o hacia un lado, sé que nos movimos, pero si usted está enfrente de la Clínica Dental Anglo o está en Clínica Dental Anglo, que es, queda en la mera esquina, es hacia la izquierda, un poquito más arriba, a mano derecha va a encontrar usted el Bazar Vida, por la avenida Filadelfia. Puede preguntar ahí en el bazar, en la Clínica Dental Anglo, donde está el Bazar Vida, donde usted va a encontrar también las mejores prendas a los mejores precios. Así que ahí les esperamos para que venga usted a surtirse y venga usted también a apoyar a Ministerios Vida, así que todos están cordialmente invitados. Pero hoy es martes de alabanza, de adoración. Por ahí está ya mi amado esposo, está allí en Puebla, y hoy va a estar ministrando en la iglesia de El Zócalo de Puebla. Les mando un gran saludo a todos los hermanos, a todos los servidores, a mi hermana Leo, mi hermano Alde, que han dado bien, bien ocupadito también en la actividad de la semana pasada, mi hermano José Luis, a los jóvenes también, a Carlitos, a Alexis, un saludo bien especial, a Vanessa, que Dios les bendiga mucho, a mi hermana Mari, a mi hermana Abby, que Dios les bendiga mucho también, a todos ustedes un gran saludo, a mi hermano Otoniel, un saludo bien especial, a mi hermana Silvia, mi hermana Silvia de Puebla, y también a mi hermana Silvia de Izúcar, un saludo bien especial, a mi hermana Jessie, a mi hermana Yari, mi hermana Elizabeth allá en Izúcar, que Dios les bendiga muchísimo, a mi hermana Josefina, a todos ustedes un gran saludo, a mi hermano Moisés también un gran saludo, a mi hermano Samuel Mora, que Dios lo bendiga muchísimo, a todos ustedes un gran saludo, amados hermanos, y allá en el Monte de Dios un saludo bien, bien especial a mi hermana Minerva. Gracias, hermana Minerva. Mi hermana Minerva nos hace sentir tan, pero tan bien, porque qué bonito que ella siempre que nosotros llegamos, ella siempre también llega al Monte de Dios y llega siempre con algo. Y la verdad es que muchas gracias, hermana Mine, que Dios me la bendiga muchísimo. A una hermanita también que allí en la iglesia de El Zócalo se me acercó, no me acuerdo su nombre, me regaló unos aguacatitos de esos que son la piel súper delgadita, la cáscara que se come. Un saludo bien especial para ella, no me recuerdo su nombre. Y a todos ustedes que han tenido sus detalles para mí, muchas gracias. No recuerdo obviamente todos los nombres, pero les saludo, les bendigo y deseo que el Señor les multiplique en grande esa generosidad para conmigo. A mi hermana Alondra, que me llevó una dragon fruit, se llama en inglés, esa, la fruta dragón,
sería en español, esa fruta rosada que es como una pitaya grande, enorme, muy rica, por cierto, hermana Alondra, que Dios te bendiga muchísimo, muchas, muchas gracias. Alguien me regaló también un mamey muy rico, por cierto, muchas gracias, creo que fue mi hermana Elisa, que Dios me la bendiga mucho, gracias. Y el pancito que nos regaló mi mamá, estaba feliz, le encantó. Ese es el pan favorito de mi mamá, el pan de fiesta, le ha encantado ese pan a ella, así que gracias a mi hermana Elisa, porque no tuvimos ni tiempo de ir a comprarlo, creo que donde la hermana Leo sabe que lo venden, creo que no había, pero la hermana Elisa lo encontró, muchas, muchas gracias, que Dios me la bendiga mucho. A todos ustedes, a todos los matrimonios que estuvieron en las actividades allá en Puebla, en las conferencias con el hermano Fernando, un saludo bien especial para todos ustedes, que el Señor les continúe bendiciendo grande y poderosamente. Y por supuesto también a todos los hermanos aquí en Houston, les mandamos un gran saludo. A los que no han estado en estos días, les mandamos un saludo. Bueno, ya casi se acaban las vacaciones de los niños, así que hay que volver a las actividades de regreso, ¿verdad? Así que los que andan de vacaciones, un saludo, que disfruten de sus vacaciones. A mi hermano Ismael y a su familia le mandamos un gran saludo. Y quiero aprovechar también para mandar un saludo bien, bien especial a mi hermana Azucena, a mi hermana Azucena y a su familia. No tuve la bendición de poderles ver en este viaje a Puebla. Les mando un gran saludo y oro y deseo con todo mi corazón que se encuentren muy bien. Un saludo bien especial, mi hermana Azucena, que Dios me la bendiga muchísimo, y a toda su familia. A mi hermano Josué, a mi hermana Juanita también, por esos ricos y deliciosos chiles en nogada. ¡Qué delicia! Hoy se me hizo comer chiles en nogada, de los que a mí me gustan. Muchas gracias, que Dios me los bendiga muchísimo. Y a todos los hermanos allá en Puebla, que el Señor les continúe bendiciendo grandemente. Gracias por ese lindo corazón. Yo creo que ustedes son ese corazón que el Señor está buscando, porque son tan, tan lindos, tan atentos, tan amables, tan cariñosos, tan cálidos, ¿no? Le hacen sentir a uno como en casa. Y yo, la verdad que yo cuando voy a México, yo me siento en casa, no me siento extraña. Gracias a todos ustedes por ese gran cariño, por ese gran afecto. Este lindo canto nos dice precisamente eso, que se busca un corazón. Es el tema que les dedico cada mañana aquí en el programa de Mujer Virtuosa. Dios está buscando corazones que le amen, que le honren, que le sirvan, que estén dispuestos a obedecer y también a ir donde Dios le mande.

0: busca un corazón. Y la pregunta es, ¿le gustaría a usted ser ese corazón? ¿Le gustaría a usted? Creo que, fíjese que no hay privilegio más grande, más lindo, saber que somos el corazón que Dios quiere que seamos. Que podamos ser ese medio de bendición para las naciones, para las familias. Qué lindo saber que tenemos un Dios grande, un Dios todopoderoso, un Dios que nos ha elegido, que puso su mirada en nosotros y que anhela tener una relación íntima con nosotros, y que como agradecidos con Él podamos ir, como dice este canto, donde Él nos mande, podamos obedecer, podamos estar atentos a esa voz de ese Dios todopoderoso, de ese Dios que tanto nos ama, de ese Dios maravilloso. Así que en este día precioso, que la gracia, el favor del Señor sea siempre sobre usted, que este día maravilloso sea un día lleno de gracia, de favor del cielo para su vida, para mi vida. Un saludo muy cariñoso, hermosa audiencia de Radio Vida. En este día 28 ya del mes de julio, estamos en el día número 209 de lo que va transcurriendo de este hermoso y precioso año. Gracias le damos al Señor por este día, porque nuevas son las misericordias del Señor cada mañana. Eso dice su bendita palabra. Entonces estamos más que agradecidos con Él por esa grande bendición que Él nos da. Saludos y muchas bendiciones, hermosa audiencia, por sus oraciones, a los que siempre están orando por nosotros. Muchas gracias. Que el Señor les bendiga muchísimo. En este día 28 del mes de julio, muchas bendiciones para todos ustedes en este día hermoso. Saludando también a todos los que están a través de Facebook, un cariñoso saludo para todos ustedes. Que Dios les bendiga grande y poderosamente, hermosa audiencia y televidentes de Radio Vida. Que Dios les bendiga muchísimo en esta hora preciosa. A los que están en Facebook, un saludo muy cariñoso. Comparta nuestro enlace y permita que todos sus contactos también se unan a la programación de Radio Vida. Un saludo muy cariñoso para todos ustedes. Que Dios les bendiga mucho en esta hora maravillosa. Vamos a ver a quién tenemos por acá. Tenemos ya algunos que se conectan, que nos escriben también. Un saludo muy cariñoso para todos ustedes. Que la gracia y el favor del Señor sea con cada uno. Saludos bien especiales para mi hermana Angélica. Le mando un gran abrazo, que Dios me la bendiga. Mi hermana Alondra Gómez dice un saludo bien especial. Bendiciones, pastora. Dice buenos días, que la presencia de Dios le acompañe siempre. Muchas gracias, que Dios me la bendiga mucho. Mi hermana Angélica dice buenos días, pastora Maritza. Saludos, Dios le bendiga. Muchas gracias, que Dios le bendiga muchísimo. A mi hermana Carly Torres dice bendecido y excelente día, pastora. Un fuerte abrazo, bendiciones igualmente para usted. Que Dios me la bendiga muchísimo en este día hermoso, en este día lindo que el Señor nos ha regalado. Y una vez más, les recordamos, estamos en la escuelita bíblica de vacaciones. Comenzamos ayer, concluirá el día, bueno, termina la clase el día viernes, pero el día domingo vamos a tener la clausura. Es ahí donde invitamos a todos los niños, a todos los padres, para que se hagan presentes y puedan estar con sus niños, ya que vamos a tener una celebración especial para todos los niños. Vamos a tener una comida especial para ellos. La hermana Mónica, esposa del hermano Uriel de los pasteles, ella se va a dedicar a hacer unas bolsitas especiales, unos detallitos especiales para los niños, también de galletitas para los niños. Así que va a estar muy lindo. Así que les esperamos a todos el día domingo para que se vengan a celebrar con nosotros. Hoy en este día número 209, hoy es el día número 209 de lo que va transcurriendo de este año 2026. Estamos en el día 28 de este séptimo mes del año 2026, y Dios ha sido bueno. Y la reflexión para este día 209 es lo que nos dice Isaías 49. El capítulo 49 de Isaías nos dice la bendita palabra del Señor. Como siempre, la palabra del Señor es la fuente de sabiduría, es la fuente de nuestra fortaleza, de nuestro conocimiento, y todo se lo debemos al Señor. Isaías capítulo 49, el profeta Isaías, en el versículo 14, al versículo 16 dice: pero Sión dijo: me dejó Jehová y el Señor se olvidó de mí. ¿Se olvidará la mujer de lo que dio a luz? Jamás, diría yo, para dejar de compadecerse el hijo de su vientre. Aunque olvide ella, yo nunca me olvidaré de ti. En otras palabras, su propia madre lo puede dejar, lo puede abandonar. Y bueno, hay evidencia de eso, ¿no? ¿Cuántas mujeres simplemente rechazan a sus hijos? Algunas los abortan, otras los dan en adopción. Yo diría que ninguna de las dos, yo haría, ¿no? Pienso que ninguno de los dos yo haría, definitivamente que ninguno de los dos. Pero si tuviese que elegir entre uno y el otro, pues obviamente lo daría en adopción y no quitarle la vida. Pero bueno, cada quien es cada quien, ¿no? Pero Isaías dice: he aquí que en las palmas de las manos te tengo, esculpida delante de mí están siempre tus muros. Isaías, capítulo 49. Y creo que esta vez, muchas veces, ¿verdad?, pensamos que Dios se ha olvidado de nosotros, pero siempre no, porque Dios nunca nos deja solos. El hecho que en algún momento nos encontremos o nos sintamos solos no significa que Él no está ahí. Él está ahí, siempre está ahí, siempre, nunca nos abandona, porque Él prometió y lo que Él promete, Él lo cumple. Así que si quisiéramos aclarar cosas de lo que este pasaje nos dice, Dios es el autor de cada momento de nuestra vida. Es más, reconocerlo es lo que debemos de hacer, de darle gracias independientemente de las cosas que nos sucedan, de las cosas que nos rodeen. Y nuestro crecimiento espiritual, incluso en medio de las adversidades, Dios está consciente de todo ello y quiere que cada uno de nosotros crezca, por supuesto, especialmente en medio de las adversidades. Dios tiene un plan para su vida, para mi vida, y Él obra a través, muchas veces, de las personas, de las circunstancias, de los lugares de donde a veces estamos. Dios usa cualquier circunstancia para obrar en nuestra vida. Así que la pregunta es, en este versículo, ¿se olvidará la mujer de lo que dio a luz? No se puede olvidar. Una madre, yo creo que nunca, jamás se olvidará de lo que da a luz, ¿verdad? De un hijo. Nunca se puede olvidar. Y la pregunta es, ¿se olvidará de lo que dio a luz para dejar de compadecerse del hijo de su vientre? Y aunque ella lo olvide, dice el Señor, yo nunca me olvidaré de ti, porque aquí, en las palmas de las manos, te tengo esculpida. Delante de mí están siempre tus muros. Dios nunca se equivoca, y Él solo tiene presente que usted y yo somos su creación y que Él nos ama. Así que Él nos repite desde el principio hasta el fin que nunca nos deja solos. Romanos 8:28, una vez más, Él nos hace recordar que a los que aman a Dios, todas las cosas les ayudan a bien, y esto incluye lo bueno, lo malo, lo inesperado. Todo ayuda para bien porque Dios está siempre en control. Y en su palabra Él nos dice que Él, en este caso, hablando de la nación de Israel, Él la tiene en su mano. Pero usted y yo estamos en las manos del Señor. ¿Se olvidará la mujer de lo que dio a luz para dejar de compadecerse del hijo de su vientre? Y aunque olvide ella, yo nunca me olvidaré de ti. Fíjese, aunque una madre, por dura, por grosera, por lo que sea, ¿no?, por injusta, pero Dios no es igual, porque Él es Dios y Él es amor. Entonces, Él nunca nos abandonará. Así que en esta hora, si en algún momento usted se sintió sola, solo, no, porque Él ha prometido estar con usted y conmigo todos los días, absolutamente todos, no solamente de vez en cuando, no solamente cuando nosotros pensamos que Él está ahí o cuando estamos rodeados de bendiciones, no. Por eso, regresando a los proverbios, en el capítulo 3 dice: hijo mío, no te olvides de mi ley. Y eso de no olvidarse es tener siempre presente la palabra del Señor. y tu corazón guarde mis mandamientos. Qué lindo guardar los mandamientos del Señor en nuestro corazón. Qué lindo que Dios nos permite, por medio de su sangre bendita, poder disfrutar de ese perdón inmerecido, pero que Dios nos lo da absolutamente gratis por medio de Jesucristo, su amado Hijo. El Proverbios número 2, versículo 2 del capítulo 3 dice: porque largura de días y años de vida y paz te aumentarán. O sea, se nos otorga más todavía, más de lo que nosotros imaginamos. Se nos otorga más. Y dice: porque largura de días y años de vida y paz te aumentarán. O sea, mucho más todavía. Nunca se aparte. La clave es que nunca se aparte de nosotros la misericordia, la verdad. Y la palabra del Señor dice que son bienaventurados los misericordiosos. Átalas a tu cuello, escríbelas en la tabla de tu corazón. Si así lo haces, en otras palabras, hallarás gracia y buena opinión ante los ojos de Dios y de los hombres. O sea, qué lindo, porque es Dios quien nos pone en gracia. Es Dios. Qué lindo es tener la gracia y el favor del Señor. Entonces podemos confiar en Él completamente. Fiarnos de Jehová con todo nuestro corazón y no apoyarnos en nuestra propia prudencia. Eso dice Proverbios capítulo 3, versículo 5. Si así lo hacemos, vamos a reconocerlo en todos nuestros caminos. Y entonces Él endereza todo aquello que necesita ser enderezado. Y el consejo es: no seas sabio en tu propia opinión. Teme a Jehová y apártate del mal. Es apartarse del mal. No es que andemos buscando el mal. Muchas veces el mal quizá nos rodea. Pero Dios quiere que tengamos esa sabiduría preciosa que Él nos declara a través del libro de los Proverbios. Porque nuestra sabiduría humana, la sabiduría humana está limitada. La sabiduría del hombre es temporal, es terrenal y llena de errores, de equivocaciones. Sin embargo, la sabiduría de Dios es la fuente verdadera. Porque Dios es el creador de todos y de todo saber. Y la fuente máxima, no solamente de la sabiduría, de la inteligencia. Y por supuesto, para poder obtenerla, el primer paso es adquirir el temor de Dios, el respeto hacia Dios, la humildad ante Dios, la integridad hacia Dios, la humildad hacia Dios. Pero todo comienza como nos conducimos aquí en la tierra, porque no podemos decir "yo amo a Dios" si no nos amamos unos a otros. No podemos decir Dios conoce mi corazón. Bueno, que muchas personas decimos muchas veces, ¿no? Las personas suelen decir "Dios conoce mi corazón". Sí, por supuesto que Dios lo conoce. Dios conoce todo de nosotros, las intenciones del corazón, incluso lo que vamos a hablar antes que las palabras salgan de nuestra boca. Dios las conoce. Pero Él nos dice: no seas sabio en tu propia opinión. Teme a Jehová y apártate del mal. Apartarse a veces de aquellas personas que no contribuyen a nuestro crecimiento, a nuestra intimidad con Dios, entonces que lejos de sumar restan. Entonces hay que ser sabios. Para eso también se necesita sabiduría, para saber elegir a las personas con quienes nos queremos relacionar, los lugares donde debemos estar, actividades que deberíamos estar presentes o no. Dios nos ha dado esa capacidad para poder elegir. Si lo hacemos así, no tratar de ser sabios en nuestra propia opinión, sino temer a Jehová y apartarnos de todo mal, entonces eso será como una medicina para nuestro cuerpo, refrigerio para nuestros huesos. ¡Qué lindo! La mujer sabia, el hombre sabio, busca siempre agradar a Dios. La sabiduría de este mundo, dice el apóstol Pablo en la primera carta a los hermanos en Corinto, en el capítulo 3, dice que la sabiduría de este mundo es locura delante de Dios. Pero Proverbios 3 nos enseña que confiemos en Jehová con todo nuestro corazón y que no nos apoyemos en nuestra propia prudencia, o sea, en nuestro entendimiento, porque la sabiduría de este mundo es locura delante de Dios. Ahora, Santiago nos dice que si alguien está falto de sabiduría, debe de pedirla a Dios. Y Dios, dice Santiago, Él la da a todos abundantemente, o sea, sin medida, sin reproche, en otras palabras. ¡Qué lindo! Y Dios, por medio de su palabra, nos ha dejado a nosotros el conocimiento, se revela hacia nosotros para que le podamos conocer y podamos ser como Él. Jesucristo dijo: aprendan de mí, yo soy manso, yo soy humilde, y van a encontrar descanso para sus almas. Hay gente hoy en día que vive desesperada, vive estresada, vive sofocada, porque muchas veces cree que con sus propias habilidades puede resolver los problemas, y muchas veces no solo los suyos, sino los de las demás personas también quieren resolver. Pero necesitamos la sabiduría de Dios. No seas sabio en tu propia opinión. Dice el versículo 7: teme a Jehová y apártate del mal. El versículo 5 dice: fíate de Jehová de todo tu corazón y no te apoyes en tu propia prudencia. El camino del hombre le parece derecho, dice Proverbios 14, pero su fin es camino de muerte. Y el profeta Isaías en el capítulo 5 dice que hay de los que son sabios en sus propios ojos y que son prudentes delante de sí mismos. ¡Ay! O sea, hay dolor. Ese ay sin H es dolor, porque ay con H es de haber, pero ay sin H es ¡ouch! Eso sí dolió, ¿verdad? Pero esta sabiduría no es la que desciende o la que el hombre piensa. No, no, no. Necesitamos la sabiduría de Dios, la que proviene de lo alto. Dice Santiago 3:5 que esta sabiduría no es la que desciende de lo alto, sino terrenal, animal, diabólica. Esa es la sabiduría según el hombre, ¿no? Pero la sabiduría de Dios es santa, es pura, es perfecta. Es perfecta. Y qué maravilloso, porque está al alcance de todos nosotros si tan solo nos disponemos, si tan solo abrimos el corazón. Necesitamos la sabiduría de Dios. Necesitamos la sabiduría de Dios. Será medicina para nuestro cuerpo, refrigerio para nuestros huesos. Pero hay otro principio que lo debemos de tener siempre en cuenta, y es honrar al Señor con nuestros bienes, con nuestras primicias, de todos nuestros frutos. ¿Sabe qué? Muchas veces pensamos que eso no es tan importante, pero la Escritura dice claramente que lo que el hombre siembra, eso cosecha. ¿Qué sembramos? Sembramos amor, vamos a cosechar amor. Sembramos de lo que Dios nos da, Dios nos va a dar mucho más. Sembramos paz, vamos a ser personas pacificadoras, vamos a estar tranquilos. Entonces, cuidemos nuestra siembra, porque entonces, si así lo hacemos, vamos a tener buena cosecha. Tanto así, el versículo 10 dice que nuestros graneros serán llenos con abundancia, no con escasez, sino con abundancia. Por eso Dios honra la fidelidad, Dios honra la generosidad. Hermanos, hay una tremenda bendición, querido radio oyente, televidente, en aquellos y para aquellos que le creen a Dios, aquellos que han confiado en Él y que le han confiado absolutamente todo, porque incluso nuestra vida le pertenece a Él. Lo que nosotros somos es por Él, y lo que tenemos es también por Él, porque proviene de Él. Y Dios quiere bendecir a su pueblo. Saludos especiales para Carlos Hernández. Dice: Dios bendiga a Ministerios Vida y a todos los programas. Bendiciones, Pastora Maritza. Que Dios le bendiga mucho desde donde quiera que nos escriba. Un saludo también muy especial para usted. Entonces, Dios quiere que seamos sabios y que aprendamos a depositar nuestra confianza. Todo lo que nosotros somos y lo que tenemos, lo pongamos a sus pies. No menosprecies, hijo mío, dice, el castigo de Jehová, ni te fatigues de su corrección. Versículo 11 nos enseña la palabra del Señor, la importancia de ser sabios. Ahora, Dios muchas veces nos tiene que reprender, ¿sí? Necesitamos la reprensión del Señor. Pero el Señor quiere que seamos humildes para reconocer que también muchas veces necesitamos esa corrección, porque dice la palabra del Señor que Dios al que ama lo corrige, lo castiga. Sin embargo, aquellos que no, dice que entonces vienen a ser como hijos bastardos, como hijos que no tienen padre, en otras palabras. Pero el Señor nos enseña acerca de la sabiduría, del temor, de la honra, del valor de la disciplina. El versículo 11 dice: no desprecies, no menosprecies, hijo mío, el castigo de Jehová, ni te fatigues de su corrección. Porque Jehová al que ama castiga, como el padre al hijo a quien corrige. Dios a veces tiene que llamarnos la atención, porque a veces vamos caminando, como dicen, desenfrenados y queremos hacer las cosas a nuestra manera. Sin embargo, el versículo 13 dice que es bienaventurado el hombre que haya sabiduría y que obtiene la inteligencia, porque su ganancia es mejor que la ganancia de la plata y sus frutos más que el oro fino. Hay mucha gente que puede tener demasiadas riquezas terrenales, demasiados bienes, pero escasos de sabiduría, escasos de inteligencia. Usted los escucha hablar y uno dice, ¿cómo es posible, no? ¿Cómo es posible? ¿O cómo pudo llegar a tener todo lo que tiene si es una persona imprudente? Pero bueno, Dios le da sabiduría. Y no solamente sabiduría, aquel hombre que es temeroso de Dios también le da riquezas. Salomón, cuando tuvo la oportunidad de pedir lo que él quisiera, él pidió sabiduría. Y por ende, Dios no solamente le dio sabiduría, le dio demasiada riqueza también. Porque la sabiduría, la inteligencia, es más preciosa que las piedras preciosas, y todo lo que puedes desear no se puede comparar a ella. ¿Y sabe? A la mujer virtuosa, Proverbios 31 la compara precisamente así. La compara como el valor de una piedra demasiado costosa. Tanto así que no tiene valor la sabiduría, la prudencia, la virtud de esa mujer. Porque dice que la mujer virtuosa primeramente dice, ¿quién la hallará? O sea, que no están en cualquier lado. Pero sabe, usted y yo podemos ser esas mujeres virtuosas. Pero ¿por qué son llamadas mujeres virtuosas? ¿O por qué es llamada mujer virtuosa? Porque posee sabiduría, prudencia, inteligencia, temor hacia Dios. Por eso hace que su valor sea tan alto. Dice que es más costosa que las piedras preciosas. En una ocasión yo leía el valor de las piedras preciosas, y por allá en el estado de Nueva York, aquí en los Estados Unidos, se vendió, se subastó un diamante que costaba 34 millones de dólares. Imagínese nada más, un diamante. Pues, ¿qué cree? Le tengo una gran noticia. Y es que usted y yo, si somos mujeres temerosas de Dios, hombres temerosos de Dios, apartados del mal, costamos mucho, mucho más que eso, porque costamos la sangre bendita del Cordero, y nos ha dejado su bendita palabra para que por medio de ella podamos ser moldeados, instruidos, corregidos, y podamos entonces ser instrumentos tan valiosos, tan preciosos en sus manos benditas. Yo le agradezco mucho por su sintonía y le invito para que me acompañe mañana en la segunda parte del estudio de este capítulo 3 del libro de los Proverbios. Le invito para que no le cambie, para que se quede en sintonía, para que se quede con nosotros. 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
1: En Radio Vida y Soca son las 9:04. 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
1: Vamos a dar gracias a Dios. Su amor es para siempre. Amén. Fuerte ese aplauso.

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1: son las 9:22.
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2: En Radio Vida y Soca son las 9:31.
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0: En Radio Vida y Soca son las 9:43. 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
1: En Radio Vida y Zucca son las 9:53. 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
3: Buenos días, ¿cómo se encuentran? Muy buenos días. Buenos días, buenos días.
4: Están enlazados. Se oye la música.
3: Buenos días, hermanos. ¿Cómo se encuentran? Muy buenos días. Muy buenos días, hermanitos. Miren, ya vamos a entrar. Vamos a ver la hora de
4: la hora que trasciende.
3: La hora que trasciende. Y ya vamos a
5: A empezar con la hora que trasciende. Así es que Dios me los bendiga mucho, mucho, y que se gocen con esa hora de hora que trasciende. Y pues aquí dejo a la hermanita Elizabeth, que es la que lleva ese programa de hora que trasciende. Y bueno, hermanitos, que Dios me los bendiga mucho, mucho. Y bueno, hermanita Eli,
4: sí,
5: adelante, vamos a empezar con
4: amén, amén,
5: con la hora de trasciende, que Dios la use, que Dios
4: sí, amén,
5: tome el control, Espíritu Santo tome el control desde así sus es. Labios y de todo, en el nombre de Jesús, amén y amén, y adelante, hermanita, adelante.
4: Amén, gloria al Señor, bendiciones mis queridos hermanitos, mis radioescuchas de Radio Vida 98.9 FM. Estamos aquí en la hora que trasciende. Bueno, ¿de qué se trata este programa? La hora que trasciende es una hora de oración donde queremos llegar al corazón de nuestro Padre Celestial y tocar su corazón para misericordia para cada uno de nosotros. Y pues en esta oración, en esta hora vamos a orar, vamos a inclinar nuestro rostro, nuestro corazón, con un corazón contrito y humillado delante de nuestro Padre Celestial. Y no antes, sin empezar, voy a cantar un canto para que el Espíritu de Dios descienda sobre cada uno de ustedes y especialmente, ¿verdad?, sobre de mí, para que sea yo portadora de buenas noticias, para que el Señor me unja, me dirija, como dice mi pastora Zoila, ¿verdad?, que el Señor, que el Espíritu Santo sea el que dirija esta hora, la hora que trasciende, la hora que va más allá, tocando el corazón de Dios, no una simple palabra, sino palabras llenas de poder, llenas de humillación delante de nuestro Padre Celestial. Y en esta hora quiero invitar al Espíritu Santo para que pose sobre mí y para que pueda el Señor tocar nuestros corazones, ¿verdad?, a un arrepentimiento, para que el Espíritu Santo venga y toque, ¿verdad?, y trascienda nuestra oración, toque tu vida a una conversión hacia nuestro Padre Celestial.

lindura, ¿verdad, mi gente bonita? Lo más lindo que podemos experimentar en esta vida, en este mundo, es la libertad en Cristo, la libertad del Señor. Nos ha hecho libres, libres para poder gritar a los cuatro vientos que le amamos, que amamos a nuestro Padre Celestial, Dios Padre, Dios Hijo y Dios Espíritu Santo. En esta hora, bienvenido Espíritu Santo a nuestras vidas. Gracias, Señor, por esta hora que tú has permitido, Señor, para poder llegar a tu corazón, mi Señor, y eso lo creemos, Padre. Creemos porque tu palabra dice que sin fe es imposible agradarte. Y nos arrancamos con la oración, mis queridos oyentes, mis queridas hermanitas, vamos a orar.

Nuestro pleito no es contra carne y sangre, sino contra potestades, con seres espirituales. Pero qué alegría nos da que el Señor nos ha llamado, nos ha hecho reyes y sacerdotes, nación santa, pueblo escogido. Dice el Señor, ¿verdad? Somos pueblo escogido, linaje real, sacerdocio, para anunciar las virtudes de aquel que nos ha llamado de las tinieblas a la luz admirable. Y en esta hora nos arrancamos con la oración. Vamos a pedirle al Señor, ¿verdad?, que cubra a todos aquellos hermanitos, pastores, ¿verdad?, que están colaborando en Ministerios Vida. ¿Para qué? Para que el Señor halle gracia y misericordia. Y esto, ¿crees que ahora esto va para arriba? Esto nació en el corazón de Dios y me alegra, ¿verdad? Vamos ahora por nuestro pastor y por nuestra pastora, ¿verdad? Que Dios les ayude, les renueve sus fuerzas como el águila y les dé fuerzas de búfalo. Y claro, aquí estamos nosotros colaborando con la oración, tocando el corazón de Dios, completamente con un corazón contrito y humillado delante de nuestro Padre Celestial. La palabra de Dios dice que si mi pueblo se humillara en el lugar donde mi nombre es invocado, si me buscaren, dice, y se convirtieren de sus malos caminos, yo oiré, dice el Señor, y sanaré su tierra. Entonces estamos delante de ti, papito lindo, primero exaltando tu nombre, mi Señor, dándote la gloria y la honra que solamente tú mereces. Soberano del universo, Dios fuerte, príncipe de paz, estamos delante de tu presencia, Señor, con esta hora, Padre, esta hora que queremos que trascienda, mi Señor. Nos humillamos, reconocemos, Padre, tu palabra dice en el Salmo 115, no a nosotros, oh santo Dios, no a nosotros, sino a tu nombre dar la gloria, porque han de decir las naciones, ¿dónde está ahora su Dios? Nuestro Dios está en el cielo, y todo lo que quiso ha hecho. Los ídolos de ellos son obra de manos de hombre, tienen ojos y no ven, tienen oídos y no escuchan, no hablan con sus gargantas, y semejantes son a ellos todos los que en ellos confían. Oh pueblo de Aarón, pueblo de Israel, confiad en Jehová, Él es nuestro hacedor. Así dice la palabra de Dios en el Salmo 115, mis queridos hermanitos. Tu persona que me escuchas, que vas en tu carro, que estás en tu casa muy cómodamente, quizás disfrutando, ¿verdad?, de la estancia, y eso no es malo, de que a lo mejor no trabajaste, pero estás en tu casita y te sientes tranquilo, te sientes cómodo. Pero déjame decirte que en estos momentos Dios te habla tiernamente y te dice, dame, hijo mío, tu corazón y mira en tus ojos mis caminos, no seas sabio en tu propia opinión, teme a Jehová y apártate de las cosas malas. Y quizás tú me puedes decir, mira, Elizabeth, yo tengo dinero, yo he trabajado, yo luché, soy un profesionista y yo no necesito de tu Dios. Déjame decirte en esta hora que el Señor habla a tu vida y el Señor quiere que tú cambies tu manera de pensar, de hablar y de actuar. Y en esta hora, en el nombre de Jesús, soplo Espíritu Santo sobre ti. Tengo la fe que esta voz trasciende con poder y autoridad en el nombre de Jesús, tocando tu corazón. Necesitas el toque del Espíritu Santo para que te convenza de pecado y para que tú puedas llegar al arrepentimiento, no a un remordimiento pasajero, sino a un arrepentimiento real delante de la presencia de Dios. Mi Señor, y en esta hora, Padre, te pedimos, Padre Celestial, por nuestro pastor Julián Herrera, Padre, y por su esposa Marix Alfaro, Padre. En el nombre de Jesús, Señor, declaramos, Padre, que el Señor se llena cada día de tu Espíritu Santo, mi Dios. Que tú le das sabiduría a él y a su esposa, Padre, para que su carga no sea tan pesada, Padre. Tu palabra dice que tu yugo es fácil y ligera es tu carga, Padre. En el nombre de Jesús, Padre, Espíritu Santo sobre de ellos y sobre cada uno de los que integran, mi Dios, este proyecto tuyo, Padre. Ministerios Vida, Padre, Radio Vida, Televisión, Televisa Vida, mi Dios. Te pedimos, Padre, que en esta hora tu poder caiga sobre cada uno de los integrantes, de los que forman parte, Padre, desde el más grande hasta el más joven, Padre. En el nombre de Jesús, con toda autoridad que tú nos has dado, Padre, tu palabra dice, Señor, que tú nos has llenado de tu Espíritu Santo. Y tu palabra dice, Señor, que estas señales seguirán a los que creen en tu nombre, mi Dios. En esta hora, cada uno de ellos, quizás yo no me sepa sus nombres, pero tú tienes todo bajo control, Padre. Que toda artimaña del diablo, que todo ataque del diablo, en el nombre de Jesús se ha quitado, Padre. Cubrimos la vida de nuestro pastor y de nuestra pastora, Señor.

declarando triunfo, Señor, abriendo la ventana de los cielos, Padre, para que tú le des descanso, Padre, a su alma, a su corazón, y que él sepa, ellos sepan, Padre, que tú estás con ellos. Manifiéstate, Señor, a su vida de una manera sorprendente, dador de vida, dueño del oro, de la plata, mi Dios. Tocando los corazones, Padre, de cada uno, Señor, de mis hermanos que están escuchando este medio de comunicación, Señor. Rompiendo barreras, Señor, sabiendo administrar sus ingresos, Padre. Aportando para tu reino, mi Dios, se ha abierto el reino de los cielos, Padre. Y haya sustento en tu casa, Padre. En tu nombre precioso, tu palabra dice que tú bendices al dador alegre, Padre. Que le pongamos un alto, Señor, a tanto desperdicio de dinero, Padre. Que podamos administrar nuestras finanzas para apoyar a nuestros pastores, mi Señor. Porque tu palabra dice que tú bendices al dador alegre, Señor. Haya sustento en tu casa, mi Dios. Haz ligera la carga en ellos, Padre. Bendíceles, Padre. Te pido también en esta hora, Señor, por todos los colaboradores, Padre, que tu Espíritu Santo los unja, Padre, para hacer bien su labor. Que toda negligencia sea quitada en el nombre de Jesús. Que haya un avivamiento, Señor. Quita toda torpeza, Padre, que pueda haber en nosotros, todo obstáculo, toda barrera, todo impedimento, Padre, y que esto crezca, Señor, porque tú vienes pronto, mi Señor, y es un medio para poder, Señor, proclamar tus grandezas. Bendice, Señor, cada micrófono, cada aparato, Señor. Cúbrelo, Señor, de todo desperfecto, Padre, que el enemigo quiera poner, mi Dios. Yo bendigo, Señor, la vida de mi pastor, la vida de mi pastora, Señor. Que tú les cubras, Señor, con tu preciosa sangre, Padre. Tu palabra dice que si dos o tres se ponen de acuerdo, tú lo harías, mi Señor. Líbrales de todo peligro. Gracias, Señor, por esta comunicación, Señor, porque tu palabra, Señor, es fiel y verdadera. Tu palabra dice, clama a mí y yo te responderé y te enseñaré cosas grandes y dificultosas que tú no conoces. En esta hora la vida de mi pastor Julián Herrera y su esposa Marix Alfaro y toda su familia son cubiertos, Señor. Todo el ministerio, Señor. Ministerios vida, Padre, son cubiertos con tu preciosa sangre. Tu palabra dice que ninguna arma forjada, Señor, prevalecerá contra nosotros, Padre. Declaramos bendiciones, triunfos, Señor, rompemos barreras, Señor. Atamos todo plan que el enemigo tenga, Padre, lo deshacemos, mi Dios, por tu preciosa sangre, Padre. Y por la oración, mi Señor, esa oración que trasciende, Padre. Esa oración que trae conversión, Padre. Esa oración que transforma, mi Dios. Esa hora que cambia el destino de cada uno de nosotros, Padre. Que nos lleva a tu presencia, mi Señor. En esta hora puedo sentirte, Padre. Te alabo, Señor, te bendigo, mi Dios. Cuán amables son tus moradas, oh Jehová de los ejércitos. Aún ardientemente desea mi alma los atrios de Jehová. Mi corazón y mi carne cantan al Dios vivo. Aún el gorrión haya casa y la golondrina nido donde pongas tus altares, oh Jehová de los ejércitos, Rey mío y Dios mío. Gracias, Padre, por ese gran amor que tú tienes por la humanidad, Padre. Gracias, papito, te alabamos. Te glorificamos, te exaltamos, Padre, y sabemos que tú cuidarás, Señor, así como lo has hecho de ministerios vida, Padre, que tú nos llevarás de gloria en gloria y de victoria en victoria, y que toda la gloria y la honra es para ti, mi Señor. Te alabamos, te exaltamos, Dios Padre, Dios Hijo, Dios Espíritu Santo, así a ti sea la gloria y la honra por toda la eternidad. Recibe la gloria, papito. Recibe la honra, mi Dios. Te exaltamos. Te alabamos, Padre. Gracias por esa conexión, Padre. Gracias. Gracias por ese sacrificio precioso, Señor, que nos lleva al lugar santísimo. Gracias, Señor. Porque nosotros
nosotros tenemos el privilegio de conocerte, pueblo tuyo somos, Padre. Nación santa, linaje escogido, Padre. Gracias, Señor, porque tú nos permites la entrada al lugar santísimo, mi Señor. Y en esta hora, Padre, nos humillamos delante de ti, Padre, reconociéndote que tú eres Dios, que tú nos hiciste, sino nosotros a nosotros mismos, Padre. Y por esa razón te exaltamos, Señor, te bendecimos e invocamos tu santo nombre en esta hora que trasciende. Mi Dios, te invocamos, Padre, y traemos delante de ti, claro, estas peticiones, porque ¿a quién más iremos, Señor? Si solamente tú tienes palabras de vida, te pido por todas las familias de Ministerios Vida, Padre, de cada uno de los que están escuchando esta estación 98.9 FM, mi Señor. No sé qué petición tengan, Padre. Quizás ya pasaron 9, 10 años y no les has contestado, Padre. Pero en esta hora, Padre, en el nombre de Jesús, yo declaro, Señor, que son llenos de tu Espíritu Santo. Que ellos, Señor, reciben la fe necesaria para comenzar de nuevo, Padre. En esta hora, Espíritu Santo, sobre todos los oyentes, mi Dios. En el nombre de Jesús, así lo creo, Padre. El toque del Espíritu Santo para una convención, Padre. Que se convenzan que son pecadores y que te necesitan, Padre. Que se haga a un lado el orgullo, Padre. La altanería, el despotismo, Dios. La violencia, Padre. La indiferencia, mi Señor, en buscarte, Padre. Y esa frialdad que nos está llevando al despeñadero, mi Dios. Permite que sean sacudidos por tu Espíritu Santo, Señor. Y que de una vez por todas recapaciten, Padre. Que te necesitamos, Padre. Aquí estamos humillados. Reconociendo que sin ti no somos nada, Padre. Queremos tocar tu corazón, mi Dios. Queremos tocar tu corazón a misericordia, Padre. Y nos humillamos delante de ti, Padre. Te pedimos por cada familia, Señor, por cada situación que cada uno de nosotros esté pasando. Yo no sé si sea económico, yo no sé si sea de salud, pero tú lo sabes, Padre. Tu palabra dice que nosotros no pedimos las cosas y tú ya sabes, Señor, que es lo que hay en nuestros labios, Padre. Tu palabra dice que tú sabes aún cuántos cabellos tenemos en la cabeza, Padre. Tú tomas el control, Padre. En esta hora, soberano del universo, nos allegamos ante ti para pedir por nuestras familias, por nuestros hijos, por nuestros nietos, Padre. Tu palabra dice que 1000 generaciones, Señor. Queremos, Padre, delegar a nuestros hijos el temor hacia ti, mi Dios. Que ellos te conozcan, Padre. Atráelos con lazos de amor como lo has hecho con cada uno de nosotros, Padre. En esta hora, Espíritu Santo, sobre nuestros hijos, sobre nuestra descendencia, aún las que no han nacido, Padre, en el nombre de Jesús decretamos, declaramos triunfos y victorias. Declaramos que somos un pueblo tuyo, Señor, adquirido, Padre, un pueblo santo, Padre, porque tú vienes pronto, mi Dios, y vienes por una iglesia sin mancha y sin arrugas, Señor. Convence de pecado, Padre, y que haya una transformación, Padre, en cada una de nuestras generaciones, de nuestros hijos, Padre. Atráelos con lazos de amor, Padre, para poder, Señor, dar buen testimonio, Señor. Permite que nosotros, Padre, que somos cabeza, Señor, podamos dar ejemplo, Padre, desechando toda hipocresía, mi Dios, toda mala actitud, mi Dios. Nos sometemos delante de ti para un cambio radical en nuestras vidas, Señor. Queremos ser vasos de honra y no de deshonra, papito lindo. Manifiéstate en esta hora, Espíritu de Dios. Espíritu de Dios.

0: suplicando por nuestros hijos, Padre, que andan perdidos, mi Dios, aquellos que andan en drogadicción, Padre, en alcoholismo, Padre, las hijas nuestras, Padre, líbralas de la violencia, Padre, líbrales del hombre violento. Líbrales, Señor, de caminos perversos, Padre. Las reclamamos para tu gloria y para tu honra, mi Señor. Decretamos, Padre, con toda autoridad, mi Señor, que son personas, que son hijos tuyos, Padre, transformados por el poder de la oración y de tu palabra, mi Señor. Tu palabra dice que el cielo y la tierra pasarán, pero tus palabras no pasarán, mi Señor. Nos allegamos ante ti para que nos llenes de fortaleza, Señor, para que sean alcanzados, Señor, todos tus hijos, mi Dios. Manifiéstate, Padre, en todo momento, Padre.
1: Del hombre. Creemos que la salvación se obtiene cuando el hombre se arrepiente de sus...
0: Papito lindo, ¿a quién iremos, Señor, si solamente tus ejércitos, Rey mío y Dios mío? Gracias, Padre, por el privilegio de conocerte. Gracias porque nos has capacitado, Señor. Nos has hecho reyes y sacerdotes, Señor. Nos has capacitado con autoridad, con dominio propio, Señor. Gracias, Padre, porque nos espera un galardón, dice tu palabra, Señor, y la corona de la vida, mi Dios. Que no decaigamos, Padre, fortalece nuestras vidas. Danos sabiduría, no una sabiduría humana, sino celestial, una sabiduría que provenga de lo alto, mi Señor. Siendo mansos y humildes, Padre, reconociéndote en todo tiempo, Padre, te pedimos por nuestras familias, Padre. Por las familias de Radio Vida, por las familias de Ministerio Vida, por las familias de Televisa Vida también te pedimos, Padre. Por cada uno de los integrantes, de los que se están integrando, Señor. Permite que podamos ser de ejemplo, Padre. Ayúdanos, Señor. Cíñenos con tu armadura, con tu Espíritu Santo, Señor. Así lo creemos, Padre, que tú nos harás prosperar, mi Dios. Que tú añadirás a tu iglesia a los que habían de ser salvos, mi Dios. En el nombre de Jesús, Padre Celestial. Y también en esta hora, Señor, te pido por nuestro país, por México, Señor. Te pedimos por nuestra presidenta Claudia Sheinbaum, mi Dios. Dale la sabiduría, mi Señor, para manejar nuestro país, nuestro México querido, libre y soberano. Gracias, Señor, por la libertad de expresión, Padre, porque podemos gritar a los cuatro vientos que tú eres Dios. Gracias, Señor, porque eres bueno y porque para siempre es tu misericordia, Padre. Te pido por México, mi Dios. Que toda violencia, Señor, sea quitada en el nombre de Jesús. Trae paz, Señor, a nuestra nación, Padre. Solamente tú puedes hacerlo, mi Dios. Atráelos con lazos de amor, Padre. Que toda idolatría sea quitada, mi Dios, en el nombre de Jesús. Que toda persona que está escuchando, Señor, sea abierto su entendimiento, Padre. En esta hora, yo en el nombre de Jesús, en el nombre de sobre todo nombre, en el nombre de Jesús, que toda ceguera espiritual es quitada por el poder de la palabra. Así lo creemos, Señor. Gracias, Padre, porque tú a cada momento hablas a nuestras vidas. Y nos has dicho, mira que te mando, que te esfuerces y seas valiente, que no temas ni desmayes, porque yo voy contigo. Y tú vas con nosotros, Señor, abriendo brecha a nuestro caminar, Señor. Gracias, Padre, gracias. Te alabamos y te glorificamos, Padre. Te pedimos por un México transformado, Padre, por un México que sea alcanzado por tu misericordia, mi Dios. Sabemos que en diferentes lugares nuestros hermanos claman, Padre, y nos unimos a un mismo clamor, Señor. Tu palabra dice que si dos o tres se ponen de acuerdo, tú lo harías, mi Señor. Te pedimos por México, por la presidenta Claudia Sheinbaum, mi Dios, que tú la dirijas con tu Espíritu Santo, Señor, y nos libres, Padre. De toda obra maligna que el diablo ya tenga en contra de México, Señor. Que México es alcanzado por tu poder, por tu misericordia, mi Dios. Desechando toda idolatría, Padre. En el nombre de Jesús. ¿Quién, Señor? quién sino solamente tu poder, Padre transformador. Te pedimos, pues, Padre, por México. También asimismo te pedimos por todas las naciones, Señor. Levanta Venezuela, Padre. Bendecimos a Israel, Padre. Bendecimos el pueblo de Israel, mi Dios. Y, Señor, te pedimos por Venezuela, por nuestros hermanos que están en Venezuela, Padre, que están pasando por una situación tremenda, Padre. Te pido que seas con ellos, mi Señor. Intercedemos por cada uno de ellos, Padre. Tu palabra es fiel y verdadera, Señor. Tu palabra dice que tú no eres hijo de hombre para que mientas, ni hijo de hombre para que tú te arrepientas, Señor. Tu palabra dice: clama a mí y yo te responderé y te enseñaré cosas grandes y dificultosas que tú no conoces. Gracias, mi Señor, porque tus promesas son fieles y verdaderas, porque tu palabra es apta para enseñar, para redarguir, para instruir a toda buena obra, Señor. Y tu palabra no vuelve vacía, Padre. Te pedimos por los Estados Unidos, Señor, especialmente allá en Houston, donde se encuentra nuestro pastor, mi Dios, donde él tiene su congregación, mi Señor. Padre, te pido que bendigas, Señor, que sostengas cada muro de cada proyecto que él lleva a cabo, Señor. Que tú estés, Padre, ahí con él, mi Dios. Lo sabemos que tú has estado, mi Dios, que el ángel de Jehová acampa alrededor de los que le temen, los cuida y los defiende. Gracias, papito. Gracias por la vida de mi pastor Julián Herrera y de su esposa Marix Alfaro, Padre, que han sido de gran ejemplo, Padre. Por eso bendice, Señor, esa nación, Padre, porque allá están tus hijos, mi Dios. Y por todos aquellos que tenemos familiares en los Estados Unidos, cubrimos a nuestros hijos con tu preciosa sangre, mi Dios. En esta hora especialmente te pido por la vida de Jesús Chávez Ortiz, Padre. Líbrale, cuídale, protégele, mi Señora. Tráelo con lazos de amor, Padre. Te pido por la vida de Brenda Melani Molina Mejía, Señor. Atráela con lazos de amor, mi Señor. Ella te ha conocido, Padre. Ella se encuentra en los Estados Unidos, Padre. A su pequeño James, Padre, James Chávez Molina, Señor, declaro bendiciones y triunfos en sus vidas. Pero sobre todo, Señor, yo declaro, Padre, que es gente santa, Padre, gente adquirida para anunciar las virtudes de aquel que os sacó de las tinieblas y nos ha llamado a la luz admirable, Padre. Te pido por la vida de Guillermo Santos Aguilar, Padre. Te pido especialmente por la vida de Guillermo Santos Aguilar, Padre, que se encuentra en Chicago, Padre. Alcanza a Guillermo Santos Aguilar, Padre, a toda la familia Aguilar, Padre. En el nombre de Jesús, desde el más grande hasta el más pequeño, Señor, impongo manitas sobre él, sobre toda la familia, Padre, y sobre él también. Que tengan temor de ti, Padre, que sean transformados con lazos de amor, mi Dios. A toda la familia Aguilar, Padre. Aquí en México te pido por la familia Herrera, Padre. Alcánzalos, Padre. Por todos aquellos jóvenes que les estamos compartiendo, Padre. Por Jenny, Padre. Te pido por Jenny, mi Dios, levántala con brazo fuerte, Padre. Te pido, Padre Celestial, por cada joven, Padre, que se le ha compartido, mi Dios. Te pido, Padre Celestial, por Maldonado, Padre, por Sorel Maldonado, Padre, haya gracia en la vida de Sorel, mi Dios. Levántale con brazo fuerte, mi Dios. Por cada uno, Señor, de nuestros hermanos que se encuentran en los Estados Unidos, Padre, los migrantes, Padre. En esta hora, Señor, que pare, Padre, esa persecución, mi Dios. Líbrale, Señor, de todo plan que el enemigo tenga. Los cubrimos con tu preciosa sangre, mi Dios. Los que están siendo deportados, Padre, que regresen a sus hogares, Padre, si así es tu voluntad, papito lindo. Pero que lleguen sanos y salvos a su hogar, mi Dios. Y los que están allá, cuídalos, Señor. Protégelos de toda violencia, de todo abuso de autoridad, Padre. En el nombre de Jesús, Padre, detén toda la violencia hacia los migrantes, Padre. En tu nombre precioso, Padre, que ellos te busquen en la angustia, Padre, que te invoquen, mi Dios. Intercedemos por todos los migrantes, Padre, y bendecimos el país de Estados Unidos, mi Dios. Y te pedimos por Donald Trump, Padre, para que tú le des sabiduría. En esta hora, el toque del Espíritu Santo sobre Donald Trump, mi Dios. En el nombre de Jesús, unidos en un mismo sentir, Padre. Pidiéndote misericordia, Padre, pidiendo que tú dirijas, Señor, a cada gobernante, porque tu palabra dice que los gobernantes fueron puestos, Señor, por mandato tuyo, mi Dios. Obra un milagro, mi Dios. Obra un milagro, Padre. Alcanza y añade a tu iglesia a todos los que habían de ser salvos, Padre. ¿Quién sino solamente tu gran amor? Gracias, Padre. Utilízanos, Padre. Permite que seamos vaso de honra y no de deshonra, Padre. Sujeta nuestra mente, nuestro corazón, Señor. Engañoso es el corazón, dice tu palabra, mi Dios. Permite que de nuestros labios puedan salir palabras de edificación y no de destrucción. Sella nuestros labios, Señor. Tócanos, Padre, el toque del Espíritu Santo sobre nosotros, Señor, para ser buenas personas, Padre. Para agradarte, Padre. Desecha toda pereza espiritual, Padre, que pueda haber en cada uno de nosotros, Señor. Sacúdenos, Señor. Sacúdenos, Padre. Sacúdenos, Padre, espiritualmente, mi Dios. Que dejemos nuestra vana manera de actuar, de hablar y de pensar, Señor. Que seamos transformados por tu poder, Padre. Te pido, Padre Celestial, pues, Señor, en el nombre de Jesús, por nuestras naciones, Padre. Y también, Señor, te pedimos, Padre, que toques el corazón de los radioyentes, Padre, en esta hora. Yo sé que tu Espíritu Santo los está tocando, Señor. Y en esta hora, Señor, declaramos bendiciones y triunfos para todos los radioyentes, Padre. Para mis hermanitos que asisten, Señor, aquí en Izúcar de Matamoros, Señor. Bendice a mi pastora Zoila, Padre. Dale fuerzas, Padre. Es un ejemplo a seguir. Susténtala con la diestra de tu justicia. Guárdala, líbrala de todo percance, de todo plan que el enemigo tenga, Padre. Renueva sus fuerzas, Señor. Yo sé que tú le has dado fortaleza como el águila, Padre. Bendícela, cuídala, líbrala, Padre. Tu palabra dice que ninguna arma forjada prevalecerá en contra de nosotros. Cubrimos este lugar con tu preciosa sangre. Sellamos puertas, ventanas, Señor, con tu preciosa sangre, mi Dios. Que tú cuidas cada aparato, cada instrumento, Padre, cada micrófono, Padre. Y por supuesto nuestras vidas, papito lindo. Estamos delante de ti, Padre. Tu palabra es fiel y verdadera, Señor. Tu palabra nos dice que si hoy oímos hoy al Espíritu Santo y tú nos has puesto que elijamos entre el bien y el mal, y si nosotros decidimos, Señor, seguirte y estar, Señor, contigo, que elegimos el bien, Padre. Tú dices, vendrán todas estas bendiciones y te alcanzarán. Bendita será tu casa, bendita tu entrada, bendita tu salida, bendito tus hijos, Señor. Y aquí estamos, Señor, delante de ti con un corazón contrito y humillado, Padre. Bendice a mis hermanos de Izúcar, a mis hermanos de Atlixco, de San Andrés Azumiatla también, ahí en Monte de Dios, Padre, y mi hermanita Tomasita. Bendícela, Señor. Estamos delante de ti, Señor, porque sin ti no somos nada, papito. A Chepe también bendícelo, Señor. Que él te conozca, Padre, que él pueda, Señor, ver en nosotros, Padre, una transformación divina, Padre. Que él quiera decir, yo quiero ser como ellos. Mi Dios, que nuestra actitud delante de ti no sea reprochable, Padre. Que con nuestra actitud y nuestro testimonio podamos atraer a las personas, Padre, que habían de ser añadidas a tu iglesia, mi Señor. En esta hora, Señor, te pido por mi hermanita Silvia, Señor, que está pasando por una tremenda situación, Señor, su esposo. Padre, levántalo con brazo fuerte, sanidad divina. Tu palabra dice, Señor, que tú enviarías medicina. Jeremías 33:6 dice, y yo te enviaré medicina y te curaré y te prolongaré tu existencia y vivirás en paz. Amén, gloria a tu nombre, Señor. Creemos en tus promesas, mi Señor. Declaramos que nuestro hermano Everardo, Señor, es transformado, es sanado, Padre, que tú curas sus heridas, Padre, que tú lo levantas con brazo fuerte, Padre, que tú lo atraes con lazos de amor, mi Dios. Que, Señor, él ponga en orden su prioridad, que es en ti, mi Señor. Ayúdale, bendícele, Señor, transfórmale, Padre. A mi hermanita Silvia, dale la paciencia, dale, Señor, la fortaleza para cuidar de él, Padre. Con amor, con ternura y con respeto, Padre. Que sus hijos son alcanzados por tu poder, a donde quiera que se encuentren, Padre. Te pido también por mi hermanito Moy, Padre, que está aquí en cabina, Padre, los días jueves, Padre. Que tú, Señor, lo ayude, lo bendiga, Señor. Que tú, Señor, lo levantes con brazo fuerte, que lo ciñas de la armadura necesaria para pelear contra toda acechanza del enemigo, mi Dios. Y que en tu nombre él es más que vencedor, Padre. Fortalécelo, líbralo, Señor, en su trabajo, Señor. Cuídalo, protégelo de todo incidente, de todo accidente, Señor. Declaramos, Señor, que él es un siervo tuyo, lleno de tu poder, con sabiduría celestial, Padre, para tomar buenas decisiones. Señor, blindamos su corazoncito, Padre. Padre, te pido por él. Blindamos su corazón, Padre, para tu servicio, Padre. Que ningún sentimiento maligno se apodere de cada uno de nosotros, Padre. Desechamos, Padre, todo sentimiento maligno, Padre, y nos ubicamos en tu presencia, Señor. En nuestro primer amor, que eres tú, Padre celestial, que nos gocemos en tu presencia, Padre. Te pido por él y por su hermanito Tomás, por su hogar, Señor, cíñelo, Señor, con tu presencia, Padre, porque él está trabajando en tu obra, Padre. Que todo dardo que el enemigo quiera lanzar en contra de él, Padre, sea desviado. En el nombre de Jesús declaramos victorias y triunfos, Señor. Te pido por mi hermano Javier, Padre, Javier Mejía, Señor, si me está escuchando, Padre, en esta hora, Espíritu Santo sobre de él, que todo espíritu de alcoholismo, que todo espíritu de destrucción que quiera atentar contra su vida, Señor, yo declaro bendiciones y triunfos, Padre. Declaro que su nombre, Señor, lleno de tu poder. Que él te sirve, Señor, el tiempo que tú le vas a dar, mi Dios de vida. Que él te sirve con amor, no habiendo obstáculos, Señor, quitando toda barrera en el nombre de Jesús. Todo impedimento que impida, Señor, un gran servicio para ti, Padre. En el nombre de Jesús yo lo reclamo para tu gloria y para tu honra. A Javier Mejía Tobón, Padre. A Yolida Bey Mejía Tobón, Señor, también, Padre. A toda la familia Tobón, Padre. Que las unas, Padre. Que ninguna envidia esté destruyendo, Señor, nuestro gran amor, Padre. Así como pequeños que nos reuníamos todos juntos, Señor, atráenos con lazos de amor, Padre. Te pido que haya perdón, Señor. Restaura la familia Tobón, mi Señor. Restaura la familia Tobón, Padre. En un mismo sentir, Padre. Como cuando vivía la abuelita, Señor. Como cuando vivía la abuelita, restaura, Señor. La familia Tobón, Padre, atráenos con lazos de amor, Padre. Que toda ambición sea quitada, Padre. Que toda división sea quitada. Que toda falta de amor, cariño, respeto sea quitado, Padre. Rompemos barreras, Señor, en tu nombre precioso. Declaramos triunfo, Señor. Creemos, Padre, que en esta hora serán tocados cada uno de los integrantes de la familia Tobón, Señor. Que tú nos has capacitado y nos has llamado a tu servicio, Señor. que no pierdamos el tiempo en vanidades, que podamos aprovechar el tiempo porque los tiempos son malos, Señor. Porque tú vienes pronto, Padre, porque tu palabra dice: buscad primeramente el reino de Dios y su justicia, y lo demás te vendrá por añadidura, Señor. Ayúdanos, Padre. Permite que podamos, Señor, humillarnos delante de tu presencia, porque tú vienes pronto, Padre. Así es que en tu nombre precioso yo declaro, Señor, yo decreto con toda autoridad que tú me has dado, que todo espíritu de división que hay en la familia Tobón sea quitada en el nombre de Jesús. Declaro una unidad, Padre. Declaro un amor fraternal para cada uno de nosotros, Padre. Te pido, Padre celestial, humildemente, Padre, por todas las familias que escuchan Radio Vida, Padre. Por aquellos que van viajando, Padre, y se toparon con esta estación, Padre, con esta sintonía, Padre. Tú tienes planes, Padre. Tú tienes, Señor, un propósito para cada uno de ellos. Despeja su mentalidad en esta hora. Espíritu Santo, sobre de ellos, Padre. Tócales, Padre, para que puedan ser convencidos de pecado, Padre, y para que puedan arrepentirse, mi Dios. Espíritu Santo, ¿quién más sino solo tú, mi Señor? Obrando en cada uno de ellos, Padre. Porque tu palabra es fiel y verdadera, mi Señor. Porque tú no eres hijo de hombre para que mientas, ni hijo de hombre para que tú te arrepientas. En esta hora, Padre celestial, invocamos tu santo nombre, mi Señor, sabiendo que tú obras maravillas, Padre. Gracias, Señor, por cada enseñanza que nos has traído de tu palabra, Señor. Gracias porque tu palabra dice, en tu palabra, Señor, dice: Jehová es mi luz y mi salvación, Salmo 27. Jehová es la fortaleza de mi vida. ¿De quién he de atemorizarme? Cuando se acercaron contra mí los malignos, mis angustiadores y mis enemigos, para comer mis carnes, ellos tropezaron y cayeron. Aunque contra mí se levante guerra, no temerá mi corazón. Una cosa yo he demandado a Jehová, y esta yo buscaré: que yo esté en la casa de Jehová todos los días de mi vida, para contemplar la hermosura de Jehová y para inquirir en su templo sacrificios de júbilo. Cantaré y entonaré alabanzas al Señor. Escucha, oh Jehová, mi voz con que a ti aclamo, y ten misericordia de mí. Respóndeme, Dios de mi salvación, y aunque mi padre y mi madre me dejaren, Jehová con todo me recogerá. Enséñame, oh Jehová, tu camino, y guíame por sendas de justicia, por amor de tu nombre. No me entregues a la voluntad de mis enemigos, porque se han levantado contra mí testigos a los que respiran crueldad. Hubiera yo desmayado si no creyese que tengo que ver la bondad de Jehová en la tierra de los vivientes. Aguarda y aliéntese tu corazón si espera en Jehová. Y así lo creemos, papito. En esta hora también especialmente, Señor, nos encontramos delante de ti, pero yo especialmente te doy gracias, Señor, por la vida de mi hijo, Señor. Hace 30 años, Señor, un 28 de julio de 1994, Señor, yo di a luz mi primer hijo, mi unigénito, Señor. Me llenaste de alegría, Señor. Me diste la dicha de ser madre, y te agradezco por la vida de mi hijo, Señor. Aun cuando estuvo a punto de morir, Padre, tú me lo permitiste tener, Padre, y tú me lo has permitido tener en esta hora, papito. Yo invoco tu nombre pidiéndote por la salvación de mi hijo, Padre, para que tú lo traigas con lazos de amor, Padre, y te doy gracias por esos 30 años que tú le has dado, Padre. Un trayecto, Señor, donde tú me has enseñado tu misericordia, Padre. Pero en esta hora yo declaro, yo decreto que Jorge Derian Molina Mejía, Señor, es transformado por tu poder, Padre. Y que tú le das sabiduría, Padre, para desempeñar sus labores, Padre, como arquitecto, Padre, desechando toda negligencia, Padre, poniéndolo, Señor. Tu palabra dice que vamos de gloria en gloria y de victoria en victoria, Señor. Un hombre que sobresalga, Padre, pero por tu poder, mi Dios, porque tú lo llevas a niveles extraordinarios, papito. Que él te reconozca en todos sus caminos y que tú endereces sus veredas, Padre. Que él no sea sabio en su propia opinión, que tema Jehová y que sea parte de cosas malignas, Padre. Te pido, Señor, que lo cubras, que lo protejas, y te doy gracias por su vida, Señor. Gracias, Padre, porque tu misericordia es grande, Padre, porque él anhelaba ser padre, Señor. Él deseaba en su corazón. Y yo te decía, papito, ¿hasta cuándo tú me vas a dar la noticia de que yo voy a ser abuela por parte de mi primogénito, Padre? Y me llenaste de sorpresas. Y Señor, me diste la noticia de que pronto yo seré una vez más abuela. Señor, gracias por tu misericordia, gracias por tu bondad. Te bendigo, Padre, te exalto. Y en gratitud aquí estoy rendida, papito, a lo que tú ordenes, Señor. Heme aquí, Señor, envíame a mí. Solamente te pido, Padre, que fortalezcas mi salud, Padre, mi vida, Padre, que me transformes, que me llenes, Señor, de tu Espíritu Santo cada día. Y que tú, Señor, me hagas mansa y humilde, obediente, Padre, sujeta, sometida delante de ti, Padre, obediente a mis pastores, Padre. Amarlos, Señor, a ser un soldado, Padre, a ser, Señor, una guerrera, Padre, que cubra la vida de sus pastores, que esté dispuesta, Señor, a todo para, Señor, protegerlos, para provisión, para todo, mi Señor. En tu nombre precioso, Señor, aquí estoy, Padre. Me someto delante de ti. Te alabo y te glorifico, Padre, porque grandes cosas has hecho en cada una de nuestras vidas, mi Señor. Te pido también por Yari, Señor, por sus pequeñas, por Aurora, mi Dios, por ángeles, porque Keila, Padre, atráelas con lazos de amor en tu nombre precioso. Señor, no permitas que el enemigo, Señor, robe, Padre, la bendición de seguirte, de servirte, Padre. En el nombre de Jesús, toda opresión maligna, todo pensamiento maligno, todo sentimiento maligno que ellas puedan, Señor, acarrear a sus corazoncitos, sea deshecho, Padre. Que tú, Señor, las atraigas con lazos de amor. Tú les hablas, Señor, tú les hablas, Padre. Día con día tú les hablas, Señor. Permite que sean accesibles a tu llamado. En el nombre de Jesús yo las reclamo para tu gloria, Señor, a tu servicio, Padre. A tu servicio, mi Señor. En el nombre de Jesús bendícelas, Padre. Bendice la vida de Yari, Señor. Gracias, Padre, porque sin duda tú has escuchado nuestras oraciones, Señor. Bendice a Yari, Señor, en el nombre de Jesús, a ella y a sus hermanas, Señor, a Laurita, Padre, a Jemi, Padre, a todos, Señor, toda la familia Montiel, Padre, alcánzalos, Padre. Transfórmalos, mi Señor. En el nombre de Jesús, así lo declaro, Señor. Por Cristo Jesús, mi Dios. Gracias, Padre, por el privilegio de conocerte, de tenerte como el único Dios verdadero, mi Señor. A ti sea la gloria y la honra, Padre. Y aquí estamos, mi Señor, con un corazón dispuesto, cada quien con sus necesidades, pero sabiendo, Padre, que tu palabra dice que aún no pronunciamos la palabra y tú ya la sabes, papito lindo. Grande y maravillosa son tus obras, mi Señor, Dios todopoderoso, creador del universo, mi Señor. Y por esa razón dice mi alma, bendice alma mía Jehová, el Salmo 103, bendice alma mía Jehová y bendiga todo mi ser su santo nombre. Bendice alma mía Jehová y no olvides ninguno de sus beneficios. Él es quien perdona todas tus iniquidades, el que sana todas tus dolencias, el que rescata del hoyo tu vida, el que te corona de favores y misericordias. El que sacia de bien tu boca de modo que te rejuvenezcas como el águila. Jehová es el que hace justicia y derecho a todos los que padecen violencia. Sus caminos notificó a Moisés y a los hijos de Israel sus obras. Misericordioso y clemente es Jehová, lento para la ira y grande en su misericordia. No contenderá para siempre ni para siempre guardará el enojo. No ha hecho con nosotros conforme nuestras iniquidades ni nos ha pagado conforme nuestros pecados, porque él engrandeció sobre nosotros su misericordia. Así como el Padre se compadece de los hijos, se compadece Jehová de los que le temen. Acuérdese de nuestra condición, el hombre como la hierba son sus días, florece como la flor del campo que pasa el viento por ella y perece y su lugar no lo conoce más. Mas la misericordia de Jehová es por todos los siglos y su justicia sobre los hijos de los hijos, sobre los que guardan su pacto y se acuerdan de sus mandamientos para ponerlos por obra. Jehová afirmó en los cielos su trono y su reino domina sobre todos. Bendecid a Jehová vosotros todos sus ángeles, ministros suyos que ejecutáis su palabra, obedeciendo a la voz de sus preceptos. Bendice, alma mía, a Jehová. Amén. Gloria a tu nombre, papito. Te alabamos, gracias por tu presencia, Señor. Gracias, Padre, porque tus palabras son fieles y verdaderas. Te alabamos, Creador de los cielos, de la tierra. Nos sometemos, nos sujetamos delante de ti. Habla nuestras vidas, Señor. Tu palabra dice, Señor, en el libro de profeta Joel: y será que en los postreros días derramaré de mi Espíritu Santo sobre vuestros hijos, sobre vuestras hijas, Señor. Y vuestros hijos y vuestras hijas profetizarán, soñarán sueños y verán visiones, Señor. Así creemos, Padre, que tú, Señor, le darás revelación a nuestros hijos, Señor. Que tu poder se introducirá, Señor, en sus sueños, Padre, para que no perezcan, papito. Los reclamamos para tu gloria y para tu honra, mi Señor. Y sabemos que tú estás actuando, mi Señor. En esta hora sabemos que ha trascendido ante tu presencia, mi Señor. Nos presentamos con humildad, Padre, reconociéndote como el Creador del universo. Te exaltamos y te bendecimos, mi Señor, Dios Padre, Dios Hijo y Dios Espíritu Santo, Señor. Y tú te has presentado hacia nosotros, mi Dios. Hay como dice, Señor, tu palabra en Éxodo 20. Y habló Dios todas estas palabras, diciendo: yo soy Jehová tu Dios, fuerte y celoso, que visito la maldad de los padres sobre los hijos, sobre la tercera y cuarta generación a los que me aborrecen. Señor, gracias, Padre, porque en el nombre de nuestro Señor Jesucristo toda herencia generacional es rota por tu preciosa sangre, mi Dios. Gracias porque te acordaste de nosotros. Gracias porque tu palabra dice que a los suyos vino, pero los suyos no le recibieron. Mas a todos los que le recibieron, a los que creen en su nombre, les dio la potestad de ser hechos hijos de Dios. Les dio la potestad. Tú, mi querido audiencia oyente de Radio Vida, ¿sabes qué es potestad? Potestad es poder. El Señor nos ha dado poder. Ejecuta el poder que Dios te ha dado. No lo tengas sin activar. Conéctate a tu wifi hacia la patria celestial. Conéctate con el dador de vida hacia la petición que tú tengas. Confía en él. Sus promesas son fieles y verdaderas. Y créeme que Dios es tan real. Dios es un Dios misericordioso. Dice que él no nos paga conforme a nosotros merecemos, sino que su misericordia sobre cada uno de nosotros. ¿Has sufrido violencia? Y quizás digas: ¿dónde está ese Dios del que tú hablas? Dice su palabra que tus ojos mirarán la recompensa de los malvados, porque tú has puesto a Jehová por tu habitación. Dice el Señor que no te sobrevendrá mal ni plaga.

0: estás.
1: Hoy es el tiempo de que tú aceptes a Cristo como tu Señor y Salvador. Es fácil, solamente dile: papito lindo, aquí está mi vida. Perdóname, perdona mi indiferencia, Señor. Quiero sentirte, Señor. Perdóname, entra en mi corazón, te reconozco como Señor y Salvador. En cuanto tú le invoques, el Señor abrirá tu entendimiento. El Espíritu Santo, que es poder de Dios sobre de ti, te confirmará que eres un pecador y te arrepentirás. Y serás transformado por el poder de la palabra. Y las cosas que antes hacías ya no las vuelves a hacer, porque dice el Señor: he aquí, nos ha hecho nuevas criaturas, dice el Señor. Porque las cosas viejas pasaron y todas son hechas nuevas. Y la palabra de Dios es veraz y efectiva, y obra efecto en tus vidas. Tantos testimonios que hemos escuchado de gente, ¿sí?, que era alcohólica, que era drogadicta, que andaba en la prostitución, que andaba en el homosexualismo, que andaba en el lesbianismo, transformados por el poder de Dios, por el poder de su palabra. Y si te entra la duda en tu mente y dices: es que Dios no existe, mentira del diablo. La palabra de Dios dice que el diablo vino para robar, matar y destruir, pero Jesucristo ha venido para darnos vida y vida en abundancia. No permitas que el diablo te robe la fe. Sí, en el nombre de Jesús, que sea inyectada la fe por medio del Espíritu Santo en tu mente, en tu corazón y en tu ser, porque sin fe es imposible agradar a Dios, y es necesario que le creamos y que tengamos fe en ese Dios, en esa bendita Trinidad, Dios Padre, Dios Hijo y Dios Espíritu Santo, y tu vida cambiará. Esa es la medicina que el Señor trae a nuestros huesos, a nuestros tuétanos, porque su palabra es como una espada de doble filo que traspasa el alma y quebranta los huesos, y te trae a una conversión, a una nueva criatura y un renacer, ¿sí?, una nueva persona, una nueva criatura en Cristo Jesús. Es lo que Nicodemo no entendía cuando le preguntaba al Señor. Cuando el Señor le dijo que era necesario nacer de nuevo, le dijo: ¿cómo puede un hombre entrar al vientre de su madre nuevamente? Y no era eso, el Señor le estaba hablando de un renacer espiritual. Así tú, mi persona hermosa, mi querido hermanito radio oyente de Radio Vida 98.9 FM, necesitas ser convertido en una nueva criatura, dejar las cosas viejas y el Señor haciendo cosas nuevas. Solamente invita al Espíritu de Dios, Espíritu Santo, solamente acepta que Jesucristo es el Cordero de Dios que quita el pecado del mundo, y Él transformará tu vida. Así, y lo experimentarás. ¿Y cómo lo vas a saber? Bueno, cuando tú sientas esa paz que reposa sobre ti, esa paz que te da aliento, esa paz que no se compra ni con todo el oro del mundo, esa paz que solamente Dios la da. ¿Sí? Esa paz que te trae confort, que te trae seguridad, que te trae alegría y te trae gratitud hacia Dios. Me despido de ustedes y nos vemos hasta la próxima, mi gente bonita, mis radioaudientes, mis queridos hermanos. Dios les bendiga. Los dejo con mi hermanita Zoila. Bendiciones y nos vemos, Dios mediante, la próxima semana. La hora que trasciende.
2: Que Dios me los bendiga. Bueno, hermanos, pues ya se gozaron. Yo creo que ya se gozaron. Al rato son las complacencias, y mañana, pues mañana creo que no, pero para el jueves ya están aquí también el hermano Muy con la hermanita Elizabeth, ya están con la hora de juvenil. Así es que, mis hermanos, ustedes síganse gozando, que Dios me los bendiga mucho. Amén.
1: Amén.
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5: Dios mío, al acercarme al trono de tu gracia, lo hago confiadamente. ¿Por qué lo hago? En el nombre nombre del Señor Jesucristo. Hace un tiempo atrás aprendí que en ningún otro hay salvación. ¿Por qué? No hay otro nombre bajo el cielo dado a los hombres en quien podamos ser salvos. Solo en el nombre de Jesucristo. Padre, perdóname por todos los años de ignorancia. Sin darme cuenta, blasfemé contra ti. Perdóname por haberte dado la espalda. Perdóname por tantas veces que me arrodillé ante las cosas y obras hechas por las manos de los hombres. Ahora sé que tú eres un Dios vivo, que tienes todo.

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1: En Radio Vida Izúcar son las 11.

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1: Bueno, tenemos la primera llamada telefónica de una persona feliz. Vamos a contestar por aquí. ¿Qué tal? ¿Cómo está? ¿Con quién tengo el gusto? ¿Cuál es su nombre?
2: Mi

0: Hay muchos motivos para vivir. Si me permites, tal vez pueda ayudarte.
1: Ya nadie me puede ayudar.
0: Escúchame, al fin que nada pierdes. Dios no se alejó de ti, tú te alejaste de Él. Dios siempre ha estado con sus brazos abiertos esperándote.

0: Él es santo, su santidad no permite el pecado. Es Satanás el causante de todos los males, no le eches la culpa a Dios. Jesucristo dijo, el ladrón no viene sino para hurtar, matar y destruir. Pero lo bonito es que Jesús mismo dijo, yo he venido para que tengan vida y para que la tengan en abundancia. Porque la paga del pecado es muerte, pero el regalo de Dios es vida eterna en Jesucristo, nuestro Señor. Si has probado todo y todo te ha fallado, ¿por qué no pruebas hoy a Jesús? Dale una oportunidad a Dios de rehacer tu vida. Si lo dejas entrar a tu corazón, yo te aseguro que nunca jamás serás la misma. ¿Quieres orar conmigo para recibir en tu corazón a Jesús?
1: Creo.

0: nombre que es sobre todo nombre, en el nombre bendito, santo y glorioso de Jesucristo, nuestro Señor y nuestro Salvador, te damos gracias, te adoramos, te alabamos, te exaltamos, bendecimos tu nombre, Padre bueno, bondadoso y misericordioso. Nos acercamos al trono de tu gracia en ese nombre bendito y santo, en el nombre de Jesucristo, nuestro Rey, nuestro Señor. Padre, te adoramos, te alabamos, te exaltamos, bendecimos tu nombre. Eres digno de todo honor, de toda gloria, de toda honra, de toda alabanza, de toda exaltación. Todo el universo te adora, los cielos, todo lo que hay arriba de nosotros, abajo de nosotros, todo, absolutamente todo te adora. Los cielos de los cielos que están sobre los cielos, todos te adoran, Padre mío. Nosotros aquí en la tierra te adoramos y te alabamos y te exaltamos, porque tuyo es el universo, tuya es la tierra, tuyos son los cielos, tuyo todo fue creado por ti y para ti. Y aquí estamos como cada día adorándote, alabándote, exaltándote, dándote gloria, dándote honra, proclamando que tú eres nuestro Dios, eterno Dios, soberano Dios, digno, digno, digno, digno de todo honor, de toda gloria, de toda honra, de toda alabanza. Padre bueno, bondadoso y misericordioso, te amamos, mi Dios, te adoramos, te alabamos, te exaltamos, bendecimos tu nombre, bendecimos tu nombre, Rey mío, Dios poderoso, majestuoso. Recibe honor, recibe gloria, recibe alabanza, recibe exaltación en el nombre de Jesucristo. En el nombre de Jesucristo, en el nombre de Jesucristo, en el nombre de Jesucristo, te adoramos y te alabamos y te exaltamos, precioso, maravilloso. Gloria al Padre, gloria al Hijo, gloria al Espíritu Santo de Dios, al Rey eterno, al soberano, al todopoderoso Dios, al que vive y reina por los siglos y de los siglos, al creador de todo lo que hay, de todo lo que existe, al que era, al que es y al que ha de venir, al Todopoderoso, sea la gloria y la honra en el santo nombre de Jesucristo. Te adoramos, te alabamos, te exaltamos, Padre celestial, Padre bueno, Padre de bondad. Bendito es tu nombre, bendito es tu nombre, bendito es tu nombre, Padre mío. En el nombre bendito y santo de Jesucristo, recibe honor, recibe gloria, recibe alabanza, recibe exaltación en el nombre de Jesucristo. Cristo, te adoramos, te alabamos, te exaltamos. Gloria, gloria, gloria, gloria y más gloria sean para ti, Padre. Te adoramos en el nombre de Jesucristo, maravilloso Rey, maravilloso Dios. Te adoramos, te alabamos, te exaltamos. Eres digno, digno, digno de todo honor, de toda gloria, de toda honra, de toda alabanza, de toda exaltación. Eres digno, Padre mío. Cuán bueno, cuán bondadoso, cuán misericordioso, Padre, te adoramos. En el nombre de Jesucristo, en el nombre de Jesucristo, en el nombre de Jesucristo, en el nombre de Jesucristo, en el nombre de Jesucristo, gloria, gloria, gloria y más glorias sean para ti, Padre, en el bendito y santo nombre de Jesucristo. Recibe todo el honor, nos humillamos delante de ti, proclamamos que tú eres el único Dios verdadero, que no hay Dios fuera de ti, que tú eres nuestro Dios, nuestro Señor, nuestro Creador, nuestro Hacedor, que tú nos creaste para alabanza de tu gloria, y aquí estamos porque tú siempre tienes la razón, tú siempre ganas, Padre mío. Gracias, aquí estamos adorándote, alabándote, exaltándote, bendiciendo tu nombre. Recibe todo honor y toda gloria, Padre celestial, en el bendito y santo nombre de Jesucristo. Recibe todo el honor y toda la gloria en el nombre de Jesucristo, en el nombre de Jesucristo. Te adoramos, Padre bueno, bendito, bendito, glorioso, maravilloso, maravilloso, eterno y poderoso Dios. Cuán grande es tu nombre, Rey eterno. Eres digno de todo honor, de toda gloria, de toda honra, de toda alabanza, de toda exaltación. Tú eres digno, tú eres digno, tú eres digno, precioso y maravilloso, Dios majestuoso. majestuoso, precioso Rey, digno de todo honor, maravilloso Dios, digno, digno de todo honor, de toda gloria, en el nombre de Jesucristo. En el nombre de Jesucristo, en el nombre de Jesucristo, te adoramos y te alabamos y te exaltamos. En el nombre maravilloso, bendito y santo de Jesucristo, te adoramos, te alabamos, te exaltamos. No hay Dios fuera de ti, solo tú eres Dios, eterno Dios, majestuoso Dios. Bendito es tu nombre, Padre bueno. Bendito es tu nombre, Padre celestial. Bendito es tu nombre, Dios poderoso. Bendito es tu nombre, Padre eterno. Recibe honor, recibe gloria, recibe honra, recibe alabanza, recibe exaltación en el nombre de Jesucristo, en el nombre de Jesucristo. Oh majestuoso Dios, llénalo todo, Señor, con tu bendita y santa presencia. Llénalo todo, Padre mío, en el nombre de Jesucristo. Te amamos, Padre celestial. Te adoramos, Rey mío, te adoramos. Padre, gracias por haber perdonado todo nuestros pecados. Gracias por haberlos lavado con la sangre bendita y santa de nuestro amado Señor y Salvador Jesucristo. Gracias, Padre celestial. Gracias porque no nos has pagado conforme a nuestras iniquidades, sino conforme a tus muchas, muchas misericordias. Padre bueno, bondadoso y misericordioso, te adoramos, te alabamos. Llénanos más de ti, Señor. Llénanos más de ti, de tu presencia bendita y santa. Llénanos más de ti, majestuoso Rey. Te adoro, te alabo, te exalto. Te adoro, Padre, en el glorioso y bendito nombre de Jesucristo, Rey poderoso, majestuoso, digno de todo honor, de toda gloria, de toda honra, de toda alabanza, de toda exaltación. Te adoramos, te alabamos, te exaltamos. Te adoramos, te alabamos, te exaltamos. Precioso y maravilloso Dios, precioso y maravilloso Rey, cuán grande es tu nombre, cuán grande es tu nombre. Gloria al Eterno, gloria al Soberano, gloria al Rey que vive, al Rey Eterno. Gloria, gloria y más glorias, Padre Celestial. Bendito es tu nombre, mi Dios. Bendito es tu nombre, Padre Celestial. Te adoramos y te alabamos y te exaltamos. Nuestro corazón se rinde delante de ti. Todo nuestro ser espiritual, tu alma y cuerpo se rinde delante de ti, Padre. Te amamos, mi Dios, te alabamos, te exaltamos. Bendito es tu nombre, bendito es tu nombre, bendito es tu nombre. Oh precioso Rey, digno, digno, digno de todo honor, de toda gloria, de toda honra, de toda alabanza, de toda exaltación. Te adoro, Padre celestial. Te adoro y te alabo y te exalto. Te adoro con toda mi alma y con todo mi corazón. Como cada día, Padre mío, me pongo de acuerdo con todos mis hermanos y mis hermanas para poder venir delante de tu gloriosa y bendita presencia y rogarte por toda la humanidad. Rogarte, pedirte, implorarte por todas las familias de la tierra, por toda la humanidad, pues toda la humanidad es tu creación. Toda la humanidad tiene imagen y semejanza tuya, Padre mío. Señor, tú amas, tú amaste, tú amarás por los siglos y de los siglos a toda la humanidad, porque de tal manera amaste al mundo que diste a tu Hijo unigénito, para que todo aquel que en él cree no se pierda, mas tenga vida eterna. Padre, por eso en esta hora, en el nombre de Jesucristo, oramos, intercedemos y clamamos por toda la humanidad, por todas las familias de la tierra, para que hagas un milagro en cada corazón. Solo tú puedes transformar el corazón del ser humano, solo tú puedes cambiar el corazón del ser humano, solo tú puedes poner en el corazón del hombre el temor de hacer lo equivocado, el temor de hacer lo que a ti no te agrada, el temor de hacer lo que a ti no te agrada, Padre mío. Padre, en el nombre de Jesucristo, te suplico, Padre mío, por toda la humanidad, en el santo y bendito bendito nombre de Jesucristo, para que se humillen delante de ti, para que tu Espíritu Santo les haga ver su condición pecaminosa y en la cual están caminando, y lamentablemente están caminando rumbo a la condenación eterna. Padre, en el bendito y santo nombre de Jesucristo, te ruego y te suplico, mi Dios, te ruego y te suplico con toda mi alma y con todo mi corazón, te ruego y te suplico, Padre celestial, obra, Señor, obra, Padre, en toda la humanidad, en todas las familias de la tierra, en los cuatro puntos cardinales de la tierra, que tu gloria bendita llene toda la tierra, en el nombre bendito y santo de Jesucristo. Obra, Rey mío, obra, Padre celestial, es tu creación, es tu creación, es tu creación, maravilloso Rey, es tu creación, Padre celestial. Toca, Señor, salva, redarguye, convierte, transforma la vida del ser humano, en el nombre de Jesucristo, en el nombre de Jesucristo. Te adoramos, te alabamos, te exaltamos, te damos gloria, te damos honra, te damos alabanza, te damos exaltación. Bendito es tu nombre, bendito es tu nombre, bendito es tu nombre, Rey poderoso, Dios majestuoso, bendito es tu nombre, Rey eterno. Toda la honra y toda la gloria y toda la alabanza es para ti, Padre mío. Señor, a ti la gloria, a ti la honra. Aquí estamos, Padre celestial, reconociendo que tú eres Dios, que no hay Dios fuera de ti y que no hay otro salvador sino Jesucristo, que en ninguno otro hay salvación, porque no hay otro nombre bajo el cielo dado a los hombres en quien podamos ser salvos. Es a través de Jesucristo, quien murió por nosotros, quien derramó su sangre bendita, quien se entregó por nosotros, quien aceptó los golpes, los latigazos, los clavos, las espinas, la lanza. Todo el sufrimiento que Jesucristo llevó fue por amor a nosotros, para que no nos perdamos, para que el hombre no se vaya a la condenación eterna, para que la humanidad tenga la oportunidad de reconocer a Jesucristo como su único y suficiente Salvador y escapar de la condenación eterna. Padre, yo te adoro y te alabo y te exalto. Obra en toda la humanidad, obra, obra, Padre mío, obra en toda la humanidad, trae salvación sobre toda la humanidad. Glorifícate, Padre celestial, glorifícate, glorifícate, glorifícate en el santo y bendito nombre de Jesucristo. Glorifícate, Rey mío, eres digno, digno, digno, digno de todo honor, de toda gloria, de toda honra, de toda alabanza, de toda exaltación. Te adoramos, te alabamos, te exaltamos, te damos gloria, te damos honra, te damos adoración, exaltación. Padre bueno, bondadoso y misericordioso, tú eres digno, mi Señor. Tú eres digno, digno, digno, digno de todo honor, de toda gloria, de toda honra, de toda alabanza, de toda exaltación. Eres digno, Padre celestial. Padre, en el nombre bendito y santo de Jesucristo, oramos por cada hombre, por cada mujer, por cada joven, por cada señorita, por cada niño, por cada niña, en el nombre de Jesucristo. Padre mío, Satanás se ha empeñado en destruir la identidad del hombre. Satanás se ha empeñado en pervertir la identidad del hombre, de la mujer, y los ha confundido, ha empleado, ha mandado a sus demonios para confundir al hombre, para confundir la identidad de la mujer, del hombre, del niño, de la niña, del joven, de la señorita. Pero oramos, Padre, en el nombre bendito y santo de Jesucristo, para que tu Espíritu Santo pueda redarguir el corazón de cada hombre, de cada mujer, y puedan estar en esa identidad con la cual tú nos creaste. Padre, te lo pido en el nombre bendito y santo de Jesucristo. Señor, glorifícate. Padre, glorifícate. Obra, mi Dios, obra, Padre celestial, en el nombre que es sobre todo nombre. Obra, obra en cada vida, obra en cada hombre, en cada mujer. Obra, Padre celestial. Señor, glorifícate, Padre bueno, bondadoso y misericordioso. Glorifícate, Padre celestial. Señor, tú eres digno. tú eres digno, solo tú puedes cambiar el corazón del hombre, solo tú puedes cambiar el corazón y transformar el corazón del hombre, de la mujer, solo tú puedes volver a su identidad original, a cada hombre, a cada mujer que la han perdido, que sus pensamientos se pervirtieron, que el enemigo vino y obró en sus vidas de tal manera que se dejaron engañar y perdieron su identidad. Padre, en el nombre de Jesucristo, hoy te presento a toda la humanidad en el nombre de Jesucristo. Que tu Espíritu Santo haga la obra. Maravilloso Espíritu Santo, maravilloso Espíritu Santo, maravilloso Espíritu Santo, que fluya tu poder bendito y glorioso, que fluya tu poder bendito y glorioso. Eres digno, Padre mío, Señor, eres digno de todo honor, de toda gloria, de toda honra, de toda alabanza, de toda exaltación, al único sabio, todopoderoso Dios, al que está sentado en el trono y al Cordero, sea la gloria, la honra, el poder, el imperio, la autoridad, la soberanía, por los siglos y de los siglos. Te amo, Dios, te adoro y te alabo y te exalto, te adoro con toda mi alma y con todo mi corazón, te adoro, Rey mío, te adoro, te adoro, te adoro, Padre celestial. Tú eres digno, digno de todo honor, de toda gloria. Tú eres digno de todo honor, de toda gloria. Te adoramos, te alabamos, te exaltamos. Oh, precioso Rey, cuán grande es tu nombre. Precioso Rey, cuán grande es tu nombre. Te adoramos, Padre celestial. A ti la gloria, a ti la honra, a ti la alabanza, a ti la exaltación. A ti que vives y reinas por los siglos y de los siglos, Padre, te adoro. Te alabo, te exalto, maravilloso, maravilloso, maravilloso. Transforma, transforma, obra en cada vida en el nombre de Jesucristo, Padre celestial, en ese nombre que es sobre todo nombre, en el nombre bendito y santo de Jesucristo. Oro por todos los Estados Unidos de Norteamérica. Padre, te presento al presidente Donald Trump, al vicepresidente señor J.D. Vance. Oramos por el secretario de Estado, oramos por todo el gabinete gubernamental del presidente Donald Trump, para que tú les dirijas, para que les des sabiduría. Padre, bendecimos a los Estados Unidos de Norteamérica en el nombre de Jesucristo, en el nombre de Jesucristo. Bendecimos, bendecimos, bendecimos a los Estados Unidos de Norteamérica. Oramos por el poder ejecutivo, legislativo, judicial. Oramos por cada departamento de policía. Oramos por el Army. Oramos por la Marina. Oramos por todos, por todos los que están en cualquier lugar protegiendo a los Estados Unidos. Ayuda, Padre mío, en el nombre bendito y santo de Jesucristo. Ayuda, Señor, trae bendición a los Estados Unidos, esta nación que tú has levantado para ser testiga y para enviar tu palabra bendita a miles de familias, a millones de familias, a cientos de ciudades, de pueblos, de naciones. Padre, en el nombre glorioso, bendito y santo de Jesucristo, Señor, trae salvación sobre los Estados Unidos de Norteamérica. Que aquellos que se han alejado de ti vengan, vuelvan a ti, reconozcan que tú eres el único Dios verdadero y Jesucristo, tu Hijo amado, nuestro bendito Señor y Salvador. Padre, te adoramos en el nombre de Jesucristo. Bendigo a los Estados Unidos de Norteamérica, los 50 estados de la nación americana, los 50 gobernadores de la nación americana. Padre, todos en el nombre bendito y santo de Jesucristo, cada condado, cada pueblo, todo, Señor, de norte a sur, de sur a norte, de este a oeste, de oeste a este, bendigo, bendigo, bendigo a los Estados Unidos de Norteamérica en el nombre bendito y santo de Jesucristo. Padre, te adoro con toda mi alma. De igual manera, Señor, oro por México, bendice a México, salva a México. Oro por la presidenta, la señora señora Claudia Sheinbaum, por su familia, Padre mío. Oro, mi Dios, para que tú le dirijas. Oro por todo su gabinete gubernamental, por todos los que están cerca de ella, para que la aconsejen sabiamente, para que esta nación sea una nación bendita, que se dobló, que humilló su corazón, que dobló sus rodillas delante de ti, que reconoció que tú eres el único Dios verdadero y Jesucristo, tu Hijo amado, nuestro bendito, único y suficiente Salvador. Padre mío, Padre Santo, Padre bueno, Padre bondadoso y misericordioso, ¿a quién tenemos en los cielos si no es a ti? Y fuera de ti no queremos absolutamente nada. Padre, bendice a México. Oro por los 32 estados de la nación mexicana, en el nombre de Jesucristo. En el nombre de Jesucristo, permíteme llegar a los 32 estados de la nación mexicana, cubriendo de norte a sur y de sur a norte, de este a oeste y de oeste a este, en los cuatro puntos cardinales de la nación mexicana. Permíteme cubrirlo en oración, cubrirlo con bendición en el nombre de Jesucristo. Que esta señal que sale desde esta ciudad de Puebla, que esta señal llegue a todos los pueblos y no solamente a México, Estados Unidos, Guatemala, Honduras, El Salvador, Nicaragua, todo el continente americano, en el bendito y santo nombre de Jesucristo. Que el mayor anhelo de nuestro corazón sea cubrir en oración, bendecir y bendecir y bendecir, para que las tinieblas retrocedan, para que retroceda toda maldición, en el glorioso y bendito nombre de Jesucristo, en el nombre de Jesucristo, porque tú envías ángeles, arcángeles, serafines, querubines, todas las huestes celestiales para ayudarnos, porque tu palabra bendita dice en Hebreos 1:14 que los ángeles son espíritus ministradores que han sido enviados para protección de todos los que hemos de heredar la salvación. Y aquí estamos humillados delante de ti, Padre mío, en el poderoso nombre de Jesucristo. Despliega ángeles, Señor, que nos ayuden. Despliega ángeles que nos ayuden a llevar el mensaje de salvación, de redención. Que esta señal se extienda, se expanda, que llegue a todos los pueblos, ciudades, en todo lugar, Padre mío. Que no quede un solo lugar sin que tu presencia bendita, sin que el mensaje glorioso llegue a hogares, familias, hombres, mujeres, a todos. Padre, en el nombre de Jesucristo, en el nombre de Jesucristo, tu amor es glorioso, es inmenso, es poderoso. Tu amor lo llena todo, absolutamente todo, porque de tal manera amaste al mundo que diste a tu Hijo unigénito, para que todo aquel que en él cree no se pierda, mas tenga vida eterna. Padre, qué privilegio tan grande que tú nos das, de poder ser parte del cumplimiento de tu palabra, el ser parte del cumplimiento que antes de los siglos tú ya has preparado para el tiempo final, para los últimos días de este planeta Tierra, pues todo se cumple al pie de la letra, tal y como tú lo has escrito, tal y como tú lo has dicho, tal como tú lo has planificado. El tiempo final llegó y tu palabra bendita está corriendo a todos los pueblos, ciudades, en todo lugar. Padre, en el nombre de Jesucristo, así como Nínive, ante el mensaje de Jonás, se humilló, se arrepintió, pidió perdón y vinieron delante de ti para reconocer que tú eres el único Dios y pidieron perdón, de igual manera, Padre mío. Señor, de igual manera, Padre Celestial, en el nombre bendito y santo de Jesucristo, nos humillamos delante de ti, pedimos perdón, perdónanos, Padre, perdónanos en el nombre de Jesucristo. Hemos actuado mal, hemos hecho mal, hemos ido en pos del pecado, de la perversión, de la iniquidad, de la maldad. Perdónanos, Dios mío, perdónanos, Señor, te lo suplico, en el nombre de Jesucristo, perdónanos, Señor, haznos ver nuestra condición pecaminosa y haz que nuestro corazón se humille delante de ti. Oro por México, por Estados Unidos, por Canadá, por Guatemala, por Honduras, por El Salvador, por Nicaragua, por todos los países de todo el continente americano, africano, asiático, europeo, por todo lugar, en Australia, en todo lugar donde haya vida, Padre mío, en el nombre de Jesucristo. en cualquier lugar donde haya vida, que ahí llegue el mensaje de esperanza, de salvación, de redención, que tu gloria bendita visite la tierra, que tu gloria poderosa visite toda la tierra, en el nombre bendito y santo de Jesucristo. Obra, Padre mío, que fluya tu poder sanador, restaurador, en el nombre que es sobre todo nombre, en el nombre de Jesucristo, en el nombre de Jesucristo, en el nombre de Jesucristo, te adoramos, te alabamos, te exaltamos, Padre, que fluya tu poder sanador en esta hora. Mira cuántas personas me llaman para pedirme que ore con ellos, para pedirme que junto con ellos podamos clamar a ti. Pues ahora, Padre mío, en esta hora, Señor, que fluya tu poder sanador, libertador, que huya toda enfermedad en el santo nombre de Jesucristo, que huya toda enfermedad en el nombre bendito y santo de Jesucristo, que huya toda enfermedad en el nombre poderoso, bendito y santo de Jesucristo. Obra, Padre mío, obra milagros, señales, prodigios, maravillas, en el nombre de Jesucristo, en el nombre de Jesucristo, glorifícate, trae sanidad, trae sanidad, trae sanidad en cada vida, en el nombre de Jesucristo, trae sanidad. Puedo sentir tu poder, puedo sentir tu gloria, puedo sentir tu poder sanador y restaurador. Tú sanas el corazón, tú sanas los pulmones, los riñones, tú sanas el páncreas, Padre, en el nombre de Jesucristo, tú sanas los huesos, Señor, tú sanas la cabeza, tú sanas todo, Padre, de la cabeza a los pies, en el nombre de Jesucristo, en el nombre de Jesucristo, toda bacteria se deshace, todo virus fuera, en el nombre poderoso de Jesucristo, en el nombre que es sobre todo nombre, en el nombre maravilloso, bendito y santo de Jesucristo. Señor, te adoro y te alabo y te exalto. Tú eres digno de todo honor y de toda gloria y de toda honra y de toda alabanza y de toda exaltación. Te adoro, te adoro, te adoro, te adoro, Padre mío. Te adoro con toda mi alma y con todo mi corazón. Que fluya tu poder bendito. Que fluya tu poder sanador en el nombre de Jesucristo. Que fluya tu poder libertador en el bendito y santo nombre de Jesucristo. Fluye poder de Dios, Espíritu Santo de Dios, Espíritu Santo, limpia, limpia con tu poder de toda enfermedad, limpia, limpia con tu poder en el santo nombre de Jesucristo. Se restauran los cuerpos, se restauran los cuerpos en el nombre de Jesucristo, se restauran los cuerpos en el nombre de Jesucristo, en el nombre de Jesucristo, en el nombre de Jesucristo, en el nombre poderoso de Jesucristo. Se restauran los cuerpos en el nombre de Jesucristo, en el nombre de Jesucristo. Esa persona a la que le iban a hacer una especie de introducción por la vena, por la arteria, para poder limpiar la arteria y que su corazón trabajara totalmente, completamente, Padre, en el nombre de Jesucristo, trae sanidad, trae sanidad, trae sanidad, trae sanidad. Puedo ver en mi espíritu a esa persona. Puedo ver en mi espíritu que le iban a introducir algo en la arteria, en la pierna, para disolver lo que estaba lastimando su buen fluir de sangre. Eres libre. Dale gracias a Dios. Padre, en el nombre de Jesucristo. En el nombre de Jesucristo. En el nombre de Jesucristo. En el nombre de Jesucristo, Padre mío, glorifícate, Señor. Glorifícate, glorifícate, glorifícate. Rey maravilloso, Rey eterno, en el nombre que es sobre todo nombre, en el nombre bendito, santo y glorioso de Jesucristo, obra, obra mi Dios, Obra un milagro en cada vida, en el poderoso nombre de Jesucristo. Que fluya tu poder bendito y santo. Fluya tu poder glorioso. Padre, te adoro con toda mi alma, con todo mi corazón. Te adoro, Padre celestial. Recibe la gloria, recibe la honra, Padre, en el nombre de Jesucristo. El cuerpo todo, desde la cabeza hasta los pies, fluya tu poder sanador, libertador, en el nombre de Jesucristo. En el nombre de Jesucristo, obra un milagro en cada vida, en el nombre de Jesucristo. Maravilloso Dios, maravilloso Rey, poderoso, en ese bendito y santo nombre de Jesucristo. Si usted que me está viendo a través de la televisión, se atreve usted a creer, le invito para que se acerque sus manos a mis manos ahí en el monitor, en la televisión, y procure poner sus manos cerca de mis manos, y vamos a poner en el bendito y glorioso nombre de Jesucristo, vamos a poner en acción nuestra fe, vamos a creer que fluya en esta hora. Padre, trae sanidad, en el nombre de Jesucristo. Se va toda dolencia, fuera enfermedad, fuera en el nombre bendito y santo de Jesucristo, en el nombre que es sobre todo nombre, en el nombre de Jesucristo. Creo y te vas, enfermedad, sálvete, fuera en el nombre bendito y santo de Jesucristo, en el nombre que es sobre todo nombre, en el nombre de Jesucristo, por cuya llaga fuimos curados, fuimos sanados, fuimos restaurados. Aún no llegó el tiempo. Hay mucho trabajo por hacer en la tierra. Hay mucho trabajo por hacer. Poner en alto el nombre de Jesucristo. Todavía millones y millones de vidas que necesitan conocer que solo en Jesucristo hay salvación y vida eterna. Padre, que tu gloria bendita visite cada hogar, cada familia, en el nombre de Jesucristo. En el nombre de Jesucristo, en el nombre bendito y santo y glorioso de Jesucristo. Padre bueno, bondadoso y misericordioso, gracias Señor, gracias, a ti la gloria y la honra, en el maravilloso nombre de Jesucristo. Padre celestial, obra Señor, que cada persona pueda encontrar en este espacio, Señor, que cada persona se levante tempranito para poder unirse conmigo. Permite que levantemos un ejército de miles de hombres y mujeres que a través de la televisión, a través de la radio, que quieran levantarse, pasar este tiempo conmigo, adorándote, alabándote, exaltándote, bendiciendo tu nombre, viendo cómo obras milagros, señales, prodigios y maravillas. Levanta un ejército, Padre, que venga junto a mí para proclamar tus maravillas, para proclamar tus virtudes, para gritarle al mundo que solo en Jesucristo hay salvación y vida eterna, que no hay otro nombre bajo el cielo dado a los hombres en quien podamos ser salvos, que es en el nombre bendito, santo y glorioso de Jesucristo. Padre, levanta un ejército, tráelo para que vengan junto a mí y que juntos llevemos tu palabra bendita. Señor, gracias te doy por todos los medios de comunicación, y gracias ahora por Vida TV canal 6.5. gracias porque nos permites entrar a los hogares, a los hospitales, aún a las cárceles donde se les permite tener televisión, Padre, en el nombre de Jesucristo, a todo lugar, Señor. Que la gente se interese por venir con nosotros, por unirse con nosotros, por clamar con nosotros, por venir delante de tu bendita y gloriosa presencia, en el nombre de Jesucristo. Levanta un ejército, Padre mío, levanta un ejército, Señor, un ejército de hombres y mujeres que estén dispuestos a todo, que se interesen, que pongan en primer lugar lo que es tu obra bendita, traer miles, cientos cientos de miles y millones de vidas a los pies de Jesucristo. Oh, maravilloso, poderoso, portentoso, Rey eterno, digno de todo honor y de toda gloria y de toda honra. Señor, yo te adoro y te alabo y te exalto. Te adoro, te alabo y te exalto, maravilloso Rey. Cuán grande es tu nombre, cuán grande es tu nombre, Rey mío, cuán grande es tu nombre, majestuoso Dios. Llénalo todo, mi Rey, mi Señor, en el nombre de Jesucristo. Llena los cuatro puntos cardinales de la tierra con tu gloria bendita. Señor, levanta un ejército, trae un ejército junto a mí en el nombre de Jesucristo. Trae un ejército, Dios mío, de hombres y mujeres listos, dispuestos a todo en el poderosísimo nombre de Jesucristo, en el nombre maravilloso, bendito y santo de Jesucristo. Padre celestial, oro por Ministerios Vida, por Radio Vida, por Vida TV, en todos los pueblos donde tú nos permites llegar. Padre mío, en el nombre que es sobre todo nombre, en el nombre maravilloso, bendito y santo de Jesucristo, expande la señal. Padre, que no me dé temor tomar medios de comunicación, porque tú suplirás todo lo que me haga falta conforme a tus riquezas en gloria en Cristo Jesús. Que no me dé temor tomar todos los medios de comunicación que vengan para que podamos acercar tu palabra. Fluye, Señor, que fluyan las finanzas, que no nos haga falta el dinero para poder llegar a todos los pueblos, ciudades, a todos estados y naciones en el nombre de Jesucristo. Levanta un ejército que quiera ayudarme en el poderoso nombre de Jesucristo, de todos los estatus sociales, de todos los estatus sociales. Glorifícate, Padre Celestial, que cada persona pueda razonar, que cada persona pueda tener ahí en su corazón el deseo de hacer algo por tu obra bendita. Y ya que tú nos has dado todos estos medios de comunicación, que es una herramienta maravillosa a través de la cual podemos proclamar que solo en Jesucristo hay salvación y vida eterna, Padre mío, en el nombre de Jesucristo. En el nombre bendito y santo de Jesucristo, ayúdanos, Padre mío, ayúdanos, Padre celestial, te lo suplico, ayúdame, Padre mío, en el nombre de Jesucristo, en el nombre de Jesucristo, suple todo lo que me haga falta conforme a tus riquezas en gloria. Señor, lo que tú me das, que se multiplique para que podamos llegar a pueblos, ciudades, estados y naciones con el mensaje de esperanza, de salvación, de redención, que te conozcan a ti, el único Dios verdadero, y a Jesucristo, tu Hijo amado, en quien nos has dado salvación y vida eterna. Trae hombres y mujeres con el mismo deseo, con el mismo anhelo, que adopten la visión que tú has puesto en mi corazón de usar los medios de comunicación, que no nos dé temor gastar para que tu palabra bendita fluya a través de los aires, llenando todos los cielos con el nombre de Jesucristo. Que no nos dé temor invertir en tu obra bendita, llenando todos los cielos con el nombre de Jesucristo. Bendice a Ministerios Vida, Padre, bendice a Ministerios Vida, Radio Vida, Vida TV, las redes sociales, todo, Señor, Vida TV Mundial, esta cajita maravillosa, esta cajita bendita que tú me diste para poder acercar tu palabra a cualquier parte del mundo. Padre, en el nombre de Jesucristo, bendice, bendice, bendice, te lo pido, suple todas nuestras necesidades conforme a tus riquezas en gloria en Cristo Jesús. Suple, Señor, suple todas nuestras necesidades conforme a tus riquezas en gloria en Cristo Jesús. Trae un ejército a mi lado, trae un ejército a mi lado, te lo pido, Rey mío, trae un ejército a mi lado en el nombre de Jesucristo, en el nombre de Jesucristo, en el nombre de Jesucristo. Te adoro y te alabo y te exalto, Padre bueno, bondadoso, misericordioso. Levanta un ejército poderoso, dispuesto a todo, mi Dios. Yo te doy gracias por los 500 misioneros que tú me das, los 500 misioneros que pones a mi lado. Padre, yo te doy gracias por los 500 misioneros de todas las clases sociales, de toda clase de cultura, con todos los idiomas. Tú me das 500 misioneros. Padre, levanta empresarios, hombres de negocios, mujeres empresarias, mujeres de negocios, que vengan a ser parte de Ministerios Vida y juntos podamos anunciar, proclamar, llevar tu palabra bendita. Padre, dame todos los equipos necesarios, Señor, que la señal, tanto de radio como de televisión, corra, fluya, toca todas las instituciones, los gobiernos, que quiten todo obstáculo para que tu palabra bendita se predique, el mensaje de esperanza, de salvación, el mensaje de amor, el mensaje que vino del cielo, el mensaje de redención. Jesucristo dijo: yo vine a buscar y a salvar lo que se había perdido. Que ese mensaje llegue a todas las familias en el nombre de Jesucristo, comenzando con este entorno local, Houston, Puebla, todos los pueblos circunvecinos, ciudades, estados, naciones, en el nombre de Jesucristo. Que el mensaje corra, fluya en el nombre poderoso, bendito y santo de Jesucristo. Padre mío, levanta un ejército, trae un ejército, Señor. Gracias por los miembros del Club de Amigos de Radio Vida, pero dame este ejército de 500 misioneros con los cuales podamos ir, llevar tu palabra bendita. Levanta un ejército de 500 misioneros, te lo pido, Padre mío. Te lo ruego, Padre Celestial, dame un ejército de 500 misioneros en el poderosísimo nombre de Jesucristo. Que tu nombre sea glorificado, que tu nombre sea glorificado, que tu nombre sea glorificado. Obra, obra, Padre Celestial, hoy en este día, consagro este día, bendigo este día, Padre Celestial. Yo te doy gloria, te doy honra, Señor, gracias porque tú envías ángeles, arcángeles, envías en derredor de mi persona, de mi familia. Gracias, gracias por mi esposa, gracias por mis hijos, porque tú los defiendes, tú los proteges, los libras de todo mal. Gracias por mi madrecita linda, chula, preciosa, mi madre, Señor, la bendigo en el nombre de Jesucristo. Padre Celestial, tú traes salvación a todos los que llevan mi sangre en el nombre de Jesucristo, aún aquellos que no conozco pero llevan mi sangre. Sálvalos, Padre mío, sálvalos, Señor, que ni uno se pierda en el nombre de Jesucristo, en el nombre de Jesucristo. Trae salvación, Padre mío, que todos los que me han escuchado predicar tu palabra, que todos los pueblos por donde he pasado, ciudades por donde he pasado, lugares a donde estamos llegando, que llegue la salvación en el santo nombre de Jesucristo. No a nosotros, oh Dios, no a nosotros, sino a tu nombre da gloria, a tu nombre da gloria, a tu nombre da gloria, Padre mío. Recibe todo honor y toda gloria en el santo y bendito nombre de Jesucristo. Hoy bendigo este día, hoy bendigo todo este día, y bendigo todo el resto de esta semana, y bendigo todo el resto de este mes. Padre, te doy gracias por esas
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0: Bueno, ya con esto concluimos el tema y despedimos nuestro programa. Y ya está llegando con ustedes el locutor que levanta el ánimo de la radio. Con ustedes... Bueno, pues ahí se los dejo. Adelante, man.
1: ¿Qué tal, amigos? ¿Cómo se le están pasando en esta hora del día? Saludamos a toda la gente linda que cada día nos sintoniza en esto que es la hora de la alegría. La línea...

Señoras y señores, les saludamos en el nombre maravilloso, bendito, santo y glorioso de nuestro amado Señor y Salvador Jesucristo en este maravillosísimo día, martes 28 de julio del año 2026. Aquí estamos como cada día dando honra, gloria y alabanza al único Dios todopoderoso, al creador de los cielos y de la tierra, al hacedor de toda maravilla, al que vive por los siglos y de los siglos, ante el cual nuestro corazón se postra voluntariamente, reconociendo su reino, su imperio, su gobierno, reconociendo que Él es el único Dios verdadero, Jehová de los ejércitos, el Dios de Abraham, de Isaac y de Jacob, Padre de mi amado Señor y Salvador Jesucristo. Bendito sea el que vive para siempre, bendito sea mi Padre celestial.

como cada mañana nos unimos a todos los ejércitos celestiales y a todos los seres angelicales y a todos los redimidos, lavados con la sangre bendita del Cordero de Dios, para proclamar a los cuatro vientos, para proclamar a todos los cielos, para proclamar a todo el infinito, a todo el firmamento, a todo el universo, a todo lo que está en los cielos, en la tierra y aún debajo de la tierra, que al único soberano, todopoderoso Dios, al que está sentado en el trono y al Cordero, sea la gloria, la honra, el poder, el imperio, la autoridad, la soberanía por los siglos y de los siglos. Bendito sea mi Padre Celestial. Y a usted que está en sintonía de Ministerios Vida, que Dios bendiga su vida, que Dios bendiga su familia, que Dios bendiga todo lo que usted es integralmente, espíritu, alma y cuerpo. Que Dios le bendiga, que Dios le bendiga cuando amanece, cuando anochece, cuando va para la casa, cuando viene de la casa, cuando va usted para el trabajo, cuando viene del trabajo, en cualquier lugar. Que Dios bendiga a sus hijos, sus nietos, sus bisnietos, sus tataranietos. Que la bendición de Jehová, la que enriquece y no añade tristeza con ella, sea

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gente linda, bonita, preciosa, hoy en esta hermosa mañana. Ya nosotros, ya aquí, mi ingeniero estrella, ya nos tomamos un buen café. No, bueno, no fue un café, un capuchino ya, así que yo vengo con todas las pilas, que para qué le cuento. Ya le echamos el azúcar al cuerpo necesario. Bueno, no nos quería bien un buen champurrado, ¿no? Como siempre te digo, Javes. La cosa es que siempre se me olvida el nombre. pero hoy caería bien una buena, por lo menos de a perde ya un buen desayunito ahí con unos huevitos, ¿no? Ayer estuvimos ahí con mi hermana Cristi y mi hermano Néstor. Híjole, siempre que voy para allá yo me gozo grandemente. Es tan delicioso. Gracias. Pero en esta hermosa mañana, pues ya le echamos al cuerpo lo necesario para poder entrarle con todo. Buenos días, saludamos a toda la gente linda que está en sintonía de Radio Vida, Ministerios Vida, a través de Vida TV, en Houston, en Puebla, en Durango, por allá en Bowman, Texas, para toda la gente linda que está en cualquier lugar, donde quiera que usted se encuentre, le bendecimos en el maravillosísimo nombre de Jesucristo, nuestro Señor y nuestro Salvador. Salud para los que están a través de las redes sociales. Mire, comparta usted también, si usted nos está viendo y escuchando a través de las redes sociales, que ese Dios le bendiga, llegue también a otras personas, que ese Dios le bendiga, que esa oración que hacemos todos los días, mire, no hacemos oración aquí para pantallar a la gente, para que digan que espirituales, no, es nuestro devocional cada día, venir delante de la gloriosa presencia de nuestro Padre Celestial. Nuestra oración debe de incluir, número uno, el reconocimiento de lo que Dios es. Por eso, mire, aquí le voy a decir, mire, ¿qué es lo que debe de incluir nuestra oración? Porque a veces tratamos de enseñar cómo orar. En una ocasión, allá yo escuché, escuché a una persona que dijo: vamos a hacer un seminario de oración y vamos a traer a uno de los mejores conferencistas de oración. Y trajeron al conferencista de la oración y dio una conferencia impresionante. Pero en eso se levantó un ancianito, de esos ancianitos que han vivido la vida, que han pasado por tormentas, tempestades, huracanes, pero que se han mantenido ahí firmes. Se levantó el ancianito y dijo: mira, no te entendí mucho. No te entendí lo que me quisiste decir. Una cosa así, le digo a toda la gente aquí, mire, vaya usted, hínquese, arrodíllese y clame a Dios, porque eso es orar. Y sí, a veces tratamos de dar tantos componentes de la oración y conferencias y tantas cosas que uno dice, pero la verdad es que oración es oración. Pero bueno, déjeme entonces, ¿qué es lo que yo hago en la oración? Pues simple, primero, según lo que describe nuestro bendito Señor y Salvador Jesucristo en el Padre Nuestro, dice: Padre Nuestro que estás en el cielo, santificado sea tu nombre. Entonces, ¿qué cosa lo que tengo que hacer? Es reconocer que Dios es Dios, que Él está en el cielo, ¿ok? Y que yo estoy en la tierra, que el cielo es su trono. Así dice el Salmo 103, versículo número 19. Has puesto los cielos por tu trono y la tierra por estrado de tus pies. Entonces, el cielo es el trono. Entonces, cuando Jesucristo dice: Padre nuestro que estás en los cielos, yo reconozco a mi Padre Celestial, por eso le adoro y le alabo. Si usted se da cuenta, yo entro adorando al Padre, adorando, porque adoramos a Dios por lo que Él es y alabamos a Dios por lo que Él hace. Así que yo entro adorando al Padre por lo que Él es. Él es el soberano, el todopoderoso, el creador de los cielos y de la tierra, el hacedor de toda maravilla. Siempre esa es mi forma de orar, porque yo, el día que yo descubrí a través de la Biblia como el Señor Jesucristo enseñó, porque los discípulos vinieron con Jesús y le dijeron: Maestro, enséñanos a orar como también Juan enseña a sus discípulos. Y el Señor les dice: cuando oréis, decir: Padre nuestro que estás en el cielo, santificado sea tu nombre. No es una repetición, ¿ok? Es una oración modelo. No es una repetición, es una guía para que la gente sepa cómo acercarse ante nuestro amado Dios. Entonces, lo primero que uno debe de saber es que usted se acerca al Padre, usted tiene que acercarse en adoración, y la forma correcta para venir al Padre es por medio de Jesucristo. Por eso yo siempre que me acerco a orar, siempre que me hinco, siempre que estoy aquí en la radio o en la televisión: Padre, en el nombre de Jesucristo, te adoro, te alabo, te exalto. O sea, reconocimiento.

reconocimiento, a dar exaltación, adoración al Padre Celestial, Padre nuestro que está. Entonces yo lo que hago es que me paso unos buenos minutos, a veces unos 10 minutitos por lo menos, adorando, alabando, exaltando, dándole gloria al Dios Todopoderoso. Una vez más, adoramos a Dios por lo que Él es, alabamos a Dios por lo que Él hace. Así que entonces ya, adoramos, alabamos, perfecto. Pero luego dice, en la oración modelo dice: Padre nuestro que estás en el cielo, santificado sea tu nombre. Y luego dice algo maravilloso, dice: venga tu reino. Amados, eso es poderosísimo. Tan poderoso que le voy a decir algo que a lo mejor le va a impactar. Hay un predicador muy famoso, por cierto, muy famoso, muy, muy famoso, que dice, yo lo escuché, eso no me lo contaron, yo lo escuché, dijo: esos que andan pidiendo que venga Jesucristo son una bola de flojos, porque quieren que Cristo venga cuando todavía hay tantos que hacen falta que sean salvos. Pero eso es lo que dice él, pero eso no es lo que dice la Biblia. Eso es lo que dice el hermano este, ¿verdad? Que dice que son una bola de flojos aquellos que están pidiendo que venga Cristo cuando hay tantos que se están yendo al infierno. Yo sé que hay mucha gente que se está yendo al infierno porque la iglesia está sentada, porque la iglesia no está predicando. Pero de eso a que yo no ore para que el Señor venga, de eso es una distancia de aquí al cielo. No, dentro de la oración, Jesucristo dijo: cuando oréis, decir: Padre nuestro que estás en el cielo, santificado sea tu nombre, venga tu reino. No está hablando del reino que viene al corazón cuando recibimos a Jesucristo en nuestro corazón, porque cuando recibimos a Jesucristo en el corazón se establece el reino del Señor. Pero no, el Señor no está hablando de ese reino. El Señor está hablando del reino milenial, del reino perfecto, del reino que se va a establecer aquí en la tierra. Recuerde usted lo que dice Daniel capítulo 2, cuando Nabucodonosor tuvo aquel sueño de la estatua grandototota, la cabeza de oro, los pechos y los brazos de plata, el vientre de bronce y las piernas de hierro y parte de barro cocido. Y dice que Daniel le describe a Nabucodonosor: tú estabas viendo toda esa imagen impresionante cuando una piedra cortada no con mano vino y pegó en los pies y desmenuzó completamente la estatua, y todo el polvo de esa estatua fue como el heno que se lleva el viento. Y dice: pero esa piedra llegó a ser una gran roca que llenó toda la tierra. Ese es el reino que se va a establecer cuando venga nuestro bendito Señor y Salvador Jesucristo. Es el reino milenial el que debemos de estar orando, pidiendo: Señor, venga tu reino, venga tu reino. Ese es el reino perfecto. Mire, no se preocupe ahorita de que hay tantos gobiernos. Lamentablemente son gobiernos humanos en sus posibilidades, algunos por ganancias deshonestas, otros por puro beneficio personal, tratan de estar en lugares de dominio, de poder, de autoridad, y al final de cuentas siempre cometen errores, pero eso es normal. ¿Sabe por qué es normal? Es normal porque son seres humanos, y mucho menos si una persona tiene carece del conocimiento de Dios, pues con mucha más razón. Pero cuando venga el reino del Señor, el reino perfecto, cuando venga mi bendito Señor y Salvador Jesucristo, entonces todo va a cambiar. Ahí sí, por eso en nuestra oración no solamente es la adoración y la exaltación al Padre Celestial: Padre nuestro que estás en el cielo, santificado sea tu nombre. O sea, el Señor Jesucristo está diciendo: reconozcan a Dios por lo que Él es y reconozcan a Dios por lo que Él hace. Adoramos al Padre por lo que Él es, alabamos al Padre por lo que Él hace. Pero también cuando oréis, decid: venga tu reino. Hay que orar: Señor, ven. Ven, Señor, te necesitamos. Y usted puede decir: pero pastor, mis hijos, pastor, mis padres, pastor, mis hermanos. Sus hermanos, sus hijos, sus padres, todos serán responsables de sus decisiones. Por eso es que siempre estamos predicando y anunciando y proclamando y compartiendo el Evangelio de Jesucristo. Y les decimos: no pierda tiempo. Hay mucha gente que piensa que le faltan muchos días de vida. Dice: no, es que a mí yo tengo una vida por delante. Se equivoca. Cada día es un regalo de Dios. Y le vuelvo a repetir, por favor, grábese usted este eslogan de su servidor:
Este es un eslogan muy, pero muy personal. La vida no es otra cosa, sino la oportunidad que Dios nos da para decidir dónde queremos pasar la eternidad. Esa es la vida. Así que, si el reino del Señor se establece en la tierra y usted no está dentro de ese reino, usted perdió la oportunidad de la vida, porque solo la vida, escúcheme bien por favor, solo la vida es la oportunidad que tenemos para tomar la decisión. Hay mucha gente que ignorantemente dice, pues que Dios decida por mí. No, ya Dios decidió salvarnos, Él quiso salvarnos. Por eso envió a Jesucristo, su Hijo amado, para que en la cruz del Calvario muriera por nosotros. O sea, Él quiso salvarnos. Es el hombre el que no se ha dejado salvar. Es el hombre el que no se ha dejado encontrar. Lucas 19:10 dice, porque el Hijo del Hombre vino a buscar y a salvar lo que se había perdido. El Hijo del Hombre, o sea, Jesucristo vino a buscar y a salvar lo que se había perdido. El problema no está que el Hijo del Hombre vino a buscar y a salvar lo que se había perdido. El problema está que aunque el Hijo del Hombre vino a buscar y a salvar lo que se había perdido, el hombre no se deja encontrar. Y cuando el Señor lo encuentra, se aleja más. Y cuando el Señor lo encuentra, corre. Y cuando el Señor lo encuentra, le da la espalda. Y cuando el Señor lo encuentra, lo rechaza. Por favor, la vida se le está yendo, querido amigo. La vida se le está yendo, querida amiga. La vida se le está yendo. La gente dice, ay, vamos a celebrar, cumplí un año más. No llore usted porque se le fue un año y perdió la oportunidad de no haber aceptado a Jesucristo como su Salvador. Ah, no, vamos a celebrar, es mi cumpleaños. No, clame a Dios, humíllese delante del Señor y pídale que el Espíritu Santo le revele a Jesucristo en el corazón, porque se le está yendo la oportunidad. Hace unos días, yo estaba orando y yo le decía a Dios, le decía, Señor, ayúdame para que no haga ninguna cosa solamente por propia satisfacción personal. Porque de alguna manera a veces, y eso se lo digo a todos los predicadores y pastores y todos, sin darnos cuenta muchas ocasiones, ya no es tanto por la obra del Señor. Ya no es tanto por el trabajo, el llamamiento, el ministerio que Dios nos ha dado, sino que muchas veces lo hacemos para demostrar que yo soy mejor que los demás. Y cuando tomamos esa actitud de intentar demostrar que yo soy mejor que los demás, o que yo soy más favorito que Dios, o que Dios a mí sí me escucha y a los otros no, o que Dios a mí sí me bendice y a los otros no, cuando pensamos eso, estamos a punto de perderlo todo. A punto. Porque cuanto más dependamos de Dios, la dependencia de Dios tiene características muy sólidas. La dependencia de Dios tiene, primero, la primera característica es que toda persona que depende de Dios le da toda la gloria al Señor. Toda. Toda. No hay forma de poder acreditarte ni siquiera un aplauso. Toda la gloria se la das al Señor. Número dos, toda persona que depende de Dios sabe que no es única, que Dios tiene a mucha gente, muchas personas. Algunos van a compartir contigo, otros no van a compartir contigo, pero Dios tiene a mucha gente. Somos el mismo pueblo. Somos la niña de los ojos de Dios por los que Cristo murió. Y vamos para el mismo lugar. Bueno, voy a ir a la pausa, pongo un canto y ahorita regresamos, ¿ok? Voy a ir a la pausa, pero no se vaya porque ahorita quiero saludar. Quiero que usted me llame y le tengo dos noticias impresionantes. Ahorita, después de la pausa, por favor, voy a una pausa y regreso, pero no se vaya, por favor, se lo pido porque en este día tenemos noticias muy, muy, muy, pero demasiado impresionantes, ¿ok? Gracias, Dios le bendiga.

0: Señoras y señores, ya estamos aquí de regreso. Gracias. ¿Cómo está usted? Que Dios le bendiga grande, abundantemente. Para mí esto es... Bueno, no todo es nuevo, pero muchas cosas son nuevas, ¿eh? Pasar anuncios y todo, pues no. Antes nos íbamos así, directo, derecho. Pero saludamos a toda la gente linda que está en sintonía de Ministerios Vida, Radio Vida, Vida TV, acá en Puebla, allá en Houston, a través de 1480M, 94.9 FM, allá a través de todas las estaciones de radio. Dios los bendiga grandemente, les bendecimos en el maravilloso nombre de Jesucristo. Mire, nosotros aquí simplificamos todo. Aquí yo mismo manejo parte del equipo. Ahí tenemos a Jared, que está ayudándome ahí con parte del equipo. Pero aquí no. Si usted dice, no, hombre, hay un ejército ahí de hombres. Bueno, hay un ejército de ángeles, eso sí. Pero aquí entre nosotros, aquí, que ponle aquí, que ponle allá. Y ahí la llevamos, ¿ok? Pero saludos para toda la gente linda que está en sintonía, tanto de Vida TV como de Radio Vida en cualquier parte del mundo, a través de la redes sociales. ¿Cómo está usted? Déjenme mandar por aquí saluditos a todos los que están en las redes sociales, ¿no? A ver, ahorita es el momento, es más, ahorita es el momento para que usted me mande un mensajito de WhatsApp o me llame usted aquí directamente al teléfono. Si está usted en Houston, el teléfono es 713-374-5027. 713-374-5027. Dice, me estaba diciendo la pastora, dice, pero mi amor, es que es mucha información de la IA. Yo digo, pues como quiera, yo siempre le pagaba a otras personas para que me hicieran los anuncios, eran otras voces. Ahora la diferencia es que yo sigo escribiendo todo y nada más que uso la inteligencia artificial para que me haga los anuncios y pues bendito sea el Señor, ¿ok? Saludos a esta hermosa maravilla. Ah, bueno, y por eso estamos aquí, para los que dicen, me estaba diciendo ayer la hermana, ¿quién fue? Creo que fue a Londra, el hermano Juanito, Juan García Flores, me estaba diciendo, dice, es que ya extrañamos su voz. Yo estoy aquí todo el tiempo, yo aquí estoy, aquí estamos, entonces, pues, digo, es un halago, ¿no? Es un halago que me digan que extraña mi voz, ¿verdad? Bendito sea el Señor, pero Dios les bendiga mucho. Saludos para mi hermana Guadalupe Pérez, dice, bueno, Dios les bendiga mucho en esta hermosa mañana. Mi hermana Alondra dice, buenos días, pastor, tengo un bendecido día, que el Señor le guarde, gracias. Buenos días, gente bonita, gracias. Mi hermano Ulises Sánchez dice, buenos días, pastor Julián, Dios me lo bendiga, buenos días para usted. Oh, mi hermana, mire nada más, aquí apareció después de años. Yo creo que tenía rato que no recibí un mensajito de saludo de mi hermano Edgar de Jesús Romero, allá hasta Tlisco. Le mando saludos, dice, nuestro Señor Jesucristo le bendiga, pastor William, buenos días, Dios le bendiga mucho, hasta Tlisco. No recuerdo la colonia por ahí, por donde es el hermano Edgar de Jesús, pero que Dios lo bendiga. Para la gente de Tlisco, oiga, por ahí pase usted la voz, que estamos en Vida TV, escanee usted sus canales y encuentre usted el canal 6.5, y ahí vamos a estar para que llene usted su casa con el mensaje de esperanza, de salvación. Ya estamos poniendo más programación, ya están viniendo más pastores. Ya a partir de ayer ya empezaron a salir más predicadores, más programadores, y vamos a toda esta semana ya vamos a empezar a poner más pastores, más predicadores, programas para los niños también, ¿verdad? Tenemos programa para los niños, tenemos por ahí los vegetables, los vegetales, tenemos que están dando el mensaje de esperanza. Muchas, estamos comenzando a través de la televisión. Mire, ha sido una incursión inesperada, todo esto no estaba en la agenda, nada, para nada. Pero bueno, aquí estamos, bendito sea el nombre del Señor. Saludos para mi hermana María Félix, dice, Dios le bendiga a toda la audiencia de Ministerios Vida, a mi pastor, bendiciones del cielo. Gracias, mi amada hermana María Félix, la mujer que hace una comida tan deliciosa y exquisita. Y si usted me está escuchando a través de la radio o de la televisión, por favor, pídame la información de mi hermana María Félix, porque si usted tiene una empresa, un negocio, y quiere usted que le lleven comida de casa a sus trabajadores, digo, para que no anden todos enclenques, debiluchos, hay que no tienen ganas de trabajar. No. Con la comida de mi hermana María Félix, ¿qué le van a dar ganas de trabajar? Después usted no va a saber qué hacer, dónde encuentro más trabajo, porque con esa comida uno agarra unas fuerzas que para qué le cuento. Dice, toda la gloria sea para el Rey de Reyes, Señor, señores. Amén. Gracias, mi amado hermano, Edgar de Jesús, que de verdad que tenía rato que no sabía de usted. Dice mi hermana Jimena Meyer, dice, buenos días, Pastor Julián, Dios lo bendiga grandemente. Saludos, saludos, mija, Dios te bendiga mucho. Ni modo, pues, a seguir echando tortillas, ¿qué más le vamos a hacer? Te mando un abrazo, Dios te bendiga mucho. Bendiciones. Mi amada hermana Silvia García, como cada día, su saludito es indispensable. Aquí dice, muy buenos días, mi pastor, que Dios me lo bendiga, Dios lo guarde, Dios le dé mucha salud, mucha fuerza, y que donde quiera que usted ande, el ángel de Jehová campe siempre alrededor de usted, de mi pastora. Que Dios bendiga este día tan hermoso que nos ha regalado. Muchas gracias, Padre precioso. Bendice a todos los radioescuchas y televidentes. A mi pastor bendícela, a mi pastora bendícela grande y poderosamente. Gracias. Así sea, mi amada hermana. Que el Señor le bendiga mucho, mi amada hermana Silvia. Bendiciones. Guadalupe Pérez, ¿cómo está? Como Dios les bendiga mucho. Buenos días. Bendiciones para todos los que están en sintonía de Radio Vida. Mi hermana Luz dice amén. Buen día, pastor. Bendiciones en Ministerios Vida. Gracias. Bendiciones en este maravillosísimo día. Qué lindo es el Señor. Gracias. Bendiciones, bendiciones. Mi amada hermana Elizabeth, que mejor conocida como Madeleine Radical Estratega, dice amén. Gloria a Dios. Bendiciones, pastor. Buenos días, mi amada. Bendiciones para usted. Bendiciones, mi hermana Zoila. Dice buenos días, mi pastor Julián. Espero que en este día y todos los días de su vida, Dios esté con usted y todo el pueblo. Gracias. Desde Virginia se reporta nuestra hermana Zoila Ramírez. Dios le bendiga mucho. Bendiciones en este maravillosísimo día. Me encanta a mí leer los mensajitos. Yo este tiempo lo dedico para saludar a los que me mandan mensajitos, pues yo los leo aquí. Si usted me manda un mensajito, yo lo leo, ¿ok? O sea, si me va a mandar un mensajito y dice, pastor, no quiero que lea mi mensaje, pues no me lo mande. No. Si usted me va a mandar un mensajito, es para que estoy en este momento. Si usted no quiere que le lea, me manda usted otro mensajito cuando yo esté fuera del aire. Pero si estoy en este momento al aire y estoy en la televisión, en la radio, yo voy a leer sus mensajes, ¿ok? Y no voy a ver, mire, porque la otra vez un hermano me mandó un mensaje y dice, y yo lo leí. Porque estaba yo en el momento, estaba yo al aire. Entonces dice, oye hermano, es que no quería que lo leyera. Pues ¿para qué me lo mandó? No, ok. Entonces yo voy a leer sus mensajes. Es más, el otro día yo estaba leyendo y leí un mensaje de un señor que me empezó a insultar, me dijo muchas groserías. Yo lo leí al aire, pues qué más. Me dijo un montón de cosas, pero yo lo leí como quiera. Bueno, yo nomás, al final nomás le dije botellita de Jerez. Nada, no es cierto. Dice mi hermano Juanito, Juan García Flores, dice bendiciones, pastor, Dios le bendiga, gloria a Dios, amén, gracias, bendiciones en este maravilloso día, qué lindo, Dios le bendiga mucho, saludos, saludos, saludos. Dice Alondra, Meyer, dice bendiciones, pastor, que Dios sea con cada uno de nosotros, pastor, lindo día, amén, que así sea, gracias, bendiciones en este precioso día. El teléfono, mire, tengo aquí 16 mensajes, ahorita los vamos a leer. El teléfono, si está usted en Estados Unidos, en cualquier parte de los United States, si está usted del otro lado del charco, del otro lado del río Bravo, del otro lado del monte, del otro lado del desierto, si se fue usted como yo hace muchos años, pero está usted en los United States, mándeme un mensajito al 713, un WhatsApp, ¿verdad? Un WhatsApp, un mensaje al 713-374-5027. 713-374-5027. Dice, buenos días, Dios lo bendiga, Pastor Julián, soy Rosa de San Pablo del Monte, una oración por mi niña Belén. Ayer fue su cumpleaños, saludos a la hermana Marisa, saludos para Belén, Dios te bendiga Belén, bendiciones para ti Belén, que tengas muchos, muchos años, que cumplas muchos, muchos años. Dice, bendecido día mi amado pastor Julián, le pido de favor que en cualquier momento que tenga libre, descanse, duermas, es él. Sí, ándale, de verdad, no, yo me voy de aquí, ahora mismo me voy. Dice, a ver. Dice, bendecido día, mi amado Pastor Julián. Le pido de favor que en cualquier momento que tenga libre, descanse, duérmase. Se le ve muy cansado, recargue usted pilas, porque como dice usted que la recompensa para el que trabaja más trabajo, por favor, duerma usted un ramito, lo necesito. Soy la hermana Lilian Castillo de Puebla. Infinitas bendiciones. Mire, ayer era que estaba yo, pero no, que había dormido en 24 horas, había dormido solamente una hora y media ayer. No, ya anoche ya dormí desde las 10 de la noche hasta las 3 de la mañana. Pues ya, tal vez 10, 11, 12, 1, 2, 3, 5 horas, ya, con eso es más que suficiente. No, hay que aprovechar el tiempo para predicar el glorioso evangelio de Jesucristo, ¿ok? Gracias, dice, bendición de nuestro pastor Herrera, gracias a Dios por Vida TV, estamos compartiendo en el trabajo todo lo que Dios está haciendo en Ministerios Vida. Jesucristo, Rey de Reyes. Qué lindo, bendiciones en este maravillosísimo día, bendiciones. Dice, a ver, vamos a ver aquí, dice, buenos días, pastor, bendiciones desde Cholula, por favor, un saludo, mi hermana Araceli, por su cumpleaños, gracias, bendiciones, pastor, gracias, Dios le bendiga, salud para Araceli, entonces, que hoy cumpleaños, y que por favor invite el pastel, invite el mole, y ya de a perdes, pues unos chiles en nogada. Oye, ¿sabe usted qué es la época de los chiles en nogada? Para la gente que vive en Estados Unidos, que no sabe qué son los chiles en nogada, se pierde usted. Aunque a veces, yo no sé qué pasó, la verdad yo no podría decir qué fue lo que me pasó, pero el día sábado pasado algo comí, que para qué le cuento, híjole, espero, pero terrible. Pero anoche me acordé, mi mamá es muy sabia, muy inteligente, y mi mamá, no le voy a dar la receta total, pero mi mamá, hace como unos meses atrás que me enfermé del estómago, y me dijo, cómete galletas saladas y otra cosa más que no le voy a dar publicidad. Pero galletas saladas y otra cosa más. Entonces anoche yo anduve desde el día sábado en la noche, el día domingo, y anoche dije ya basta, y me acordé del remedio que me dio mi madre, así que anoche dije, a ver, tráigame esto y esto, y ya me lo trajeron y para adentro. Pero como no había galletas saladas, le dije a la hermana Tomasita, hermana, por favor, le pido que me toste usted, no, ¿cómo se dice? ¿Tueste o toste? Tueste. Tueste, bueno, ¿cómo se le diga? Digo, tueste unas tortillas, pero bien tostadas. Entonces me trajo la primera tortilla y zúmbatelas. Y luego la siguiente tortilla y zúmbatelas. Oiga, y me sané. Amanecí bien, bendito sea el Señor. Así que gracias a Dios. Pero yo de tragón también. Yo tengo la culpa. No cree usted que le estoy echando la culpa. La cosa es que comí de todo, pero me llevaron unos chiles en nogada el día sábado. Unos chiles en nogada tan deliciosos, pero tan deliciosos, que todavía los estoy recordando. Luego digo, no sea que por tragón fue que me enfermé. Pero bueno. Ok, gracias. Buenos días. Saludos para este maravillosísimo día. Dice, a ver. Hola, pastor. Le pido oración por mi salud, amanece mareos en la cabeza, amén, amén. Bueno, si tiene usted mareos, puede que esté usted embarazada, ¿verdad? O a lo mejor se le subió el azúcar, o se le bajó el azúcar, o se le subió la presión, se le bajó la presión, póngase a orar, y yo le voy a estar orando por usted, ok. Dios le bendiga, buenos días, dice, ok, gracias, bendiciones. Mi amado hermano Ulises, mi amadísimo hermano Ulises, dice, ya está en el canal, pastor, lo estoy viendo, buenos días, Dios me lo bendiga. Saludos, mi hermano Ulises, que el Señor me lo bendiga grandemente. Bendiciones en este maravillosísimo día. Gracias, salud para todos los que están en sintonía de Ministerios Vida. Bendiciones en este precioso día. Ok, oiga, le anuncio, le quiero compartir que hace unos días, hace como un mes más o menos, me donaron un Jeep. Un Jeep Commander. ¿Sabe usted lo que es un Jeep Commander? De esos Jeep fuertes, fuertes, de esos que están hechos con auténtica lata, de esos de los que todavía hacían de verdad. Bueno, pues resulta que me donaron un Jeep Commander. Y luego, pues yo dije, me lo voy a llevar para México porque necesito un carro. Yo no tengo, el carro que tengo aquí es un carro de Estados Unidos, es una Ford Expedition que los hermanos me ayudaron para poder dar el enganche, el down payment, pero se está pagando. Entonces yo no lo puedo hacer mexicano y se le vence el permiso en el mes de noviembre. Entonces, hacerlo mexicano, pues primero tendría que liquidarlo completamente, pagarlo completamente y luego pagar la importación, que son $9,500. Entonces dije, olvídate. No. Entonces me donaron este Jeep y yo lo mandé a componer y me cobraron, escúcheme, me cobraron $1,950, casi $2,000 para cambiarle la suspensión totalmente. Porque todo le funciona, todo, nunca ha sido chocado, tiene el título azul, allá en Estados Unidos se utiliza mucho eso, que tenga el título azul, nunca ha sido chocado, le funciona todo, el tablero es el original, los asientos son los originales, todo. Entonces yo dije, me lo voy a llevar para México y pues en ese vamos a andar. Pero resulta que el día domingo que la pastora me traía para el aeropuerto, para venir para acá, me dice la pastora, A yo le digo a la pastora, le digo, ¿sabes qué? Voy a tener que vender el Jeep porque necesitamos dar el enganche o el down payment para las radios de Amarillo, Texas. Y necesito dar el enganche, el down payment. Entonces me dice la pastora, ¿y por qué no mejor lo rifamos? Digo, ¿rifarlo? Dice, sí, rifémoslo. La gente va a saber que es para un propósito, que es para predicar el evangelio. Vamos a rifarlo. Digo, bueno, pues rifémoslo entonces. Entonces, mis amados, señoras y señores, pues vamos a rifar un Jeep Commander. Es año 2006. Le cambié toda la suspensión. Escuche, le cambié toda la suspensión. Le funciona todo. Es más, el aire acondicionado, vaya que le sirve el aire acondicionado. Todo, todo, todo. Está de lujo el Jeep Commander. Así que lo vamos a rifar. El boleto va a costar $10 dentro de Estados Unidos o 100 pesos dentro del pueblo mexicano, dentro de México. 100 pesos en México, $10 en Estados Unidos. Y hoy en la tarde, hoy nos entregan los boletos a partir de las 6 de la tarde. Pero si usted dice, pastor, yo quiero bendecir a Ministerios Vida, quiero participar y yo quiero que me aparte este boleto, todavía en este momento usted puede elegir los números. Ya después de que se empiecen a vender, pues ya como vayan cayendo, ¿verdad? Como vayan saliendo. Pero yo quiero hablarle a su corazón, quiero dirigirme a su corazón, a esa conciencia que ama a Dios, a esa conciencia que está plenamente, valga la redundancia, que está plenamente consciente del trabajo que estamos haciendo. Mire, si usted se gana el Jeep Commander, usted tendrá que levantar sus manos al cielo y darle gracias al Señor. Pero si usted por alguna situación no se lo gana, usted puede tener la plena seguridad de que el dinero que usted dio para comprar esos boletos se va a utilizar para dar el down payment de Radio Vida 1310 AM y 92.7 FM en la ciudad de Amarillo, Texas. Me hablaron, el pastor que es dueño de esas frecuencias, me habló y me dice, pastor, yo puedo vendérselas, estas frecuencias, se las puedo vender a alguna cadena secular, alguna compañía de medios de comunicación secular, pero no quiero que caigan en manos de compañías seculares. Y yo sé lo que usted ha estado haciendo, escuchado de su corazón el deseo que usted tiene de predicar el Evangelio de Jesucristo. Dice, pero necesito recuperar algo por lo menos. Quizá esas estaciones de radio cuesten más de $1,000,000, pero él solamente me está pidiendo prácticamente el 10% de lo que tiene, de lo que cuesta esas estaciones de radio. Así que pues, en un acto de fe, en un acto de mucha fe, hemos tomado el desafío. Digo, es un desafío total porque yo no tengo el dinero. Ustedes saben que no, ni siquiera he juntado el dinero para dar lo de la televisión. Ni siquiera lo he juntado. Pero entonces no voy a desperdiciar, no voy a hacer a un lado esta bendición. Yo le he pedido al Señor que Dios nos dé la oportunidad de poder tomar los medios de comunicación y pues ahora le pido que el Señor me dé la habilidad, la agilidad, la sagacidad, la astucia para poder generar ingresos, para poder seguir pagando. Mire, hay gente que se desvive, se mata de hace tanto por las cosas seculares, por el beneficio personal, por el placer personal. Hay gente que se la pasa ahorrando porque se quiere ir de vacaciones a tal lugar. Hay gente que se la pasa ahorrando porque quiere lograr la casa de sus sueños, porque quiere lograr el auto de sus sueños, y se la pasan ahorrando. Digo, pues si para sueños humanos, para placeres humanos, la gente se gasta tanto, ¿por qué no voy a desgastarme o por qué no voy a luchar para que se logre el sueño de mi Padre Celestial? Porque no hay otra cosa que más ame mi amado Dios que las almas, que las vidas. No hay otra cosa que más ame mi Dios que la gente no se vaya al infierno. Entonces, yo le invito para que usted me ayude en el nombre de Jesucristo y que usted compre boletos. Le cuestan 100 pesos cada boleto o $10 dentro de Estados Unidos. Pero escúcheme usted bien, como siempre lo hemos hecho. Si usted compra un boleto, pues le damos un boleto. Si usted compra dos boletos, pues le damos dos boletos. Si compra 3 boletos, pues le damos 3 boletos. Si compra 4 boletos, pues le damos 4 boletos. Ah, pero si usted compra 5 boletos, le damos 6 boletos. ¿Qué, qué? Sí. Si usted compra 5 boletos, le damos 6 boletos. Porque por cada 5 que usted compre, le regalamos otro boleto más. Así que le invito en el nombre de Jesucristo para que usted nos apoye. Pero no solamente eso, usted puede ayudarnos a vender los boletos con sus amigos, sus seres queridos, sus familiares, con la gente que usted conoce en el trabajo, en la escuela, en cualquier lugar. La rifa de este Jeep Commander va a llevarse a cabo el día domingo 16 de agosto. Hoy estamos a 28 de julio, entonces prácticamente 28, 29, 30, prácticamente en 19 días se va a rifar este Jeep Commander. Ahora, ¿por qué el día 16 de agosto? Porque el día 16 de agosto vamos a celebrarle el cumpleaños a la pastora, a mi amada esposita, a la pastora Maritza Alfaro. Entonces, ese día, pues celebramos el cumpleaños y bendecimos a alguien que se vaya a ganar el Jeep Commander, un Jeep Commander, una vez más. No es un Jeep Commander del año, no, no, no, no. Es un Jeep Commander año 2006, o sea, tiene 20 años que lo hicieron. Pero una cosa sí le puedo asegurar, está en perfectas condiciones. Y usted sabe que yo no le voy a decir una mentira, ¿ok? Está en perfectas condiciones. Hace unos meses atrás, en el mes de enero, si no me equivoco, rifamos una Ford Expedition año 2000 y la persona que se lo ganó sabe que le dimos un auto. Es más, le voy a decir algo. Le voy a pedir a mi hermana Dilma, ¿ok? Le voy a pedir a mi hermana Dilma de Alexis Tire Service que nos done llantas nuevas para que le pongamos, le voy a poner llantas nuevecititas a al Jeep, para que así quien se lo gane se vaya con un Jeep, pero nuevo, con llantas nuevas, suspensión nueva. La suspensión es nuevecitita, le cambiaron amortiguadores, le cambiaron resorte, le cambiaron no sé, la barra de no sé qué, y quién sabe qué tantas rótulas y todo. O sea, la suspensión está de lujo. Las llantas son las que necesito, pero se las vamos a poner nuevecitas. Así que quien se lo gane. Ahora, si usted se lo gana en Estados Unidos, que es donde está, bueno, pues usted va por su auto y se acabó. Si usted se lo gana dentro del territorio mexicano, tiene usted 2 opciones. Lo puede usted vender entre 4 y 6 mil dólares, que es más o menos lo que yo he visto, más o menos entre 6 mil, máximo 6 mil dólares, mínimo 4 mil dólares. O simplemente usted paga $3,600, que es lo que me iban a cobrar a mí por hacerlo mexicano, y se lo trae usted para México. Y va a tener un carro aquí por muchísimos años. Motor bueno, transmisión buena, suspensión nueva, llantas nuevecititas. Entonces, si usted compra un boleto, es más, si usted compra 5 boletos de a 500, que serían 100 pesos, 5 boletos, pues son 500 pesos. Pero una vez más, si usted compra un boleto, le doy un boleto. Si usted compra 2 boletos, le doy 2 boletos. Si usted compra 3 boletos, le doy 3 boletos. Si usted compra 4 boletos, le doy 4 boletos. Pero si usted compra 5 boletos, le doy 6 boletos. Por cada 5 boletos, yo le doy un boleto extra, porque usted está comprando 5 boletos. Así que, entonces, usted puede empezar a llamar. Usted puede empezar a mandar sus mensajitos. Si está usted dentro de Estados Unidos, yo le doy el... Bueno, si está usted dentro de Estados Unidos, usted puede comprar sus boletos por sale. Usted envía por sale el pago de los boletos que usted quiera. Solo le recuerdo que por cada 5 usted va a tener uno más, ¿ok? En Estados Unidos el boleto cuesta $10, en México el boleto cuesta 100 pesos. Entonces, por cada 5 boletos usted va a tener un boleto más. Y el día 16 de agosto a las 12 del día, domingo 16 de agosto a las 12 del día, se va a llevar a cabo la rifa de este Jeep Commander, que va a ser de gran, gran bendición. Y usted puede comenzar ya. Nosotros necesitamos el dinero para este fin de semana. Si usted dice, pues yo puedo comprar, pero hasta después, está bien, cuando usted pueda. Pero si usted puede comprar los boletos de aquí al día viernes, se lo voy a agradecer mucho. De aquí al viernes, o sea, de hoy 28 de julio al 31 de julio, si usted compra sus boletos del 28. Ahora, tenemos, primeramente Dios, queremos vender 1,000 boletos. Si vendemos los 1,000 boletos de aquí al viernes, 31 de julio, entonces adelantamos la rifa, ¿eh? La adelantamos, pues para qué vamos a estar esperando si ya vendimos los 1,000 boletos que queríamos vender. Ok, así que ayúdenos en el nombre de Jesucristo y va usted a ver que tanto usted va a ser bendecido como la persona que se gane. Si usted se lo gana, pues bendito sea el Señor, va a ser bendecido, usted va a ser bendecido en todos los aspectos. Aquí es cualquier persona se lo puede ganar. Si usted tiene un boleto en sus manos, cualquier persona que tenga el boleto en sus manos, gracias, bendición. Dios le bendiga grandemente. Saludos, saludos, mi amada. Hoy en este día tenemos un culto maravilloso en el Zócalo de Puebla, en la iglesia del Zócalo de Puebla, a las 5 de la tarde. La iglesia de Ministerios Vida, la iglesia de Radio Vida en el Zócalo de Puebla. Mándenme un WhatsApp, por favor, al 2222-999976. 2222-999976. Y yo le mando yo le mando la dirección o le mando un video que he preparado para que usted sepa cómo llegar al Zócalo de Puebla, a la iglesia. Hoy a las 5 de la tarde estaremos ministrando. Dice: bendición en mi pastor, nuestro Dios grande, poderoso, fuerte y misericordioso, lo siga bendiciendo y guardando. Amén. Hermana Marce, salud, mi amada hermana Marce, un abrazotote bien fuerte. Dice: buenos días. Buenos días, mi pastor Julián. Hoy sí me he estado durmiendo con la tele prendida todas las noches. Dios lo bendiga, pastor. Soy Elías Arriaga. Dios te bendiga, mi hermano. Ah, mira, ahí está. Se sacó una foto hasta con la televisión ahí de fondo. Gracias, Dios le bendiga mucho. Dice: buenos días, pastor. ¿Podría orar por mi matrimonio? Me separé hace más de un mes y no quiero perder a mi familia. Tengo dos niñas y yo no quiero perder mi familia, pero el enemigo nos está atacando muy fuerte. Le pido se acuerde de mi familia en sus oraciones. Mi esposa se llama, bueno, no voy a dar el nombre de la esposa aquí al aire. Ok, vamos a estar orando por ellos, que Dios le bendiga mucho. Siempre estamos orando, siempre, no pasa un día que no oremos. Pero una vez más, le invitamos ahora a que usted nos apoye. Queremos seguir predicando el glorioso y poderoso y bendito mensaje de esperanza, de salvación, de redención. Y le invito para que usted nos apoye comprando los boletos. Ahora, también le quiero anunciar que este fin de semana, viernes 31 de julio, viernes 31 de julio a las 7 de la tarde o de la noche, como usted quiera, pero es 7 p.m., viernes 31 de julio, comenzaremos un clamor en los aires de Vida TV, canal 6.5. Estoy invitando a todos los hermanos, hermanas y aún los pastores que quieran ser parte de esta bendición. Nos vamos a conectar con toda la cadena de Radio Vida, con todas las televisoras. Hoy, por la gracia del Señor, pues tenemos 5 televisoras, tenemos 5 canales de televisión, tanto acá en Puebla, como en Houston, Texas, como en Corpus Christi, como en Beaumont, Texas, como en Lake Charles, Luisiana. Bueno, tenemos 5 canales de televisión y quiero que todos nos enlacemos en estos 5 canales, pero también en toda la cadena Radial Vida. Vamos a llevar a cabo 24 horas de clamor. Ya ayer hablé con los hermanos en el Monte de Dios. Yo espero en el Señor que todos estén aquí presentes el día viernes a las 7 de la tarde aquí en los estudios. Va a ser en vivo, porque yo creo que el clamor debe de ser en vivo. Por eso yo siempre procuro, si no estoy yo, invito a alguien que me apoye, que me ayude, pero siempre quiero estar en vivo para que juntos podamos estar llenando los cielos en el nombre de Jesucristo. Así que vamos a tener 24 horas de clamor, bendecir. El mundo, la sociedad, las familias, los gobiernos han recibido tantas maldiciones del enemigo que ha utilizado a gente sin escrúpulos en el temor del Señor, y tantas maldiciones, pero hoy la iglesia debe de bendecir, así que yo le invito para que usted se una a 24 horas de clamor en los aires, 24 horas de clamor en los aires de Vida TV y de Radio Vida, 24 horas, cuando este 31 de julio y hasta el 1 de agosto. Comenzamos el día 31 de julio a las 7 de la tarde y culminamos el día sábado 1 de agosto a las 7 de la tarde. Así que le esperamos, ¿ok? Vamos a ir a la pausa y regresamos en unos minutitos. No, seguimos derecho.
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0: Ahí es lo mejor, se echa usted ahí una buena peinadita para que se vea usted bien, pero no necesita gran cosa, ¿ok? Así que le invito para que usted venga, para que usted sea parte de estos 24 horas de clamor. Escúcheme, 24 horas de clamor, viernes 31 de julio hasta el sábado 1 de agosto. Ok, son 24 horas. Comenzamos este viernes que viene, viernes 31 de julio a las 7 de la tarde, y culminamos al siguiente día, primero de agosto, sábado, primero de agosto a las 7 de la tarde, un clamor en todos los medios de comunicación, Vida TV, Radio Vida, a través de las redes sociales, a través de todo lo que Dios nos permita tener, a través de Arca 7, nuestra propia aplicación, a través de todo. Vamos a estar a través de Vida TV Mundial, tenemos nuestra propia cajita de Vida TV Mundial, así que vamos todos, vamos a hacerlo. Son 24 horas de clamor, 24 horas de clamor, ok, y todos pueden ser partícipes. Pero también hago una invitación a todos los pastores que quieran venir y ser parte. Es más, si algún pastor me está escuchando y dice, a mí me gustaría venir con un grupo de hermanos y clamar al aire, yo le abro aquí el espacio, yo le hago aquí el espacio, yo le cedo los micrófonos. Si usted es un pastor, una pastora, y usted dice, yo quiero participar, pero vengo con un grupo, con mi grupo, de mi iglesia, de mi congregación, voy a traer un grupo de hermanos que vengan a clamar, bueno, pues aquí estamos. Vamos a llenar los aires, a saturarlos con la bendición del Padre en el nombre de Jesucristo. ¿Sale? Así que comuníquese conmigo al 2222-999976. 2222-999976. 2222-999976. Salud para mi hermana Graciela Arzate. Dice amén, gloria a Dios. Bendiciones, Pastor Julián. Bendiciones. Dios le bendiga mucho donde quiera que usted se encuentre. Entonces, una vez más, el número de teléfono es 2222-999976. Pero para todas las iglesias de Ministerios Vida, la iglesia del Centro de Convenciones de Radio Vida, la iglesia del Zócalo de Puebla, la iglesia de Izúcar de Matamoros, la iglesia de Yehualtepec, la iglesia de Atlixco, la iglesia del Monte de Dios, ya la iglesia del Monte de Dios, ya les invitamos. Bueno, para todas las iglesias de Ministerios Vida, por favor, ustedes deben de estar presentes todos. Vamos, todos podemos hacerlo, ¿ok? Todos podemos hacerlo. Voy a hablar con los ingenieros para que todos podamos conectarnos y que se levante un clamor de 24 horas en el bendito y santo nombre de Jesucristo. Yo sé que para alguna gente dice, pero qué aburrido eso. Es que no se trata de entretener. No estamos buscando. Para entretener, ahí está el fútbol, ahí está la farándula, ahí están los artistas, ahí están los payasos, ahí están. Es tan para entretener. No, nosotros no queremos entretener. Nosotros queremos humillar nuestro corazón delante del Padre y pedirle al Padre, en el nombre bendito y santo de Jesucristo, que nos ayude, que permita que el corazón del hombre sea sensibilizado y que la venda que Satanás puso en el entendimiento de la humanidad se rompa en el bendito y santo nombre de Jesucristo, para que reconozcan que solo en Jesucristo hay salvación y vida eterna, y escapen de la condenación eterna. Mire usted, déjeme hacerle reflexionar. Permítame darle esta reflexión, y usted sabrá si me quiere criticar o si usted dice este pastor está mal, o si usted quiere, como usted me quiera catalogar, pero déjeme darle mi reflexión. Así de simple, así de simple. Escúcheme, por favor. Le pregunto, el mundial acaba de pasar, el mundial de fútbol. Yo le pregunto, así, de una forma directa y tajante, haya perdido o haya ganado su equipo favorito, dígame usted, ¿cuál fue la ganancia directa para usted y para su familia? Dígame, ¿cuál fue la ganancia directa para usted y para su familia? ¿Sabe usted quiénes fueron los que se enriquecieron? Los medios de comunicación. ¿Sabe quiénes fueron los que se enriquecieron? Los que vendieron camisetas de su país. Los que estuvieron involucrados ahí adentro. Los jugadores. Ellos se enriquecieron. Pero en sí, la población general, ¿cuál fue? ¿Cuál fue el beneficio? ¡Ah, es que gritamos gol! La verdad es que con toda honestidad, yo no veo ningún beneficio, a menos que haya usted sido directamente de los promotores, de los ejecutivos, de los que hicieron negocio. Ah, bueno, pues entonces sí. Pero de ahí en fuera, la población en general, no. No. ¡Ah, es que hubo una derrama económica impresionante! Quiera Dios que le alcance algo. Pero ahora le voy a hablar de lo que sí es beneficio directo para usted. El beneficio que trae una bendición directa para su vida. Número uno, el conocimiento maravilloso de saber que solo en Jesucristo hay salvación y vida eterna. Porque cuando una persona sabe lo que Jesucristo hizo en la cruz del Calvario, esa persona tiene grandes posibilidades de escapar de la condenación eterna. Y al final de cuentas, eso es lo más importante. Pregunto yo, cada persona que en este momento perdió la oportunidad porque ya se le acabó la vida, pregunto yo, cada persona que en este momento ya está en el infierno, ya está ahí en tormento, pregunto yo, ¿usted cree que esa persona quiere venir a ver un partido de fútbol? ¿Usted cree que esa persona quiere venir a escuchar a su artista favorito? ¿Usted cree que esa persona quiere venir a gozarse ahí en el baile más sonado? No, toda persona que en este momento ya está en la realidad de la condenación del infierno mismo, lo único que anhela, lo único que quisiera sería un segundo para poner su rodilla en la tierra y pedirle perdón al Padre en el nombre de Jesucristo. No hay más. Eso es lo único que anhela una persona que en este momento ya está en el mismo infierno por no haber aceptado a Jesucristo como su Señor y su Salvador. Por eso le digo, si hay algo que a Satanás le encanta, es que la gente no piense ni tampoco escuche de Dios, ni tampoco piense en lo eterno. A Satanás lo que menos le importa es que la gente escuche de las cosas de Dios. No. Al contrario, yo les he compartido, les he predicado. Hay tres herramientas, pero que le han funcionado perfectamente a Satanás. Tres herramientas poderosísimas que a Satanás le han dado mucho, pero mucho beneficio. Número uno, el entretenimiento. Al enemigo le encanta que la gente esté entretenida, porque si la gente está entretenida no piensa en Dios. Si la gente está entretenida no le importa la vida eterna. Si la gente está entretenida no le importa que se le acabe la vida, porque la gente está entretenida. A mucha gente lo que le importa es solamente buscar la forma de mantenerse entretenido. Por eso es que el entretenimiento le gusta mucho a la gente. Y el entretenimiento es uno de los negocios más grandes, el entretenimiento. Pregúntenle usted ahí a los del fútbol cuántos millones y millones se llevaron de todos los países, de todos los lugares donde tienen dominio con este fútbol, con todo. Pregúntenle, es la empresa mundial más poderosa económicamente hablando. O sea, claro, porque el entretenimiento Ah, pero la realidad es otra. Y lo que a nosotros nos importa es hablarles de la realidad, aunque muchas veces nos condenen, nos critiquen, y muchas veces algunas personas piensen que les estamos haciendo daño, pero no en lo absoluto. Les estamos hablando de la vida que Dios nos dio por medio de Jesucristo, su Hijo amado. La vida radica en tener a Jesucristo en nuestro corazón, porque en Jesucristo está la verdadera vida. La vida que realmente el hombre necesita es la vida que vino a traer nuestro bendito Señor y Salvador Jesucristo. Jesucristo dijo muy claramente: el ladrón, Satanás, no vino sino para robar, matar y destruir. Jesucristo dijo: yo he venido para que tengan vida y para que la tengan en abundancia. El único medio para poder tener la vida eterna es por medio de Jesucristo. Y lamentablemente lo que más el hombre ha desechado y rechazado es a Jesucristo. Y por eso en muchos medios de comunicación no les importa pronunciar el nombre de Jesucristo. Es más, hasta prohíben que se hable de Jesucristo. Y con mucha razón, porque cada vez que se pronuncia el nombre de Jesucristo, Satanás sale huyendo, corriendo. No puede aguantar el nombre de aquel que lo venció en la cruz del Calvario.

y potestades triunfando sobre ellos en la cruz del Calvario. Por eso, al enemigo de nuestras almas, lo que menos quiere es que se pronuncie el nombre de Jesucristo, que la gente hable de religión, que la gente hable de ritos, de liturgias, de tantas cosas, pero que no pronuncien el nombre de Jesucristo. Cada vez que pronunciamos el nombre de Jesucristo, al enemigo se le paran los pelos y huye, huye, porque Jesucristo, mi bendito Salvador, lo venció en la cruz del Calvario. Y a la muerte a la cual mucha gente le tiene miedo, tanto miedo que hasta le prenden veladoras ahí a una calaca, a esa muerte Jesucristo la venció, pues Cristo resucitó de entre los muertos, venciendo la muerte. Por eso el que tiene a Jesucristo tiene la vida, el que no tiene a Jesucristo no tiene la vida, sino que la ira de Dios está sobre él. La vida viene y se apodera del hombre cuando el hombre tiene a Jesucristo, porque él nos vino a dar la vida. Pero la muerte está en la vida de todos aquellos que no tienen a Jesucristo. Cuando se le detenga el corazón, viene la muerte eterna para los que no tienen a Jesucristo en su corazón. Cuando se le detiene el corazón a una persona que tiene a Jesucristo en su corazón, entra en la plenitud de la vida eterna, porque pasamos a estar con nuestro bendito, soberano, todopoderoso Dios. Esa es la gran diferencia. O sea, la muerte eterna es la ausencia de Dios. La vida eterna es estar presentes con el Señor. La muerte eterna es por no tener a Jesucristo en el corazón cuando se le termina la vida al hombre. La vida eterna es tener a Jesucristo en el corazón desde el día que recibimos el regalo que el Padre nos dio por medio de Jesucristo, su Hijo amado. Amados, a Satanás le interesa que la gente viva entretenida. Entretenimiento, es lo que quiere. Entretenimiento. Porque esa es la mejor forma de que la gente no piense en la realidad eterna. Algunas personas, cuando usted los ve llorando en los funerales, no es porque le tenga mucho amor al difunto que está ahí, el cuerpo que está ahí en la caja, no. A mucha gente usted la ve llorando en los funerales por el miedo que tienen a saber que un día van a estar ahí, pero no tienen por qué tener miedo cuando está Jesucristo en el corazón. Cuando estamos conscientes que el Padre ha perdonado todos nuestros pecados en el bendito, glorioso y maravilloso nombre de Jesucristo, nuestro Salvador. Por eso en este día usted debe de estar consciente. Abra los ojos en el nombre de Jesucristo. A Satanás le ha funcionado perfectamente que el hombre viva entretenido. Viva entretenido, no pienses en la realidad. Oh, entretenimiento, oh, tú necesitas entretenimiento. Y la segunda herramienta que a Satanás, que el Señor lo reprenda, le ha funcionado muy bien, pues es el afán. La gente vive afanada y afanada y afanada, y se echan drogas y quieren tener el carro del año, y después tienen que pasarse toda la vida pagando el carro del año. Se compran la casa de sus sueños y se la tienen que pasar toda la vida trabajando. Ya no pueden ni dormir en la casa de sus sueños porque se la pasan trabajando. Trabaja y trabaja para lograr pagar la casa de sus sueños, y se llenaron de afán. Y lo que no se dieron cuenta es que Satanás logró sus objetivos. Ahora, yo no estoy diciendo, por favor, con esto, mire, hay que ser realistas. Yo no estoy diciendo que usted no merezca una casa de sus sueños, ni tampoco estoy diciendo que usted no merezca entretenerse. No, yo no estoy diciendo eso. Lo que yo siempre estoy diciendo es que jamás reemplace usted a Dios ni por el afán ni por el entretenimiento. Porque ningún afán puede suplantar la presencia de mi Padre Celestial, ni tampoco un entretenimiento. Si una persona, por causa del afán, por causa del trabajo, por causa de tantas cosas, deja de buscar de Dios, de tener su devocional, de ir a la iglesia, de participar en todo lo que tiene que ver con el Señor, entonces el enemigo logró su objetivo, y lo que él pensaba o ella pensaba que era una bendición se convirtió en una maldición, porque el enemigo lo utilizó para apartar y alejar a esa persona de Dios y de su presencia bendita. Todo lo que nos acerque a Dios viene de Dios. Todo lo que nos aleje de Dios viene de Satanás, o de su propio corazón, o de su propio deseo de ser algo, de ser alguien. Todo hombre y toda mujer que se deja influenciar, ya sea por el afán o por el entretenimiento, tarde o temprano,
sufrirá las consecuencias.

consecuencias, y las consecuencias son eternas. Las consecuencias son eternas. Fíjese que yo no solamente hablo en este mensaje, no solamente hablo del entretenimiento y del afán, también hablo de la fe. Mire, yo he visto las caravanas de gente que va sobre las avenidas, camiones, hombres en bicicletas, hombres corriendo, y van, pero esos mismos que van en las bicicletas, que van corriendo, que llevan una antorcha, que llevan ahí sus estampas y todo, esos mismos son los que golpean a sus esposas, le hacen daño al prójimo, le roban al prójimo, matan al prójimo, hieren al prójimo, maldicen al prójimo, desean el mal del prójimo, envidian al prójimo. ¿De qué le sirve entonces caminar? ¿De qué le sirve entonces correr? ¿De qué le sirve irse en las bicicletas con tantas mandas si al final de cuentas el corazón está lleno de maldad? Por eso al enemigo le encanta que la gente tenga fe, pero que tenga fe en las cosas que según ellos les van a traer algún beneficio. Al enemigo le encanta, a Satanás le encanta que la gente crea en todo menos en Jesucristo. Eso a Satanás le encanta, que la gente viva creyendo en algo. Tienen sus amuletos, los cargan en sus manos, en sus cuellos. Son para ellos, piensan que son sus amuletos de las buenas suertes, porque de alguna manera, dicen ellos, está relacionado con Dios. Dios no necesita ningún amuleto, ninguna imagen en lo absoluto. Dios es una persona. No lo podemos ver, pero es una persona, es real, es verdadero. Y quiere estar cerca de usted y de mí. Y eso sucede cuando usted y yo aceptamos a Jesucristo en nuestro corazón. Cuando usted y yo nos acercamos al trono de la gracia de nuestro Padre Celestial, en el bendito y santo nombre de Jesucristo. Al enemigo le encanta que la gente crea en todo, que tenga amuletos de todo. Aún recuerdo cuando yo estaba pequeño, mi mamá en ignorancia ponía ahí en la puerta una herradura con ajos machos y un listón rojo, y uno pues simplemente ahí lo veía, porque según, para que no entrara el mal, para que se detuviera el mal ahí en la puerta. No, el mal no entra porque haya una herradura con machos o con ajos machos o con un listón rojo. No, el mal no entra porque Jesucristo está en el corazón. El mal no entra porque el Rey de Reyes y Señor de Señores reina en nuestra vida. El mal no entra porque el ángel de Jehová acampa en derredor de los que tememos al Señor y nos defiende. El mal no entra porque el Rey que venció al enemigo ahora es nuestro Rey, es nuestro Señor. Lo que la gente necesita no son amuletos, o no necesitan creer en tantas cosas. Lo que la gente necesita es creer y confesar a Jesucristo como su único y suficiente Salvador. Por eso el apóstol Pablo, cuando escribe en la carta a los Romanos, capítulo 10, versículo número 9, busque ahí, cualquier persona que me está escuchando, me está viendo, apréndase estos versículos de memoria, apréndaselos, recítelos y créalos, porque en ello radica la salvación. Mire lo que dice Romanos capítulo 10, versículo número 9. Si usted no ha leído la Biblia, la carta a los Romanos es el quinto libro. Perdón. Es el sexto libro. Mire, está Mateo, Marcos, Lucas, Juan, Hechos y Romanos. Es el sexto libro del Nuevo Testamento. El sexto libro del Nuevo Testamento. Mateo, Marcos, Lucas, Juan, Hechos y Romanos. Ahora, en el libro de Romanos, capítulo número 10, el capítulo es el número grande. El versículo es el número chiquito. En el capítulo 10, el número grande. En el versículo número 9, el versículo chiquito, dice así: que si confesares con tu boca que Jesucristo es el Señor, y creyeres en tu corazón que Dios le levantó de los muertos, serás salvo. Ahora el versículo 10 dice: porque con el corazón se cree para justicia, pero con la boca se confiesa para salvación. Ahí está todo. Para todos
para el mundo islámico, para el mundo que cree en Mahoma y en su profeta Mahoma y en su Dios Alá, le tengo que decir esto. Para cualquier persona que cree en Alá y en su profeta Mahoma, le tengo que decir esto. Su confesión es una réplica tomada de la Biblia, porque ellos dicen que cualquier persona que confiese así como lo acabo de decir, pero atribuyéndole a Mahoma, dice que ya se convirtieron al Islam. Pero esto es una réplica tomada de la Biblia. Recuerde usted que el Islam no vino primero. El Islam vino casi 700 años después de Cristo, 600 años después del Nuevo Testamento. El Islam no fue primero. Primero fue Jesucristo y primero fue el Nuevo Testamento. Por eso usted va a encontrar dentro del Islam muchas frases, muchos párrafos que hablan de la Biblia, porque primero fue Jesucristo y la Biblia, o en este caso, bueno, todo prácticamente la Biblia, tanto el Antiguo como el Nuevo Testamento, primero fue antes que el Islam. Cualquier persona que me está escuchando y está practicando el Islam, aunque digan que es la religión de paz, la realidad es otra, porque el Islam mata a todos los que ellos consideran infieles solamente por no creer como ellos. Por eso en Nigeria han matado literalmente a miles y miles de cristianos. ¿Usted cree que esa es la religión de paz? Mentira. Es disfrazada. No quieren ver la realidad, porque la religión mata en el nombre de Dios, pero el cristianismo da vida en el nombre de Jesucristo, porque Jesucristo es una persona, y Jesucristo una vez más vino a buscar y a salvar lo que se había perdido, porque de tal manera amó Dios al mundo que dio a su Hijo unigénito para que todo aquel que en él cree no se pierda, mas tenga vida eterna. Jesucristo dijo: yo soy el camino, la verdad y la vida, nadie viene al Padre si no es por mí. Hechos 16:31 dice: cree en el Señor Jesucristo y serás salvo tú y tu casa. Romanos capítulo 10 versículo 13 dice que todo el que confesare el nombre del Señor será salvo. Escuche usted, Hechos capítulo 4 versículo número 11 y 12. Jesucristo es la piedra, la piedra desechada por los hombres, pero que vino a ser la cabeza del ángulo, la piedra más importante, y en ninguno otro hay salvación, porque no hay otro nombre bajo el cielo dado a los hombres en quien podamos ser salvos. Es en el nombre de Jesucristo. Venga Cristo, no pierda más tiempo, entrégase al Señor, viva para Dios. Yo soy el pastor Julián Herrera. Mi teléfono es 713-374-5027 y 2222-9999-76 en México. 2222-9999-76 en México. 713-374-5027. Ayúdenos a predicar el Evangelio. Comuníquese conmigo. Ayúdeme a anunciar que solo en Jesucristo hay salvación y vida eterna. Comuníquese conmigo en el nombre de Jesucristo y juntos llevemos el mensaje de esperanza. Pero necesito un ejército que me hable hoy mismo en el nombre de Jesucristo. Le amo y le bendigo. Gracias y bendiciones. Comuníquese conmigo.

0: aquí estamos ya de regreso. Gracias a toda la gente que está en sintonía de Vida TV, de Radio Vida, que Dios les bendiga mucho. Oiga, les recuerdo los boletos ya me están por ahí llamando. Gracias por los que me están mandando mensajitos. Mire, usted puede comprar sus boletos. Le voy a decir una vez más cómo usted puede comprar sus boletos para la rifa de este Jeep Commander. 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Solamente me manda usted un mensaje de WhatsApp. Si está usted dentro de Estados Unidos, es 713-374-5027. 713-374-5027.
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3: es la 1:30.
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1: Amén.

0: En Radio Vida Izuka es la 1:44. 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
1: Es la 1:53.
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2: son las 2:05.

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Muy buenas tardes, amada audiencia de Radio Vida, que el Señor les bendiga siempre y grandemente. Pues ya estamos aquí en la hora de los saludos y las complacencias. Les damos la bienvenida a todos y vamos a ponernos en las manos de nuestro Padre Celestial. Amado Dios y Padre Celestial, ya estamos aquí, Señor. Venimos a darte las gracias, venimos a darte la gloria, venimos a darte la honra, Señor. Venimos a darte toda la alabanza, papito hermoso, en el nombre de nuestro Señor Jesucristo. Te damos las gracias por todo lo que tú haces por nosotros y te pedimos, Señor, que tú bendigas estas ondas radiales hasta donde llega la señal, que tú bendigas a toda la audiencia de Radio Vida, Señor. Y te pedimos por nuestro pastor Julián Herrera, nuestra pastora Marixa, que tú les bendigas siempre, que los cuides y los guardes, Señor, y que siempre les des más sabiduría, Señor, para que sigan predicando de tu palabra y para que sigan trabajando bien fuertes en la obra, Señor. Gracias, papito hermoso, todo lo ponemos en tus manos porque ahí es el único lugar más seguro. Gracias, bendito Rey de Gloria, y te pedimos, Señor, que tú bendigas nuestras vidas, papito hermoso. Todo te lo pedimos en el nombre de nuestro Señor Jesucristo y te damos las gracias, Señor. Amén y amén. Pues ya estamos aquí, amados hermanos, amados amigos. Todo aquel que quiera pedir su canto, el número para de cabina es 243-688-5419. 243-688-5419. Y para un mensajito es 243-110-1312. 243-110-1312. Bueno, pues vamos a ponerles un canto. Mandamos muchos saludos para toda la hermosa audiencia de Radio Vida. Y bueno, ya estamos aquí para servirles. Vamos a dejarles un canto del hermano Carlos Alvarado, Dios el más grande. Muchas bendiciones para todos.

0: Dios le bendiga, buenas tardes. Hermanita, Dios me la bendiga, buenas tardes. Amén.
1: Bendiciones para usted, para la hermanita Zoila.
0: Claro que sí, hermanita, amén.
1: Para todos los radioescuchas y para todos los hermanos en Cristo.
0: Sí, amén.
1: ¿Me puedes poner una canción, un canto?
0: Claro que sí, hermanita.
1: ¿Solo un camino hay para mi esposo?
0: Sí.
1: ¿Me puedes poner otro?
0: Sí.
1: Como es Ruth, qué bonito es conocer a Cristo.
0: Ajá. Claro que sí, hermanita.
1: Bendiciones, hermanita, que tenga bonita tarde.
0: Amén, Dios me la bendiga mucho, hasta luego. Sí, bendiciones.

0: Dios le bendiga, buenas tardes.
1: Buenas tardes, Jessy.
0: Hermanita Filo, Dios me la bendiga.
1: Una de, no sé quién la canta, pero se busca un corazón.
0: Claro que sí, hermanita, con mucho gusto.
1: Bueno, bendiciones.
0: Amén, Dios me la bendiga mucho, hasta luego. Sí, bendiciones.
1: Sí, gracias.
0: Sí, amén.

0: estamos aquí en los saludos y complacencias. Saludos y complacencias. Ya estamos aquí, la hora de los saludos y las complacencias, pues son de 2 a 3 de la tarde. Así es que pues ya es la hora de que estemos aquí, pues alegrándonos y pues escuchando las alabanzas bonitas, las alabanzas hermosas que piden. Y pues no es una hora que nos gozamos, es una hora que nos las pasamos muy bien. Así es que mis hermanas, estaremos contentas, tenemos que estar contentas porque es una hora que nosotros nos glorificamos al Señor. Que Dios nos las bendiga mucho y ya estamos para mandarles saludos a los hermanos, a todos los hermanos, a todos los que escuchan Radio Vida, porque luego se ve cuando están llamando, es que están escuchando Radio Vida, están al pendiente. Y bueno, pues muchos saludos para el hermano Samuel, también allá en Atencingo, para los de San Nicolás, la hermana Filadelfia, el hermano David, que Dios me los bendiga, de allá de San Nicolás. Vamos a atender otra llamadita. Radio Vida, Dios le bendiga.
1: Hermanito, soy la, Dios me la bendiga.
0: Hermanito, Martín, hasta que lo escucho, hermanito. Ya lo extrañábamos.
1: Llevamos dos semanas.
0: Ay, ay, ay. Sí.
1: Estamos en sintonía con Radio Vida.
0: Qué bueno, hermanito.
1: A través de Arca 7.
0: Qué bueno, gloria a Dios.
1: Te quería ver si hubiera la posibilidad de que me complazca con un canto de los hermanos Alvarado.
0: Sí, hermanito, ¿cuál?
1: Se llama Llevar la Cruz de Cristo.
0: Amén, pues ahorita la busca la hermanita Jessy.
1: Oh, saludos, ¿sí?, también para la hermanita Jessy, sí, para usted, todos los hermanos ahí en Izúcar de Matamoros y sus alrededores.
0: Sí, hermanito.
1: Hermanos de Solomiapa también.
0: De ella de Viborillas. Sí. ¿Tiene usted familia en Viborillas?
1: No.
0: ¿No? Entonces no, en Solonquiapa.
1: Tengo familia en Tuzatlán.
0: Oh, mire.
1: Tuzatlán, de ahí es mi mamá, es originaria de ahí, de Tuzatlán.
0: Ah, pues saludos para allá.
1: Saludos para allá.
0: Quién sabe si le escuchen, sí. Sí, hermano. Sí,
1: tengo familia ahí en Solonquiapa.
0: Mire.
1: Tengo un hermano, primos, primas, tengo.
0: Oh, ahí está toda su familia.
1: Sí.
0: Sí, qué bueno. Gloria a Dios por los.
1: Pues gusto de saludarla, hermana.
0: Sí, hermanito.
1: Que Dios siga bendiciendo.
0: También, amén.
1: Pues sintonía.
0: Sí, amén, hermanito. También nos dio gusto, hermanito, que ya nos llamó.
1: Sí,
0: que Dios me la bendiga. Es usted y su familia, su esposa y su mamá, Que Dios me la bendiga. Hermana. Sí, amén. Bueno, ahí estuvo el hermanito Martín. Que Dios me la bendiga mucho. Y vamos a mandar saludos también al hermanito Gilberto, no, el de acá de Santiago Mihuacán. De Santiago Mihuacán acá. La hermanita Vicky, muchos saludos para la hermanita Vicky, para su esposito, que es Martín, creo que se llama también, ¿no? ¿Cómo se llama? Se me olvidó su nombre, hermanito. A ver si se comunica con nosotros. Pero la hermanita Vicky, sí, su esposo de la hermanita Vicky, muchos saludos para ustedes, para todo su matrimonio. ¿Ah? Carlos. Hermanito Carlos, Dios me lo bendiga, hermanito Carlos, que Dios me lo bendiga. Y para toda su familia y la hermanita Vicky, y muchos saludos para ustedes. Y yo creo que nos vamos con otra alabanza.
2: Así es, vamos a ponerle el canto a nuestra hermanita Raimunda, que Dios me la bendiga mucho, y le dejamos el canto con Noé y Ruth Campos, qué bonito es conocer a Cristo.

0: Bueno, pues seguimos saludando a los hermanos, seguimos aquí en la cabina de Radio Vida de la 98.9. Estamos aquí, bueno, vamos a agarrar otra llamadita por acá, Radio Vida, Dios le bendiga. Ay, colgaron. Sigan llamando, se cortó la llamada, pero sigan llamando y agarramos la llamadita. Y bueno, pues aquí estamos al pendiente con las llamadas, más que esta sí se nos cortó o se equivocaron, quién sabe. Pero bueno, que Dios me los bendiga mucho a todos mis hermanos, a la hermanita Anita, de aquí de Rancho de Mirador, que Dios me la bendiga. La hermanita Anita y la hermanita Claudia también de ahí de Rancho Juanitos, como los hermanitos, la hermanita Raimundo y el hermanito Luciano, que son de Rancho Juanitos también, que les mandamos saludos porque sabemos que son de la iglesia y son muy puntuales y son muy, como se dice, que están con su radio, Radio Vida, que es la radio del pueblo, la radio de nosotros. Nosotros no escuchamos otra radio porque ni debemos escuchar otra radio. Nosotros la que tenemos que escuchar, y le daremos muchas gracias a Dios porque Dios nos ha bendecido con esta radio para que nosotros, no como pueblo de Dios, como hijos redimidos del Señor, no andemos escuchando pues cosas que no debemos escuchar. Tenemos que escuchar puras cosas para alabar y glorificar el nombre del Señor. Así es que, mis hermanos, nos da gusto que escuchen, que nos llamen, y nosotros pues estamos aquí pendientes para agarrar las llamadas y para saludarlos. Mandamos saludos también para la hermanita Elsa, para Paquito allá en La Paz, en la Cruz Verde, que Dios me los bendiga. También mandamos saludos para allá, para San Nicolás, sí nos mandamos saludos, ¿verdad? Sí, ya, ¿verdad? Para la hermanita Getrudis, para la hermanita Nancy, muchos saludos para todos los oyentes, porque muchos la escuchan allá en San Nicolás, muchos la escuchan. Muchos saludos para todos ellos. Vamos a mandar saludos también para Yari, no sé si anda trabajando, quién sabe, pero muchos saludos para Yari, que se encuentre bien y que esté bien. Y saludos para ella y para su mamá, para toda su familia, para sus hijas, que Dios me los bendiga a toda la familia. Saludos para Manta Eli, para todos, que Dios me los bendiga para toda la familia. Saludos. Y vamos a saludar al hermano Esteban también, el hermano Esteban, que es muy fiel a su radio, a Radio Vida, el hermanito Moy también, al hermanito Moy, a muchos hermanos, a la hermanita Angélica también ahí en el mercado, a hermana Socorrito, a la hermanita Emilia, todos ellos son muy fieles con su radio, con Radio Vida. Y gloria a Dios, qué bueno, ¿verdad? Qué bueno que están pendientes. Y no les he dado el número de teléfono, el número de teléfono de la cabina, por si alguien quiere llamar y dice, pues no dan el número, ¿cómo vamos a llamar? El número de teléfono de la cabina de Radio Vida es el 243-688-5419, 243-688-5419. Ese es el número de la cabina. Y si quieren mandar un mensajito, dicen, no, pues se me acabó el saldo, no le puse. Y bueno, pues aquí está para que mandes un mensajito: 243-110-1312. Así es que ese es el número. Voy a mandarle saludos también a la hermanita Silvia con el hermano Berardo. Muchos saludos para mis hermanos, muchos saludos, que espero que estén bien, que se encuentren bien, porque ellos andan trabajando, llevando el pasaje, llevándolo y trayéndolo. Que Dios me los bendiga mucho. Y yo creo que nos vamos con otra alabanza, hermanita.
1: Así es, vamos a ponerle el canto a nuestro hermanito Luciano, que Dios me lo bendiga mucho. Le dejamos el canto de Nomás un camino hay con el hermano Tony Sauceda. Muchas bendiciones para todos.
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0: Radio Vida, Dios le bendiga. Sí, hermanita.
3: Dios la bendiga.
0: Dios me la bendiga, hermanita.
3: Hermana Juanita.
0: Ay, hermana Juanita, Dios me la bendiga. ¿Cómo está?
3: Bien, Bien, gracias.
0: Qué
3: Dios.
0: Bueno. Sí, también usted es muy fiel con su radio, con Radio Vida, ¿verdad? Usted siempre escuchándolo.
3: Sí,
0: gloria a Dios.
3: La pongo en mi cuarto.
0: Bendito Dios.
3: Y ahí lo tengo hasta que termine. Toda la noche está.
0: Sí, sí, las 24 horas, manita.
3: Y ya a las 4 ya me despierta porque despierto y empiezo a oír la.
0: Una oración, sí, gloria a Dios. Mire,
3: sí.
0: que como nos ayuda espiritualmente, ¿verdad? La
3: sí.
0: Radio Vida.
3: Sí.
0: Los pastores nos ayudan. Sí, hermanita. ¿Una alabanza, hermanita, por ahí?
3: Sí,
0: sí,
3: como nos ayuda. Pues yo casi ni sé de los nombres de las alabanzas. Dígame una que.
0: Una bonita le vamos a poner, bonita. ¿Verdad? Sí, hermanita. Ahorita,
3: sí, sí,
0: ahorita va.
3: Hermanita,
0: Jessy.
3: Ajá.
0: Ajá, manda Jessy. Sí, sí, hermanita. Y ahorita le pone su alabanza, va a buscar una bonita para que se la ponga. ¿Sí, hermanita?
3: Bueno,
0: cuídese
3: bendiga,
0: mucho.
3: Hermana.
0: Sí, hermanita, usted y toda su familia, sus hijas, hermanita.
3: Gracias.
0: Que Dios me la bendiga, sí, hermanita. Sí, amén.
3: Sí.
0: Sí, sí.
3: Dios la bendiga.
0: Sí, sí, amén, amén, amén. Y bueno, estuvo la hermanita Juanita. Ay, habíamos ido.

0: Bueno, pues seguimos gozándonos, seguimos aquí en la cabina de Radio Vida de la 98.9. Estamos aquí esperando las llamadas, saludando a los hermanos y bueno, pidiéndole a Dios que Dios los bendiga, que Dios los colme de bendiciones a todos. Vamos a mandarle saludos al hermanito, hermanito del de Nueva York.
1: Demetrio.
0: Del hermano Demetrio, muchos saludos para el hermano Demetrio, esperemos que nos esté escuchando. Muchos saludos para él y saludos también para Casablanca, no para Solonquiapa, para Solonquiapa, también para Casablanca, porque han llamado de Casablanca, también nos escuchan. Y saludos también para Solonquiapa, ya con hermanita Modesta, muchos saludos, hermana. La saludamos, la amamos en el nombre de Jesús y que esperemos que se encuentre usted bien, y toda su familia, sus hijas, sus hijos, que estén bien. Y muchos saludos para usted y para todos Solonquiapa, para todos los oyentes de Radio Vida que escuchan, que les gusta escuchar la estación de Radio Vida, pues saludos para ustedes. Y saludos también para todo el centro de Izúcar de Matamoros, para las colonias, para los barrios. Muchos saludos para todos que escuchan Radio Vida, para los que andan manejando en las combis, que andan de un lado para otro, pues les mandamos saludos. Vamos a agarrar otra llamadita aquí. Radio Vida, Dios le bendiga.
2: Bendiciones, hermana.
0: Hermanito Demetrio, ¿cómo está?
2: Bien, bien, hermana. ¿Qué? Trabajando, no tengo ayer como no pude escuchar la radio porque andaba en una máquina que hace mucha ruidera y ahorita.
0: Bueno, pero ahorita sí se puede, ¿verdad?
2: No se puede llamar, pero sí estoy escuchando la radio, hermana.
0: Qué bueno, hermanito.
2: Para usted y para la hermana Jessica.
0: Sí, muchas. Muchas.
2: Para todo radio escucha.
0: Sí, hermanito, muchas gracias, muchas gracias.
2: Que paguen una feliz tarde, hermana.
0: Sí, igualmente, hermanito, en su trabajo.
2: Si hay tiempo, ahí escucharé una alabanza que me ponga.
0: Sí, aquí se la vamos a poner, claro, dígame cuál.
2: Pues no la tengo ahorita aquí.
0: Bueno, la que sea, le ponemos una bonita por acá, ¿sí? Sí, hermanito Demetrio, que Dios lo fortalezca y lo guarde en su trabajo, ¿eh?
2: Amén,
0: sí,
2: hermana.
0: Sí, hermanito Dios. Demetrio, que Dios me lo bendiga. Bueno, ¿hay música? No. Bueno, pues bendito sea el Señor, estuvo el hermanito Demetrio. Gloria a Dios, mire, pidiendo una alabanza. Gracias a Dios, ¿verdad? Los hermanitos que se acuerdan que tienen su radio, aunque están lejos, aunque se encuentran lejos. Para Dios no hay distancias. Y cuando uno quiere andar en santidad, quiere uno andar en las cosas de Dios, a donde quiera que esté uno, tiene uno que alabar y glorificar el nombre del Señor, porque eso es lo que tenemos que hacer. Los hijos de Dios, los que son redimidos con la sangre de Cristo, es lo que tenemos que hacer. Y le damos la gloria y la honra al Padre Celestial. Y bueno, nos vamos con otra alabanza, hermanita.
1: Amén, gloria a Dios. Vamos a ponerle el canto a nuestra hermanita Filo, que Dios me la bendiga, y muchos saludos para toda su amada familia. Y le mandamos un fuerte abrazo de aquí de Radio Vida y le dejamos su canto de la hermana Paola Marino, Se Busca un Corazón.

Bueno, pues le vamos a poner el canto a nuestro hermanito Martín, que Dios me lo bendiga mucho, a él, a toda su amada familia, muchas bendiciones, y le dejamos el canto de los hermanos Alvarado, Llevar la Cruz de Cristo.

Bueno, pues le damos la gloria a nuestro Padre Celestial y vamos a ponerle otro canto a nuestra hermanita Juanita. Que Dios me la bendiga mucho y le mandamos un fuerte abrazo de aquí de Radio Vida y le dejamos su canto de la hermana Nena Leal, el alfarero. Muchas bendiciones, hermanita.

Bueno, pues vamos a poner otro canto para nuestra hermanita Isabel, que Dios me la bendiga. Le manda muchos saludos a toda la audiencia de Radio Vida, también a la hermanita Zoila y a su servidora. Y le dejamos el canto de la hermana Yanira de Bonilla, Prepárate Pueblo.

0: Amén, gloria a Dios. Pues qué bonito nos hemos gozado con los cantos. Gracias por estar aquí en Sintonía de Radio Vida. Gracias por sus saludos. Que Dios me los bendiga a todos y a todos les mandamos un fuerte abrazo de aquí de Radio Vida. Y le vamos a poner el último canto a nuestro hermanito Demetrio, allá en el condado de Brooklyn, en la ciudad de Nueva York. Que Dios me lo bendiga mucho. Y le vamos a dejar su canto del pastor Julián Herrera en ese día. Dios me lo bendiga, hermanito.
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hermosa audiencia de la gran cadena Radial Vida de Ministerios Vida, bienvenidos sean todos ustedes a su programa La Hora con los abogados Juan Reyes y Roberto Blum. Ha llegado la hora tan esperada por este gran público de lo que es la gran cadena Radial Vida y ahora televisiva, con este su programa de respuestas, información y educación por las oficinas de los abogados Reyes y Blum, abogados de inmigración, quienes están siempre listos para poder responder, para poder contestar a cada una de las preguntas, para informarle, para asesorarle. A todos ustedes les damos la más cordial bienvenida en esta tarde bonita. Saludos bien especiales a todos ustedes.

0: Llamarnos, gracias por estar con nosotros en esta tarde, como cada tarde, en este su programa de La Hora con los abogados Reyes y Blum, abogados de inmigración. Para todos ustedes, mi nombre es Maritza Alfaro y como siempre es un placer compartir los micrófonos y en esta tarde con el abogado Roberto Blum, abogado de inmigración, quien está como siempre excelentemente bien y listo para contestar a todas sus preguntas. Así que le damos la más cordial bienvenida al abogado Roberto Blum, abogado de inmigración. Abogado Roberto Blum, muy buenas tardes.
1: Hola, muy buenas tardes.
0: ¿Cómo está usted?
1: Aquí, excelente como siempre y listo para contestar todas las preguntas.
0: Excelente, excelente. Pues, abogado Roberto Blum, muy buenas tardes. Gracias como siempre a usted, al abogado Juan Reyes, quienes están siempre listos para atender a este gran público, ¿verdad? 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Abogado Roberto Blum, bienvenido. Cuéntenos qué tiene para compartirle a su público hoy.
1: Sí, hay varias noticias. Primeramente hay la regla nueva que anunciaron ayer de migración, que dice que la oficina de asilo va a tratar de mandar a ciertos casos directamente con el juez. Eso se significa que si uno sometió un asilo con la oficina de asilo, si esta regla llega a suceder, le pueden quitar su derecho a tener una audiencia con el oficial de asilo y lo van a mandar directamente con el juez de migración. Y eso es algo que se ve, andan quitando derechos, tratando de hacer que ni siquiera llegue a una entrevista o a una decisión. Ahora, esa regla es solamente un anuncio, todavía va a tener que llevarse un proceso para que salga en efecto, y yo tengo algo de esperanza de que las cortes federales no van a dejar que pase esa ley, pero vamos a ver, y en estos días, en estos meses, cuando salga en efecto, les vamos a avisar. La otra cosa, también se anda viendo que ahora ha habido más arrestos en los aeropuertos. Entonces, si uno no tiene estado legal para estar aquí, no es recomendable que viaje por avión. Antes se decía que uno podía viajar dentro de los Estados Unidos con menos problema, pero se ha visto una serie de gente que ha sido arrestada en los aeropuertos, desde gente que entró con visa y ya se quedó más tiempo de la visa, o otra gente, hasta gente que tiene su caso pendiente con migración. Entonces, si uno no tiene estado legal aquí, mejor no viaje por avión porque puede tener problemas y ser detenido. Y luego la tercera cosa es algo de unas noticias buenas, pero en estos días, en estas semanas más bien, hemos estado recibiendo varias aprobaciones de casos de asilo, y son casos en donde se veían muy difíciles, pero en estas últimas tres semanas hemos recibido varias aprobaciones de la oficina de asilo aquí en Houston. Generalmente han sido casos que fuimos a las entrevistas hace un año, en algunos casos más de un año, pero aproximadamente hace un año, y apenas ahorita nos andan mandando estas decisiones. Entonces hay algo muy bueno. Muchas felicidades a esa gente que básicamente ha ganado algo tan difícil. Hoy en día se ve tantas cosas malas, pero sí ha habido cosas buenas para los que andan siguiendo este proceso. Entonces, aquí estamos, como dije, más que listo para contestar las preguntas. Llamen aquí a la radio y hagan su pregunta.
0: Excelente. 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

0: hacer sus preguntas, todo lo que esté relacionado a casos civiles, a casos criminales, a casos de inmigración. 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todo su conocimiento, experiencia, todos los años que ha servido a la comunidad, juntamente con el abogado Juan Reyes, el abogado Reyes, quien cuenta con más de 43 años de experiencia, sin duda un gran maestro también para el abogado Roberto Blum, y sin duda el abogado Roberto Blum, un excelente alumno del abogado también Reyes, ¿verdad? Con más de 10 años de experiencia también sirviendo a la comunidad y compartiéndonos también en ocasiones sus hermosos testimonios de lo que es el éxito que han tenido. Y como les hemos mencionado aquí en el programa, ¿verdad? El éxito suyo también es el éxito de los abogados Reyes y Blum. Así que nos vamos a la línea telefónica, abogado Roberto Blum. Adelante, por favor, con su pregunta para el abogado Roberto Blum.
1: Sí, buenas tardes, abogado. Quiero tener una pregunta. Yo tengo mi residencia por 30 años. A mí me arregló mi expareja, pero era una mujer muy problemática. Yo tuve dos violencias domésticas con ella. Ella como tipo de mujer, ¿verdad? Que se golpea y le echaba la culpa a uno. Y hoy en esa época se me venció mi residencia y ya la sometí, ya la hice el papeleo y todo con otro abogado para que me llegara, pero quiero saber si voy a tener problemas en recibirla o se puede pedir un perdón o qué puede pasar ahí.
2: ¿Y usted en qué estado vive?
1: En Texas.
2: En Texas, okay. ¿Y era violencia doméstica, felonía o era misdemeanor?
1: Una fue felonía y una misdemeanor, pero de la misdemeanor y de la otra no había evidencia, pero ya ve que la mujer le cree más que al hombre.
2: Sí, sí, ahí hay que, sí puede tener algo de cuidado, porque si fue de felonía, ellos pueden quizá tratar de decir que era un delito que lo hace deportable o inadmisible. Entonces, ahorita con la renovación no debería tener tanto problema, pero antes de salir fuera del país, sí hay que hablar con un abogado de confianza para que cheque eso, y antes de someter la ciudadanía también.
1: Entonces, ¿usted cree que sí puedo aplicar para la ciudadanía en el futuro?
2: Posiblemente, pero como digo, venga con un abogado de confianza primero y hay que revisar esos records. La ley cambia, a veces se hace más estricto o menos. Ahorita estamos en un tiempo que es más estricto.
1: Sí, correcto. Ok, pues muchas gracias, abogado.
0: A usted, muchísimas gracias por llamarnos. Estamos en vivo con el abogado Roberto Blum, abogado de inmigración. El abogado Roberto Blum aquí contestando a todas sus preguntas. 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El número para que usted nos marque y con mucho gusto aquí está el abogado respondiendo a sus preguntas. Nos vamos a la siguiente llamada telefónica. Adelante, por favor, con su pregunta para el abogado Roberto Blum.
3: Sí, buenas tardes.
0: Buenas tardes. Adelante con su pregunta, por favor.
3: Sí, mire, ahorita como referente de lo que estaba hablando sobre las situaciones que se han estado viendo en los aeropuertos, le tenía una pregunta. Lo que pasa es que estamos pensando mandar a nuestros niños con su abuela para El Salvador. Y pues nosotros, como dejarlos pues en el aeropuerto. Somos sus padres. ¿Usted piensa que estaría muy riesgoso hacer eso?
2: ¿Y ustedes, los niños son ciudadanos y ustedes tienen papeles o no?
3: No, solo los niños.
2: ¿Ustedes ¿Cómo dijo?
0: Solamente los niños. Los niños nacieron aquí y ustedes no tienen documentos.
3: Así es.
0: Ok, ¿cuál es el riesgo de que les den permiso para que puedan salir con sus abuelitos a El Salvador? Dijo, ¿verdad?
3: Sí, pues nada más, como la pregunta es como si nos ponemos mucho el riesgo al ir a dejarnos a ellos en el aeropuerto solamente.
2: Sí, ahí los niños no tienen riesgo, pero los papás sí, y la verdad es que hay migración en los aeropuertos, están caminando ahí en todas partes, entonces simplemente al entrar al aeropuerto uno corre el riesgo de que lo pare el oficial y le pregunte y lo puedan detener. Entonces, lo más recomendable es no tome piso en un aeropuerto ahorita si no tiene papeles.
3: Okay. Esa era mi pregunta. Muchísimas gracias.
0: Gracias a usted por llamarnos. O sea, no es garantía que no vaya a pasar nada, pero tampoco no es una garantía que no vaya a suceder algo, ¿verdad? Nunca se sabe.
2: Lo que andamos viendo es que hay más arrestos. La semana pasada hubo un arresto aquí en el aeropuerto de Houston, en otros países, otras ciudades también. Entonces, sí, ahorita andan arrestando a más gente en los aeropuertos.
0: Y vamos a la siguiente llamada, abogado. Adelante, por favor, con su pregunta para el abogado Roberto Blum.
4: Hola, buenas tardes. Buenas tardes. Tengo una pregunta. Mi esposo es cubano. Él le negaron, él entró hace casi 10 años y le dieron el, como que le aprobaron que era, sí le habían creído y porque se salió de Cuba, pero le negaron y le dieron una orden de deportación, pero no lo pudieron deportar. Por varios años tuvo permiso de trabajo, no tiene ni un récord criminal ni nada de eso. Él se autodeportó hace casi un año, entonces quería saber si hay alguna manera que yo podía reclamarlo. Yo soy ciudadana americana.
0: Y él se autodeportó hace un año, ¿verdad?
4: Sí, hace casi un año, sí.
0: Okay.
2: Sí, entonces aquí sí puede haber posibilidad de que usted como ciudadana le meta una petición familiar y le meta también un perdón por la deportación. Entonces puede ser posible. ¿Él ha entrado ilegal después de que salió?
4: No,
2: ha intentado.
4: No.
2: ¿Y él cuántas veces entró ilegalmente? ¿Una vez nada más o
4: sí,
2: varias
4: una
2: veces?
4: Vez. No, solo una vez cuando fue en la detención, pero no le dieron acceso a un abogado, entonces en la detención, entonces le dieron la orden de deportación.
2: ¿Y luego él regresó?
4: No lo pudieron deportar, lo dejaron aquí, le dieron permiso de trabajo y estuvo trabajando por varios años, pero como todo lo que pasó, decidió irse a autodeportarse, pero ahorita él está en México.
2: Ok, sí. Sí, ahí puede ser posible. Tú le puedes meter la petición y también puede hacer un perdón. Nada más que se toma tiempo, casi 5 años es lo mínimo. Y si él intenta entrar ilegal, ya no lo perdonan. Lo fuerzan a hacer 10 años de castigo. Entonces, aquí sí puede ser posible. Nada más que sí se va a llevar su proceso.
4: Okay, y no importa si ya él está en México o se está haciendo residente, porque como yo también tengo la doble nacionalidad también de México, entonces yo lo puedo hacer también en México, pero yo estoy aquí en los Estados Unidos y él está en México.
2: Sí, eso no afecta. Él puede llevar este proceso en México, especialmente si está viviendo ahí ya como residente de México. Entonces, más conveniente probablemente y quizás hasta un poco, bueno, México está tardándose, pero posiblemente mejor, en mi opinión.
4: Okay, entonces eso como aproximadamente 5 años duraría algo de proceso.
2: Correcto.
4: Okay. Muchas gracias.
0: A usted, muchísimas gracias por llamarnos. Seguimos en vivo con el abogado Roberto Blum, abogado de inmigración. 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Estamos en vivo con el abogado Roberto Blum, abogado de inmigración. 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Nos vamos a la siguiente llamada. Adelante, por favor, con su pregunta para el abogado Roberto Blum.
5: Hola, buenas tardes.
0: Buenas tardes, adelante.
5: Quisiera saber sobre, desde que yo entré a este país, ninguna vez he tenido, ¿cómo se puede decir?, una fecha de corte, solo tengo citas con ICE. ¿Qué es lo que debo hacer o qué me recomiendan hacer? Ya está muy próxima mi cita con ICE, pero ninguna vez he tenido corte desde que entré.
2: ¿Y de qué país es usted?
5: Perú.
2: Perú. ¿Y no le dieron deportación a la entrada a la, en la frontera?
5: No, no tengo deportación, no tengo nada. Solamente me dan citas con ICE para presentarme anualmente. Pero, o sea, mi preocupación es por qué a mí no me dan corte y, verdad, que da un poco de miedo ir, además, en esta situación como estamos hoy en día.
2: Así. Y déjame hago otras preguntitas. Usted, entonces, aquí lo que posiblemente anda pasando es que no han sometido su papeleo a la corte. La corte no empieza hasta que Migración no someta los documentos al juez. Y ya que lo someten, es cuando ya puede empezar su caso, típicamente. Ahora, no se significa que algo de su caso, a veces es simplemente un error de Migración. Lo que uno puede hacer es, si usted tiene miedo regresar a Perú y quiere meter un asilo, puede meter su asilo con la oficina de Migración y ellos pueden empezar su caso, básicamente. Pero hay que tener cuidado con eso, porque al empezar esto ya empieza a moverse todo el proceso y puede resultar con una orden de deportación y luego va a estar peor. Típicamente ellos no te pueden deportar hasta que no tenga una orden de deportación.
5: Yo ya sometí mi asilo político, tengo un asilo sometido, tengo permiso de trabajo, tengo todo eso.
2: Okay, entonces eso le da ya algo de protección, pero ellos en cuanto se den cuenta que su caso debería estar con el juez y no con la oficina de asilo, es posible que la manden a ver al juez. Mantenga su dirección actualizada con Migración. Cuando usted se va a reportar y actualiza su dirección con esos oficiales, ellos no le dicen a la oficina de asilo. Usted tiene que meterse al sitio de web de UCIS y meter el cambio de dirección. Es la forma AR11. Se puede someter en línea bastante fácil, pero mantenga su dirección para que no vaya a perder su entrevista o una cita de huellas, o si mandan a pedir algo, o si la mandan a ver al juez.
5: Oh, okay. De hecho, yo tengo actualizado todo eso, sí. Perfecto. Incluso yo me meto a revisar mi caso también, como le digo, si está en corte y no. Solamente me dan para reportarme con citas con ICE. Es anualmente con ICE. Eso es desde 2023.
2: Okay, sí, así es. Entonces no le mueva usted, ya ha hecho todo y ahí ya es el gobierno que tiene que moverse y eso le beneficia a usted probablemente.
5: Ah, y disculpe, ¿usted también ayuda sobre estos casos así? O sea, que usted puede ver, nos podemos comunicar así con usted al interno o algo.
2: Ah, sí. ¿En dónde está usted ubicada?
5: Yo estoy aquí en Dallas.
2: En Dallas, así llámanos y aquí la entrevista probablemente se la den en la oficina de Houston. Entonces sí, llámenos y la podemos orientar un poco más.
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5: Oh, okay, muchas gracias.
0: Con mucho gusto. A usted gracias por llamarnos. Seguimos en vivo con el abogado Roberto Blum, abogado de inmigración. 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Nos vamos a la siguiente llamada. Adelante, por favor, con su pregunta para el abogado Roberto Blum.
6: Señor Roberto, buenas tardes. Mi nombre es Francie. Yo tuve mi citación hoy del miedo creíble. Y me negaron el asilo. Me dijeron que si quería pasarlo ante un juez, yo dije que sí, porque si no me deportaban inmediatamente. Entonces, pero me dieron plazo, solo tengo la cita, me presenté hoy y tengo la cita el 30 de julio, o sea, el viernes, el jueves. No tengo mucho tiempo como para hacer una apelación. Tuve un primer abogado que nunca me llenó el asilo, siempre pues, cuando me di cuenta no me lo había radicado, se había pasado el tiempo. La segunda abogada me llenó los datos mal, la información errónea, bueno, con eso me presenté. no presenté pues abogado porque pues mi caso estaba cerrado, de repente me lo abrieron, entonces como que no estaba preocupada por eso. Ahora pues estoy muy preocupada, no sé ni presentarme el 30 a la cita con el juez, no sé usted qué me recomienda.
2: Y déjame hago pregunta, ¿eso era un miedo creíble o era un de asilo? Porque son distintos.
6: La entrevista al miedo creíble.
2: ¿Y de qué país es usted?
6: De Colombia.
2: De Colombia. Sí, preséntese. Y entonces aquí, con una entrevista de miedo creíble, tiene que convencer al oficial que va a sufrir algo de persecución a manos de gente o del gobierno o de gente que el gobierno no puede controlar. Pero lo más importante es la razón por qué le van a perseguir. Entonces, si se puede conectar a una opinión política o membresía en algún grupo particular que debería merecer protección o por tu religión, raza o nacionalidad, es lo más fuerte. Entonces aquí ese oficial o no le creyó o pensó que no era suficiente lo que usted dijo. Entonces ahora cuando vaya con el juez, es la última chance, pídele al juez que le dé la oportunidad, que sí tiene este miedo en realidad y que su vida va a correr peligro, y trate de conectarlo a que el gobierno va a hacerle esto o van a ser grupos que están conectados con el gobierno, y también por unas de estas características que mencioné. Pero vaya, y este juez, yo he visto a los jueces cambiar la decisión del oficial, y no es tan difícil a veces cambiárselo. No es posible siempre, pero así vale la oportunidad de ir y básicamente rogarle al juez de que su vida sí va a estar en peligro y que le dé la chance de continuar con el asilo.
0: ¿Sí nos escucha?
6: Tengo una duda. En caso de que yo definitivamente no lo logre convencer, ¿me deportan automáticamente? O sea, ¿me retienen y me deportan?
2: No te refieren a corte, sino ahí te dan una orden de deportación, y entonces sí, o se tiene que salir en un tiempo especificado, o la pueden arrestar y deportar. Ahorita no, típicamente no andan arrestando a gente en la corte, entonces no creo que eso sea un peligro, no sea demasiado probable. Entonces mi recomendación sería preséntese y ahí ruéguele al juez para que sí escuche su caso y le dé esta oportunidad de pedir asilo ya con un juez.
6: Vale, muchas gracias.
0: A usted muchísimas gracias por llamarnos. 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Nos vemos a la siguiente llamada. 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Adelante, por favor, con su pregunta para el abogado. Hola.
7: Sí, buenas tardes.
0: Buenas tardes, le escuchamos. Adelante, por favor.
7: Estaba llamando para hacerle la pregunta al abogado que si no ha sabido nada del permiso de trabajo de El Salvador.
0: ¿TPS de El Salvador, abogado?
2: Todavía no se ha escuchado nada y ya estamos en los últimos días. Típicamente creo que son 60 días antes de que se venza, es cuando deberían salir con la notificación, y no lo han hecho. Y el pensamiento es que van a dejar que se venza. Y eso va a causar muchos problemas. Entonces hay que estar pendientes ahorita. Pero en cuanto haya noticia, nosotros les avisamos aquí en el programa.
0: Excelente.
7: Okay. Y verdad es que como la licencia se vence en septiembre, también el día que se vence el permiso, a mí me llegó la aplicación, el papel que le mandan a uno para decirle que se va a vencer y que vaya a renovarla, pero no puede ir uno a renovarla si acaso no dicen que el permiso va a entrar otra vez, ¿verdad? En vigencia.
2: Así es, típicamente. Yo quizá todavía lo intento renovar, nada más a ver si se lo dan, pero probablemente no se lo van a dar hasta que no haya una extensión, una noticia sobre eso.
7: Sí, como se vence en septiembre, por ejemplo, si no dicen nada a la fecha que se va a vencer, le intentaría yo ir antes que se venza para ver si me la dan.
0: Bueno, se está escuchando un poquito de ruido. ¿Cuál sería la recomendación a hacer si no tiene nada, si no se sabe todavía nada de TPS? ¿No hay manera que pueda renovar la licencia o sí, abogado?
2: Típicamente no lo van a renovar.
0: Okay.
2: Pero sí, a lo mejor, si ya le mandaron para renovarlo, lo puede intentar, pero probablemente le van a decir que no se puede.
7: Ah, bueno. Y otra pregunta que tenía es que mi hermano quiere viajar. Mi hermano quiere ir a pedir visa a El Salvador. Y los requisitos que hay para que vaya a pedir visa, ¿verdad que él tiene que tener a que alguien lo invita de acá, que sea ciudadano o residente?
2: No tiene que tener eso, pero a veces eso ayuda. Entonces, él va a tener que dar una razón a qué viene. Y puede ser una razón a visitar, a pasearse, a de turista, a comprar cosas. Pero también puede ser a visitar a un miembro de la familia, un amigo, un conocido. Entonces, ahí sería de ver cuál es la razón más fuerte. Para muchos es una invitación de un ciudadano, un miembro de su familia quien lo invita. Pero va a depender en cada caso.
7: Oh, sí, porque nosotros no tenemos ningún familiar que sea ciudadano, solo mi hermana que es residente, pero ella no trabaja, solo el esposo trabaja, y esa es la pregunta que ella me estaba haciendo que le hiciera a usted.
2: Sí, ella puede hacerlo y puede, a veces metemos los impuestos de uno, en este caso puede ser los impuestos del esposo, para enseñarles que tienen fondos para cubrir el viaje. Puede ser así.
7: Pero sí también lo puede hacer con otra persona que no sea familiar.
2: Bueno, hay que explicar cómo se conocen. Entonces, sí es alguien.
7: Oh, okay.
2: Sí.
7: Está bien, muchas gracias.
0: A usted muchísimas gracias por llamarnos. Gracias. Seguimos en vivo con el abogado Roberto Blum. Adelante, por favor, con su pregunta. Hola. Parece que ya no tenemos ahí. Pueden seguirnos llamando al 281-781-7930, 281-781-7930. Adelante con su pregunta para el abogado Roberto Blum.
8: Sí, buenas tardes.
0: Sí, buenas tardes.
8: Disculpe, esta es una persona que está en asilo, pero parece que solo está esperando con el juez. Quiere saber si ella puede salir a trabajar afuera de Houston, a otro estado, porque como le ponen un millaje, dice que no puede retirarse. ¿Cree que mira, se le puede extender el permiso para trabajar afuera?
2: Uno sí puede trabajar típicamente afuera. ¿Ella tiene grillete o algo así?
8: Sí, trae grillete.
2: Ah, ok. Y ahí le ponen un límite de cuánto, de dónde puede irse, supongo.
8: Sí. Sí, que mi viaje no puede retirarse. ¿Y cómo están fuera en otro estado?
2: Ahí debería quejarse con ellos y pedir si no se lo quitan o le dan la oportunidad de ir a trabajar. Entonces, eso puede ser una razón, una excusa para pedirles que se lo quiten.
8: Ah, ok. Sí, porque también como la visitan a su casa, dice, se tiene que estar reportando todo eso.
2: Sí.
8: No sabe sí. Si por esa razón.
2: Típicamente eso puede ser una excusa, que ella necesita que trabajar para que no sea carga al gobierno, ¿verdad? Y que no puede que encontrar trabajo aquí y le andan ofreciendo un trabajo afuera de Houston y que si le dan ese esa oportunidad.
8: No, de hecho ella solamente tiene trabajo, pero quiere irse a trabajar a otro estado para ganar mejor.
2: O al menos también ella puede cambiar su dirección. Si se empieza a mover, entonces ahí eso quizás sea otra manera de hacerlo. Ella tiene que conseguir la dirección y ir y reportarse y hacer el cambio de dirección.
8: Entonces está en manos de ellos que le concedan todo eso de permiso.
2: Pero típicamente ella puede moverse y puede hacer el cambio. Y, sí.
8: No tiene ningún problema. Okay. Muchas gracias.
0: Gracias, igualmente. Seguimos en vivo con el abogado Roberto Blum, abogado de inmigración. El abogado Roberto Blum aquí contestando a todas sus preguntas. 281-781-7930. Adelante con su pregunta, por favor, para el... Se nos fue. Nos pueden seguir marcando 281-781-7930. Estamos en vivo con el abogado Roberto Blum, abogado de inmigración. Abogado Roberto Blum, nos envían esta pregunta y dice, me gustaría saber cuánto tiempo se demora renovar la residencia. Es primera vez que me toca renovar, se me vence en el mes de noviembre y me gustaría saber cuándo es el tiempo indicado para someter la renovación. Nos vamos a la línea telefónica también, abogado. Buenas tardes, adelante con su pregunta.
9: Aló, buenas tardes.
0: Sí, buenas tardes, adelante.
9: Mire que yo tengo una aplicación desde el 2020. Ajá. Por violencia doméstica. Y hace 2 años yo fui a poner mis huellas y mi hijo fue el año pasado a poner sus huellas. Y el abogado no me ha dado nada de como para un permiso de trabajo, no nada. Okay. No sé el por qué.
2: Así típicamente después de 6 meses de someter el asilo se puede pedir un permiso de trabajo. ¿Usted ha checado cuántos días ya tiene en su reloj de asilo?
9: ¿O no, sabe? Yo soy por visa U, por violencia doméstica.
2: Sí, la visa U, entonces ahí no siempre dan un permiso de trabajo. Eso es a la discreción de migración. Entonces, uno somete la visa U, ellos lo reciben, se tarda ahorita más de 7 años para que le aprueben el caso, y entonces, ajá, antes de ese tiempo, migración puede revisar su caso, y si piensan que todo se ve bien, le dan una carta de acción deferida diciendo que tiene un caso de buena fe, y con eso puede pedir un permiso de trabajo. Pero eso lo hacen a la discreción de ellos. A veces lo hacen en 1 año o 2 años, a veces lo hacen en 5 años, o a veces nunca lo hacen. Entonces ahí hay que checar eso. Precisamente hoy estaba revisando un caso en donde así ha sucedido. Ya tiene más de 6 años pendiente y nunca han dado ese permiso. Pero desafortunadamente no hay mucho que se pueda hacer más que seguir esperando.
9: Sí, sí. Pero después de que le toman a uno las huellas, es cuando empiezan a checarlo a uno, o desde que uno mete la aplicación por violencia doméstica.
2: No, desde que uno lo mete, las huellas, eso a veces no es algo que se significa ya le van a dar el permiso o nada, es nada más parte del proceso.
9: Okay. Muchísimas gracias.
0: A usted muchísimas gracias por llamarnos. 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Saludamos a todo el público que también se conecta con nosotros desde otras ciudades a través de Vida TV Mundial. Ahora también a través de los diferentes canales aquí en la Ciudad Espacial de Houston. Para ustedes también es este programa. Los que están en casa y que nos ven, el número aquí en cabina es el 281-781-7930. Nos vamos a la siguiente llamada. Adelante, por favor, con su pregunta para el abogado Roberto Blum.
10: Sí.
0: Adelante.
10: Sí, hola, buenas tardes.
0: Buenas tardes.
10: Estoy llamando porque mi cuñado es un ido 20A y él tiene corte preliminar en persona el 28, el 9 de marzo de 2028. Él tiene su permiso de trabajo, pero tengo entendido ahora con lo que dijo el abogado al principio, que no sé, todavía no se ha hecho una regla ni ley, pero que él tiene miedo salir de la calle, que lo coge migración, él tiene su permiso de trabajo, tiene miedo viajar por el aeropuerto. ¿Usted me recomendaría?
2: Sí, digo, como estaba hablando, hasta alguien que tiene un caso pendiente de viajar por aeropuerto puede ser peligroso ahorita. ¿Cuándo tiene el corte o qué ha sucedido con eso?
0: Si sí, nos puede escuchar solamente por el teléfono, por favor, para que no haya la interferencia, para que la escuchemos mejor, por favor, solamente por el teléfono. Sí. Si se puede alejar de su radio o de la televisión o bajarle todo el volumen.
10: La corte la tiene el 8 de marzo del 2028. Ella tuvo su primera corte y ahora tiene la segunda corte el 9 de marzo del 2028.
2: Ok, sí, ahí sería que mantenga lo de su corte, que ponga mucha atención, que no vaya a perder una fecha. Ahorita andan adelantando muchas cortes, entonces aunque acabo de hablar también hoy con alguien que se confió que tenía una corte, no checó y se la avanzaron y no se dio cuenta hasta que lo perdió y ya tiene una orden de deportación y estaba muy asustado y muy muy afectado, muy triste ver eso. Entonces, que esté checando eso. Si no tiene abogado, que vaya y hable con un abogado lo más pronto posible. Alguien de confianza, como estábamos escuchando en las llamadas anteriores. Hay gente que va con un abogado o con un preparador y no lo hacen bien, no lo someten a tiempo. O hay gente que prepara esto, pero no lo acompaña a la corte. Asegúrense que sí vaya a ser alguien que lo vaya a acompañar con el juez, porque si no, ellos preparan lo que sea, está muy mal hecho y los que van a dar la cara son ustedes, no son ellos. Entonces asegúrense que va a ser alguien que va a ir y va a pelear frente al juez y que se va a hacer responsable de contestarle al juez.
10: Okay, pero él puede trabajar tranquilamente ya que tiene su permiso de trabajo normal, porque él hace driver, él es driver.
2: Con mucho cuidado que ande con licencia, todavía pueden detener a alguien aunque esté siguiendo el proceso y le dicen, bueno, haz tu asilo dentro de la detención. Entonces, él puede estar un poco más con confianza, él tiene autorización de estar aquí y tiene su permiso de trabajo, pero eso no es un estado legal para migración y especialmente si hace algo mal. Si rompe una ley o maneja tomado algo, sí lo pueden detener. Y también como estaba hablando ahorita, en los aeropuertos puede haber peligro y en los retenes. Hay ciertos lugares, especialmente cerca de la frontera, en donde puede haber chequeos de migración.
10: Okay, pero entonces, por ejemplo, está manejando, lo puede parar un oficial de ICE y él puede llevar su... Él anda con su social, con su permiso de trabajo y su licencia.
2: Sí, que ande con su licencia y su...
10: Él le enseña todo al oficial y no puede tener problemas.
2: Sí puede tener problemas, pero él debería estar mejor. Entonces, que le enseñe eso al oficial para que vea que sí está cumpliendo con todo.
10: Okay, muchísimas gracias.
0: A usted muchísimas gracias por llamarnos. 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Abogado, entonces la pregunta también de esta persona era ¿cuál sería el tiempo ideal si la residencia se vence en noviembre y quiere renovarla y cuánto tiempo?
2: A 6 meses. Lo tienen que renovar 6 meses antes. No se puede hacer antes de eso, pero se tarda mucho tiempo. Entonces vengan lo más pronto posible, ya que tengan 6 meses o menos.
0: Okay, excelente. Nos vamos a la siguiente llamada. Adelante con su pregunta, por favor, para el abogado Blum.
11: Sí, buenas tardes.
0: Buenas tardes, adelante.
11: Sí, la pregunta es la siguiente. Fíjese de que
12: yo tenía una, sometí una aplicación para una visa U. Y hace varios años, gracias a Dios, me cayó una carta donde la aprobaron.
0: Okay.
12: Después me mandaron a una carta para ir a agarrar unas huellas.
0: Ajá.
12: Eso pasó hace 2 semanas. Fui a tomar las huellas y yo tenía un permiso de trabajo que se vence hasta en diciembre del 2027.
0: Okay.
12: Pero ahora ya me mandaron a otra tarjeta que viene con fecha válida por 4 años.
2: Sí.
12: Eso es buena noticia y quiero saber qué el siguiente paso.
2: Sí, muy buena noticia me suena. Entonces aquí, como estábamos hablando de la visa U, le pueden dar un permiso de trabajo mientras que está esperando. Y ahí ese probablemente era el primer permiso de trabajo que le dieron y bajo el presidente Biden lo estaban dando por 5 años. Pero ya que le aprueban la visa U, le deberían mandar una aprobación. Y ya le mandan una carta que dice que ya tiene visa U y que tiene visa U por 4 años. Y ya eso debería ser el permiso de trabajo nuevo, el que recibió. Y muy importante, hay que checar ese papeleo con mucho cuidado porque a veces pueden cometer errores que le va a afectar a usted. Y entonces lo que debería hacer es... a los 3 años de tener esta visa, meter la residencia antes de que cumpla 4 años, antes de que se venza. Si se vence eso, puede perder todo. Entonces hay que estar planeando para someter la residencia. Yo sugiero que nos llame. Aquí damos el número en unos minutos. Nos puede mandar los papeles para revisarlos o puede venir a la oficina si está en Houston. Y puede ser telefónica la consulta y la oriento. Pero sí, ahí ya se ve como un paso muy bueno. Ya he esperado, se me hace que mucho tiempo para que le llegue esto. Y entonces hay que tomar la ventaja y meter la residencia cuando se pueda. Ahora, ¿usted ha sido deportada o ha tenido problemas en el pasado con migración?
12: No, nunca.
2: Perfecto. Ok, sí, entonces ahí eso es una señal buena.
12: Ok, muchas gracias por su información.
0: A usted, gracias por llamarnos. Seguimos en vivo con el abogado Roberto Blum, abogado de inmigración, 281-781-7930, número en cabina. Esta persona nos escribe y dice... Me imagino que el tiempo de demora para la residencia sería basado en el lugar desde donde uno lo hace, abogado. Mis padres renovaron su tarjeta por primera vez. Yo soy ciudadano y los arreglé. Los escucho a ustedes todos los días a través de la aplicación de ARCA 7. Y a mis padres solamente le demoraron 4 semanas en recibir sus nuevas tarjetas. Nos vamos a la siguiente llamada. Adelante, por favor, con su pregunta para el abogado.
13: Sí, buenas tardes.
0: Buenas tardes.
13: Sí, quiero saber que a preguntarle al abogado que si como eso del permiso de El Salvador, si ya lo extendieron. Yo quiero saber, por favor.
2: Sí, todavía no lo extienden. Aquí manténgase escuchando el programa y cuando haya noticia lo avisamos, pero por ahorita no hay noticia de eso, desafortunadamente.
13: Lo que dicen que ya lo aprobaron, ¿es verdad, sí o no?
2: No, todavía no.
13: ¿No está aprobado?
2: No.
13: Ok. Gracias. Entonces.
0: A usted, gracias por llamarnos. Muchas gracias. Y bueno, eso es algo que no se sabe todavía, ¿verdad? Y toca seguir esperando.
2: Sí, hay que llamar a especialmente los empleadores de uno que dependen de tanta gente, tan buenos trabajadores que son los que tienen TPS. Son la gente más honrada. Han hecho ya tantos chequeos de seguridad y ellos tienen que llamarle al presidente y a los congresistas que pasen esto.
0: Excelente, nos vamos a la siguiente llamada, abogado Blum. Adelante, por favor, con su pregunta para el abogado.
14: Sí, mire, yo soy cubano.
15: Yo tenía una duda.
0: ¿Hola?
15: Hace 2017 y he estado chequeando y me aparece siempre en mi aplicación, pero el día viernes me la quitaron y ahora me aparece como que no tengo audiencias futuras. ¿A qué se debería eso?
2: Eso es con el juez de migración, ¿verdad?
15: Sí, era corte de mérito.
2: Sí, puede ser que el juez va a cancelar esa audiencia y va a mandar a pedir algo. Yo llamaría a la corte para preguntar, o si no, con un abogado de confianza. Pero sí, a veces uno tiene una corte y de repente se desaparece y puede ser que el juez va a mandar a pedir algo. Ahorita lo que andan haciendo es a veces cancelan esas cortes y mandan que uno responda a una orden, y si no responde le pueden hasta ordenar deportado. Pero sí, hay varias cosas que puede significarse. Yo empezaría llamando a la corte para ver si ellos le pueden dar más información, y también yendo a un abogado de confianza a ver si nosotros podemos checar el sistema y conseguir algo más de información.
15: Muchas gracias, abogado, por responder mi pregunta.
0: Dios a usted. Bendiga. Igualmente, gracias por llamarnos. Seguimos en vivo con el abogado Roberto Blum, 281-781-7930. Estamos ya acercándonos al final del programa y queremos agradecerles e invitarles para que no se pierdan este espacio. De lunes a viernes estamos aquí en vivo desde los estudios de Radio Vida, y el número en cabina a llamar para que usted pueda hacer sus preguntas es el 281-781-7930, el número a marcar aquí en los estudios de Radio Vida. Estamos en vivo de lunes a viernes, es desde la ciudad espacial de Houston, transmitiendo para el mundo entero, y por supuesto también ustedes nos pueden escribir o llamar desde cualquier parte de Estados Unidos. 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Nos vamos a ir a la última llamada. Abogado, adelante, por favor. Se nos fue. Bueno, no nos cuelguen, por favor. Quédense ahí en la línea para que puedan conversar con el abogado Roberto Blum. Y bueno, lamentablemente el tiempo se nos ha ido, abogado, se nos fue muy rápido, así que será hasta mañana, con el favor de Dios, en otro programa más, a esta misma hora, por esta misma emisora, por este mismo canal donde usted nos vio. Les esperamos en otro programa más con la hora de los abogados Reyes y Blum. Hasta mañana, abogado Roberto Blum.
2: Muy buenas tardes y bendiciones a todos.
0: Igualmente. No le cambien, por favor, quédense en sintonía y por supuesto mañana les
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Buenas tardes, muy buenas tardes, hermosa audiencia de Ministerios Vida. Gracias por acompañarnos a todos ustedes en esta tarde maravillosa. Hoy martes ya 28 del mes de julio. Bienvenidos sean todos ustedes al programa más alegre de las tardes, su programa de remembranzas. Sean ustedes

nuestra aplicación Arca 7, a través de también de nuestros canales en la ciudad de Houston, en Corpus Christi, en Lake Charles, en Puebla, en Tlaxcala. Un saludo bien especial para todos ustedes. Muchas gracias por sintonizarnos, a toda nuestra audiencia de las diferentes plataformas, y a todos los que nos ven a través de Vida TV Mundial. También un gran saludo a todos allá en Chinameca, Morelos, en Durango, a todos los que también nos ven allá por Puebla también. Un saludo muy cariñoso, Monterrey, en cualquier lugar donde usted nos esté escuchando, en El Salvador, en Honduras, también en Guatemala, en los diferentes estados de los Estados Unidos, en el estado de Georgia, en el estado de Nevada también. A todos ustedes un saludo bien especial en esta hermosa hora. A todos los que nos ven también allá por Nueva York, les mandamos un gran saludo y les decimos bienvenidos a su programa El Más Alegre de las Tardes, su programa de remembranzas. El número a marcar aquí en cabina donde usted nos puede llamar es el 281-781-7930, el número para que usted nos llame, y con mucho gusto le vamos a complacer con su clásico favorito, 281-781-7930. Y comenzamos en esta tarde con estos hermosos clásicos que usted ya ha escuchado aquí en su programa de remembranzas. Y si usted desea escuchar algo diferente de los que yo elijo, con mucho gusto aquí le vamos a complacer. 281-781-7930.

0: Vamos a ver quién tenemos por acá. Radio Vida, Dios le bendiga.
1: Dios le bendiga, hermana.
0: Buenas tardes, ¿con quién tenemos el gusto?
1: Mi nombre es Lucena Portillo. Quiero que me complace con un himno de Escondida está mi vida en Dios, de Oscar Medina.
0: Escondida, okay. ¿Y su nombre es Luciano Portillo?
1: Sí.
0: Ok, con mucho gusto le vamos a complacer.
1: Saludos a todos los hermanos de aquí la ciudad de Houston, Texas.
0: Muy bien, ahí está el saludo para todos los que nos escuchan en Houston, Texas. ¿Y usted nos escucha a través de cuál estación?
1: De Radio Vida.
0: ¿1480?
1: Sí.
0: La 1480 AM. Le deseamos un feliz regreso a casita. ¿Usted viene de su trabajo?
1: Sí.
0: Ok, le deseamos un feliz regreso a casita y muchísimas gracias por acompañarnos y que Dios le bendiga. Feliz regreso a casa. Dios le bendiga mucho a mi hermano Luciano y a todos ustedes que están en sintonía en esta tarde preciosa, a los que están preparando la cena y a los que ya están cenando. Muy buen provecho para todos ustedes. Gracias por su fiel sintonía. Gracias por acompañarnos y hoy es martes, martes de alabanza, de adoración, martes de exaltación al Rey de la Gloria. Hoy tenemos una cita preciosa, hoy en el Zócalo de Puebla a las 5 de la tarde, ya a punto de comenzar. Bueno, llegue tempranito, vaya y compre en el Bazar Vida también. Usted aproveche el tiempo, vea que de eso se trata, de aprovechar bien el tiempo. Así que váyase temprano, compre en el Bazar Vida a las 5 de la tarde. Comienza el gran servicio de alabanza, adoración. Dios bendiga ese hermoso grupo de alabanza. Me gocé la semana pasada escuchando a Lía, escuchando a Vanessa, mi hermana Jocelyn, cantando. Que Dios me las bendiga mucho. Un hermoso trío, pero Lía es un talento del Señor, muy lindo, que Dios la bendiga muchísimo. Y bueno, a todos los hermanos allá en Puebla, a todos los hermanos en el Zócalo, que el Señor les bendiga mucho. Hoy la cita a las 5 de la tarde, no se lo pueden perder por absolutamente nada. No se lo puede perder hoy a las 5 de la tarde. Mañana es a las 5 de la tarde también en Izúcar de Matamoros. Dios bendiga mucho a todos los hermanos allá en Izúcar de Matamoros. El jueves nuevamente es en el Zócalo. El viernes va a ser en el Centro de Convenciones de Radio Vida, en Chachapa, Puebla, y también en Yehualtepec. Un saludo bien especial a todos nuestros hermanos en Yehualtepec y un saludo también bien especial a todos los niños que son parte de la Escuela Bíblica de Verano, la Escuela Bíblica de Vacaciones. A todos los niños que están en vacaciones, tráiganlos por favor. Esta semana fue el segundo día de la Escuelita Bíblica de Verano. Dios bendiga a todos los participantes, a los maestros, a mi hermana Leslie, a mi hermana Claudia, a mi hermana Isidra también, a mi hermana Elvia, que están muy involucradas, a mi hermana Magda, a las gemelitas también, al ingeniero, a Felipe también, a todos un saludo bien especial, a todos los niños.

Les esperamos todavía, hay espacio para que sus niños se vengan, para que usted los traiga de 9 a 12 del mediodía, la escuelita bíblica, aquí en el 2902 de la Milroy Lane en la ciudad de Houston. 2902 Milroy Lane en la ciudad de Houston. La próxima semana vamos a tener la escuelita bíblica de verano también allá en el Monte de Dios del 3 al 9 de agosto. 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Así que los maestros allá se están preparando. Así que todos ustedes un saludo bien, bien especial. Que el Señor les bendiga grande y poderosamente a todos los niños, a todos los pequeñitos que se están inscribiendo en la Escuela Bíblica de Vacaciones. Para más información pueden mandarnos un WhatsApp, pueden llamarnos al 713-374-5027 o pueden también al número en México 2222-9999-76. Aquí en Houston la dirección es el 2902 Milroy Lane en la ciudad de Houston. Escuchamos este hermoso tema con el hermano Manuel Bonilla. Es Jesús el Todopoderoso, el que murió y también resucitó a otros que también murieron. Él tiene el poder para sanar, para restaurar, para

especial para mi hermana Nena Lara. Dice, buenas tardes, dice, bendiciones, mi amada pastora Maritza, que Dios la bendiga grandemente, abundantemente. Si puede poner una alabanza de Benjamín Rivera, dice, se llama ¿Qué te pasa? Vamos a buscarlo y con mucho gusto le vamos a complacer. A mi hermana Alondra Gómez, también un saludo bien especial. Dice, buenas tardes, pastora bonita, tenga una linda tarde. Gracias, un abrazo grande también para usted. Y a todos los que están en sintonía, a todos los que están transitando por las diferentes avenidas, feliz, feliz y bendecida tarde. Súbale volumen a su radio y permita que su tarde sea más linda, más placentera, acompañada de remembranzas. Es Jesús el tema hermoso que escuchábamos aquí en su programa, el más alegre de las tardes. Para todos los programadores de Radio Vida, un gran saludo para todos nuestros patrocinadores, para todos los que forman parte del Club de Amigos de Ministerios Vida. Muchas gracias a los que se están uniendo y a usted que todavía no se ha unido. Únase, por favor, y juntos alcancemos más almas para que vengan a los pies de Jesucristo, para que el mensaje que se está compartiendo a través de la radio, a través de la televisión, ahora en televisión en la República Mexicana, en Canal 6.5, cubriendo Puebla, cubriendo Tlaxcala. Un saludo bien especial para todos ustedes. Este evento que tuvimos allá con el hermano Fernando Arau, extrañé a varios hermanos que estoy tan acostumbrada a verles, a poder estrechar su mano, poderles abrazar en los eventos. Por ejemplo, a mi hermana Raquelita, que, bueno, si nos está escuchando allá por Filadelfia, le mandamos un gran abrazo, que Dios me la bendiga muchísimo. Extrañé también a mi hermana Azucena, extrañé también a mi hermana Jackie, que también, que ella, aunque yo sé que ella viene desde Oaxaca a nuestros eventos, pero la extrañé, que Dios me la bendiga mucho. Y la verdad es que es tan lindo podernos unir y poder alabar al Señor juntos. Es una bendición muy grande, así que usted no desaproveche la oportunidad. Y bueno, tuve la oportunidad de estar al lado de mi esposo en este momento tan especial, como lo fue la apertura del canal 6.5 en la República Mexicana, por el cual oramos y hemos orado que Dios utilice estos medios para poder alcanzar a muchos, y que a través de la palabra muchas personas puedan venir a los pies de Jesucristo. Es lindo porque hemos escuchado ya de hogares donde ya estamos entrando, donde nos están viendo, y oramos para que cada uno de estos cantos y cada palabra que aquí compartimos, Dios la pueda acomodar en su corazón y usted pueda tener la grande bendición que nosotros hemos tenido de recibir a Jesucristo.

Dice bendiciones, mi amada pastora hermosa. Gracias, gracias, muchas gracias. Dice buenas tardes, Dios le bendiga mucho. Un abrazo fuerte, si me podría poner un canto de, vamos a ver, que se llama El Poder del Perdón del hermano Juanito. Dice saludos y bendiciones. Vamos a buscarle con mucho gusto. Jesucristo le ama.

0: hermano Manuel Bonilla con ese hermoso canto, Sí Yo Sé. Sí Yo Sé, mi Jesús salvó al más vil pecador. Y esas fueron las palabras del hermano Pablo. Pablo se puso él en primera fila. Dijo, de los cuales, dijo él, dijo Pablo, de los cuales yo soy el primero, dijo Pablo. O sea, si hay pecadores, hay pecadores. Pero ¿saben qué? Dijo Pablo, yo soy el primero. Si hay pecadores, hay muchos pecadores. Y el apóstol Pablo lo relata y él se pone en primera fila. En la carta que él escribe al hermano Timoteo en su capítulo 1, él le dice, palabra fiel y digna de ser recibida por todos. O sea, la palabra de Dios es fiel, es digna de ser recibida por todos. Que Cristo, dijo Pablo, vino al mundo para salvar a los pecadores, de los cuales yo soy el primero. O sea, soy el pecador número uno, pues, dijo Pablo, admitiendo en otras palabras, Pablo en ese entonces ya, ¿verdad? Porque ya había sido transformado de Saulo, de aquel perseguidor, de aquel asesino, perseguidor de los cristianos. Y cuando tiene ese encuentro con el Señor, la vida le cambia completamente, porque es el poder de la palabra que cambia, que transforma. Mire, no se trata de que yo sea buena, de que yo esto, que yo lo otro. No. Se trata de lo que Jesús hizo en la cruz del Calvario, de su obra bendita, su obra redentora que nos alcanzó a nosotros. Por eso hoy podemos ser personas diferentes, por eso hoy hablamos diferente, por eso hoy nos comportamos diferentes, porque antes estábamos, dice la Escritura, perdidos, muertos en delitos, en pecados, porque todos estábamos destituidos de la gloria de Dios. Y Pablo reconoce ese poder tan grande, ese poder que lo alcanzó a él, que él sabía que no habría otra manera para que él pudiese haber sido alcanzado, sino porque Dios lo amó y tuvo misericordia de él. Por eso él dice, yo soy el primero. Si hay pecadores, señoras y señores, dijo Pablo, yo soy el primero. Seguro que levantó la mano. Y dijo él, pero por esto fui recibido a misericordia, para que Jesucristo mostrase en mí, el primero, toda su clemencia. Para que en mí él mostrara primeramente toda su clemencia, para ejemplo, dijo Pablo, de los que habrían de creer en él para vida eterna. O sea, en otras palabras, Dios nos saca de las tinieblas, pues, de los lugares más terribles donde nos podamos encontrar, para podernos usar como un ejemplo. ¿Por qué? Porque la gente que no crea las palabras va a creer por los hechos. Eso dice la palabra del Señor. Y Pablo fue un instrumento que Dios lo usó para, como testimonio, por los hechos que Dios hizo en la vida de Pablo. Vamos a la línea telefónica, vamos a ver a quién tenemos por acá. Radio Vida, Dios le bendiga. ¿Con quién tenemos el gusto?
1: Dios le bendiga, con Eliseo Sigosa.
0: Mi hermano Eliseo, muy buenas tardes, ¿cómo está usted?
1: ¿Me puede poner una melodía con los hermanos López, Una Fuente Inagotable?
0: Sí, claro.
1: De aquí de Puebla, Puebla.
0: Ok, con los hermanos López, ¿verdad? Con mucho gusto le vamos a complacer, mi hermano Eliseo. Gracias por llamarnos, que Dios me lo bendiga mucho. Feliz tarde.
1: Dios lo bendiga.
0: Feliz tarde, Dios me lo bendiga mucho. Un saludo bien especial a todos nuestros televidentes que nos ven allá en el estado de Puebla, en Tlaxcala. Todos ustedes, gracias por estar en sintonía de Ministerios Vida. Entonces le decía, Pablo reconoce quién era él. Y todos reconocemos, yo reconozco quién era yo, cómo era mi vida sin Cristo. Y yo sé que cada uno de nosotros tiene algo de qué recordar, de lo cual no se siente nada orgulloso. Pero ahora que venimos a Cristo, nos sentimos más que agradecidos, más que bendecidos, porque solo Él tiene el poder para cambiar la mente, el corazón duro del hombre, el corazón que muchas veces se convierte en un corazón como de piedra, Dios lo convierte en un corazón de carne. Y Dios quiere que cada corazón pueda abrirse a Él, porque Él nos ama, Él es nuestro Creador, Él nos hizo a imagen y a semejanza de Él, pero nos hizo para alabanza de su ser. Y dice su palabra bendita que es por gracia que fuimos alcanzados. No se trata de lo que usted y yo hagamos para querer obtener el perdón de Dios o la gracia o el favor de Dios, porque Él ya lo hizo. Usted y yo no podríamos pagar jamás ese regalo tan grande e inmerecido. Pablo dijo, pero por esto fui recibido a misericordia, para que Jesucristo mostrase en mí primero toda su clemencia, para ejemplo de todos los que habrían de creer en la palabra de vida eterna. Por tanto, dijo él, al Rey de los siglos, al inmortal, invisible, al único sabio Dios, dijo el apóstol Pablo, sea el honor, la gloria por los siglos de los siglos. O sea, a nosotros no, a Él es toda la honra y toda la gloria. Dios quiere usarnos como instrumentos para poder llevar a cabo sus propósitos, para que otros sean alcanzados. Pero usted y yo no merecemos méritos, ni honra, ni gloria, ni mucho menos. No, toda la honra y toda la gloria es para Él. Es solamente para Él, para el Rey, como dijo Pablo, al Rey de los siglos, al inmortal, al invisible, al único sabio Dios. Él es el Dios todopoderoso sabio. A Él sea el honor y la gloria, no solamente ahora, sino por la eternidad. Y hoy estamos contentos, felices, tranquilos, y nuestra vida está escondida en Dios. Por eso el diablo no la puede tocar, dice este hermoso canto. El diablo no le puede hacer absolutamente nada. Como dijo el salmista en el Salmos 91, el que habita al abrigo del Altísimo morará bajo la sombra del Omnipotente. Diré yo a Jehová, esperanza mía, dijo, castillo mío y mi Dios, en quien confiaré. Él es el que nos librará del lazo del cazador, de toda peste destructora. Con sus plumas Él nos cubre y debajo de sus alas estamos siempre seguros. Por eso nadie nos puede hacer daño. Él nos tiene escondidos en la palma de su mano. Escondida está mi vida en Dios, el tema que escuchamos a petición de mi hermano Luciano. Nos vamos a la siguiente llamada telefónica. Radio Vida, Dios le bendiga.
2: Hermana, que el Señor le bendiga.
0: Dios le bendiga.
2: Hacer un favor.
0: Dígame usted.
2: De hacer una oración, que fíjese que me trajeron al hospital, que se me estaba una espina, estaba comiendo pescado y se me ha atravesado una espina en la garganta. Padre, y aquí estoy en el hospital y quería pedir una oración para que esta espina se pase.
0: Vamos a orar y vamos a confiar en el Señor. Así como bien dice este hermoso canto, está su vida escondida en el Señor. Y vamos a bien pedirle, y nos vamos a poner de acuerdo, usted y yo, y todos los que nos escuchan a través de la radio, la televisión, creyendo bien en el poder de la mano bendita del Señor. Padre, bien, en el nombre de Jesús, te doy gracias por mi hermana, Señor, que hoy se conecta con nosotros, creyendo, Señor, que tú puedes hacer un milagro. Señor, esa espina que ella se pasó, Señor, tú la puedes remover en un instante. Tú puedes usar la mano de los médicos para hacer lo que ellos humanamente consideran sería lo posible por hacer, pero también tú lo puedes hacer de la manera que a ti te plazca, pues tú eres el Dios todopoderoso y para ti no hay nada imposible. Señor, te ruego que bendigas a mi hermana, que tú la fortalezcas y que ella pueda estar confiada en ti, Señor, que tú estás en control y todo va a estar bien para tu honra y para tu gloria. En el nombre de Jesús te lo pedimos y te damos gracias, Señor. Amén y amén. Dios me la bendiga, amén, mucho. Un abrazo, amén, grande. Dios me la bendiga.
2: Amén.
0: Amén, amén. Un abrazo. Dios me la bendiga.

vida está escondida en Dios. En Él estamos seguros, en Él estamos protegidos. Hermosa audiencia de Ministerios Vida, gracias por acompañarnos. Son las 5 de la tarde con 35 minutos. Saludándoles a todos ustedes que nos acompañan en esta hora preciosa, en esta hora maravillosa. Saludando a todos los que están de mantelitos largos. Un saludo muy cariñoso para Edric Castillo. Este niño lindo que hoy el Señor le permite cumplir añitos, un saludo bien, bien especial para Edric Castillo, que hoy está de mantelitos largos. Que Dios le bendiga muchísimo, le conceda el Señor muchos, muchos años más. Que la gracia y el favor del Señor sea siempre, siempre sobre la vida de Edric y de sus padres, para que lo puedan guiar siempre en la palabra bendita del Señor. A mi hermana Elsie, que también hoy está cumpliendo años, un saludo bien especial. Mi hermana Elsie Rivera, que Dios me la bendiga mucho. A todos ustedes, gracias. A todos los cumpleañeros que nos escuchan en las prisiones, para los que nos ven a través de los diferentes medios de comunicación, en los diferentes canales también, un saludo muy cariñoso para todos ustedes. Que Dios les bendiga mucho. Felicitaciones a todos los cumpleañeros del mes de julio.

cielo para su vida. Que Dios le bendiga grandemente. Y nos vamos a complacer a mi hermana Nadis con el tema El Poder del Perdón, del hermano Juanito, dice. Aquí va este canto, vamos a escucharlo. Bueno, creo que yo lo voy a escuchar por primera vez. Aquí se los dejo.

ahí quedó ese hermoso tema, el poder del perdón. Aquí en su programa de Remembranza, son las 5 de la tarde con 42 minutos. Recuerden hoy todos los caminos conduciendo a la iglesia del Zócalo. Ahí les esperamos a todos ustedes para que nos acompañen y juntos podamos adorar, exaltar al Rey de la Gloria, a ese Dios todopoderoso, a la fuente inagotable, esa fuente de perdón, esa fuente de amor, esa fuente de paz, esa fuente que sacia la necesidad del ser humano, de la necesidad que usted esté sufriendo. Le aseguro que esa fuente, que es Jesucristo, lo puede llenar todo. Fuente inagotable es el tema que escuchamos a petición del hermano Eliseo Ortigosa. Hasta Puebla le mandamos un gran saludo.

Jesucristo es esa fuente inagotable. O sea, nunca se agota esa fuente. Siempre, siempre fluye. Siempre está fluyendo amor, perdón, para todos aquellos que necesitan acudir a esa fuente inagotable. Son las 5:46 p.m. Les recordamos, hoy es martes, martes de alabanza, de adoración, martes de exaltación. Hoy en el Zócalo de Puebla, usted no se lo puede perder por absolutamente nada. Les esperamos para que nos acompañen con toda su familia. Véngase listo para darle su mejor adoración, su mejor alabanza a Él. Recuerde que el Padre está buscando adoradores que le adoren en espíritu y en verdad. Así que usted vaya con su mejor alabanza, con su mejor adoración, esta tarde al Centro de Convenciones de Radio Vida, mañana a Izúcar de Matamoros, el jueves al Centro de Convenciones, perdón, el jueves al Zócalo, el viernes al Centro de Convenciones, a Yehualtepec, y también aquí a la Iglesia de Radio Vida en Houston. Les esperamos en el 2902 Milroy Lane, y estamos también esperando para que usted traiga a sus niños. Esta semana estamos en la Escuela Bíblica de Vacaciones, así que les esperamos para que ustedes traigan a sus niños y nosotros aquí podamos cuidárselos mientras usted los deje ese rato de 3 horas, ¿verdad? Porque nosotros vamos a estar a cargo de ellos, cuidándolos, enseñándoles la palabra del Señor, adorando al Señor juntos. Vamos a tener actividades, muchas actividades, y muchas gracias a los padres que ya han traído a sus niños y a los que también maestros que están trabajando con ellos. Y bueno, la semana del 3 de agosto será en Monte de Dios, será la Escuela Bíblica de Verano. Entonces, todos los padres, por favor, prepárense a llevar a sus niños al Monte de Dios. La semana del 10 al 16 va a ser en el Centro de Convenciones de Radio Vida, así que todos están cordialmente invitados. 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O usted también puede llamar al... No me sale todavía la nota de ese canto, pero cuando me lo aprenda se los voy a cantar un día de estos, así como les canto aquí en el programa de Remembranzas. Quiero mandar un saludo también muy especial a mi hermana Elsa, que tuve la oportunidad de conocerla. Fue una bendición grande poderla conocer el día sábado en el Centro de Convenciones de Radio Vida. Fue un placer conocerla. Un abrazo también bien grande a mi hermana Elisa, que se esmeró ella por conseguirnos ese pan que tanto le gusta a mi mami. Muchas gracias, que Dios me la bendiga. A la otra hermana también, que nos trajo como 4 tortas de otro pan también diferente. Muchas gracias, que Dios les bendiga. Así que hemos tenido pan suficiente para toda la semana ya, y yo que venía pensando que esta semana no iba a comer pan, no iba a comer tortillas, no iba a comer arroz, no iba a comer tamales, pues ¿qué crees? Lo más que he comido. Y cómo desperdiciar, cómo decirle no a los ricos y deliciosos tamales que prepara mi hermana Isidra, que por cierto, oiga, si usted quiere comer tamales mexicanos, pero como dice mi amado esposito, tamales de lujo, bueno, entonces por favor llámenos aquí a Radio Vida y le vamos a dar el número de teléfono de la hermana Isidra, porque óigame, qué tamales tan deliciosos prepara la hermana Isidra, qué tamales más ricos, más deliciosos. Y yo ayer me desayuné tamales de rajas con queso, y ¿qué cree que almorcé? Tamales de rajas con queso otra vez. ¿Y qué cree que cené? Pues exactamente eso. Eso también cené. Tamales de rajas con queso, porque estaban tan ricos, tan deliciosos, que ya solamente había uno en la casa. Y dije yo, no, este tamalito no se va a quedar aquí solito para mañana. Ese venga para acá, porque ese es mío. Y bueno, me lo comí. Así que muy rico, muy delicioso. Y bueno, le cuento que la hermana Chayito había hecho unos tamalitos de elote también. Así que hemos comido tamales, que para qué le cuento. Y luego yo traje tamales también de México. Así que esta semana
semana tenemos una misión, y la misión es acabar con todos los tamales, porque pues para que no se nos vayan a echar a perder, ¿verdad? Entonces hemos estado disfrutando de ricos y deliciosos tamales, pero sí, es en serio, si usted quiere comer unos riquísimos tamales mexicanos, comuníquese con nosotros y le vamos a dar el teléfono de la hermana Isidra. Ahora, si quiere comer tamales salvadoreños, pues comuníquese con nosotros y le damos también el teléfono de mi hermana Araceli Sáenz, que prepara unos ricos y deliciosos tamales salvadoreños. Ahora, si usted quiere comer comida casera y artesanal, comuníquese por favor con nosotros y le damos el número de teléfono de mi hermana María Félix. Oiga, aquí en la iglesia de Radio Vida tenemos una de talentos, pero preciosos talentos, mujeres que sí saben, ¿eh?, el arte culinaria, de verdad que sí, mis respetos para ellas, que Dios me las bendiga muchísimo. Y bueno, tenemos una gran variedad de platillos que a veces disfrutamos gracias a las hermanas de Radio Vida, los platillos que prepara mi hermana Lucy, ni se diga, las enchiladas que prepara mi hermana Elvia, que ni se diga, los calditos que prepara la hermana Lupita, ni se diga. Óigame, la verdad es que comemos rico y delicioso, por eso es que cuando tenemos actividades en Radio Vida, óigame, las mejores enchiladas, las mejores pupusas, los mejores platillos de pollo con tajadas, los preparan las hermanas hondureñas de las iglesias de Ministerios Vida. 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Muchas, muchas gracias. Que Dios le bendiga grandemente. Queremos y oramos para que América sea para Cristo. Y no solamente América, sino que el mundo entero. Así como dice este hermoso canto, América será para Cristo, a petición de mi hermana, vamos a ver quién fue, mi hermana Juana Ramírez, que nos pidió este canto. Aquí va, América será para Cristo. Para todos ustedes aquí en su programa de Remembranzas, recordando los clásicos del ayer. Y con este canto nos vamos.

0: para Cristo, el tema que nos interpretó este hermoso grupo aquí en su programa de remembranzas. Muchas, pero muchas gracias para todos ustedes por haberme acompañado. Que la gracia y el favor del Señor sea con cada uno de ustedes. Que el Espíritu Santo le guíe siempre a toda verdad y a toda justicia. Le deseo una muy feliz tarde, una muy feliz noche, feliz descanso. 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Y mañana despiértese con Radio Vida, con el programa Amaneciendo con el Espíritu Santo. Que Dios le bendiga grandemente. Pasen una muy feliz tarde, feliz noche, buen provecho a los que ya están cenando, a los que van a cenar. Que Dios les bendiga mucho en esta preciosa y maravillosa hora. Feliz descanso. Que Dios les bendiga mucho. Les dejo con este tema hermoso, este tema que nos cantan los voceros de Cristo. Lo ora a ti, mi Dios, en esta noche. Y les dejo con lo que nos dice el apóstol Pablo en su carta a los hermanos en Colosa. Porque habéis muerto y vuestra vida está escondida con Cristo en Dios. Ahora nuestra vida está escondida en Cristo por haber muerto al pecado. Así que cuando Cristo, nuestra vida, se manifieste, entonces vosotros también seréis manifestados con Él en gloria, nos dice la palabra del Señor. Así que con Cristo estamos juntamente crucificados, como dijo Pablo en Gálatas 2:20. Ya no vivimos nosotros, sino que Cristo en nosotros. Feliz tarde, feliz noche para todos. Dios les bendiga.
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Dios mío, al acercarme al trono de tu gracia, lo hago confiadamente. ¿Por qué lo hago? En el nombre del Señor Jesucristo. Hace un tiempo atrás aprendí que en ningún otro hay salvación. ¿Por qué? No hay otro nombre bajo el cielo dado a los hombres en quien podamos ser salvos. Solo en el nombre de Jesucristo. Padre, perdóname por todos los años de ignorancia. Sin darme cuenta, blasfemé contra ti. Perdóname por haberte dado la espalda. Perdóname por tantas veces que me arrodillé ante las cosas y obras hechas por las manos de los hombres. Ahora sé que tú eres un Dios vivo.

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1: En Radio Vida Izúcar son las 5:09.

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0: En Radio Vida y Zucca son las 5 con 17 minutos.
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0: 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En Radio Vida y Zucca son las 5 con 21 minutos. 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
1: De años, yo creo que tenía rato que no recibí un mensajito de saludo de mi hermano Edgar de Jesús Romero, allá hasta Tlisco. Le mando saludos, dice nuestro Señor Jesucristo, le bendiga, Pastor William. Buenos días, Dios le bendiga mucho hasta Tlisco. No recuerdo la colonia por ahí, por donde es el hermano Edgar de Jesús, pero que Dios lo bendiga. Para la gente de Tlisco, oiga, por ahí pase usted la voz, que ya estamos en Vida TV. Escanee usted sus canales y encuentre usted el canal 6.5. Y ahí vamos a estar para que llene usted su casa con el mensaje de esperanza, de salvación. Ya estamos poniendo más programación, ya están viniendo más pastores, ya a partir de ayer ya empezaron a salir más predicadores, más programadores, y vamos a toda esta semana, ya vamos a empezar a poner más pastores, más predicadores, programas para los niños también, ¿verdad? Tenemos programas para los niños, tenemos por ahí los vegetables, los vegetales, tenemos que están dando el mensaje de esperanza, muchas, estamos comenzando a través de la televisión. Mire, ha sido una incursión inesperada, todo esto no estaba en la agenda, nada, para nada, pero bueno, aquí estamos, bendito sea el nombre del Señor. Salud para mi hermana María Félix, dice, Dios le bendiga a toda la audiencia de Ministerios Vida, a mi pastor, bendiciones del cielo, gracias mi amada hermana María Félix, la mujer que hace una comida tan deliciosa y exquisita, y si usted me está escuchando a través de la radio o de la televisión, por favor, pídame la información de mi hermana María Félix, porque si usted tiene una empresa, un negocio, y quiere usted que le lleven comida de casa a sus trabajadores, digo, para que no anden todos enclenques, debiluchos, ahí que no tienen ganas de trabajar. No, con la comida de mi hermana María Félix, ¿qué le van a dar ganas de trabajar? Después usted no va a saber qué hacer, dónde encuentro más trabajo, porque con esa comida uno agarra unas fuerzas que para qué le cuento. Dice, toda la gloria sea para el Rey de Reyes, Señor, señores, amén. Gracias, mi amado hermano, Edgar de Jesús, que de verdad que tenía rato que no sabía de usted. Dice mi hermana Jimena Meyer, dice, buenos días, Pastor Julián, Dios lo bendiga grandemente, saludos, mija, Dios te bendiga mucho, ni modo, pues, a seguir echando tortillas, ¿qué más le vamos a hacer? Te mando un abrazo, Dios te bendiga mucho, bendiciones. Mi amada hermana Silvia García, como cada día, su saludito es indispensable aquí, dice, muy buenos días, mi pastor, que Dios me lo bendiga, Dios lo guarde, Dios le dé mucha salud, mucha fuerza, y que donde quiera que usted ande, el ángel de Jehová campe siempre alrededor de usted, de mi pastora, que Dios bendiga este día tan hermoso que nos ha regalado. Muchas gracias, Padre precioso, bendice a todos los radioescuchas y televidentes, a mi pastora bendícela grande y poderosamente, gracias, así sea mi amada hermana, que el Señor le bendiga mucho, mi amada hermana Silvia, bendiciones. Guadalupe Pérez, ¿cómo está? Como Dios les bendiga mucho, buenos días, bendiciones para todos los que están en sintonía de Radio Vida. Mi hermana Luz dice, amén, buen día, pastor, bendiciones en Ministerios Vida, gracias, bendiciones en este maravillosísimo día, qué lindo es el Señor, gracias, bendiciones. Mi amada hermana Elizabeth, que mejor conocida como Madeleine Radical Estratega, dice, amén, gloria a Dios, bendiciones, pastor, buenos días, mi amada, bendiciones para usted, bendiciones. Mi hermana Zoila dice, buenos días, mi pastor Julián, espero que en este día y todos los días de su vida, Dios esté con usted y todo el pueblo, gracias. Desde Virginia se reporta nuestra hermana Zoila Ramírez, Dios le bendiga mucho, bendiciones en este maravillosísimo día. Me encanta a mí leer los mensajitos. Yo este tiempo lo dedico para saludar a los que me mandan mensajitos, pues yo los leo aquí. Si usted me manda un mensajito, yo lo leo, ¿ok? O sea, si me va a mandar un mensajito y dice, pastor, no quiero que lea mi mensaje, pues no me lo mande. No. Si usted me va a mandar un mensajito, es para que estoy en este momento. Si usted no quiere que le lea, me manda usted otro mensajito cuando yo esté fuera del aire. Pero si estoy en este momento al aire y estoy en la televisión, en la radio, yo voy a leer sus mensajes, ¿ok? Y no voy a ver, mire, porque la otra vez un hermano me mandó un mensaje y dice, y yo lo leí. Porque estaba yo en el momento, estaba yo al aire. Entonces dice, oye, hermano, es que no quería que lo leyera. Pues, ¿para qué me lo mandó? No, ok. Entonces yo voy a leer sus mensajes. Es más, el otro día yo estaba leyendo y leí un mensaje de un señor que me empezó a insultar, me dijo muchas groserías. Yo lo leí al aire, pues qué más. Pues, me dijo un montón de cosas, pero yo lo leí como quiera. Bueno, yo nomás, al final nomás le dije botellita de Jerez. Nada, no es cierto. Dice mi hermano Juanito, Juan García Flores, dice, bendiciones, pastor, Dios le bendiga, gloria a Dios, amén, gracias, bendiciones en este maravilloso día, qué lindo, Dios le bendiga mucho. Saludos. Dice Alondra, Mello, dice bendiciones, pastor, que Dios sea con cada uno de nosotros, pastor. Lindo día, amén, que así sea. Gracias, bendiciones en este precioso día. Mire, tengo aquí 16 mensajes, ahorita los vamos a leer. El teléfono, si está usted en Estados Unidos, en cualquier parte de los United States, si está usted del otro lado del charco, del otro lado del río Bravo, del otro lado del monte, del otro lado del desierto, si se fue usted, como yo hace muchos años, pero está usted en los United States, mándeme un mensajito al 713, un WhatsApp, ¿verdad? Un WhatsApp, un mensaje al 713-374-5027. 713-374-5027. Dice, buenos días, Dios lo bendiga, Pastor Julián, soy Rosa de San Pablo del Monte, una oración por mi niña Belén, ayer fue su cumpleaños, saludos a la hermana Marisa, saludos para Belén, Dios te bendiga, Belén, bendiciones para ti, Belén, que tengas muchos, muchos años, que cumplas muchos, muchos años. Dice, bendecido día, mi amado Pastor Julián, le pido de favor que en cualquier momento que tenga libre, descanse, duérmase, es él. Sí, ándale, de verdad. No, yo me voy de aquí, ahora mismo me voy. Dice, bendecido día, mi amado Pastor Julián. Le pido de favor que en cualquier momento que tenga libre, descanse, duérmase. Se le ve muy cansado, recargue usted pilas, porque como dice usted que la recompensa para el que trabaja más trabajo, por favor, duerma usted un ramito, lo necesito. Soy la hermana Lilian Castillo de Puebla. Infinitas bendiciones. Mire, ayer era que estaba yo, pero no, que había dormido en 24 horas, había dormido solamente una hora y media ayer. No, ya anoche ya dormí desde las 10 de la noche hasta las 3 de la mañana. Pues ya, otra vez 10, 11, 12, 1, 2, 3, 5 horas, ya, con eso es más que suficiente. No, hay que aprovechar el tiempo para predicar el glorioso evangelio de Jesucristo, ¿ok? Gracias, dice, bendición para nuestro Pastor Herrera, gracias a Dios por Vida TV, estamos compartiendo en el trabajo todo lo que Dios está haciendo en Ministerios Vida. Jesucristo, Rey de Reyes, qué lindo, bendiciones en este maravillosísimo día, bendiciones. Dice, a ver, vamos a ver aquí, dice, buenos días, Pastor, bendiciones desde Cholula, por favor, un saludo, mi hermana Araceli, por su cumpleaños, gracias, bendiciones, Pastor, gracias, Dios le bendiga, salud para Araceli, entonces, que hoy cumpleaños, y que por favor invite el pastel, invite el mole, y ya de a perdiz, pues unos chiles en nogada. Oye, ¿sabe usted qué es la época de los chiles en nogada? Para la gente que vive en Estados Unidos, que no sabe qué son los chiles en nogada, se pierde usted, aunque a veces, yo no sé qué pasó, la verdad yo no podría decir qué fue lo que me pasó, pero el día sábado pasado algo comí, que para qué le cuento, híjoles, pero terrible, pero anoche me acordé, mi mamá es muy sabia, muy inteligente, y mi mamá, no le voy a dar la receta total, pero mi mamá, hace como unos meses atrás que me enfermé del estómago y me dijo, cómete galletas saladas y otra cosa más que no le voy a dar publicidad, pero galletas saladas y otra cosa más. Entonces anoche yo anduve desde el día sábado en la noche, el día domingo y anoche dije ya basta, y me acordé del remedio que me dio mi madre, así que anoche dije, a ver, tráigame esto y esto, y ya me lo trajeron y pa' adentro, pero como no había galletas saladas, le dije a la hermana Tomasita, hermana, por favor, le pido que me toste usted, no, ¿cómo se dice? ¿Tueste o toste? Tueste, bueno, ¿cómo se le diga? Digo, tueste unas tortillas, pero bien tostadas. Entonces me trajo la primera tortilla y zúmbatelas. Y luego la siguiente tortilla y zúmbatelas. Oiga, y me sané. Amanecí bien, bendito sea el Señor. Así que gracias a Dios. Pero yo de tragón también. Yo tengo la culpa. No cree usted que le estoy echando la culpa. La cosa es que comí de todo, pero me llevaron unos chiles en nogada el día sábado. Unos chiles en nogada tan deliciosos, pero tan deliciosos, que todavía los estoy recordando. Luego digo, no sea que por tragón fue que me enfermé. Pero bueno. Ok, gracias. Buenos días. Saludos para este maravillosísimo día. Dice, a ver, hola, Pastor. Le pido oración por mi salud, amanece mareos en la cabeza, amén, amén. Bueno, si tiene usted mareos, puede que esté usted embarazada, ¿verdad? O a lo mejor se le subió el azúcar, o se le bajó el azúcar, o se le subió la presión, a lo mejor la presión, póngase a orar, y yo le voy a estar orando por usted, ok. Dios le bendiga, buenos días, dice, ok, gracias, bendiciones. Mi amado hermano Ulises, mi amadísimo hermano Ulises, dice, ya está en el canal, ya está en el canal, pastor, lo estoy viendo, buenos días, Dios me lo bendiga. Saludos a mi hermano Ulises, que el Señor me lo bendiga grandemente. Bendiciones en este maravillosísimo día. Gracias, salud para todos los que están en sintonía de Ministerios Vida. Bendiciones en este precioso día. Ok, oiga, le anuncio, le quiero compartir que hace unos días, hace como un mes más o menos, me donaron un Jeep. Un Jeep Commander, ¿sabe usted lo que es un Jeep Commander? De esos Jeep fuertes, fuertes, de esos que están hechos con auténtica lata, de esos de los que todavía hacían de verdad. Bueno, pues resulta que me donaron un Jeep Commander. Y luego, pues yo dije, me lo voy a llevar para México porque necesito un carro. Yo no tengo, el carro que tengo aquí es un carro de Estados Unidos, es una Ford Expedition que los hermanos me ayudaron para poder dar el enganche, el down payment, pero se está pagando. Entonces yo no lo puedo hacer mexicano y se le vence el permiso en el mes de noviembre. Entonces, hacerlo mexicano, pues primero tendría que liquidarlo completamente, pagarlo completamente y luego pagar la importación, que son $9,500. Entonces dije, olvídalo. No. Entonces me donaron este Jeep y yo lo mandé a componer y me cobraron, escúcheme, me cobraron $1,950, casi $2,000 para cambiarle la suspensión totalmente. Porque todo le funciona, todo, nunca ha sido chocado, tiene el título azul, allá en Estados Unidos se utiliza mucho eso, que tenga el título azul, nunca ha sido chocado, le funciona todo, el tablero es el original, los asientos son los originales, todo. Entonces yo dije, me lo voy a llevar para México y pues en ese vamos a andar. Pero resulta que el día domingo que la pastora me traía para el aeropuerto, para venir para acá, me dice la pastora, yo le digo a la pastora, le digo, ¿sabes qué? Voy a tener que vender el Jeep porque necesitamos dar el enganche o el down payment para las radios de Amarillo, Texas. Y necesito dar el enganche, el down payment. Entonces me dice la pastora, ¿y por qué no mejor lo rifamos? Digo, ¿rifarlo? Dice, sí, rifémoslo. La gente va a saber que es para un propósito, que es para predicar el evangelio. Vamos a rifarlo. Digo, bueno, pues rifémoslo entonces. Entonces, mis amados señoras y señores, pues vamos a rifar un Jeep Commander. Es año 2006. Le cambié toda la suspensión. Escuche, le cambié toda la suspensión. Le funciona todo. Es más, el aire acondicionado, vaya que le sirve el aire acondicionado. Todo. Está de lujo el Jeep Commander. Así que lo vamos a rifar. El boleto va a costar $10 dentro de Estados Unidos o $100 dentro del pueblo mexicano, dentro de México. $100 en México, $10 en Estados Unidos. Y hoy en la tarde, hoy nos entregan los boletos a partir de las 6 de la tarde. Pero si usted dice, pastor, yo quiero bendecir a Ministerios Vida, quiero participar y yo quiero que me aparte este boleto, todavía en este momento usted puede elegir los números. Ya después de que se empiecen a vender, pues ya como vayan cayendo, ¿verdad? Como vayan saliendo. Pero yo quiero hablarle a su corazón. Quiero dirigirme a su corazón, a esa conciencia que ama a Dios, a esa conciencia que está plenamente, valga la redundancia, que está plenamente consciente del trabajo que estamos haciendo. Mire, si usted se gana el Jeep Commander, usted tendrá que levantar sus manos al cielo y darle gracias al Señor. Pero si usted por alguna situación no se lo gana, usted puede tener la plena seguridad de que el dinero que usted dio para comprar esos boletos se va a utilizar para dar el down payment de Radio Vida 1310 AM y 92.7 FM en la ciudad de Amarillo, Texas. Me hablaron, el pastor que es dueño de esas frecuencias, me habló y me dice: pastor, yo puedo vendérselas, estas frecuencias, se las puedo vender a alguna cadena secular, alguna compañía de medios de comunicación secular, pero no quiero que caigan en manos de compañías seculares. Y yo sé lo que usted ha estado haciendo, he escuchado de su corazón el deseo que usted tiene de predicar el Evangelio de Jesucristo. Dice, pero necesito recuperar algo, por lo menos. Quizá esas estaciones de radio cuesten más de $1,000,000, pero él solamente me está pidiendo prácticamente el 10% de lo que tiene, de lo que cuesta esas estaciones de radio. Así que, pues, en un acto de fe, en un acto de mucha fe, hemos tomado el desafío. Digo, es un desafío total porque yo no tengo el dinero. Ustedes saben que no, ni siquiera he juntado el dinero para dar lo de la televisión. Ni siquiera lo he juntado. Pero entonces no voy a desperdiciar, no voy a hacer a un lado esta bendición. Yo le he pedido al Señor que Dios nos dé la oportunidad de poder tomar los medios de comunicación, y pues ahora le pido que el Señor me dé la habilidad, la agilidad, la sagacidad, la astucia para poder generar ingresos, para poder seguir pagando. Mire, hay gente que se desvive, se mata de hace tanto por las cosas seculares, por el beneficio personal, por el placer personal. Hay gente que se la pasa ahorrando porque se quiere ir de vacaciones a tal lugar. Hay gente que se la pasa ahorrando porque quiere lograr la casa de sus sueños, porque quiere lograr el auto de sus sueños, y se la pasan ahorrando. Digo, pues si para sueños humanos, para placeres humanos, la gente se gasta tanto, ¿por qué no voy a desgastarme? ¿O por qué no voy a luchar para que se logre el sueño de mi Padre Celestial? Porque no hay otra cosa que más ame mi amado Dios que las almas, que las vidas. No hay otra cosa que más ame mi Dios que la gente no se vaya al infierno. Entonces, yo le invito para que usted me ayude en el nombre de Jesucristo y que usted compre boletos. Le cuestan 100 pesos cada boleto o $10 dentro de Estados Unidos. Pero escúcheme usted bien, como siempre lo hemos hecho. Si usted compra un boleto, pues le damos un boleto. Si usted compra dos boletos, pues le damos dos boletos. Si compra tres boletos, pues le damos tres boletos. Si compra cuatro boletos, pues le damos cuatro boletos. Ah, pero si usted compra cinco boletos, le damos seis boletos. ¿Qué? Sí. Si usted compra cinco boletos, le damos seis boletos. Porque por cada cinco que usted compre, le regalamos otro boleto más. Así que le invito en el nombre de Jesucristo para que usted nos apoye. Pero no solamente eso, usted puede ayudarnos a vender los boletos con sus amigos, sus seres queridos, sus familiares, con la gente que usted conoce en el trabajo, en la escuela, en cualquier lugar. La rifa de este Jeep Commander va a llevarse a cabo el día domingo 16 de agosto. Hoy estamos a 28 de julio, entonces prácticamente 28, 29, 30, prácticamente en 19 días se va a rifar este Jeep Commander. Ahora, ¿por qué el día 16 de agosto? Porque el día 16 de agosto vamos a celebrarle el cumpleaños a la pastora, a mi amada esposita, a la pastora Maritza Alfaro. Entonces, ese día, pues celebramos el cumpleaños y bendecimos a alguien que se vaya a ganar el Jeep Commander, un Jeep Commander, una vez más. No es un Jeep Commander del año, no. Es un Jeep Commander año 2006, o sea, tiene 20 años que lo hicieron. Pero una cosa sí le puedo asegurar, está en perfectas condiciones. Y usted sabe que yo no le voy a decir una mentira, ¿ok? Está en perfectas condiciones. Hace unos meses atrás, en el mes de enero, si no me equivoco, rifamos una Ford Expedition año 2000 y la persona que se lo ganó sabe que le dimos un auto. Es más, le voy a decir algo. Le voy a pedir a mi hermana Dilma, ¿ok? Le voy a pedir a mi hermana Dilma de Alexis Tire Service que nos done llantas nuevas para que le pongamos, le voy a poner llantas nuevecititas a este, al Jeep, para que así quien se lo gane se vaya con un Jeep, pero nuevo, con llantas nuevas, suspensión nueva. La suspensión es nuevecitita, le cambiaron amortiguadores, le cambiaron resortes, le cambiaron no sé, la barra de no sé qué, y quién sabe qué tantas rótulas y todo. O sea, la suspensión está de lujo. Las llantas son las que necesito, pero se las vamos a poner nuevecitas. Así que quien se lo gane. Ahora, si usted se lo gana en Estados Unidos, que es donde está, bueno, pues usted va por su auto y se acabó. Si usted se lo gana dentro del territorio mexicano, tiene usted dos opciones. Lo puede usted vender entre $4,000 y $6,000, que es más o menos lo que yo he visto, más o menos entre $6,000, máximo $6,000, mínimo $4,000. O simplemente usted paga $3,600, que es lo que me iban a cobrar a mí por hacerlo mexicano, y se lo trae usted para México. Y va a tener un carro aquí por muchísimos años. Motor bueno, transmisión buena, suspensión nueva, llantas nuevecitas. Entonces, por, si usted compra un boleto, es más, si usted compra 5 boletos de a 500, que serían 100 pesos, 5 boletos, pues son 500 pesos. Pero una vez más, si usted compra un boleto, le doy un boleto. Si usted compra 2 boletos, le doy 2 boletos. Si usted compra 3 boletos, le doy 3 boletos. Si usted compra 4 boletos, le doy 4 boletos. Pero si usted compra 5 boletos, le doy 6 boletos. Por cada 5 boletos, yo le doy un boleto extra, porque usted está comprando 5 boletos. Así que, entonces, usted puede empezar a llamar, usted puede empezar a mandar sus mensajitos. Si está usted dentro de Estados Unidos, yo le doy el... Bueno, si está usted dentro de Estados Unidos, usted puede comprar sus boletos por SEO. Usted envía por SEO el pago de los boletos que usted quiera. Solo le recuerdo que por cada 5 usted va a tener uno más, ¿ok? En Estados Unidos el boleto cuesta $10, en México el boleto cuesta 100 pesos. Entonces, por cada 5 boletos, usted va a tener un boleto más. Y el día 16 de agosto a las 12 del día, domingo 16 de agosto a las 12 del día, se va a llevar a cabo la rifa de este Jeep Commander, que va a ser de gran bendición. Y usted puede comenzar ya. Nosotros necesitamos el dinero para este fin de semana. Si usted dice, pues yo puedo comprar, pero hasta después, está bien, cuando usted pueda. Pero si usted puede comprar los boletos de aquí al día viernes, se lo voy a agradecer mucho. De aquí al viernes, o sea, de hoy 28 de julio al 31 de julio. Si usted compra sus boletos del 28, ahora tenemos, primeramente Dios, queremos vender 1,000 boletos. Si vendemos los 1,000 boletos de aquí al viernes 31 de julio, entonces adelantamos la rifa, ¿eh? La adelantamos, pues para qué vamos a estar esperando si ya vendimos los 1,000 boletos que queríamos vender. Ok, así que ayúdenos en el nombre de Jesucristo. Y va usted a ver que tanto usted va a ser bendecido como la persona que se gane. Si usted se lo gana, pues bendito sea el Señor, va a ser bendecido. Usted va a ser bendecido en todos los aspectos. Aquí es, cualquier persona se lo puede ganar. Si usted tiene un boleto en sus manos, cualquier persona que tenga el boleto en sus manos se lo puede ganar. Cualquier persona, ok. Salud para María Bonilla, dice buenos días, pastor, que Dios lo bendiga grandemente, Dios le dé fortaleza para seguir trabajando y grabando. Ah, ok, gracias, bendiciones. Gracias, bendiciones, ok, bendiciones, buenos días. A ver, vamos a ver, tenemos por aquí otros mensajitos, gracias. Aquí mi hermana Angélica, Dios me la bendiga mucho, dice buenos días, pastor Julián, Dios lo bendiga grandemente, saludos, mi amada. Hoy en este día tenemos un culto maravilloso en el Zócalo de Puebla, en la iglesia del Zócalo de Puebla, a las 5 de la tarde, la iglesia de Ministerios Vida, la iglesia de Radio Vida, en el Zócalo de Puebla. Mándeme un WhatsApp, por favor, al 2222-9999-76, 2222-9999-76, y yo le mando la dirección, o le mando un video que he preparado para que usted sepa cómo llegar al Zócalo de Puebla, a la iglesia. Hoy a las 5 de la tarde estaremos ministrando. Dice, bendiciones mi pastor, nuestro Dios grande, poderoso, fuerte y misericordioso, lo siga bendiciendo y guardando, amén. Hermana Marce, salud, mi amada hermana Marce, un abrazotote bien fuerte. Dice, buenos días, mi pastor Julián. Hoy sí me he estado durmiendo con la tele prendida todas las noches. Dios lo bendiga, pastor. Soy Elías Arriaga. Dios te bendiga, mi hermano. Ah, mira, ahí está. Se sacó una foto hasta con la televisión ahí de fondo. Gracias, Dios le bendiga mucho. Dice, buenos días, pastor. ¿Podría orar por mi matrimonio? Me separé hace más de un mes y no quiero perder a mi familia. Tengo 2 niñas y yo no quiero perder mi familia, pero el enemigo nos está atacando muy fuerte. Le pido que se acuerde de mi familia en sus oraciones. Mi esposo esposa se llama, bueno, no voy a dar el nombre de la esposa aquí al aire. Ok, vamos a estar orando por ellos. Que Dios le bendiga mucho. Siempre estamos orando, siempre. No pasa un día que no oremos. Pero una vez más, le invitamos ahora a que usted nos apoye. Queremos seguir predicando el glorioso y poderoso y bendito mensaje de esperanza, de salvación, de redención. Y le invito para que usted nos apoye comprando los boletos. 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Hoy, por la gracia del Señor, pues tenemos 5 televisoras, tenemos 5 canales de televisión, tanto acá en Puebla, como en Houston, Texas, como en Corpus Christi, como en Bowman, Texas, como en Lake Charles, Luisiana. Bueno, tenemos 5 canales de televisión y quiero que todos nos enlacemos en estos 5 canales, pero también en toda la cadena Radial Vida. 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Ya ayer hablé con los hermanos en el Monte de Dios. Yo espero en el Señor que todos estén aquí presentes el día viernes a las 7 de la tarde aquí en los estudios. Va a ser en vivo, porque yo creo que el clamor debe de ser en vivo, en vivo, en vivo. Por eso yo siempre procuro, si no estoy yo, invito a alguien que me apoye, que me ayude, pero siempre quiero estar en vivo para que juntos podamos estar llenando los cielos en el nombre de Jesucristo. Así que vamos a tener 24 horas de clamor, clamor, bendecir, bendecir, bendecir. El mundo, la sociedad, las familias, los gobiernos han recibido tantas maldiciones del enemigo que ha utilizado a gente sin escrúpulos en el temor del Señor, y tantas maldiciones, pero hoy la iglesia debe de bendecir, la iglesia debe de bendecir, la iglesia debe de bendecir. Así que yo le invito para que usted se una a 24 horas de clamor en los aires, 24 horas de clamor en los aires de Vida TV y de Radio Vida. 24 horas. ¿Cuándo? 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Así que le esperamos, ¿ok? Vamos a ir a la pausa y regresamos.
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